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2: Bienvenidos, bienvenidos amigos, qué gusto saludarlos. Aquí andamos en el show de la Octava Sports. Ha sido presentado Rafael Márquez de forma oficial y además el cuerpo técnico de la Selección Nacional Mexicana. Creo que esta expectativa o este ejercicio que se ha dado siempre con la Selección Nacional me gusta, ¿no? Me llama la atención. Hace rato no se sentía esa energía. Aquella última vez es Sven-Göran Eriksson, a lo mejor Hugo Sánchez. La misma llegada de Javier Aguirre, pero ni de cerca lo de Juan Carlos Osorio, ni de cerca lo del Tata Martino. Al final del día, porque este proyecto, como bien lo dijo Mikel Arriola en los números y en la data que termina generando, volvió a conectar con la afición. Hay un nivel de crecimiento, de aprobación de la selección mexicana como hace muchísimos años no se daba. Y esto se ve reflejado en que hoy que se hace abierta la convocatoria a todos los medios de comunicación, había registrados más de 200 medios, había compañeros de todas las plataformas habidas y por haber, radios, revistas y evidentemente ya todo el mundo digital, que terminó inundando realmente la conversación del tema de Rafa Márquez. Y el reto era ese, como lo platicábamos el día de ayer. ¿Qué tanto iba a ser empático Rafa Márquez? ¿Qué tanto iba a poderle poner cara diferente al ejercicio que tuvo después de que en el aeropuerto terminó y mandando a volar a la prensa? Dejó y manifestó muy bien las grandes diferencias que hay entre él y Javier Aguirre, que son evidentes, ¿no? Nos fuimos de alguien dicharachero, de alguien de auténtico control de prensa, que no solamente lo tenía abiertamente en esta tercera ejecución de una Copa del Mundo, sino lo tuvo desde el 2002, o lo tenía desde que empezó a dirigir a Pachuca, por ejemplo, al Atlante. Javier Aguirre ya era así, era su personalidad, era su ADN. Y el ADN de Rafa Márquez como jugador, posjugador, pues es alguien mucho más serio, mucho más controlado. También con el Barcelona así es. Vamos a ver cómo va a tener este proceso evolutivo para enganchar, conectar y generar con la prensa. Pero esa no es su obligación. Yo sí creo que va junto con pegado en el tema del trabajo, pero vamos, si no crece, realmente el juicio que tenemos que hacer es a lo que juegue este equipo. Porque, ok, se la apuesta por Andrés Guardado. Y evidentemente Lillo con las ideas tácticas, pero realmente Andrés Guardado, ¿qué funciones va a tener y qué funciones va a ir evolucionando al mismo principito para conectar con esta selección que requiere y necesita seguir contando con el ADN que tuvo el proyecto de Javier Aguirre? Que no es otro más que otra vez sentir el orgullo de jugar con la selección nacional, ¿eh? Cada partidito que se terminó jugando en este año, pues claro que se tiene una efectividad tremenda, pues perdiste hasta el juego contra Inglaterra, ganaste todos tus juegos porque estuvo muy bien cimentado el proceso, porque no hubo partidos realmente complejos ya en este año más que el de Inglaterra. Claro que Ecuador pues es un triunfo monumental e importantísimo, que yo creo que es el más relevante que llegamos a tener en todo el 2026. Pero estos juegos amistosos que se le fueron cocinando, que sí a Serbia, para golearlo en Toluca, o sea, partidos que no proyectaban mucho. Ah, es que se jugó contra Bélgica. Ah, puta, pues tampoco generaron ese peso específico y ese poderío realmente para saber. Es que Portugal vino al Azteca a reinaugurarlo y se empató a cero. Ok, no perdiste, jugaste contra cuatro selecciones de la UEFA, que es el reporte final que se hace. Pero la realidad es que la evolución deportiva no ha existido. Se rescató el proyecto. Y yo creo que esa es parte de la narrativa que tiene que cambiar. Vamos a ver hasta dónde se da, hasta dónde se logra y hasta dónde llega Rafa Márquez, que además va a arrancar de forma maratónica, ¿eh? 4 partidos en septiembre. 4 juegos. Este mismo mes va a tener la selección mexicana. Cada 3 días va a tener

partidos de fútbol. Vamos a ver realmente si viene un cambio generacional, ¿no? Que no sé, paradójicamente no quiso hablar de eso. Se blindó un poco la conferencia de prensa, pues porque era de antes el anotarte y yo creo que como se les terminó abriendo esto, pues se les salió un poco ahí de control para no hacerlo tan largo o para tener preguntas un poco más a modo, más allá de lo guionado que estaba lo del buen Warrior y Anacati, ¿no? Preguntas para ir sacando su presentación, pues realmente tampoco hubo un mensaje tan profundo que cambiara un poco la narrativa de Rafa Márquez. Hoy, con todo el respeto, nos quedamos igual. Pero igual con el ímpetu, no en lo negativo, igual con las ganas de saber que esta selección mexicana tiene que dar un siguiente paso. Que Javier Aguirre los llevó a un lugar y en donde ahí vamos a encontrar y vamos a lograr tener algo diferente. Es cierto, ha sido una editorial larga, ya Luis Castillo está aquí, dice, oye cabrón, llevo esperando tantas horas, pero hay mucho que purgar y hay mucho que platicar en esta que es la casa de la selección mexicana que sigue creciendo, que sigue teniendo nuevos espacios, nuevos venues, más inversión, más metodología, más ciencia, más herramientas para trabajar. Vamos a ver si realmente van a poderse dar los resultados. Ni Duilio Davino, ni Rafa Márquez, ni Mikel Arriola. Que bueno, lo que me gustó de Mikel, por cierto, que se la aventó, ¿eh? Rafa, todo al 2030 es para esta selección, güey. Todo esto es para ti, para resultados. Pero nadie quiso dar. Nadie realmente quiso comprometerse para decir, miren, el objetivo es trascendental. Estar por fin de nueva cuenta entre los ocho mejores del mundo en el 2030. Bienvenidos, bienvenidos. Aquí comienza el show de la Octava Sports. Ahorita leemos todos sus comentarios, ¿eh? Hoy sí, señor productor, vaya metiendo todos los comentarios. Ya sabe que estos días que han sido muy fuertes, muy álgidos. Hemos aguantado un poco sus comentarios, pero hoy sí, señor productor, vaya poniéndolos, sáquelos, por favor, para que por lo menos la gente se lea.

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1: No puedo estar más contento de tener a un grupo de trabajo que obviamente lo principal es que son muy capaces en lo que hacen, que tienen experiencia, que han competido a niveles muy altos en lo profesional, pero sobre todo en el tema humano. Creo que son gente muy cálida, gente que se entrega, que cuando yo les platiqué un poco de mi proyecto, enseguida se interesaron y eso yo creo que me habla que en cada uno de estos puestos estoy muy bien arropado, muy bien acompañado, que sé que me van a ayudar mucho a tener todavía esta progresión como entrenador hoy en día y que seguramente también aportarán mucho a una cosa que yo he visto desde un inicio, a potencializar el fútbol mexicano. Y no es nada más selección mayor, sino intentar ayudar a lo que viene debajo.
2: Rafa, pues
1: cada uno de los jugadores va a tener que hacer su mejor esfuerzo en sus clubes para poder ser considerados. Creo que eso es lo principal. No me queda la menor duda que con lo que hemos hecho, hemos también fomentado que más jugadores hagan su mejor esfuerzo y traten de estar en su mejor nivel para poder pertenecer o venir a la selección. Entonces eso para hoy, para mí es, y para todos nosotros es, sumamente importante que se genere más competencia, que se genere más el que quieran venir, y eso yo creo que aquí es lo que queremos, porque vamos a sacar el máximo de cada uno de ellos para lo que se hablaba, ¿no? Potenciar al jugador mexicano, y eso seguramente nos puede dar un mejor nivel.
2: Hablaba
1: de identidad, ¿no? Que se vea que el equipo juega a ser competitivo. Creo que lo que mostramos dentro del Mundial es algo que queremos seguir continuando con eso, seguir trasladando que los chicos puedan dar su máximo, que pueda identificarse la gente de México con su selección, y yo creo que eso es lo primordial, lo principal, que creo que vamos a intentar imponer.
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3: Pues bueno, qué gusto de entrada que todavía el verano nos sorprende Miguel Ángel Luis Castillo con algo de calorcito.
4: Oye, pensé, ¿cómo estás? Qué gusto saludarles, no, amigos, o sea, de la todavía, Octava Sports.
3: Qué rico.
4: Yo hoy que me levanté en mi pueblo allá en Ecatepec, dije, amanecimos a 10 grados centígrados en Ecatepec. Dijiste,
3: yo creo que va a ser.
4: Qué frío va a ser. Pero a las 7, 10 de la mañana salió el sol, un sol de verano todavía, ¿no?
3: Tú que eres toluqueño, acuérdate.
4: No, soy de Catepec.
3: No, eres de
4: Metepec. ¿De Catepec?
3: No.
4: Sí,
3: no.
4: Sí.
3: ¿Cómo?
4: Sí, vivo en Catepec.
3: Bueno, el punto es que tú eres ya de
4: Toluco.
3: Tolukovich. Ajá. Acuérdate del señor Cristian Martinoli, que por fin hoy estuvo acá en la Federación Mexicana de Fútbol. Es la misma temperatura de París.
4: O sea, siempre dices,
3: cuando, es cierto. Pero es real, o sea, cuando tú te levantes y vas a París,
4: sabes, lo contrasto que París así está.
3: Y por ende, acuérdate que son de 4 a 6 centígrados menos
4: que la Ciudad, de México.
3: Es exacto. De 4 a 6. Entonces, sí, si tú ya traes ahí como, caray, son 12 grados, ya la Ciudad de México ya está en 18, 16.
4: Exactamente. Pero aquí bueno, al sur de la ciudad, el sol es veraniego completamente. La verdad que se abrió, yo pensé que iba a ser un frío, que podía llover. Va a llover en la noche, atención. Sí va a caer un aguacero por la noche, eso de las 6 de la tarde, un aguacero. Pero escuchaba con atención tu editorial y hay cosas que concuerdo, hay cosas que difiero, pero yo pensé que en mi vida como reportero no me iba a tocar ver esto.
3: ¿Qué?
4: Continuidad en el fútbol mexicano. O sea, ¿cuántos años tienes en esto? O sea,
3: sí.
4: Nunca
3: sí.
4: Me había... Mira, o sea, yo dije, nunca...
3: Duilio, sí, sigue Duilio aquí.
4: Exactamente.
3: Esa es la nota.
4: Claro.
3: Duilio sí sigue.
4: Exacto.
3: Ibar, porque está con la selección, ¿no?
4: En Polonia.
3: En Polonia.
4: Está en
3: de
4: Polonia.
3: De todas maneras, creo que tuvo que haber estado. Creo.
4: Sí.
3: Porque no deja de ser la cabeza de la Federación Mexicana de Fútbol.
4: Justo, pero está la máxima autoridad. Pero también es ponerle el foco, porque si no vendrían las críticas. Uy, abandonaron a la... Me parece que ahí sí Ibar ha cambiado la perspectiva de no mandar, y sin que se malinterprete, un segundón de la Federación Mexicana de Fútbol. Es un mundial femenil, y debe de estar el presidente de la ejecutivo de la Federación Mexicana de Fútbol.
3: También,
4: ¿y a qué voy?
3: Pero también se pone una lectura como, esto, oye, ¿seguirá?
4: Ahí están
3: no
4: las
3: seguirá?
4: Imágenes. Esto ni en la mañanera, O sea, la cantidad de medios convocados hoy, se los juro, yo que soy no está ni los de la mañanera. O sea, yo calculo que debimos haber sido un 30-40% más de reporteros en la mañanera por la magnitud de importancia que significa el presentar al entrenador. Sonará lugar común, pero es cierto lo que dicen, después de la silla presidencial, la silla más caliente es en la que ya se sentó, sí, Rafa Márquez.
3: Pero, hoy sí hubo un muy buen trabajo de comunicación para...
4: Te lo dije y no me creías.
3: Para evitar la crítica real, ¿no? O sea, no hubo preguntas, digo, porque entiendo que ya también viene el tema de selección mexicana muy rápido. O sea, la próxima semana, cuando venga ya la lista, él ya va a tener que tener... O sea, Rafa Márquez muy rápido en septiembre va a tener 8 apariciones.
4: Sí.
3: O sea, 4-1 y terminando, sí, el juego.
4: Previo,
3: o sea,
4: al partido, son 8 ya de entrada.
3: O sea, ya tiene en septiembre. Este güey tiene 8, que,
4: por eso,
3: tiene que
4: traer luego son, rápido. Para el año son esas 8, más
3: pero,
4: otras
3: pero
4: 4
3: era,
4: de Liga de
3: Nación. Hoy era muy sano
4: son
3: hablar.
4: Son 12.
3: Mira, lo de Edson, por ejemplo, que fue la única pregunta.
4: No, a mí me parece la otra que fútbol, la desvía muy capotea. Bien, Rafa, que ahí ya ni modo.
3: Capotada.
4: La capotea muy bien.
3: Fue la única.
4: Que... No, la otra que y la hace muy bien.
3: Aquí está el que lo hizo, aquí está el reportero
4: Chitiba.
3: Que realmente le entró al tema.
4: No, pero Chitiba también la hace muy bien. Pero la capoteó bien, la de cómo vas a convocar a los jugadores. Que ese es el punto medular. Pero no se quieren dar cuenta. Ustedes siguen metidos en la grilla de esto. Es, hoy, ¿qué va a hacer? Fueron a gestionar con Chivas y con los demás equipos para que el primer partido de Rafa Márquez, el 26 en Baltimore, solo va a tener 2 máximo por equipo. Es acuerdo de asamblea. Está negociando para que al menos liberen uno más. Chivas, ¿quién más? ¿Quién más va a tener esa buena voluntad? Me parece que hoy es la nota. ¿Qué esperabas que dijera hoy? No iba a decir que iba a ser campeón del mundo. La otra nota que, y al final, es... Espero llegar al 2030. O sea, Rafael Márquez sabe hoy
3: muy guionado,
4: que
3: ese es
4: está
3: el único punto, creo yo.
4: Supeditado a los resultados.
3: O sea, muy guionado. ¿Qué cosa era el guión para mí? Sí. Javier Aguirre, pues, es muy diferente a mí. Eso queda claro, ¿no? O sea, Javier Aguirre...
4: Pero está bien que lo diga, ¿no?
3: Sí. La otra es el cariño, el amor. O sea, como así como Javier trazó el camino de aquí tiene que volverse a sentir la playera y todo.
4: Pero tú, a ver, ahora, pero tú aplaudías eso. Y a ver, fíjate, el Enrique Vaz de hace 3 meses aplaudías eso. Y la última pregunta que yo le hice a Javier Aguirre fue ese, es un legado.
3: Miguel.
4: Y un legado que ha dejado Javier Aguirre, por supuesto que este hombre es muy inteligente y sabe que a partir de ahí, ya en lo futbolístico, ni tú ni yo sabemos qué va a presentar. Tampoco podemos cuestionar tan fácilmente qué va a presentar.
3: Miguel Luis,
4: en lo futbolístico,
3: ¿te puedo decir algo?
4: No lo
3: ¿te
4: sabemos.
3: ¿Te puedo decir algo rápido?
4: Sí, sí, sí.
3: Yo sé que a lo mejor no es la tertulia. Mira, de hecho, faltaron nuestros compañeros de...
4: Es que no son tus compañeros.
3: Bueno, los colegas. Faltaron los colegas de ¿cómo se llama el team de Pepe del Bosque? Esa muy buena plataforma que me encanta. Se me falta... ¿Cómo se llama mi querido Moya? Carajo. Porque aparte no es mal pedo.
4: No, no lo sé. No, la verdad no la ubico.
3: Apuntes de Rabona. Okay. Para que también él nos desmenuzara un poquito cuando le decían qué vamos a encontrar y qué vamos a buscar con esta nueva selección. Güey, no puede ser que tanta tertulia y no nos diga un estilo de juego. Solo es el ímpetu, el que vuelvan a conectar con la tribuna.
4: Pero es que no escuchaste. O sea, a ver, yo creo que va a haber nota.
3: Que por primera vez se expone.
4: Fíjate, y es normal, va a haber nota en las entrevistas que les está dando ahorita a TUDN, a Claro y al propio TV Azteca. Entonces, me parece que ahí sí se va a dar la nota, ¿no? En un ambiente más relajado, en el que le puedan preguntar. Yo interpreto, aquí para mí la nota es, no sé si vaya a llegar, porque sabe que está supeditado. Y dos, me parece que lo que yo, y tú ayer criticabas, por eso, calma, me parece que hoy... También lanza uno, quiero tener una relación cordial con los medios. A ver, lo de Rafa Márquez, muchos le dicen, tú le has dicho que es un mamón. A mí me parece que es parte de la personalidad y que sea tan adusto.
3: Tú eres mamón.
4: Por eso.
3: Y no tiene nada de malo que lo diga, es tu personalidad.
4: No,
3: pero
4: por
3: tú
4: eso.
3: Eres mamón.
4: No, pero no tiene
3: no,
4: que
3: pero
4: ver.
3: No, tiene nada de
4: no,
3: malo.
4: Sí, sí, sí, porque ¿por el qué? Ser mamón es un adjetivo descalificativo.
3: No,
4: sí,
3: pues hay
4: claro.
3: Gente que es mamón.
4: No, pero
3: Cristian
4: sí.
3: Cristian Moya es mamón.
4: No, pero sí es un adjetivo. A ver. Es un adjetivo descalificativo que hoy a mí me parece que brinca esa, ¿no?
3: Híjole, yo
4: para mí
3: es...
4: para mí la brincó. Ojo, que también
3: mira,
4: hay que... A ver,
3: es que,
4: hay
3: es
4: que ver...
3: Cuando tú le dices a alguien,
4: a ver,
3: ese güey es muy buen pedo.
4: Lo que tenemos no es...
3: Ah, ese güey es mamón.
4: Ver,
3: o sea, es como algo muy
4: no,
3: característico.
4: Pero a lo que yo me refiero
3: decir,
4: es...
3: Él es chaparrito, mira, pues él es
4: a lo que
3: gordito,
4: yo me refiero es...
3: Él es mamón.
4: Ahí te va. Lo que me refiero es, ya lo decías, tú van a venir 12 conferencias de prensa en lo que viene, en lo que resta del año. ahí vamos a ir poder midiendo esta sagacidad y capacidad de Rafa Márquez, ¿no? Porque habló de los momentos malos que también ha pasado. Si yo les pudiera decir, me parece que nos estamos yendo a la fácil sin profundizar lo que pasó hoy. Hoy, en su momento, y me tocó cubrir hace muchos años la conferencia de Hugo Sánchez. Este es el Hugo Sánchez del siglo XXI y hoy lo tenemos acá con un proceso muy diferente, ¿no? Porque Hugo hizo campaña abiertamente para quitar a la Volpe, ¿no? Hace 20 años justamente. Y este hombre lo deciden traer, lo convencen, juega el rol de auxiliar técnico y hoy le tocó. Me parece que por ahí debe de ir. Ya podremos juzgar el primer partido. O sea, yo voy a juzgar.
3: Perdón, Luis.
4: No, y termino.
3: ¿Tú vas a seguir en un paraguas proteccionista de.
4: Es que, si quieres. O crítico, tú dime. No, si quieres es proteccionista. Pero ¿cómo puedo? Y este es de oficio y entiendo que va a ser otra clase más de oficio periodístico. ¿Cómo vamos a juzgar desde este lado el estilo? Primeros partidos. Veamos qué presenta. Ahí, a partir de ahí. Para mí va a poder venir la primera crítica. Ahorita, ¿qué le puedes criticar? Que si sonríe, que si no sonríe, que si trajo a Lillo, que si trajo a Guardado, ¿no?
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7: Hola, ¿qué tal? ¿Cómo les va? Qué gusto saludarlos. Bienvenidos a los cuartos de final de la Copa Libertadores. Flamengo estará visitando al Independiente del Valle en lo que será el cierre de estos primeros partidos, de esta primera ronda de cuartos de final de cara a las semifinales del torneo. Yo soy Jaime Sandoval, acompañado de Luis Casillo. Miguel Ángel, qué gusto saludarte. Partidazo el que nos espera hoy.
8: Hola, Jaime, ¿cómo están? Amigos de la Octava Sports de Red AM, ¿todo listo? Aquí para que arranque este juego de cuartos de final. Adelante, Jaime Sandoval.
7: Porque el árbitro checa su cronómetro y arranca en vivo y en directo desde Ecuador. Independiente del Valle está recibiendo al conjunto del Flamengo en los cuartos de final de ida de esta Copa Libertadores. Jaime Sandoval, Luis Castillo, quienes estaremos con ustedes en los siguientes 90 minutos. Todo está puesto para que sea una gran serie entre uno de los últimos campeones del fútbol sudamericano y también la Liga Brasileña, frente al equipo que más ha destacado de Ecuador junto a la Liga de Quito en las últimas ediciones.
8: Y el gran abastecedor del fútbol mexicano, ¿no? En cuanto a entrenadores.
7: Y de Europa también, en cuanto a jugadores. Es la mejor cantera hoy en día de Ecuador, pero por mucho. De aquí salió Moisés Caicedo, Pacho, una gran cantidad de futbolistas, Kendry Páez, que están también en el fútbol europeo. Ya estaremos repasando las alineaciones porque la tiene Flamengo por el sector de la derecha con Emerson Royal, el exfutbolista del Barcelona, del Betis. Toca hacia atrás para que venga la aparición de Sornosa. Royal para Pulgar. Pierde el esférico, la tiene Cocolizo. Cuidado con el paraguayo. Ole, ahí termina haciendo que la barrida sea inoperante para el conjunto del Flamengo. Ataca por la izquierda Independiente del Valle. El centro pasa peligrosamente. Se estaba pasando ahí el despeje de la defensa de Flamengo, pero empieza a controlar el esférico el conjunto ecuatoriano. ¿Cómo salta a la cancha el Independiente del Valle, Luis Castillo?
8: Con mucho gusto te platico qué manda el entrenador Joaquín Papa. En la portería con el número 1, Quintana, línea de 4, Romero con el 13, Carvajal con el 14 y Schunke con el 5, Lor, el lateral izquierdo, con el 19, en el medio campo Alcíbar como 5, Sornosa como mediocampista por izquierda, Quintana por derecha, adelante Rodríguez, el Cocolizo González con el número 9 y Pata con el número 31.
7: Ahí está entonces lo que presenta el conjunto local y la visita a Luis Castillo que presenta el equipo brasileño.
8: De Leonardo Jardim con Rossi en la portería, línea de 4 con el Royal, ¿verdad?
7: Emerson Royal, sí.
8: ¿Royal?
7: Sí, Royal.
8: O sea, Royal como el polvito mágico, no me digas.
7: Te lo juro.
8: Sí, el polvito mágico para hacer...
7: Yo pensé que como los estos, pero...
8: ¡Royal!
7: No, Royal, Emerson Royal. Royal.
8: Emerson Royal, o sea, es la marca de esta de... Sí, para que la harina escoge. Ortiz, Pereira, Lucas, Jorginho y Pulgar en el medio campo. Arrascaeta como enganche, Carrascal por derecha, Lino por izquierda y Bruno Henrique al frente con el número 27, es el capitán del equipo.
7: Y la tiene el capitán precisamente, va enfilándose al área, se quita uno, se quita dos, estaba ahí llegando ya cerca del área para sacar el disparo a través de la fuerza del físico, estaba logrando burlarse a toda la defensa. Finalmente despejan, será el primer tiro de esquina en 3 minutos, tendremos la primera oportunidad de peligro para el conjunto del Flamengo. Se comió toda la finta ahí el primer defensa, por suerte alcanza a llegar Schunke y terminó despejando con la pierna zurda. Tiro de esquina por el sector de la izquierda, 1, 2, 3, 4, 5, 6 futbolistas dentro del área. Atento Leonardo Jardim, aquel que tomara el lugar de Felipe Luis después de que saliera del banquillo rumbo a Mónaco, ahora el técnico de la Ligue 1, este futbolista francés de la Ligue 1. Un, dos, tres. Ese es un, dos,
8: uno,
7: tres.
8: Dos, tres.
7: Sí. Carrascal pierde la oportunidad. Cocolizo que despeja, le cae al árbitro y por eso tendrá que ser bota a tierra Luis Castillo. Ahí terminó por intervenir el árbitro del partido.
8: Exactamente, ahora vamos a conocer quiénes son. Aquí tenemos todas las alineaciones. No te había dicho, ¿verdad, Jimmy? Que me llegan en exclusiva todas las alineaciones. ¿Las quieres? Mira,
7: gracias
8: por ejemplo,
7: por
8: el árbitro del partido.
7: Cuatro temporadas
8: pero
7: a la Copa Libertadores.
8: Se las voy a pasar. Nunca... El árbitro es Facundo Tello de Argentina. Auxiliar 1, Cristian Navarro. Auxiliar 2, Gabriel Chadé de Argentina. El cuarto árbitro, Leandro Rey de Argentina. El VAR es Silvio Truco, también de nacionalidad argentina. Lucas Novelli, el AVAR 1. El asesor de árbitros es Wilmar Navarro de Colombia. Oscar Vieres, el Quality Manager. Quality Manager, el OCD es Jairo Rojas. El médico de campo es Zambrano Blasco de Ecuador. El delegado es el colombiano Felipe Restrepo. ¿Quieres saber más? O hasta ahí
7: le a ver, ahí le llega hasta el nombre de todos los aficionados.
8: Oficial de seguridad, Nelida Cosío. Oficial de medios, Carlos Ubidía. El comercial, el que se encarga de las vallas, también lo tenemos, pero te dejo, eso ya no importa.
7: Porque ataca Independiente, cuidado, el centro por la derecha. Alcanzó a cortar de cabeza Emerson, envía tiro de esquina, pero ya respondió Independiente del Valle. Estaba mal posicionada la defensa del Flamengo y por poco llega el remate dentro del área. Apareció bien ahí Emerson para sacarlo con la cabeza.
8: Una pobre entrada hoy aquí, ¿no? En Ecuador.
7: Sí, de acuerdo.
8: Merecería más por... Sí, en algún... Sobre todo en las bandejas, como les llaman en Sudamérica, ¿no? Es decir, la parte de atrás de las porterías.
7: Sornosa, el tiro de esquina, buscaban ahí la jugada prefabricada, están pidiendo mano. El árbitro dice que no hay nada. Contragolpe por parte del Flamengo. 2-1, aquí puede venir el primero. Atención porque está solito de Arrascaeta. Buscaban contactar con el uruguayo, estaba cerrando el ataque por la derecha. Se equivoca Luis Castillo en esta transición el Flamengo.
8: Se equivoca a la hora de intentar enviar el centro desde la altura 10 metros delante del medio campo cuando me parece que tenía la posibilidad de desbordar más. Y ahí es donde se equivoca el jugador visitante.
7: Sale jugando el conjunto ecuatoriano, está movidito en 5 minutos apenas. Les recordamos, el marcador está 0-0 entre Independiente y el conjunto del Flamengo. Pisa el balón y ya la tiene Carvajal. Ahora para Schunke. Richard.
8: ¿Este Carvajal no es el que estuvo en Puebla y en Atlas?
7: No. O sea, ¿es el mismo apellido?
8: Carvajal, que es brasileño, ¿no?
7: Ajá, pero no es. Este es defensa. El otro jugaba de extremo, ¿te acordarás?
8: Exactamente.
7: Que ahí por Puebla pues pasan y pasan jugadores también, ¿no?
8: Muchos, ¿no? Y ahora que se les fue Emi Gómez,
7: se les
8: en
7: fue...
8: el cierre, me decían que están buscando en el mercado de Sudamérica. No nos extrañemos que alguien de estos pudiera llegar a Puebla, porque mañana en México se cierran los registros.
7: Sí, claro. Todavía hay oportunidad de algunos movimientos. Ahí la barrida por parte de Daikol Romero. Se levanta Carrascal, no se queja el futbolista colombiano, mundialista en 2026. Terminó chocando con Rodríguez, cometió la falta. Será entonces balón a favor del conjunto ecuatoriano. Ya se cobra, la tiene Quintana, el arquero, otra vez para Schunke. Ahora por la izquierda, Layan Lor. Lor, atrás para Schunke. Carabajal, le empieza a costar el poder salir con balón controlado al conjunto ecuatoriano. Romero, Daikol, se apoya con Alcacíbar. Atrás para que venga Quintana. El cambio de juego para Sornosa, camiseta número 10, capitán de este equipo. Hacia adelante para que la tenga Emerson Pata. Pata, Sornosa. Otra vez combinando entre el 10 y el 31, tratando de abrir espacios por el sector de la izquierda. Vendrá el cambio de juego. La va a bajar Daikol Romero, a ver si se anima a sacar el disparo. Cuidado con Daikol. Daikol, la bicicleta. Uy. Cocolizo dentro del área. Alcanzó a machucar ese disparo con la pierna zurda. Se escapa por la línea final. Será saque de meta, pero sigue siendo peligroso por las bandas el conjunto ecuatoriano.
8: ¿Dónde terminó Cocolizo Carlos González, no? Después de ser figura en Pumas, en Tigres.
7: En Xolos.
8: En Xolos. Intenta definir bien, simplemente lo que hace al servicio es prolongar el viaje del balón, pero no tiene la astucia para dirigir el esférico.
7: Y en Necaxa, doctor, que es donde llegó, ¿no?
8: Claro, en esta agencia que fue tan exitosa en su momento a IM.
7: Con Edson Puch y con otros más, ¿no?
8: Claro, con el propio, el que llegó al América, el central y en Tigres, que es Cristiano.
7: Ah, con este Lichnowsky.
8: Lichnowsky, exactamente.
7: O muchos le dicen Lichnowsky, ¿no?
8: Lichnowsky.
7: Lion Lord, ole ahí el túnel, buena jugada por parte del lateral izquierdo. Y luego la mague, toca hacia la izquierda para Emerson Pata, mitad de la cancha. Termina por bajarle un poco a las revoluciones, pero buena salida ahí por ese sector de la izquierda por parte del conjunto de Independiente. Ahora el cambio de juego, vamos por la derecha, Carabajal. Pero bien parado el conjunto de Flamengo, aguantando, ¿eh? No le urge atacar al equipo brasileño. Está tratando de esperar a ver qué ofrece el ecuatoriano y a partir de eso generar las de peligro como lo hicieron en los primeros 5 minutos con el contragolpe. Se equivoca Richard Schrumke, termina por perder el esférico. Será saque de manos en 9 minutos. Balón para el conjunto del Flamengo, Luis Castillo. Ya tuvimos la actividad del resto de la Copa Libertadores de los cuartos de final de ida. La próxima semana estaremos transmitiendo los partidos de vuelta, pero
8: esa es la duda que tenía Jimmy. El martes 15 tenemos actividad.
7: Sí.
8: El miércoles 16.
7: Doble partido.
8: Doble partido, entonces no vamos a hacer puente.
7: No, digo, yo voy a estar en Guadalajara, lastimosamente, doctor, pero
8: yo voy a estar en mi casa.
7: Ahora, pero ya si le tocará gustas, a usted traerlo.
8: Me lleva el equipo, el Comrex, y me conecto desde donde esté.
7: Pídelo a los ingenieros.
8: No, yo tengo un Comrex. Sí.
7: Excelente. Justo, ¿cómo quedaron los partidos? Fluminense le ganó 2-0 a Platense. Palmeiras le ganó 1-0 a Liga de Quito y Estudiantes empató ayer 1-1 contra Corinthians. Hasta el momento, ventaja para todos los brasileños. Podríamos tener 4 semifinales otra vez
8: entre brasileños. Que la final va a ser en Montevideo, Uruguay, ¿no?
7: Sí. La última fue en Perú.
8: Pero sí, la Copa Sudamericana es donde están los argentinos protagonizando, ¿no?
7: Sí, y acá los brasileños. Así que martes 15, Platense Fluminense a las 4 de la tarde.
8: Ok.
7: Miércoles 16 a las 4, Liga de Quito Palmeiras y Corinthians Estudiantes. Y jueves 17, Flamengo contra Independiente del Valle. Son los partidos que nos esperan, doctor. Así
8: que tendremos acá.
7: Espero que nos acompañe, porque aparte tenemos partidos lunes y martes de Liga MX.
8: Ah, también. El lunes no cuentes conmigo.
7: No, yo sé.
8: ¿Y el martes?
7: El martes tenemos el Puebla-Toluca.
8: ¿A qué hora?
7: A las 7 de la noche. Puebla-Toluca, que nos manda a nuestros queridos amigos.
8: Manolo. ¿Y el miércoles?
7: No hay partido de Liga MX. Dos de Libertadores.
8: Pero el martes, deja ver, igual te acompaño al de las 4 de la tarde.
7: Excelente, yo voy a hacer eso. Okay, es el último aquí que puedo hacer antes de irme al Abierto de Guadalajara.
8: ¿A qué vas al Abierto de Guadalajara? Es WTA, ¿verdad?
7: Es WTA 500, que ya seguramente va a ser nuestro mejor torneo de tenis,
8: sí,
7: que
8: hombre,
7: tendremos.
8: Qué tristeza.
7: Vienen varias de las mejores tenistas del mundo.
8: ¿Con quién hay que hablar para que... con la ATP?
7: Con la ATP, pero pues ya la decisión la toma la ATP en realidad. Va a estar difícil, vamos a ver en qué termina todo esto de la posible desaparición del Abierto de Acapulco y del Abierto de Los Cabos. Ataca el conjunto ecuatoriano, alcanza a rescatar el balón, lo pisa Emerson Pata, pero el árbitro dice que sí había salido, me parece que la había rescatado en la línea. En fin, decidieron que en 11 minutos esto siga 0-0. Saque de manos para Flamengo, hoy vestido de blanco con el uniforme de visita.
8: Muy raro ver al Flamengo con este uniforme y no el tradicional, sí, short blanco, pero la camisa con franjas horizontales en negro y rojo, ¿no?
7: Que sabes que sí se puede confundir un poco con la de Independiente del Valle, ¿no? Porque ellos son franjas, claro, azules y negras. Entonces, mejor que sea el contraste suficiente para evitar cualquier confusión. Sornosa ataca el número 10, toca por la izquierda, la tiene Emerson Pata. Pata con el centro, rechace defensivo, el balón hacia afuera. Será saque de manos, atento ahí Leo Ortiz para despejar. Uno de los centrales también que le ha dado seguimiento Carlo Ancelotti en los últimos meses. Saque de manos. Lyon Lohr.
8: Oye, su hijo David se fue, ¿no?
7: Estuvo en algún tiempo en Botafogo, no, y después lo terminaron corriendo rápido.
8: Pero ya anda en Europa otra vez, sí, ¿no?
7: Está en Italia, creo,
8: en,
7: ¿no?,
8: Italia, sí, según yo.
7: Ataca Flamengo y la tiene por el costado de la izquierda. Samulino, el exfutbolista del Atlético de Madrid. Recorta hacia el centro, toca hacia atrás. Se apoya ahora para que llegue Ayrton Lucas. Ahora para que aparezca Eric Pulgar, el chileno. Pisa el esférico. Jorginho la pide en la mitad de la cancha. Jugador del Napoli y del Arsenal mucho tiempo. Ahora hacia la derecha para Emerson. Leo Ortiz, Leo Pereira, Ayrton Lucas, Samulino. Buena triangulación, ahí la finta, excelente. Y cuidado con esta porque ataca el conjunto del Flamengo. No hay posición adelantada aquí, bueno, puede pedir el primero. Cuidado, viene el centro. Y ese balón que termina saliendo arriba de la portería del conjunto ecuatoriano. Una buena jugada por el sector de la izquierda, Luis Castillo.
8: Pero hasta ahora es el equipo visitante el que está tratando de imponer las condiciones ya en estos prácticamente 14 minutos. La clave para mí está siendo el medio campo, ¿eh? Tanto Pulgar, este futbolista número 5, como Jorge Luis Frelo Filho. También el medio campo en estos momentos están superando completamente al Cíbar. En el 2-1 le terminan ganando y es donde el equipo de Flamengo termina siendo más peligroso.
7: Ataca el Independiente del Valle por la izquierda con camiseta 31, Emerson Pata para Sornosa. Combinan constantemente estos dos, se acercan por el costado de la izquierda y descargan ahora por la derecha. La tiene Cocolizo al borde del área, se va a dar toda la vuelta. ¿Qué va a hacer Pata? Pata filtra el esférico, cuidado con esta, el centro. El balón a sacarlo como sea, pero se está metiendo en problemas Flamengo. Está aprovechando bien las bandas en el mano a mano. Generalmente termina ganando Emerson Pata y lo termina haciendo bien en ese desborde por la izquierda. Insiste otra vez por ese costado el conjunto ecuatoriano. Emerson Pata arranca hacia el centro. La barrida es buena, recupera de todas maneras el conjunto ecuatoriano. Ahora por la derecha para Daicol Romero. Romero se bota y la pide a Aaron Rodríguez. El esférico que tiene que ir hacia atrás para Carabajal. Y este toca para Richard Schunke. Schunke con el cambio de juego. Schunke hacia la derecha. Vendrá Daicol Romero. Sornosa que se bota pero no se la dan. Otra vez para la línea defensiva, pero empieza a adelantar líneas el conjunto ecuatoriano. Poco a poco saliendo con balón controlado. Son dos ecuatorianos, Luis Castillo, contra cuatro de Brasil, ¿no? Al final así está la situación de las semifinales. Son dos argentinos los que quedan, dos ecuatorianos y cuatro brasileños, tratando de eliminar a alguno de estos equipos importantes y que han dominado prácticamente la Copa Libertadores. Aquí, lamentablemente, cuando pudimos haber tenido una semifinal sin brasileños, todo indica que podrían ser cuatro brasileños. Saque de manos por la derecha. La va a cobrar Daicol Romero para Carabajal. Ahora para Richard Schunke. Este para Lyon Lohr y Aldair Quintana. Se mueve el partido, pero empieza a adelantar ahora sí, presionar un poco más arriba el conjunto.
8: Ya empieza a equilibrar las condiciones a partir de lo que haga este chico Emerson Pata con el número 31.
7: Y ataca Pata, viene el centro, ahora sí termina siendo deficiente. Será saque de meta para el conjunto del Flamengo.
8: Me llama la atención este Emerson Pata como probable refuerzo para el fútbol mexicano. Es un futbolista al alcance, a mí me parece, de que pudiera venir este futbolista en algún momento a la Liga MX, ¿no?
7: Sí, el tema es que cada vez hay más mercado para Europa de los ecuatorianos, ¿no?
8: Exacto.
7: Y ya se vuelve difícil competir contra los equipos europeos, pero hay muchos de este equipo de Independiente del Valle que tienen esta edad suficiente para emigrar en cualquier momento. Que no nos sorprenda, ya son dos ediciones consecutivas que le está haciendo bien este conjunto Independiente en la Copa Libertadores. Sale jugando Jorginho, lo terminan por atropellar. Será tiro libre en la mitad de la cancha. La falta que la terminó cometiendo Daikol Romero y se cobra rápidamente con
9: De Arrascaeta. No me gustan ese tipo de estadios, le platicamos a la gente alejado. Hay una pista de atletismo alrededor, ¿no?
7: Que aquí ya quedan pocos, ¿no?
9: Sí.
7: Por suerte, estadios olímpicos, ¿no?
9: En México.
7: En primera división.
9: Nada más es CU.
7: No, y el de Juárez.
9: Y el de Juárez. Sí, nada más dos.
7: Juárez y CU. Sí, porque ni el de Necaxa ni el de Xolos.
9: No. Todos son hechos exprofeso para el fútbol.
7: Sí. Y anteriormente pues estaba el de Lobos WAP, ¿no? En primera división.
9: Justamente también, que tenía su pista olímpica.
7: Y el Chivo Córdoba también es olímpico, ¿no?
9: El Chivo Córdoba, que ahí jugó Toluca, ¿no?
7: Sí.
9: Mientras se remozó el Nemesio 10, Riega.
7: Y Puebla, que jugó un rato también.
9: También, que ahí fue campeón de Copa.
7: Cuando se renovó justamente el Cuauhtémoc. ¿Para qué torneo fue? ¿O para qué renovaron? Solamente lo renovaron, ¿verdad?
9: Solamente lo renovaron. Y lo renovaron también porque venían de tener los premundiales sub-20. Entonces querían aspirar a tener más premundiales y por eso vino la renovación.
7: Y sí fue el premundial ahí en el Cuauhtémoc, que este último.
9: Este último fue, claro.
7: Las semifinales y final que
9: fueron en el Azteca. Que lo trajeron en el Azteca, claro.
7: 17
9: Yo te hablo
7: minutos.
9: de ese premundial sub-20 con Tecate Corona y con el Pollo Briseño. Estoy hablando de hace cuántos años,
7: sí,
9: ya.
7: Sí, fue 2011 el de la sub-17, sí, 2012.
9: Más 2012, menos, sí.
7: La pisa Emerson, toca para Jorginho. El cambio de juego está De Arrascaeta solito. No hay posición adelantada, la baja el uruguayo. Le termina robando el balón. No se animó a sacar el disparo de volea. Y aprovecha ahí la defensa para robarle el esférico al jugador uruguayo. Al camiseta número 10 del conjunto del Flamengo. Emerson, Leo Pereira, Leo Ortiz. Leo Pereira avanzando en la mitad de la cancha, el conjunto del Flamengo con balón controlado hacia adelante para que venga Eric Pulgar, el chileno, para Emerson, hacia adelante ahora para Carrascal. La tiene Samulino. Samulino tiene que tocar y apoyarse hacia la defensa. Dos equipos con ideas defensivas claras.
9: Sí.
7: Dos equipos que están defendiendo bien cuando tienen que hacerlo y que esperan el desdoble para intentar ser mucho más peligroso a través del contragolpe. Pulgar, Eric, para Emerson. Emerson toca hacia adelante para Carrascal, la tiene el colombiano, se da toda la vuelta, va a filtrar el esférico, no hay posición adelantada, sale el arquero rápido, buena lectura de jugada para Aldair Quintana y el balón termina llegando hasta las manos del arquero ecuatoriano que vendrá con el trazo largo.
9: Exactamente, avanzan los minutos y la paridad de fuerzas ya es lo logró igualar Vargas en la expresión el conjunto local,
7: Sí, está parejo. Ahorita veremos las estadísticas a ver qué tanto se ha movido la situación de la posesión del esférico y de las jugadas de peligro. Mientras tanto la controla la defensa.
9: Este de Arrascaeta está difícil, ¿no?
7: Georgian de Arrascaeta.
9: Georgian de Arrascaeta.
7: Sobre todo el tema de la combinación.
9: Georgian de Arrascaeta. Uy, me acordé de... ¿Cómo se llamaba el que...? Había uno en Pachuca, ¿no?
7: Rayo. Rayo, ¿cuál rayo?
9: El rayo uruguayo, rayo, te dejo.
7: Cuidado porque viene el centro, el disparo, el arquero. Apareció en el fondo, Rossi se estira. El arquero argentino después del remate de volea por parte del paraguayo. Atajadón del Flamengo, atajadón del portero argentino que está evitando que esto se mueva. Luis Castillo, era difícil ese balón y lo termina resolviendo de gran manera el portero.
9: Exactamente, buena atajada primero. El juego del Flamengo que va por, mejor dicho, del conjunto ecuatoriano, que va por de derecha a izquierda y aparece Rossi de manera sensacional estirándose hacia su lado izquierdo de la portería para salvar ya en estos 20 minutos de juego lo que pudo haber sido el primer gol y la jugada más clara de gol en lo que va del partido. No la puso el Flamengo, la puso el cuadro ecuatoriano del Independiente del Valle.
7: Sí, y ahí recordó su buena época, el Cocolizo, ¿no? El remate.
9: Claro.
7: Porque también era complicado, lo prendió de volea Luis, al borde del área. Ahí le metió la pierna derecha para que llegara esta oportunidad de peligro. Así que está acercándose el gol en este partido de cuartos de final de la Copa Libertadores. Ahora contragolpe por parte del conjunto del Flamengo, por la izquierda, Samulino, atrás, para que venga la aparición de Leo Pereira. Pereira, a la derecha, con Leo Ortiz. Emerson, se bota, estamos ya cerca de los primeros 20 minutos. cerca ya de un mensaje importante que les tenemos que dar a todos ustedes. Así que 22 minutos a través de Radio Red 1110 AM. Independiente del Valle tiene cero, Flamengo tiene cero.
9: No fue Rossi, fue el poste el que alcanza a pegar gracias a la señal internacional. Bota el balón. En primera instancia parecía que era Rossi. Rossi hace el esfuerzo, vuela pero pega en el poste. 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
7: Eric Pulgar.
9: Mira, por eso es el semillero del continente. Ahí hay una manta en la...
7: Sí, es lo que te decía, la cantidad de jugadores que ha exportado en los últimos años Independiente del Valle es irreal, Pocos clubes en todo el continente deben haber vendido tantos futbolistas como lo está haciendo este equipo ecuatoriano. Y aparte de calidad, ¿no? Porque claro, si bien, habrá unos que están triunfando, otros que se siguen desarrollando, como Kendry Páez, por ejemplo, que lo tiene el Chelsea, lo prestó a River Plate, no ha funcionado. Pero hay otros como William Pacho y...
9: Es de lo más
7: y como
9: importante Caicedo, Pacho y Caicedo, ¿no?
7: Que ahí están, ¿no?
9: Y a México, aparte de los entrenadores, ¿quiénes han venido? Cuando es el momento de la pausa de hidratación.
7: Sí, la obligatoria en esta Copa Libertadores.
9: Aquí ya está pactada, ¿no?
7: Sí, así que hidratación para todos los futbolistas, tanto los del Flamengo en 23 minutos como para los de Independiente del Valle. Pues mira, deben ser bastantes los que han venido... Estuvieron, por ejemplo, los hermanos Ibarra jugando en algún momento en este equipo, pero no sé si fue después de México o posterior a México, ¿no? Te acordarás de los dos ecuatorianos, ¿no? Uno
9: claro,
7: en Pachuca y otro en América.
9: Es que está... ¿Sabes qué temperatura hay en esos momentos aquí en Sangolquí, Ecuador, la sede del Independiente?
7: Debe ser frío, ¿no?
9: 12 grados centígrados. Sí. Y la sensación térmica es de 12 grados. La humedad es sí del 79%. Es que yo nunca he experimentado... Frío y con humedad, no sé qué tanto haga que transpires, pero mira, los futbolistas por el esfuerzo físico, por supuesto que se les nota. Pero aquí yo creo que al final las pausas van a ser beneficiosas para los entrenadores, ¿eh?
7: Sí.
9: Como en el básquetbol, ¿no?
7: Sobre todo porque te da oportunidad también de cuando estás siendo superado, que termines por lo menos con un respiro, ¿no? Para evitar que caigan más jugadas de peligro.
9: Exactamente.
7: Estoy tratando de buscar algunos... jugadores que hayan estado en la Liga MX, porque los dos hermanos Ibarra jugaron después en Independiente, no antes.
9: O sea, Renato y
7: Romario, los dos terminaron llegando acá, pero ya cuando habían jugado en la Liga MX, antes habían jugado en la Liga de Quito, ambos. Así que no aplica. Pero está.
9: O sea, no son tantos. O sea, quien los dio la fama fue Renato Paiva y luego Martín Anselmi, ¿no? Son los dos. Son ya 25 minutos. Royal respira este buen futbolista del conjunto del Flamengo. Emerson, ¿verdad?
7: Emerson Royal.
9: Royal.
7: Sí. Este jugó en el Betis y en el Barcelona.
9: ¿Sí? ¿En el Barcelona de Guayaquil?
7: No, de España.
9: ¡No!
7: Sí, pero siempre fue objeto de cambio. Jugaba 5 o 3 partidos y lo prestaban al Betis. Lo vendían a...
9: No lo recuerdo.
7: No logró tener una...
9: Continuidad.
7: Temporada y continuidad. En esa época en donde el Barcelona estuvo buscando como desesperado un lateral derecho tras lo de Dani Alves.
9: ¡Claro!
7: Entonces él fue ya. opción y lo terminaron dando muy joven aquí al Flamengo. 27 Mira. Años tiene.
9: Bien de pata.
7: La tiene pata con el cambio de juego. El esférico termina en el aire. Rodríguez, que cabecea, alcanza a despejar la defensa y terminó por abandonar por la lateral de la derecha. Saque de manos. Ahí te va. 3 partidos jugó nada más con el Barcelona.
9: 3
7: oficiales. Los 3 en la Liga Española. Pero siempre lo prestó al Betis y después se lo terminó vendiendo al Tottenham. Ahí estuvo 3 temporadas.
9: Ahí sí tuvo continuidad.
7: Sí. Después se fue al Milán. Y ya lo repescó.
9: Pero ya el Milan va cualquiera ahora, ¿no?
7: Sí.
9: Ya perdió.
7: No, pregúntale a Santi Jiménez.
9: No, espera.
7: Ah, pues sí. Digo, no logró armarla, ¿no? Ahora ya llegó su suplente y lleva muchos goles en el arranque de la temporada.
9: ¿Ah, sí?
7: Bueno, o sea, no su suplente, su
9: predecesor.
7: El que se quedó con su lugar, ¿no?
9: ¿Quién es?
7: Gonzalo Ramos, el futbolista de la selección portuguesa.
9: Y ese sí está marcando goles, evidentemente. Sí.
7: Ya arrancó muy bien la temporada, el exfutbolista del Paris Saint-Germain. Arranca por la derecha el conjunto ecuatoriano. Se quita cuatro. Llega dentro del área. Cocolizo intenta sacar el disparo. El balón que sigue vivo para Sornosa. Strike. Sornosa no logra meter ahí la pierna. Despeja Emerson con la derecha. Y ese balón que va a llegar hasta territorio del arquero en 26 minutos. ¿Cómo sufre Flamengo cuando son centros, ya sea rasos o por el aire? Está sufriendo el conjunto brasileño con eso.
9: Sí, justamente tanto Aarón Rodríguez por la banda de la derecha, pero sobre todo Pata, que se recarga en el mapa de calor que marca el partido, es como el conjunto ecuatoriano trata de ir desde con este chico Alcíbar, el mediocampista, con Sornosa, y de ahí tratar de profundizar con Emerson Pata.
7: Cambio de juego, Pata que la va a bajar, la termina controlando, se la larga el balón, pero alcanza a rescatarla. Pata con el recorte hacia el centro, Pata hacia atrás para que venga ahora Lyon Lohr. Otra vez para Pata, combinación, triangulación con Sornosa. Pata tiene que mandar el centro, se está tardando. Hay tres esperando dentro del área, ya no logró hacerlo, prefiere ir otra vez para Sornosa. Sornosa, centro largo, buscando la incorporación de Rodríguez hacia atrás, tratando de conectar con su compañero. El esférico termina siendo despejado y les va a botar el balón. Cuidado con esta, va a presionar ahí de manera peligrosa Bruno Henrique, el capitán, que en algún momento fue buscado por el América, pero no logró.
9: ¿Qué le faltó al América? ¿Pasta?
7: Dinero, ¿no? Sí. Estás hablando del capitán del Flamengo. Hoy en día no era en ese momento, ahora sí lo es. Viene el centro, despeja la defensa, Leo Pereira. Saque de manos, 27 minutos, y Cocolizo, que ha estado fino, ha estado acertado en sus intervenciones.
9: La más clara ha sido por conducto de él, ¿no? Y sabe jugar, ya con la experiencia que tiene, sabe cómo botarse, sabe cómo jalar la marca para abrirle espacio a sus compañeros.
7: Sí, le fue muy bien en la fase de grupos, estuvo peleando el campeonato de goleo de la Copa Libertadores y esperaba una llamada para el Mundial, ¿no? O sea, se aplicó antes de la Copa del Mundo, pero no llegó ese llamado por parte del seleccionador paraguayo.
9: Se quedó con las ganas
7: de ir al Mundial. Viene el centro, se levanta Cocolizo, pero gana Agustín Rossi, el ex arquero de Boca Juniors. Alcanza a rescatar el balón y le mete
9: pausa. Oye, es lo mejor que ha hecho Kikín Fonseca como comentarista, ¿no?
7: Ponerle Cocolizo,
9: ¿no?
7: Y aparte estaba escuchando a los relatores argentinos.
9: Le dicen Cocolizo. Claro.
7: Así que sí le quedó, ¿eh?
9: Sí. Porque de ahí ya...
7: Que no le gustaba a...
9: En un principio,
7: Carlos,
9: ¿no?
7: A Carlos González, sí. Sí, se lo puso ya cuando estaba en Pumas, ¿no?
9: Justo. Sí, que es cuando empieza a tener la trascendencia antes de irse a Tigres.
7: Sí.
9: ¿No?
7: Sí, exacto. Por la derecha, ataca el conjunto ecuatoriano. Mete la pierna y la roba Emerson, pero alcanza a recuperarla bien y de manera rápida Alcíbar. Ahora para la defensa. Entre el primer cuarto del terreno de juego, tocan para el arquero, se anima a salir con balón controlado y el trazo es exacto hacia la derecha, en la mitad de la cancha. Buena triangulación ahí por parte del conjunto ecuatoriano, la tiene Rodríguez. Rodríguez toca para Cocolizo, abre hacia la derecha. Rodríguez puede mandar el centro, prefiere la mague con la pierna zurda, se apoya atrás para que venga Daico Romero. Romero manda el centro, se levanta dentro del área, no alcanzó a conectar. ¿Qué va a hacer Pata? Pata con el centro, nadie cerró para poder rematar ese esférico. Sigue siendo peligroso el conjunto ecuatoriano en 30 minutos. Esto sigue 0-0 entre Independiente del Valle y el conjunto del Flamengo. La tiene Pata. Pata levanta la cara, manda el centro, rechace defensivo. El balón ahora para que lo busque por ese costado Samulino. Y vendrá el contragolpe del conjunto brasileño de Arrascaeta, pero qué buena presión. Está dominando el partido el conjunto local y sufre Flamengo en estos 30 minutos.
9: Exactamente. ¿Cómo logra? Lo decíamos, ¿cómo jala la marca? Sornosa me parece que se equivoca en ese servicio. No sabe qué hacer con el balón y le termina llegando a Pata, que hace el esfuerzo de enviar el balón a segundo poste, pero no llegó ningún compañero para poder cerrar la pinza.
7: Alcíbar, Sornosa, Alcíbar. Buena serie de toques los que está haciendo ahí el conjunto ecuatoriano. Empieza a adelantar otra vez líneas. El balón que está en la mitad de la cancha, la toca Schunke. Filtra el balón, buen pase. Atención con esta, la tiene Pata por la izquierda. Pata encara la marca, va a entrar al área. Pata que recorta hacia afuera, viene el centro. El balón que abandona la línea final. Todos de manera dramática estaban viendo el esférico. 31 minutos, será saque de meta Luis Castillo.
9: Ojalá haya alguien visto a este muchacho Emerson Pata, Emerson Iván Pata Rodríguez. Ese está muy, sí, tiene razón. por lo que está mostrando, no es para el mercado mexicano. Tiene 22 años. Es para el mercado
7: europeo. O sea, está en ese límite, ¿no?
9: Sí, sí, sí. Es Independiente, estuvo en Independiente Juniors, en el Pacos Ferreira. O sea, ella estuvo en Portugal. En el, no es Pacos, es Pasos Ferreira.
7: No, sí es Pacos, ¿no? Sí es Pacos.
9: No es Pasos, ¿sí? Porque el... Esa
7: es que como esa el Barça. Pero eso es en francés y en español, ¿no? En portugués, pero en portugués creo que sí entra.
9: No, sí, sí suena como S, Pasos. No sé cómo se le llama con... es una C. Pero si quieres, investigamos.
7: No, yo creo en ti. Tú eres el políglota.
9: Pasos
7: en
9: esta... Ferreira, no tú eres. O Castores. Yo también pensé que era Pacos, como muchos le dicen.
7: Sí, Pacos
9: el
7: de
9: Barca,
7: Ferreira.
9: ¿No? El Barca, ¿no? Es el Barça. Sí. ¿No?
7: Vizca Barca.
9: Vizca Barca.
7: No, Vizca Barça, Vizca y Vizca Barça. Cataluña. Rodríguez. La tiene el conjunto ecuatoriano. Piden la falta, sí. Está desesperado ya Georgian Darrascaeta, doctor. Porque no tiene el balón, no tiene el esférico. Y cuando un futbolista de la calidad de Georgian no conecta con el balón, se vuelve complicado el partido para él. Necesita estar en contacto siempre con el esférico.
9: Espérame, porque luego...
7: Sornosa. Sornosa levanta la cara, toca hacia la izquierda. Otra vez para Pata, el hombre más importante en el ataque en estos 32 minutos para el conjunto ecuatoriano. Pata hacia atrás para que venga la aparición de Schunke. Schunke con Carabajal. Cambio de juego. La toca Lyon Lohr. Lohr para Pata. Y Pata que arranca otra vez hacia el centro. Alcibar, cambio de juego. La baja Daikol Romero. Encara la marca Daikol. Daikol Camaga. Daikol que termina recortando hacia atrás. Daikol que prefiere apoyarse para que venga Rodríguez. Rodríguez la pide Alcibar en tres cuartos de cancha. Hay espacio, ¿no? Prefiere ir hacia la izquierda. Otra vez para Lohr. Y este para Pata. Y le regresan el esférico a Lohr. Va a llegar a línea final. Cuidado con esta. Manda el centro. Hay desvío. Tiene que sacarla la defensa del Flamengo. Lo hace como puede. Emerson termina recuperando rápido el esférico. Y está sufriendo en el tema
9: ya se perdió físico, Flamengo en el control.
7: Sí, en el tema físico sobre todo, Luis. Los ve muy atrás, ¿no? Como cansados.
9: Ya replegados.
7: Que es 33 minutos apenas de esta primera mitad. Rodríguez. Rodríguez por la derecha, se apoya hacia atrás, viene ahora Daikol Romero. Romero con el centro, va a pasar todito para que aparezca otra vez Emerson Pata.
9: ¿Sabes cuál es la altitud de Sangolquí?
7: ¿Cuánto?
9: San Juan Bautista Sangolquí. 2,500 metros, muy similar a la Ciudad de México. Les está pegando ya la altitud al cuadro de Flamengo porque empezaron muy intensos, pero ahorita ya están replegados. Y el Flamengo prácticamente viene
7: del playa, nivel
9: del
7: de
9: mar.
7: ¿Sí?
9: Nivel del mar.
7: Sí, a nivel del mar. Así que se ven estos 35 minutos. Por eso es que tiene que aprovechar Independiente, porque el partido en Río de Janeiro será complicado. Definitivamente. Sornosa. Tiro de esquina a favor del conjunto ecuatoriano. 5 dentro del área. Sornosa con el centro. El balón que pasa va a llegar para Rodríguez. Rodríguez con pierna zurda puede mandar el centro. Lo va a hacer. Es disparo. Raso con potencia, pero termina despejando la defensa. Insiste el conjunto de Independiente con Sornosa por la izquierda. Pierna zurda. Se acerca ahora al Cíbar. Saca el disparo el arquero que solamente puede observar el balón porque termina desviando la defensa. Leo Ortiz manda esto a tiro de esquina en 35 minutos.
9: Ya son muchos problemas. Le duró el gusto 15 minutos al cuadro del Flamengo. Y ahora el dominio es absoluto del Independiente del Valle. No le está prestando ya el balón. Bien lo describías, Jaime, está replegado prácticamente el equipo de Flamengo. Ahora, si esto no lo logra aprovechar el equipo ecuatoriano, ya lo tiene que ver reflejado en el marcador. Adelante.
7: Tiro de esquina, se cobra, prolonga el esférico, ¡el remate! Será saque de meta en el doble contacto dentro del área. No alcanzó a meter ahí bien la cabeza Carabajal. Y después se duele de la axila, o por lo menos de esa parte del cuerpo del costado izquierdo. Termina por... llegar golpe, Emerson, ¿no? Sí, Emerson ahí con el codo, Emerson, ¿no? Alcanza a contactar.
9: Royal.
7: Exactamente.
9: ¿En inglés cómo sería? Royal.
7: Royal.
9: Royal.
7: Emerson Royal.
9: Es que yo creo que el Royal de Real en inglés.
7: No, porque él no es este...
9: Pero el apellido no es, por ejemplo, mi amigo Alberto Bernard. No es inglés, pero el apellido es inglés. Bernard.
7: Sí, pero
9: él como llegó a Veracruz dijo...
7: Es Bernard. Bernard, sí, claro.
9: Es Bernard.
7: No.
9: Es Bernard.
7: Ahí está la respuesta. No es Alberto Bernard. Es Alberto
9: Le
7: Bernard.
9: Le marcamos, ¿no? ¿Verdad? Le pueden regañar.
7: No. Te va a regañar él, más bien al aire.
9: ¿De que lo mencioné?
7: Sí.
9: No creo.
7: La recupera Emerson. Carrascal, el colombiano. Eric Pulgar, Carrascal le regresan el esférico. Bueno. ¿No había posición no, adelantado oye, o ya no quiso correr?
9: Ya no le dieron las piernas. ¿Sí? Si les describimos el esfuerzo que hace este chico, es sonríe, pero es una sonrisa de desesperación. No, de no, de quiso hacer el esfuerzo y no le dieron las piernas, Jaime.
7: Sí,
9: como
7: ya no
9: aquí
7: llegó.
9: Los sábados, ¿no?
7: Allá los sábados, las piernas al tope. Sí. Estar moviéndose de un lado a otro, doctor. Si la cobertura de esto, que si el partido de aquello. Hay que moverse. De Arrascaeta, cuidado. Toca para el brasileño Bruno Henrique. No alcanzó a llegar ahí, pero la cobertura fue buena. Será tiro de esquina.
9: Oye, qué
7: el
9: golpe segundo. Trae, ¿eh?
7: Sí. ¿Con quién se habrá Schumke, dado
9: Schumke? Pero trae el ojo reventado.
7: Sí. No fue de este partido.
9: No fue de este partido. Qué bueno que no me he encontrado a Ponce, ¿no?
7: Síguete llevando, Luis, síguete llevando a ver si no quedas como Schumke.
9: Como Schumke. Golpanazo.
7: Tiro de esquina, 37 minutos. 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Independiente del Valle contra Flamengo, pierna derecha. Georgian de Arrascaeta, vendrá el uruguayo a cobrar cerrado. De Arrascaeta con el centro. Prolonga el esférico, ahí termina ganando Pulgar, pero el balón que se va hasta el sector de la izquierda y lo rescata Lyon Lohr con la pierna zurda. Toca, ahí se apoya con el golpeado Richard Schumke. A ver, es que eso hasta tiene todo el indicio de un golpe, ¿estamos de acuerdo?
9: Exactamente, pero como está parecido.
7: Es de caricatura, o sea, el ojo morado.
9: El ojo morado, sí. Pero fue de ahora, ¿eh? No creo que haya sido en un partido anterior.
7: Sí, no, yo tampoco.
9: El golpe se ve reciente.
7: No, pero ya se ve como molido, ¿no, doctor? Yo o sea, moradito.
9: Ya tiene varios días.
7: Sí. ¿Aquí nunca te han pegado en la cara, doctor? O sea, ¿no te han sacado
9: sí.
7: así un moretón?
9: No, sí.
7: ¿Maquillaje o qué, doc?
9: Sí, y no ¿sí? te diste cuenta. Fórmula 1.
7: ¿A poco sí?
9: No,
7: ¿este año o el pasado?
9: No, la vez que fuimos. No,
7: o sea, me refiero al pasado Plus, o al antepasado.
9: Con Record Plus que fuimos a transmitir.
7: Ah, ok.
9: Con
7: okay.
9: Don Marco Tolama, que en paz descanse. Sí. El sábado trae un ojo morado.
7: ¿2024 entonces?
9: Sí. ¿Y si fuiste tú a ese evento?
7: No.
9: Ah, no fuiste entonces.
7: No me invitaron. No. La tiene Sornosa. Sornosa para Emerson Pata. Pata para Sornosa.
9: Se me atravesó un puño caminando. Sí.
7: Seguramente. Ataca
9: yo
7: por
9: le
7: la
9: decía
7: derecha.
9: A Emi que tengo ganas de rifarme un tiro para sacar la adrenalina que traigo adentro.
7: Pues ya, doctor.
9: Pero Jim,
7: mira,
9: no quiso.
7: Opciones tienes tú.
9: No. Pero uno de mi peso y de mi tamaño, que es Emi. Bueno, de mi peso no creo. ¿No? Y mi Ponce sí me saca como 30 centímetros. Bueno, ya no vamos a hablar de Ponce, se puede.
7: No, ya no, doctor. Ya.
9: Es broma, Ponce, te queremos.
7: Le caes
9: mucho.
7: Mal.
9: No,
7: nah.
9: ¿Sí?
7: No creo.
9: Cuidado.
7: Viene el disparo. El balón que queda al borde del área. Oportunidad para Independiente del Valle. Sornosa con la pierna derecha. Se le escapó. Le metió mucha comba.
9: Pero uno de mi peso y de mi tamaño, que es Emi. Bueno, de mi peso no creo. ¿No? Y mi Ponce sí me saca como 30 centímetros. Bueno, ya no vamos a hablar de Ponce. Se puede
7: no,
9: hablar.
7: Ya no, doctor. Ya.
9: Es broma, Ponce. Te queremos
7: le caes
9: mucho.
7: Mal.
9: No, ¿sí?
7: No creo.
9: Cuidado.
7: Viene el disparo. El balón que queda al borde del

0: del Bayern.
1: Ahora, conforme avancen los minutos, ya son 40, son prácticamente 25 de dominio absoluto de Independiente del Valle. Va a pasar también a la frustración el cuadro ecuatoriano porque no ve reflejado ese dominio. Y a ver, Flamengo sabemos que si algo tiene es calidad y jugadores que con una individualidad te pueden resolver el partido.
0: Sí, y en la banca mucho más, ¿eh?
1: Claro.
0: Porque las opciones que tiene el Flamengo para el segundo tiempo, para refrescar lo cansado que ya están sus futbolistas, no es cualquier cosa.
1: ¿Te los paso? Mira, aquí están.
0: Échalos,
1: dale.
0: Échalos.
1: A ver, tenemos a Andrew Da Silva, Guillermo Varela, Luis Daraujo, Guimaraes Neto, Saúl Níguez, Pedro Guilherme. Ese Pedro Guilherme es bueno, ¿no? El 9, Danilo Luis, Anthony Lenin, Diego Nicolás de la Cruz, Gonzalo Jordi Plata. Este es bueno, ¿no?
0: Ecuatoriano Lucas también.
1: Tolentino, Joaquín Freitas y Víctor Eduardo Da Silva Matos.
0: Sí, estamos hablando de muchos seleccionados, ¿no?
1: Claro.
0: Por su país. Gonzalo Plata es seleccionado ecuatoriano. Saúl Níguez fue seleccionado
1: también.
0: Español en su momento. Danilo, seleccionado brasileño en el Mundial. De la Cruz, seleccionado en algún momento uruguayo. Y Varela, mundialista con la selección uruguaya en este 2026. Y Lucas Paqueta, seleccionado y mundialista con Brasil también en el 2026.
1: Puro, justo,
0: puro mundialista, puro mundialista o convocado o ex seleccionado, doctor, para que vaya,
1: o sea,
0: viendo.
1: Sí tiene un plantel poderoso, ¿no?
0: Sí. 41 minutos, se fueron ya 41 minutos de momento en Radio Red 1110 AM y la Octava Sports. Independiente del Valle 0, Flamengo tiene 0 en la Copa Libertadores.
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0: Saque de manos. Nos vamos a enlazar con Víctor Rodríguez ahorita, ¿te parece
1: okay,
0: o no?
1: Perfecto.
0: Está ya en el partido que se está reponiendo de Pumas. En este encuentro con toda la...
1: Ya me perdí. ¿Va a jugar Pumas hoy?
0: Sí, por eso es que fue para allá. Con todo lo de la Leagues Cup y eso,
1: claro.
0: ¿Cómo se movió?
1: Oye, no tenemos reporte Pumas, de lo que pasó con Rafa Márquez. ¿Te gustó la presentación de Rafa Márquez?
0: Pues déle usted, doctor.
1: A mí sí,
0: ¿usted
1: pero
0: estuvo?
1: Ahorita no, el partido está bueno, la verdad.
0: En el segundo tiempo le damos, ¿le parece? Yo sí creo mucho en Rafa. Fue mi ídolo, doctor, de los primeros jugadores que admiré realmente. Porque yo le iba al Barcelona de chiquito, entonces.
1: ¿En serio, sí?
0: Pues me tocó verlo. Lo veía con mi padre en los sillones los domingos en la mañana,
1: ¿sí?
0: La Liga Española.
1: Fíjate que a mí me tocó esa época cuando se va, el 99 se va al Mónaco. ¿Y sabes quién transmitía los partidos del Mónaco? Televisión Azteca. ¿No habías nacido? ¿O sí?
0: No, todavía. Bueno, no, ya en el 99 ya he nacido, ya tenía 2 años.
1: Pero no te acuerdas de nada, ¿no? Y de ahí, ¿no? Logró hacer una gran carrera. No, a ver, la verdad yo crecí, mi ídolo futbolístico es Hugo Sánchez, ¿no? O sea, reconozco lo de Rafa Márquez.
0: Pero.
1: No, pero deseo que le vaya muy bien, ¿no? Pero no soy. O sea, no. Yo, mis referentes futbolísticos eran los delanteros, no los centrales.
0: De acuerdo. Es que siempre atraen más los delanteros, ¿no?
1: Exactamente.
0: De hecho, a ver, yo le voy al Barcelona por Giovanni Dos Santos antes de por Rafa, doctor. Que ya me gustaba.
1: Fíjate, nos está pasando Saúl, Daniel. El Club Universidad Nacional informa que César Huerta no jugará el partido hoy entre Pumas y León por precaución médica. El jugador presentó en el entrenamiento de ayer una molestia muscular en la parte baja de la espalda. Entonces ya estamos mal de malas.
0: ¿Quién traía la exclusiva, doctor?
1: ¿Quién? Fabricio.
0: Cubas.
1: ¡Ah, Cubas!
0: Nos la pasó como a las 2 de la tarde.
1: Más y luego... Menos. ¿Por qué no la sacaron?
0: Si la sacamos en reacción.
1: ¿Ah, sí? ¿Y por qué no le diste más desdoble?
0: Pues ya.
1: ¿Dónde anda Cubas?
0: En su casa, seguramente.
1: O en el estadio.
0: Ah, bueno, sí, ahorita en el estadio. En el estadio. Ya casi enlazamos a Víctor, ya sí. Me estará avisando.
1: Ya sabe qué viene el tiro de esquina.
0: Sí, después del
1: ¿qué género se escucha en Alfa? No.
0: Pop. En inglés.
1: No, pero Cubas.
0: Ah, no, Cubas no. Vamos a enlazar a Víctor Rodríguez. Vamos
1: sí, Víctor. Tiro de esquina. Va a llegar el primero.
0: Esta
1: vas
0: puede ser importante. Atención por el sector de la derecha. Viene el centro de volea. Cocolizo con la pierna zurda. No se anima. Ahora para que venga Schunke. Alcanza a despejar bien. Y vamos con Víctor Rodríguez que está en CU. ¿Qué pasa, Víctor?
1: Hola, Víctor.
2: ¿Cómo les va, compañeros? Doc, Miguel Ángel, Luis Castillo, Jimbo, Jimbombón Asesino, y un saludo.

0: Saludo desde acá, desde Ciudad Universitaria. Ya llegamos a este inmueble para presenciar el partido entre los Pumas y la Fiera de León. Hay noticias en el conjunto universitario después de toda la novela que se dio con Memote Martínez y su salida tan intempestiva del conjunto auriazul. Pues se suma ahora el tema de Chino Huerta, que no estuvo en la concentración del equipo, no verá actividad en este juego contra la Fiera, ya que presentó molestias musculares en la parte baja de la espalda, por lo que decidieron el cuerpo médico y el cuerpo técnico esperar un poco más para que César el Chino Huerta tenga su debut con los universitarios. Así que tendremos que esperar a ver si se recupera, si se mejora de esa lesión muscular y puede haber actividad en el partido contra Guadalajara. Así las cosas desde el Estadio Olímpico Universitario. Acá seguiremos reportándoles todo lo que suceda en este juego entre los Pumas y la Fiera de León.
1: Gracias, gracias Víctor Rodríguez, ya regresaremos contigo en un rato. Ahí está, doctor, al pie del cañón como siempre.
2: Como siempre. Oye, ¿y a Poncho no lo vas a enlazar para el NFL Experience?
1: No, ¿sabes quién está ahí?
2: May,
1: ahorita lo enlazamos también. Pero hay que poner a dieta a nuestros colaboradores,
2: Oye, está.
1: Subió nada más la pura escalerita de seguro y ya estaba cansado.
2: Ya está aventando
1: el bofe, Víctor.
2: Está lloviendo, no lo puedes, está lloviendo. A ver, vamos a marcarle para preguntarle. ¿Crees que conteste? Es que hay muy mala cobertura ahí, ¿verdad?
1: Sí. Y ahorita enlazamos a Moya en las luchas también, si quiere, doctor.
2: ¿Ah, sí?
1: Pues ya está allá. Está en, no sé si en la arena o en la coliseo, no sé. El jueves creo que es de arena.
2: Vamos.
1: Saque de manos. Agregaron tres. Ya se fue el primero, doctor.
2: Ya se fue el primero. ¡Uy! Problemas para... Oye, Víctor. Perdón, pero tenemos una duda. Estás al aire, ¿eh? ¿Está lloviendo en Ciudad Universitaria?
3: No, doctor, dejó de llover acá en Ciudad Universitaria, está despejado como su mente en estos momentos.
2: Es que a la distancia, como te conectamos en video, te notábamos empapado, pero no era eso.
1: Te vamos a mandar a dieta, Víctor, ¿eh?
3: Quería copiarte.
2: Por eso está empapado. Ánimo.
3: No, ¿no escuchó usted mi respiración, doctor? No, si podía yo caminar.
2: Sí, hombre, es lo que estamos hablando. Y para los 33 años que tienes, que estás muy chavo, eso no puede pasar. Pero bueno, ya haremos un curso. La próxima semana Enrique Beas ha convocado una reunión para ponernos a dieta todos. Bueno, empezando por él, ¿no?
3: Sí, sí, porque también el jefe se carga una timba que Dios mío.
2: Bueno, éxito. Que caigan los goles del Chino. Ah, no, que el Chino no juega. Que caigan los goles de Memote Martínez. No, que ya se fue.
1: Bueno, que sea un gran partido para Efraín Juárez. Ay,
2: tampoco está Efraín Juárez. Ojalá el doctor Mejía Barón. No, ya no está el doctor Mejía Barón, tampoco. No.
3: También Sanabria, también a todos ellos, los traemos de una vez, ¿no?
2: Exactamente.
3: A todos ellos.
2: Bueno, está éxito, bien. Vic. Abrazo.
3: Venga, Doc, estamos en contacto.
1: Oye, no te metas con la criatura de Víctor Rodríguez. Tiene solo 396 meses, no seas así.
2: Ah.
1: 3 minutos se agregaron, le quedan 10 segundos a la primera mitad.
2: Termina siendo frustrante para Independiente, ¿no?
1: Sí, mira, porque merecía más, ¿eh?
2: Le da el balón, bueno, no, mira, les platicamos a la gente, ya se replegó el cuadro de Independiente y le vuelve a ceder el balón a Flamengo, pero Flamengo va con toques laterales, Flamengo está fundido.
1: Sí.
2: Oye, ¿no utilizarían la pastillita azul?
1: Pues dicen que es la técnica, aunque ves que los ingleses lo negaron. Para
2: pero
1: la
2: es que ciertamente es un vasodilatador,
1: sí,
2: ¿no?
1: Emerson, con el centro de Arrascaeta, solamente observa el esférico, sale por la línea final y el árbitro que checa su cronómetro, se acaba la primera parte, 0-0. Independiente del Valle contra Flamengo, cuartos de final de ida. Esto es la Copa Libertadores, vamos a una pausa y regresamos con más en Radio Ready, la Octava Sports.
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5: Muy buenas tardes, vamos con las noticias. La Secretaría de Educación, Ciencia, Tecnología e Innovación de la Ciudad de México presentó el prototipo GASOC Managua, un dispositivo diseñado para prevenir accidentes por fugas de gas, desarrollado en colaboración con el Instituto Politécnico Nacional, la Secretaría de Gestión Integral de Riesgos y Protección Civil y el Cuerpo de Bomberos de la Ciudad de México, con el cual se busca elevar los estándares de seguridad tanto en viviendas como en comercios locales. El gobierno del Estado de México mantiene en observación médica a 8 personas tras la explosión registrada en Temascalcingo. La Secretaría de Salud mexiquense reportó que 73 pacientes fueron dados de alta luego de recibir la atención correspondiente. La Comisión Nacional del Agua informó que la tormenta tropical Norbert se ubica a más de 1.300 kilómetros de Cabo San Lucas, Baja California Sur. El ciclón registra vientos máximos sostenidos de 75 kilómetros por hora y se desplaza hacia el oeste a 22 kilómetros por hora. Precisó que debido a su distancia y trayectoria no representa riesgo para el territorio nacional. En información internacional, el primer ministro canadiense Mark Carney afirmó que Canadá sigue dispuesto a alcanzar un acuerdo comercial justo con Estados Unidos pese al fracaso de las últimas negociaciones y reveló que ha hablado varias veces en los últimos días con el presidente estadounidense Donald Trump. Para Noticentro informa Alicia Hernández.
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13: ¿Qué tal, auditorio? Excelente jueves. Continuamos con el reporte vial. Se mantiene la lluvia sobre la zona del eje 1 poniente entre Circuito Interior y la avenida México-Tenochtitlán. Manejen con precaución por el pavimento mojado. Consideren afectaciones vehiculares en las inmediaciones del Estadio Olímpico Universitario de CU debido a un evento programado a las 9 de la noche. Por otra parte, aumenta ya la carga vehicular sobre la calzada de Tlalpan a partir del eje 7 sur si se dirigen hacia la avenida División del Norte. Y te recuerdo que por tu seguridad y la de todos, evita utilizar el celular al volante, ya que es una de las principales causas de accidentes. Con el reporte vial, Manuel Adauto.
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1: ¡30 años de torneos cortos! ¡30 años en la Liga MX!
2: Adolfo Bautista fue uno de los jugadores más llamativos en los torneos cortos del fútbol mexicano, defendiendo las camisetas de 5 equipos distintos, pero destaca todo lo que hizo en las Chivas, donde es considerado un ídolo de la afición rojiblanca. El Bofo marcó 59 goles en los 210 partidos jugados, y además ayudó a que las Chivas ganaran el campeonato en el año que estaban festejando su centenario. En el Apertura 2006 consiguió la anotación que le dio el onceavo título al rebaño sagrado en la final contra Toluca en el Nemesio 10. El Bofo Bautista será reconocido por sus extravagantes looks de cabello y por siempre jugar con guantes, además de que también asombraba a los fanáticos con sus jugadas.
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0: Regresamos amigos de Radio Red 1110 AM, amigos del Octavo Sports. Qué gusto saludarlos, Jaime Sandoval, Luis Castillo, en lo que será el inicio del segundo tiempo, cuartos de final de la Copa Libertadores 2026. El Flamengo está empatando de visita 0-0 contra el Independiente del Valle. Un equipo ecuatoriano que ha sido superior, Luis, que ha tenido las más claras de gol, que físicamente se ve mejor que el Flamengo, pero que no ha caído el gol en los primeros 45 minutos.
1: Justamente, Jaime, amigos de Reta M, la Octava Sports, ha sido ampliamente superior el conjunto local, pero no lo ha visto reflejado en el marcador. Tan es así que para mí hay una jugada de peligro, ¿no? La del cocolizo Carlos González, que termina estrellándose en el poste. Ha tenido llegadas importantes y me parece que el futbolista más importante del cuadro del Independiente ha sido Emerson Pata, ¿no? Hasta ahora.
0: Sí, qué jugador, ¿eh? Lo decíamos, con calidad todavía, hasta de exportación, seguramente en algún momento, esta capacidad de desborde que pocos futbolistas ya tienen, ¿no? En el fútbol mundial, Luis, ya cuesta mucho encontrar esa.
1: Y sobre todo con esa engaro, explosividad, ¿no?, que tiene, ¿no? En un corto terreno tiene esa capacidad de reaccionar, esa es la explosividad. No es un jugador que necesita un terreno abierto por la banda para irse a velocidad. En un palmo de terreno suele tener gran velocidad. Así que todo listo aquí en Ecuador, 2500 metros sobre el nivel del mar, por eso le está pegando la altitud aquí en Sangoloquí, San Juan Bautista, Sangoloquí, metido prácticamente ahí en la provincia de Pichincha. El alcalde, ¿quiere saber quién es el alcalde? No, ¿verdad?
0: Dígalo.
1: Es el señor Fabián Isa, 96 mil habitantes en esta ciudad. El gentilicio es sangoliqueño, pero sobre todo sí me ocupa lo de la altitud, 2500 metros. Todo listo, entonces. Aquí en el campo del Independiente del Valle, duelo de cuartos de final protagonizado por este equipo, el Semillero de América, como se le conoce al cuadro ecuatoriano, frente al Flamengo. Todos en sus posiciones, hoy el cuadro del Independiente con un uniforme, me gusta, predominantemente en azul marino, ¿no, Jimmy? No es negro, es azul marino
0: y
1: azul medio, una franja azul Francia. Esa es la paleta de colores. ¿No te dieron colorimetría la José Ramón Fernández?
0: Pero no tan específico.
1: No, pues ese es azul Francia o azul rey.
0: Moda, de lo que te gusta.
1: No, es para los colores de la televisión. Y el Flamengo, que ya salta al terreno de juego, trae solo la franja negra y roja a la mitad. ¿Hay cambio, Jimmy?
0: Sí, se hace la modificación. Entra Reasco. Yorkaev Reasco con el número 99, el futbolista del Independiente del Valle. Fue todo para Cocolizo González, que recordemos, terminó lastimado el primer tiempo. Se tiró a la cancha, ¿no?, con un dolor muscular, seguramente la lesión de ese tipo. Así que la modificación ya se hizo.
1: Silbatazo del señor Tello de Argentina. Inicia el segundo tiempo en vivo a través de Reta M 1110 de Grupo Radio Centro, la Octava Sports. Son los cuartos de final de la Copa Conmebol Libertadores 2026. 0-0 entre el Independiente del Valle de Ecuador y el Flamengo. Les saludamos con mucho gusto, Jaime Sandoval en los comentarios, el ingeniero Alan Gómez en la operación técnica, un servidor Luis Castillo en el relato de esta segunda mitad. Sornosa buscando a Pata, cambio de juego donde aparece Daikon Romero, que va atrás con Carabajal, que controla en terreno propio, no presiona a Bruno Enrique y se la lleva con calma. Carabajal, Mateo, cambio de juego para Emerson Pata, 22 años de edad, ya jugó en Portugal. Toca para Sornosa, línea de fondo, saca el centro en zona defensiva, ya saca el balón Leonardo Pereira y va Ayrton a presionar defensivamente, revienta el balón y es para el conjunto local, que trata de apresurarse con Daikon Romero, que la tiene en corto para Jordi. Ese sí podemos decir Jordi acá. Sí, ya, ¿verdad? Ya no está.
0: Ya se está.
1: Jordi Alcibar. No, que los ibas a enlazar. Ya.
0: No me contestan. Ah. Se me hace que ni está.
1: Sornosa en corto. Emerson Pata. Entre dos. La marca de Emerson y Pulgar, ¿verdad? Pulgar.
0: No, tú, ya todos Eric tienen Pulgar. Que ser gringos. Que
1: ya, ya, es que ya es en inglés. Pulgar, Eric Pulgar, playera número 5, el balón que se escurre, Aarón Rodríguez no pudo controlar el balón, este sí se equivocaron, dijo la secretaria, Aarón con una A, ¿no? ¿no?
0: A ver, en Sudamérica pasa mucho de eso, ¿eh?
1: Sí, sí, sí. Pero en México también.
0: Hay un Arroyo que es con doble L. Que
1: ¿en serio?
0: Sí, en la pero Copa en México también, ¿no? Sí, pero no tanto. Creo que
1: ya no es tan común. Está... Justo. Luis, playera número 21 en el toque. Se mueve de Arrascaeta. Ya perdió el balón y viene Sornosa abriendo para Emerson Pata, la marca del otro Emerson Royal. Pata, pata entre dos, cobertura defensiva de Pulgar y viene la salida. Bruno en el toque, intentando el cuadro del Flamengo. Aparecía de Arrascaeta, antes ya hay una falta que señala el señor Tello de Alcibar, que usa el número 6, pero tácticamente es el 5, ofrece una disculpa. Hasta el árbitro al que le cometió la falta, todos en sus posiciones en estos 48 minutos de juego. Pero intenta otra vez el Flamengo tener el control del balón, Jimmy.
0: Hay dos jugadores que deben tener atención en no conseguir una amarilla porque se perderán el partido de vuelta por acumulación de tarjetas. Los dos de Independiente del Valle. Uno es el lateral derecho, izquierdo, Lyon Lohr. El otro es el número 10, Junior Sornosa. Son los dos jugadores que podrían perderse el siguiente partido si es que terminan amonestados en este.
1: Exactamente, viene el saque lateral de manos. Ayrton, playera número 6, pide calma. Se están calentando las cosas. Muy bien el señor Tello con el recién ingresado Diorkaef Reasco. Ese le pondrán Diorkaef, me queda claro, por Yuri Diorkaef, ¿no?
0: Seguramente.
1: ¿Tú no. ubicas a Yuri Diorkaef?
0: Mundialista. ¿Dónde jugó? En el 90 y... ¿qué fue?
1: 98.
0: 98.
1: Con... usaba, si mal no recuerdo, el número 6 y jugó, según yo, en el Inter de Milán.
0: Sí.
1: Sí, ¿verdad? Yuri Diorkaef, de esa generación de Francia. Ataca Diorkaef, del que hablamos. Ley de la ventaja. ¡Atención al disparo! ¡Atento aparece Agustín Rossi! El cancerbero argentino. Intentaron sorprender desde tres cuartos de cancha. Apareció una falta sobre Diorkaef Reasco. La deja correr el señor Tello. Y el tiro a las manos del cancerbero Rossi.
0: Sigue siendo más peligroso el conjunto ecuatoriano ahora de larga distancia, que no lo habían intentado tanto en este partido, en estos 48 minutos. Cuidado con la presión.
1: Cuidado, presiona ya. La tiene la salida rápidamente el cuadro de Independiente. Y rápidamente Luis, que intenta ir al frente en el intento por parte del Fla. Ya se acabó el problema, ¿no? En tres cuartos de cancha, sí, tiene que venir Alcibar. Este que es clave en la recuperación, playera número 6 del Independiente.
0: Sí, también seleccionado en algún momento. Lo decíamos lo de Diorkaef para confirmarte los equipos en los que estuvo el francés. En el Grenoble, en el Estrasburgo, en el Mónaco, en el PSG y en el Inter.
1: En el Inter, en el PSG, con el PSG no era sí. lo que soy, ¿no?
0: De ahí pasó al Kaiserslautern de Alemania, al Bolton Wanderers, al Blackburn Rovers y terminó su carrera en la MLS, en el New York Red Bull.
1: En el New York Red Bull.
0: Yo me acuerdo haberlo visto ahí en el...
1: No, momento. ¿En serio?
0: 2005,
1: no,
0: ya. 2006.
1: Yo le perdí la pista.
0: Sí. Los dos, ¿sabes qué? Me salía en el FIFA, doctor.
1: Ya tenía, ah, tenía, es que sí, tú eres
0: tenía estrellita,
1: FIFA, ¿no?
0: Tenía estrellita.
1: Sí.
0: Ya va
1: tú
0: a salir,
1: eres
0: ¿eh?
1: FIFA, ¿no?
0: Nuevo,
1: ¿ya
0: sí.
1: va a salir?
0: Regresa a la Liga MX.
1: ¿Al FIFA? ¿De eSports?
0: Sí, sí, sí.
1: Ok. Fíjate que yo no entendí hasta ahora que hace unas semanas fui a dar una plática. El tiro de esquina, sí, es tiro de esquina con Fernanda Torres, colega, compañera en TV Azteca, que del clima a la Unitec. Y ahí me di cuenta que... esto de eres FIFA,
0: viene como, ahí.
1: O sea, no, pero ya eres, o sea, en lugar de decir soy aficionado al fútbol, ya dicen
0: eres
1: los
0: FIFA.
1: Chavos, eres FIFA, ¿no? Sí. O sea, entendí. No, que sea. ¿Y tú eres FIFA? No le entendí hasta que ya me explicaron. Viene el tiro de esquina, pata se mete, atención al cobro, viene Sornosa, abre el balón, rechace defensivo, cobra mal el conjunto del Independiente y va a recuperar el conjunto ecuatoriano con Sornosa atrás. Buscando rehacer a los 50 minutos de tiempo corrido. Son los cuartos de final de la Copa Conmebol Libertadores. No hay goles. Abren en corto. Atención. Viene Aarón Rodríguez. Aarón, ¿verdad?
0: Sí, no, te digo que tú ya andas
1: Aarón Rodríguez.
0: Inglés, ¿no? Ya todos te los avientas como si fuera el México-Inglaterra.
1: ¿Qué pensaste cuando empecé a hablar en inglés en una reunión? ¿Va a hablar todo en inglés?
0: Sí.
1: No, no.
0: Lyon Lohr. Falta que le digas ahorita a Lohr. No, ¿sabes qué? Yo pensé que sí era Lohr hasta que ya escuché como lo mencionaban los cronistas sudamericanos, y es Lyon Lohr.
1: Lohr, Lohr. Es que ese apellido es de origen francés.
0: Sí. Que tenía que ser el
1: Lohr. Un café. No es francés, bueno, sí es francés. Pero
0: no, debe ser inglés.
1: Lohr. Lohr.
0: Pero debe ser inglés,
1: ¿inglés?
0: El apellido, ¿no?
1: Puede ser, pues tú dices que no. Si Bernard no es inglés, ¿no? Y Royal no es inglés, pues te creemos, ¿no? Viene el balón, corte defensivo. Viene rápidamente en esa zona Romero, Daikol Romero, atrás con Mateo Carabajal, y Carabajal toca para Schunke. Este es alemán, de la ascendencia alemana, ¿no? Richard Schunke, que la tiene de pierna derecha, toca para Mateo Carabajal. Aldair Quintana, el cancerbero, la pide, juega en los linderos del área, puede abrir para Manuel Lor, y Lor, que ya la tiene, se bota Junior Sornosa por la banda de la izquierda, presión de Eric Pulgar, y Pulgar, que solo la ve pasar, le da la vuelta el cuadro del Independiente del Valle, y otra vez va a venir la operación ecuatoriana a cansarlos, que esto les pasó en el primer tiempo, Jimmy. Empieza a tocar el balón Independiente, y ¿qué hacen los brasileños? A corretear el esférico, y es lo que hace que se terminen asfixiando.
0: Sí. ¿Sí? Sobre todo porque falta mucho tiempo todavía, sí, ¿no? De
1: ese Lino, esto es fuera de lugar, fuera de lugar, fuera de lugar. Sí. Exactamente, por eso ya no la narramos. Claro, fuera de lugar, ya lo señala el auxiliar, estaba más que cantado de Bruno Henrique, ¿no?
0: Sí, ahí estaba la posición adelantada. El capitán del Flamengo que quiso...
1: No era Bruno Henrique, perdón, era de Arrascaeta.
0: Sí, quiso recibir el balón, pero ya habían sacado la línea los jugadores del Independiente del Valle. Buena coordinación ahí de los dos defensas.
1: Y ya cobra el cuadro ecuatoriano en la salida. Romero, presión de Lino. Viene Ayrton, el balón que recorre. Filtran el balón demasiado largo. La buscaba Hugo Quintana, allá a Diorcaev Reasco. El balón termina en los dominios de Agustín Rossi. Y Rossi, que juega rápidamente para Leonardo Rec. Y Rec, que la tiene a Emerson. No, va con Rossi otra vez. Y Rossi invita ahí a Diorcaev Reasco. Abre para Pereira. Primer cuarto de campo en relación al ataque del conjunto del Flamengo. Alcíbar. Atrás. Schunke. Lor, que la tiene, Lor que avanza, Emerson no le sale a la marca, tampoco Luis, ya recupera pata, va atrás con Alcíbar, a la altura del círculo central, le va a dar la vuelta, filtra el esférico, imposible, mandó un zapatazo, imposible de controlar, y puede venir, no, antes Schunke, extraordinaria la barrida de Schunke, el balón sale dirigido a Emerson Pata. Pata que la tiene, pata en corto, abren por derecha, aparece Romero, que no pudo controlar. A los 55 minutos otra vez empieza el toque del conjunto del Independiente del Valle.
0: Si hablamos mucho de lo que está haciendo bien por izquierda Emerson Pata, lo que lo hizo también muy bien Charlie González en la primera parte, y Junior Sornosa, que me parece son los tres más destacados, pero lo que está haciendo la defensa también del Independiente del Valle es muy valioso, porque generalmente quedan mano a mano, ¿no?, en los contragolpes de Flamengo, pero ninguno ha podido prosperar porque terminan cortando rápido la jugada, tanto Schunke como Carabajal, muy atenta a la coordinación ahí de los dos centrales.
1: Exactamente, viene la salida del Fla, en corto, Luis, para Pulgar, Eric Pulgar, entre dos ahí, Alcíbar, Sornosa se mete, hay una falta, dice Tello, que sí, es falta que favorece al conjunto ecuatoriano de Carrascal sobre Jordi Alcíbar. Ahí disputando el balón, hay primero doble jalón y después la zancadilla sobre el futbolista del Independiente del Valle.
0: Ahí fuerte la entrada de Eric Pulgar, se salvó de la amarilla.
1: Porque ya salvó don Miguel Herrera, don Vicente del Postre, ¿cómo más le dicen?
0: No, no,
1: él dijo que
0: Burger
1: le gusta.
0: Burger Club. Que no le gusta tanto por las hamburguesas.
1: Porque no le gusta, pero el que le gusta es, ¿cómo es el de don Enrique Mesa?
0: Es el Antojitos Mesa.
1: Antojitos Mesa. Gracias, ingeniero. Saludos a Luis Alba, que siempre está atento. Es el que cuando viene el servicio, el balón que pasea, cuidado, se mete en problemas en esa zona Emerson, y termina siendo tiro de esquina en favor del conjunto local. Es el único que ya sale de traje.
0: Este Miguel.
1: Miguel firmó con una marca, bueno, de trajes en México.
0: No, pero siempre lo ha hecho, ¿no? O sea, me refiero a que sí es costumbre de Miguel. Pocas veces me acuerdo de haberlo visto en pants.
1: Exacto, no.
0: Ni con la selección.
1: No, ni con la selección.
0: También traje.
1: Viaja el balón. El servicio, rechace defensivo de Pereira. Le queda ahí. Son de los pocos entrenadores. Antes era
0: sí,
1: una costumbre.
0: El traje ya pasó de moda, doctor. No. Yo sé que tú te aferras, pero ya.
1: No ha pasado. El traje nunca va a pasar de moda. Veme hoy. Mira. ¿Quién era el más elegante en la presentación? No era Rafa Márquez. No era Mikel Arriola. No era Duilio Davino. ¿Quién era el más elegante?
0: Enrique Beas, ¿no?
1: No, Enrique Beas sí llevó un traje, el de Nunca en Diario. No, bonito su traje. No, pero uy,
0: hay tarjeta amarilla, ¿eh? Tarjeta amarilla para Carabajal.
1: Carabajal
0: 14, camiseta
1: sobre
0: 14,
1: Arrascaeta, ¿no?
0: Sí. En la línea, ¿no? Innecesaria la barrida.
1: Bueno, Imay iba bien presentable hoy.
0: Imay también.
1: Faitelson también.
0: Imay lo vi hace poco en un evento de Marco Fabián, él fue el presentador.
1: Ah, sí.
0: Mauricio Imay, sí.
1: Va a venir el tiro libre directo atrás. En el toque de Ayrton.
0: Oye, doctor, sí. ¿Es verdad que sí lo saludan todos o le hacen al mame nada más en el programa?
1: ¿A quién?
0: A ustedes, o sea, que sí lo saludan. Adiós, no. Luisito. Adiós, Enrique.
1: Sí,
0: porque
1: bueno,
0: siempre que están haciendo el show se pasan despidiendo de todo el mundo.
1: Y cuando estamos juntos, ¿no? Sí. Suele pasar. No, sí, hoy.
0: O sea, es verdad, ¿no? Porque
1: Cristian
0: muchos
1: Martinoli,
0: acá en la, así, en la no. redacción.
1: Ya se fue Moya, pero a ver. El señor Medrano se despidió.
0: Cristian Martinoli.
1: Cristian Martinoli, que diga adiós, señores. No, sí, sí, sí. Imai no, porque Imai ya no le
0: Cuervo e Iliani se despidieron de ti, ¿o no?
1: Sí, claro.
0: Sí, está bien.
1: Chato llegó muy,
0: Chato
1: muy serio, ya después, como dijo, pues no es mi problema, ¿no? O sea, ¿no? Entonces, pues, sí, pero Iliani fue la que me dijo, oye, amigo, como que has bajado mucho de peso.
0: Ah, mira,
1: no,
0: tan
1: no
0: cumpli-
1: tanto, sí.
0: Tan cumplido también, ¿no?
1: Cuervo andaba muy preocupado por el enlace.
0: Sí,
1: ¿no?
0: Obviamente.
1: Hasta
0: pero se le
1: cayó
0: el cabello, ¿no? El pobre Cuervo.
1: Oye, es lo que digo, ya le dije a Zúñiga que le pague una. ¿Cómo se llama?
0: Una,
1: lo lleve
0: un trasplante,
1: para
0: ¿no?
1: un trasplante capilar. Sí, capilar. Carrascal va a venir en el cobro. Pierna derecha. Son 58 minutos de juego. Carrascal, playera número 15. El centro, el remate. Que se va arriba de la puerta. Con efecto. Apareció Leo Pereira. También Ortiz pide en tiro de esquina. Carrascal metió el balón con efecto. Vino el cabezazo por parte de Leonardo Rec. Y que dicen que sí la alcanzó a desviar Reasco. Y va a ser tiro de esquina, Jimmy.
0: Sí.
1: No, saque de meta.
0: No se ponían de acuerdo, ¿no? El árbitro asistente y el árbitro se voltearon a ver en un par de ocasiones para ver. Y finalmente es saque de meta que ya lo termina cobrando Aldair Quintana.
1: Exactamente. Justo el balón atrás, aparece en la salida Carabajal, Carabajal para Aldair Quintana. Vamos a llegar a la primera hora del partido aquí en Ecuador, en la casa del semillero de América. 0-0 el marcador hasta el momento entre Independiente del Valle y Flamengo. Primera hora del partido.
0: 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Bienvenidos al juego.
1: 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Este equipo que cumplió 68 años. ¿Te acuerdas? ¿Sabes quién es el director deportivo? ¿Ubicas a Luis Fernando Saritama?
0: Luis jugó en Tigres, ¿no? Y en
1: jugó
0: América.
1: En Tigres y en América, ¿no? Sí. En la época que también apenas me acordaba de...
0: Fue un fiasco de...
1: Un Cavie de esta, que ecuatoriano también jugó en América, ¿no?
0: Fue un mal fichaje, ¿no? Para tampoco ser tan grosero de
1: exacto,
0: en América.
1: Fíjate, Deportivo
0: en Saritama
1: Quito,
0: creo que no le fue tan... En Tigres no le fue tan mal, ¿no? No estoy seguro cómo le fue.
1: Sí, fíjate, pero... después de la América fue a Perú, Alianza de Lima, Deportivo Quito. Y Caviedes, ¿cómo se llamaba este jugador? Que vino en la misma época, ¿no? Debe ser en la época de Michel Bauer, la peor época del América.
0: Un poquito antes, ellos ¿sí? todavía llegaron con Cañedo.
1: Con Pablo Cañedo.
0: Con
1: Guillermo. Ah, sí,
0: con Guillermo
1: porque
0: Cañedo.
1: Fue primero Pablo en los 90 y ya después llega Guillermo Cañedo.
0: Cañedo.
1: Uh-huh. O sea, sí te sabes la historia del América. Pensé que no ibas. Hoy el director deportivo de este conjunto del Independiente de El Valle. Y el uruguayo es Joaquín Papa, ¿no?
0: Sí, de hecho, cuidado después.
1: Cuidado, viene el servicio, el remate, gol. Gol, gol, gol, gol, gol, gol, gol, gol, gol. Cuando menos se los esperaba, aparece el Flamengo festejando Bruno Enrique a los 60 minutos de juego. El conjunto de Flamengo está sorprendiendo a todos. Y el cuadro brasileño, esta es la que esperaba Jimmy, buscaba una y está poniéndose adelante en el marcador. Apareció Bruno metiendo el servicio y está poniéndose adelante Lino a la distancia. Es el que alcanza a cerrar la pinza. Si es Lino, viene el servicio y prácticamente no es...
0: Es Bruno,
1: ¿verdad?
0: Ajá.
1: El que con la parte interna asegura el viaje del balón para poner al Flamengo 1-0.
0: Decíamos que a veces el fútbol es injusto, ¿no? Pero también tienes que aprovechar las que tienes. Y Flamengo no se había acercado a la portería del conjunto ecuatoriano prácticamente 61 minutos. Lo hace ahora por la izquierda, en donde aprovecha la velocidad de Samulino, que no la había mostrado en prácticamente todo el partido, y el buen desborde que tiene el exfutbolista del Bournemouth. Manda el centro por la izquierda y alcanza a cerrar muy bien la pinza el capitán Bruno Henrique. Nada que hacer para el portero, un 1-0 injusto, podríamos decir.
1: ¿Están revisando si hay fuera de lugar? No, no hay fuera de lugar.
0: En el primero, juegue. Tampoco en la segunda. Así que con esto es un duro golpe anímico para un equipo que había trabajado bien el partido, que había buscado el gol de manera importante, pero que no lo aprovechó, y que el Flamengo, con el poderío que tiene, y se los habíamos dicho, era capaz de marcar en cualquier momento. Gol de Bruno Henrique al 61.
1: Es como tú, Jimmy, los fines de semana, el Independiente del Valle.
0: Porque ahí no aprovecho las oportunidades.
1: Exactamente.
0: Yo tengo otros datos.
1: Yo no lo dije, entonces es Pum, hace lo mejor, pero a la hora de rematar, no remata. Si apareció el Flamengo, es la única que ha tenido en un partido que prácticamente ya Flamengo, y con esto se los prometo que el Flamengo va a aguantar el partido, lo que resta, ¿eh? Viene sí. La salida, Junior Sornosa, el capitán.
0: Y cambios tiene, bastante.
1: Alcíbar, Sornosa, cambio de juego para Mateo Carabajal, ya amonestado. En el toque rápidamente para Aarón Rodríguez, y Rodríguez que toca por la banda de la derecha. Atención con la jugada, viene el servicio, hubo dos cambios, ya veo el 28 de ¿cómo se llama? Del Independiente, o alcancé a ver mal, cuando metió el servicio buscando a Diorcaev Reasco, el balón que se escurre, también la buscaba Emerson Pata, el servicio que botó, no se metió en problemas el cuadro del Flamengo de Brasil, y envía a tiro de esquina Emerson, otro tiro de esquina.
0: No me salen, que haya cambios. No,
1: entonces,
0: doctor,
1: vi mal. Sí. No, sí.
0: Pero te aviso.
1: Es Hugo Quintana el 28, es titular.
0: Sí, por eso, o sea, sí. No hay cambios.
1: No hay cambios. Bueno, nada más fue Diorcaev Reasco y se fue Carlos,
0: sí,
1: González.
0: El único.
1: Viene el servicio, buscando a Diorcaev, el balón que bota dentro del área, se escapa la oportunidad y va a ser saque de meta, cuesta arriba para Independiente del Valle. Hacía bien las cosas. Apareció el conjunto de Flamengo do Brasil y lo está ganando. Y va a venir el primer cambio de Flamengo.
0: Paquetá. El exfutbolista de el Milán y del West Ham United.
1: Seleccionado nacional.
0: Mundialista. Y la transferencia más cara en la historia de Brasil. Uh-huh. El fútbol brasileño. O sea, me refiero de compra.
1: Ok, dentro del mercado interno.
0: No, ahorita que lo regresaron. O sea, ahorita que lo trajeron del West Ham al Flamengo, es de los refuerzos que llegó esta temporada antes de que fuera el Mundial. Más de 70 millones de dólares.
1: Pagó mucho. Después del Brasileirão, la segunda liga económicamente es la MX o la MLS.
0: Yo creo que la MLS, ¿no?
1: Sí. Cuando viene el servicio, aquí hay fuera de lugar. Esto ya no cuenta, se escapa la oportunidad. Emerson Pata estaba en Orsay. Posición adelantada de este buen futbolista de 22 años de edad, que se pierde la posibilidad en estos ya 65 minutos de juego.
0: 42 millones, perdón, doctor.
1: 42 millones de Lucas Paquetá.
0: De todas maneras, es una
1: del West Ham al Flamengo.
0: Del West Ham al Flamengo.
1: No se suele pagar esto, porque ni en la MLS pagan eso. Normalmente llegan libres ya los jugadores, ¿no? Pagan la prima de fichaje, pero nada que ver con lo que
0: pagaron. O esperan a que ya les quede un año para tener que vender, o sea, obligarlos a
1: vender a una cantidad mínima baja, sí, de lo que dice la cláusula de rescisión de contrato.
0: Sí.
1: Ahí sigue Emi.
0: Sí, pero ya que eso.
1: ¿No se iba con Mayo?
0: No.
1: ¿A la NFL Experience?
0: NFL Experience.
1: Lucas Paquetá, y sigue platicando. Y Jardín, no, que lo quería el Flamengo. Atención con esta, va a llegar el segundo. ¡Arrascaeta! Antes sale el cancerbero Aldair Quintana, que la tiene hoy todo de verde. De pierna izquierda le mete un pase auténtico en la salida a Romero. Romero que la tiene, recorta hacia adentro, rebasa el medio campo, abre en corto, avanza el conjunto del Independiente. Emerson Pata que la tiene. ¡Emerson! ¡Centro! ¡Remate! Apareció en esa zona. Atento el lateral izquierdo del Flamengo. Va a llegar el empate. Llega el empate. Recorte. El tiro contra remate. Otra vez. A aparece playera número 6, Ayrton, el lateral izquierdo, evita el gol del empate del Independiente, Jimmy.
0: Ahora sí que qué atajada de Ayrton, ¿no? Porque no es portero, pero la manera doble, en la que mira, se lanza, primero una, despejando sí. con la pierna derecha el disparo que iba rumbo a la portería y después se lanza como portero, pero sin tocarla con la mano. Le pega en el cuerpo, se sacrifica ante el disparo con potencia dentro del área y lo envía a tiro de esquina.
1: Viene el córner al corazón del área, el remate de cabeza que va muy, muy, muy desviado para que se convierta en saque de meta para Agustín Rossi, el arquero argentino ex de Lanús. Va a haber cambio, algo está pasando.
0: Sí, decían, reclamaban a lo mejor la jugada esta de Ayrton, ¿no? Que si exacto, era mano, que si no
1: Carabajal,
0: era
1: Carabajal, ya se abrazan, muy amistosos, ¿no? En teoría le está revisando el árbitro, ¿no?
0: Sí, pero la cobraron rápido, ese era sí. el tema, ¿no? Que justo no le avisaron del VAR algo, es muy rápida
1: ya,
0: la
1: ya
0: jugada.
1: Queda invalidada, ¿no? Sí, ya. Y ahorita ya no la puede revisar.
0: Ya no hay forma. Habrá que ver si nos dan una repetición nosotros, porque ni siquiera nos la dieron.
1: No, la dejaron seguir. Sí. Y en el tiro de esquina, sector de la izquierda, el centro, rechace defensivo, ya la tiene otra vez en esa zona Jordi Alcibar, y Alcibar abre para Lor y Lor por la banda de la izquierda para Julio Junior Sornosa, mete en el centro, el rechace, bueno, rechace defensivo, parecía más un defensa el jugador Aarón Rodríguez que un atacante, otra vez al fondo Alcibar a darle la vuelta, aparece Aldair Quintana. Pues está poniendo bueno el partido, Jimmy, porque evidentemente el cuadro de el Independiente del Valle trata de igualar el partido.
0: Sí, no puede irse con la desventaja a Río de Janeiro, ¿no? Sería mucho riesgo por el poderío que tiene este conjunto generalmente en su casa y por eso empatarlo. Por lo menos ya empatándolo, tus posibilidades crecen demasiado claro. en un mano a mano, porque recordar que aquí no vale el gol de visita. Puede hacer 10 al Flamengo ahorita, pero si le hacen 9-2 en la vuelta, no pasa nada, ¿no? Terminan definiéndose todo en penales, entonces es la importancia solamente es de los goles.
1: Viene el servicio, remate de cabeza a la altura del manchón de penalti, aparece Junior Sornosa, el balón se va desviado, pero es el momento de Independiente del Valle, ha sido mejor en el partido, pero como mi Jimmy el fin de semana, no logra coronar. ¿Qué? ¿Por qué te ríes, Jimmy?
0: Ahí llegó Sornosa las... bien.
1: Bueno, capitán, sí, ya me dijeron que sí.
0: El capitán que... termina...
1: De hecho, el otro día te fueron a buscar a Estadio Deportes.
0: Sí, no me digas.
1: Sí, ¿te digo quién?
0: No, gracias.
1: ¿Por qué? No, sí.
0: No, porque a mí nadie me busca, no debo nada.
1: No, no pero qué curioso, que te iban a vender un seguro de vida. Pausa de hidratación.
0: Y no se ha hecho el cambio de Lucas Paquetá, ¿no? Mm-mm. Extraño que ya estaba ahí en la banda.
1: Yo creo que a partir rato del gol...
0: Todavía dice, no lo tiene muy claro, me parece.
1: ¿Cómo se llama Jardín? Quien te fue a buscar aquí, doctor? Bueno, deja preguntar en seguridad de la otra oficina. Pregunta.
0: Está bien, doctor. Mientras, ¿le parece si repasamos la banca de los dos equipos?
1: Oye, no es un golpe crónico, pareciera.
0: Pues es que se ve raro, ¿no?
1: Sí,
0: no
1: sí,
0: se
1: sí.
0: ve reciente, sino ya se
1: no,
0: ve.
1: No, no.
0: Carne molida, digamos, ¿no?
1: Sí, muchos, no.
0: Sí, la sangre molida. Ahí del futbolista de Independiente del Valle, en el ojo.
1: ¿Cómo se llama?
0: Se llama Richard Schunke.
1: Sí está.
0: Pero bueno, la banca del conjunto del Flamengo. Andrew, el portero. Vitao, Danilo Varela, los defensas. Nico de la Cruz, Saúl Ñíguez. Lucas Paquetá, que está por ingresar, pero vamos a ver si se anima.
1: No, si es un golpe, mira.
0: Sí, definitivamente. Sí. Gonzalo Plata, el ecuatoriano. Valencia, el ecuatoriano. Y también Luis Araujo, Pedro y Freitas, los tres delanteros que podrían entrar por parte del conjunto del Flamengo. Y Independiente del Valle, ya se hizo la modificación, recordemos, Reasco entró por González, pero todavía tienen a Peralta en la portería, Velasco, Viacava, Espinosa y Cortés en la defensa, Méndez, Ochoa, Perello en el medio campo, y arriba está Quintero, Briones y Vázquez como las opciones en la delantera del conjunto ecuatoriano. Ahí están estos jugadores que están hoy en el banquillo en la Copa Libertadores en los cuartos de final.
1: Exactamente, la plática de Jardín, ¿verdad? Ese es Jardín.
0: Jardín, sí.
1: No es Jardine.
0: Es con M, Jardín.
1: Jardín. ¿No? Porque Jardín. Lo de Jardín no se apellida ni Jardín, ¿no?
0: Es Jardine.
1: Pero sí se apellida así, es Suárez, ¿no? El señor.
0: Ah, no, pero sí.
1: ¿Sí es Jardín?
0: Jardín, sí.
1: Pensé que no. Va a haber cambio ahora sí. Lucas Paquetá va a entrar al terreno de juego. Y quien abandona el terreno de juego, válgase la redundancia, es Arrascaeta a la distancia, ¿no?
0: Sí, todo indica sí, que es el uruguayo. Y también se fue Jorge Carrascal, el colombiano, para darle ingreso a Gonzalo Plata, este ecuatoriano.
1: A
0: que
1: ver, ¿Plata es el 19?
0: Sí, exactamente, y
1: Paquetá,
0: con el 20 de Paquetá.
1: El 20.
0: Otro que tiene un desequilibrio interesante.
1: Pues está refrescando, evidentemente, el señor Jardim, buscando compactar el juego del conjunto del Flamengo, cayendo la noche prácticamente aquí en esta población de Ecuador. 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
0: Hagamos ruido, doctor.
1: Hagamos ruido. En el toque.
0: Ya casi, ¿no?
1: Estamos transformando. Me estoy acordando del nombre para hacer ruido. Ahorita te digo, Jimmy. Ahí lo tengo anotado en la agenda. ¿Por qué te pones nervioso, Jimmy?
0: No, ¿por qué no?
1: Porque la salida la tiene Aldair Quintana. La pelea de Leonardo Reck. Se termina escurriendo el balón. Le caben a este escenario 12.000 aficionados. Yo calculo que salvo las bandejas, es decir, atrás de las porterías, debe de haber unos 8.000 aficionados. Y va a haber dos cambios del conjunto local, ¿no?
0: Sí, dos cambios por parte de Independiente del Valle. Viene con la camiseta número 16, se prepara Briones, y con la número 11, Perello. Son dos jugadores que están por ingresar también por parte del conjunto ecuatoriano.
1: 72 minutos. Mira, fíjate que creo que sí va a ser a las 8:30, Jimmy. Tiempo del centro de México, como te dije. ¿No? ¿Cuánto le resta al partido?
0: No sé, a veces agregan
1: 26 minutos. ¿Eh? Sí, estás en el límite. ¿15 minutos?
0: Tú estás en el límite, no. Yo no.
1: La salida. ¿Me dejas aplicar un Luis Enrique Alfonso?
0: No.
1: Y no revelo el nombre de quien te fue a buscar en la oficina.
0: No, ¿sí?
1: ¿No te pone nervioso eso?
0: No.
1: ¿No te puede meter en problemas?
0: En ninguno.
1: ¿No? Cuando viene, ¿quién es, Jimmy? ¿Por qué te incomoda tanto? Viene, sí, era una vendedora de seguros, Jimmy. En el toque, aquí viene el Flamengo. Le va a pegar directo Lucas Paquetá, que abre por el sector de la derecha. Atención con la jugada. Finta, el tiro centro, balón rebotado. Aparece en esa zona Richard Schunke. Cabezazo, uy, fuera de lugar, que marcó. No, tiro de esquina. Y le reclaman al arquero, ¿no? Al Dair,
0: sí, no, me parece se la haya que quedado.
1: Me parece que se va con la finta de que iba a ser tiro de esquina. Los cambios del Independiente.
0: El argentino Perello ingresa a la cancha con la camiseta número 11. Es todo para Pata. Se va el MVP del partido, me parece, sí, el número 31. Ya se le estaba cagando el gas. De todas maneras, también seguramente guardándolo para el partido de vuelta. Y se va la que corría riesgo de irse, no expulsado, pero sí suspendido al próximo partido. Sornosa con la camiseta número 10. El que ingresará a la cancha es Briones, Ronald Briones, con el número 16.
1: Ahí están los dos movimientos del entrenador. Se va Pata para mí. Vamos a ver cómo se coloca Perello, si logra darle esa profundidad o ajusta. Por lo pronto, el tiro de esquina que favorece al Flamengo. Cobra en corto. Más atrás viene el servicio. ¡El remate de cabeza! ¡Gol! ¡Gol, gol, gol, gol, gol, gol, gol, gol! ¡Gol del Flamengo! ¡No se la prendió Independiente! ¡Viene el servicio y aparece Leonardo Pereira con el número 4! ¡Remate seco colocado a contramano del arquero Aldair al poste izquierdo! ¡Y Flamengo a los 75 minutos! ¡Lo gana 2-0, Jimmy!
0: Y muchos dicen que no hay que hacer cambios cuando está cerca un tiro de esquina.
1: Claro.
0: ¿No? El tema es que aquí se terminan realizando las modificaciones.
1: ¡Qué mala marca!
0: No marcan bien dentro del área. El centro es muy bueno.
1: Va
0: por parte
1: tres,
0: de Emerson.
1: Jimmy.
0: Y le gana muy fácil, ¿no? El centro de Emerson es muy bueno, pero allá aparece solito Leo, el número 4, Leo Pereira. Y con esto, no sé si esté sentenciada la serie, doctor. Creo que sería precipitarnos.
1: Le falta mucho.
0: Pero sí hay una gran probabilidad de ver a Flamengo una vez más peleando por meterse a la final de la Copa Libertadores.
1: Carabajal, Schunke, Daicol. Era tres jugadores para dos. Se equivocan en la marca y aparece Leonardo Pereira, Leo Pereira, a los 75 minutos de juego para marcar el 2-0 aquí. Me parece que no sería sorpresa a priori, pero es sorpresa como ha sido el derrotero del partido, ¿no? Que sí, ha sido mejor Independiente.
0: Porque si vamos a las estadísticas, doctor Miguel Ángel Luis Castillo, y aquí ya las tengo, ¿cuántos remates cree que haya de el conjunto del Flamengo?
1: Espérame, porque viene plata, el servicio del ¿quién? ¿Del Flamengo?
0: Sí.
1: Debe, no más de cuatro.
0: Son cuatro totales, dos al arco Dos goles.
1: Ahí está, ¿qué te dije?
0: 100% de efectividad.
1: Y no confías.
0: No, pues esa era la, lo que llamaba la atención, que solo han tenido dos remates al arco.
1: O sea, el 50% han sido gol.
0: No, y el 100%, porque los dos remates al arco han sido gol. Entonces, ahí están los dos goles por parte del Flamengo.
1: 2-0. Ya, muy difícil. Aquí lo que tiene que hacer Independiente es cerrarse más, porque un tercer gol ya marcaría la eliminatoria completamente, ¿no?
0: Ya, eso sería imposible. Bueno, no imposible, porque hay gente como y equipos grandes como el América que han hecho el maracanazo, ¿no? Que han eliminado en la Copa Libertadores al Flamengo en su casa, pero pues todo puede pasar.
1: Cuando viene el servicio, aparece Diorca Berrasco. Oye, si es un vendehumo este argentino que estuvo con Cruz Azul, ¿eh?
0: ¿Anselmi o quién?
1: Sí, porque decía que se había inventado y se había tatuado Nada Pasa por Casualidad. Y resulta que también está una manta aquí en el estadio y dice Nada Pasa por Casualidad. O sea, ¿sí? Le vendió humo a la gente de Cruz Azul diciendo que... Y ahí hasta se ponía la canción de esta chica, ¿cómo se llamaba?
0: Julieta Venegas.
1: Julieta Venegas, Nada Pasa por Casualidad. Y resulta que también este equipo... Mira, ahí está Jimmy. Para la gente dice Nada Pasa por Casualidad. A un lado está otra manta que dice de Rayados del Valle.
0: Y es diferente de ser de Independiente, creo.
1: Exacto.
0: Que decía ahí. Locura del Valle, pasión infinita.
1: Y también es diferente ser de Cruz Azul, ¿no?
0: Sangre de campeones. No, pues entonces a lo mejor los que se copian son Cruz Azul y el Independiente.
1: No, pero este señor, ¿dónde está ahora? En el Celta, ¿no? O en el Elche.
0: Elche.
1: En el Elche, que es el equipo de...
0: Bragarnik.
1: De Bragarnik, claro. Allá en Alicante, atención con esta, quiere descontar. Independiente, servicio, el remate. ¡Que se va desviado! ¡Están pidiendo penal, señoras y señores! ¡Están pidiendo penal a los 79 minutos de juego! ¡Hay jaloneos! ¡Entró con todo Briones, el recién ingresado! Jimmy, revísala. Me parece que...
0: Para mí no hay, ¿eh? En primera instancia.
1: No, ya se resbala el contacto. Es exactamente. No hay falta dentro del área, ¿eh?
0: No, porque el contacto...
1: ¡Que se va desviado! ¡Están pidiendo penal, señoras y señores! ¡Están pidiendo penal a los 79 minutos de juego! ¡Hay jaloneos! ¡Entró con todo Briones, el recién ingresado! Jimmy, revísala. Me parece que...

0: En ningún momento
1: bien
0: ese contacto.
1: Perello, ¿no?
0: Sí. En ningún momento el contacto evita que pueda rematar.
1: Le pega la portería, ¿no?
0: Sí.
1: Es la segunda más importante. Están revisando, ¿eh?
0: Sí, porque al final en este tipo de instancias, en estas jugadas que tienes que observarlas bien por un posible penal, lo mejor es tomar su tiempo, ¿no? Pero dice, ya le indica el árbitro, no hay nada, ¿no? Al futbolista que se le acerca por parte de Independiente.
1: Estamos cerca de llegar a los 80 minutos de juego en el campo de Independiente. Lo está ganando el Flamengo 2-0. En la salida, Riasco, Diorcaef, Perello, el recién ingresado, busca Briones, ya se combinan los dos. Briones abre por el sector de la derecha para Aarón Rodríguez en el centro, el remate le quedaba pasado a Emerson, muy débil de Perello. 80 minutos de juego aquí en Ecuador, Independiente del Valle 0, Flamengo 2, es la Copa Conmebol Libertadores de América.
0: 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Bienvenidos al juego.
1: Ataca Briones que la tiene. ¿A quién le toca? Se mueve Aarón Rodríguez. Serie de rechace. ¿Cuánto irá a agregar el árbitro, Jimmy?
0: Pues unos 10, ¿no? Pon tú.
1: ¿Sí? No, espérate.
0: Esta jugada se tardaron en
1: como 5, ¿no?
0: Yo creo.
1: En la salida la presenta Lino atrás. Fíjate, para el brasileño, ¿quién es el que trae guantes? Es Lucas Paquetá, ¿no?
0: Sí.
1: Que trae guantes de invierno. Playera, es más, trae playera térmica abajo, manga larga. Hay una falta sobre este futbolista brasileño que ya nos contaba Jaime Sandoval. 45 millones de dólares costó su pase del West Ham al conjunto de el Flamengo. Una falta fuerte por parte de Briones que no es meritoria de amarilla.
0: Pero le pegaron ahí fuerte, sí. Ya en la calentura del partido, para tratar de bajarle esa gambeta que tiene Lucas Paquetá. Y que estuvo inmiscuido en temas de apuestas allá en Inglaterra.
1: Ah, sí.
0: También
1: terminaron cepillándolo.
0: Por eso terminó regresando, ¿no? Porque pues ya había mucha crítica allá.
1: En 2 minutos me voy, Jimmy. ¿Sí, en serio?
0: Sí, doctor, ándale. Todavía aplico, quedan 8.
1: Aplico una Luis Enrique Alfonso.
0: Un Luis Enrique Alfonso.
1: Hoy apenas hablábamos de saludos a Dani Barba, ¿no? Que nos acordábamos de cómo
0: ahora
1: la pasión en TNT.
0: ¿TNT?
1: Sigue en TNT Sports, ¿no?
0: Sí.
1: La pasión que le metía.
0: También.
1: Fíjate que ya no me ha salido, antes me salió el podcast que hacía siempre con sus playeras retro, ¿no? De
0: sí,
1: fútbol.
0: ¿Con quién lo hace? No sé si es con Ramón.
1: ¿Barrenechá?
0: No, Ramón Cáceres, de Fox.
1: Ah, claro. ¿Ya está en Fox?
0: Sí, en Fox, ya tiene rato.
1: ¿En cuál Fox?
0: En Fox.
1: Viene el servicio en el Fox One.
0: Sí, en el Somos Fox.
1: Espalda al marco.
0: Ahí está.
1: Yo voy a contar un chisme. Es que ya se lo conté a Jaime, a Beas.
0: Ah, yo dije, ¿a mí? Pues no, a mí no.
1: A Beas y le dije, no lo vayas a decir. Sí, ¿tú qué crees?
0: Pues me espero el lunes a la octava a ver si...
1: Exactamente.
0: A ver si lo dice.
1: Que llega bien Sports a México. Viene la salida, en el toque. La cobertura defensiva. Se agota el tiempo, son 83 minutos. Para el cuadro Flamengo es un gran dividendo. Se prepara otro cambio para el conjunto de Flamengo. Ahora te confirmo quién está ahí en la línea de calentamiento. Guillermo Varela Oliveira.
0: El uruguayo. Lateral derecho o central, dependiendo
1: de
0: la posición.
1: Metieron en la Ciudad Internacional una del VAR, ¿no? Yo creo que fue por error, ¿no?
0: Sí. O por patrocinio, ¿no? ¿Quién sabe?
1: Exactamente. Viene la salida, 83 minutos. Y va a haber otro cambio por parte de el Independiente. Va a venir Edwin José Quintero con el número 56. Ahora confirmamos quién abandona el terreno de juego.
0: A tratar de meter el gol en los últimos
1: ¿qué
0: minutos.
1: ¿Qué será más difícil narrar, Jimmy? ¿Un partido de Copa Conmebol o un partido de Liga Premier?
0: No, ninguno, doctor.
1: No, pero de Liga Premier de México.
0: No, por eso, o sea, me refiero. ¿Sí? ¿Por qué difícil? Si sí, usted lo hace bien.
1: Por los jugadores, dos. ¿No?
0: Pero hay una base de datos de la Liga Premier, doctor. ¿Qué va a pasar?
1: Bueno. ¿Ah, sí? No sabía, pásamela. Paquetá, le queda largo el balón, Schunke.
0: No le llegó el paquete grande.
1: No me llegó, Briones, no me llegó.

0: en la salida.
1: Estadística, todo, doctor.
0: Aaron Rodríguez.
1: Hasta signo zodiacal.
0: ¿En serio? Sí. Yo soy Capricornio. Bien, el servicio de Briones, corte defensivo. Atrás, a mí me sorprendió mucho el árbitro del lunes Premier. Iba ganando. ¿Y sabes cuánto agregó en cada finalización de cada tiempo?
1: ¿Cuánto?
0: Un minuto.
1: Ah, bien, ¿no?
0: No, porque si iba 3-0 en el primer tiempo, un minuto. Luego 4-0 en el segundo tiempo, dijo, vámonos, otro minuto. Ya está listo Quintero, playera número 56, para ingresar al terreno de juego. Ahora nos confirma Jaime quién abandona el terreno de juego.
1: Se Rodríguez. Va Rodríguez, Aaron Rodríguez, con la camiseta número 17.
0: Y entra Edwin Quintero, ¿verdad?
1: Sí.
0: Parece que hay mucha gente que no le gusta narrar el segundo tiempo.
1: ¿Por qué?
0: Por todos los cambios.
1: Ah, sí, sí, sí.
0: ¿No? Y viene Ochoa también.
1: Con el número 8.
0: Y se va Quintana con el 28.
1: Al que no encontrábamos, doctor.
0: Ochoa es el 8, ¿verdad?
1: Sí.
0: Ochoa. Entra, ¿cómo se llama? ¿Yamile? No lo tengo aquí. ¿John?
1: Se llama... Yuri.
0: Yuri.
1: O Yuri.
0: Yuri. Y luego Yuri viene Ochoa. Eric con el 5. Jovencito. Garoto, de Brasil. Eric. También estaba Varela, el uruguayo. Y viene Pedro con el 9. Ya mandando a descansar completamente. Pues ya lo tiene, ¿no? En la bolsa, el cuadro de Flamengo. Ahora confirmamos todos los cambios en estos 86 minutos. Varela, Eric y Barbosa, ¿no?
1: Sí, correcto.
0: Ahora confirmamos, viene la salida. 86 minutos de juego. El servicio a profundidad. En la salida, el conjunto... del Flamengo por la banda de la derecha, Emerson que la pide, se le escurre el balón, saque lateral de manos. En el toque, atención con la jugada. Viene la salida, abren para Daikol Romero, Romero que la tiene, se escabulle la posibilidad para el conjunto local. Ya hay signos de frustración, Jaime, porque conforme avanza el tiempo, pues se ven... menos posibilidades de que siquiera pueda marcar. Un gol te ayuda, ¿no? En la eliminatoria.
1: Sí, por lo menos te acerca y te da posibilidad, ¿no? El problema es cuando no te vas en cero y ahí es donde ya es muy difícil poder darle la vuelta en casa del Flamengo. Entró Pedro y Guillermo Varela, ¿no? Lo que decíamos.
0: Exactamente.
1: El número 9.
0: Y Eric también vio un Eric. Viene el balón atrás con Rossi. Rossi que la tiene. Y abre rápidamente para el autor del segundo gol. Pereira, Pereira que avanza. Cambio de juego. La buscaba Varela, lateral uruguayo por izquierda. Abren. Pero ahí está lo que decíamos. Remates al arco. 3 del Independiente y los 2 que mandó a guardar, a festejar. 18 en total.
1: Sí, ¿no?
0: O sea, el dominio. Ahí te das cuenta que las estadísticas pues, tampoco. Varela, Varela, Varela va a marcar el tercero. El centro le pegó pésimo el uruguayo. Va a ser saque de meta.
1: Yo pensé que iba a decir esa frase que ya no se puede decir, ¿cuál? Doctor.
0: No, yo jamás le he dicho. No, ¿por qué la dicen?
1: No sé, pero pues.
0: Yo nunca la he entendido.
1: Todos los viejitos la dicen. Yo dije, a lo mejor ya se unió. No, por eso ya se unió a esa ex moda, doctor.
0: Oye, yo creo que sí tomaron esta. Fórmula de la pastillita azul los brasileños, ¿no? O sea, en el segundo tiempo fue un cambio radical.
1: O
0: ya.
1: A lo mejor la idea era no esforzarse tanto en el primero, o sea,
0: claro.
1: Guardar energía, ¿no?
0: En el toque. Mira, acaba de salir el doctor del grupo Radio Centro, se me olvidó el nombre del doctor, le hubiéramos preguntado si es cierto del efecto de la pastillita azul.
1: Lo hubiera metido al aire, doctor.
0: Exactamente, ¿por qué no, Varela?
1: Sí.
0: Va a haber otro cambio del cuadro del Flamengo, en corto. Paquetá que la pedía, el balón que circula. Toca en esa zona Plata, el ecuatoriano. 88 minutos de juego. Si marca el tercero, está en semifinales prácticamente el cuadro del Flamengo, ¿no?
1: Si marca el tercero, doctor, yo dejo que se vaya.
0: ¿Qué? O sea, ¿ah, sí?
1: Narra el gol y se va.
0: Sí, mira, estamos en el límite. Quedan 10 minutos. No, sí la logramos. Quedan 10. Dependiendo el tiempo que añadan. Jeremy no se ha ido, mira, sigue ahí.
1: Sí, pues se lo está esperando para salirse con usted.
0: Pero yo voy para arriba y él va para abajo, ¿no?
1: Sí.
0: Mira, se la pasa bien así. Así era May, ya May nada más da las 3. Vámonos, ¿verdad?
1: Afuera.
0: Afuera. Y antes, ¿no? Yo veía que May pasara a las 11 de la noche y seguía pasando acá. No, no me
1: he ido. Tampoco mientas. May nunca ha venido en la noche.
0: ¿No?
1: Desde hace mucho tiempo, doctor.
0: Le dice el turno de la mañana, ¿no?
1: Sí.
0: En el toque. Nunca lo has traído en la noche, ¿verdad?
1: pues ya tiene rato que no. O sea, sí viene algunos días a la semana, pero dependiendo las cosas.
0: Lo he encontrado los fines de semana.
1: Sí. Igual sí. Un día a la semana a lo mejor le toca siempre en la tarde.
0: Exactamente.
1: Seguramente la próxima semana para narrar, él vendrá.
0: ¿Ah, sí? Sí. Ya está listo, Emi, ahora sí. Te dije. ¿Cuándo viene? ¡El recorte! Te lo dije, Jimmy.
1: Prepáralo.
0: Habrá que prepararlo.
1: Prepáralo.
0: Pero no, todavía está muy verde, ¿verdad? ¿O no?
1: Pues cuando él se sienta seguro.
0: Es un personaje, ya lo conocerán ustedes, salido de las historias de Mahalda. ¿Ya sabes por qué o no?
1: No, ¿por qué?
0: Chécale quién es Felipino, en Mahalda. ¡Varela! En el intento desvío viene Araujo. ¿No ubicas a Felipino?
1: No, mi mamá le gustaba mucho a Mafalda, sí. Doctor, pero no...
0: Porque era una... Ay, ¿cómo se llama historieta. El autor?
1: Ah, ahí está... Ay. Ay, ¿Tinos? ¿Tino?
0: No, no, no.
1: ¿Trino?
0: No, no. No. No, Trino no es mexicano, ese es un argentino. Se va Lino e ingresa Araujo. Con mucho tema en la época de la dictadura argentina, con mucho... Era una historieta, pero con gran reflexiones
1: Quino.
0: Políticas. Quino.
1: Sí, Quino. Estaba cerca.
0: Que en San Telmo está ahí una banquita con Mafalda para que le tomes la foto. Ponle Felipín.
1: Aquí en Coyoacán hay una banquita con Mafalda también.
0: ¿Ah, también?
1: Sí, mira, hay un restaurante argentino y tiene la banquita afuera.
0: ¿Y qué tal está el restaurante
1: argentino? Bien, ¿caro? Buenas milanesas.
0: ¿Ah, sí?
1: No, no tanto, ¿eh?
0: Yo te voy a recomendar uno que está por el Parque España, el Bodegón, no sé qué, vea las milanesas. Caro, pero bueno, ¿no?
1: Sí, este es más caserón.
0: Sí, también es este, ponle a Felipín, te vas a reír. ¿Ya lo pusiste o no?
1: No.
0: Se agregan 5 minutos y nos vamos. La victoria, todo está saliendo perfecto. La victoria en estos momentos que se va a lograr por parte del conjunto del Flamengo, 2-0. Así que estamos ya en tiempo añadido, en el toque, atrás. Más atrás, con Agustín Rossi. Y Rossi, que toca rápidamente en la salida. Serie de combinaciones del Flamengo. El balón que queda atrás. Y la tiene Aldair Quintana sin ningún problema. La próxima semana tendremos los partidos de vuelta. También actividad. Este fin de semana tenemos Liga MX, ¿verdad? El lunes.
1: El lunes lo movieron, sí. Justo. El partido iba a ser en sábado originalmente. El León contra San Luis. Y lo terminaron moviendo al lunes.
0: Va a venir la salida. Intento por parte de Daico Romero. Romero que la tiene. Combinación. Atención con esta jugada. Aparece Edwin Quintero. Quintero que puede controlar. Hay una falta, Quintero. Dice el árbitro. Amarilla para Quintero. Fue cazando al futbolista uruguayo Edwin Quintero. Playera número 56. Y se gana a pulso por la falta sobre Varela, Jimmy.
1: Sí, ahí clara la amarilla. Inclusive ya sin balón, ya no tenía... Él estaba viendo el balón mientras se barría, doctor. Esta es increíble lo que termina haciendo el futbolista Quintero. Ve la forma en la que barre ya sin necesidad de hacerlo.
0: Sí, exactamente. Termina regalando la tarjeta amarilla Edwin Quintero. Viene el balón atrás con Rossi. Rossi que lo revienta. Intento de control en esa zona de Lor. En el toque. Más atrás. La pelea en el medio campo. Y ya nunca fuimos a la NFL Experience. Ya nunca fuimos a...
1: A las luchas.
0: ¿En Melbourne? ¿O dónde es la NFL hoy?
1: Hoy en Melbourne.
0: En Melbourne, ¿verdad?
1: Sí.
0: Me decía... Mira, el héroe del partido es Bruno Henrique.
1: Man of the match.
0: ¿Sí?
1: Pues es que fue el que abrió el marcador, ¿no? El que terminó rompiendo esta gran defensa del conjunto ecuatoriano que se terminó cayendo.
0: Justamente, se terminó cayendo cuando parecía que sería un segundo tiempo. Dirían los clásicos, en el pecado llevó la penitencia. Tuvo que haber marcado un gol en la primera mitad y ahí se iba a caer el conjunto brasileño. No lo logró y se termina llevando la derrota. Que por las condiciones me parece que esto ya no se lo sacas al Flamengo, la vuelta.
1: No, ya no.
0: ¿No? En fin, una buena entrada aquí en este departamento de Ecuador. Atrás. Uy, cuidado, a ver si no se meten en problemas. Richard Schunke se apoya con Aldair Quintero. Y Quintero que la tiene en corto con Mateo Carabajal. Y Carabajal que busca la salida con... Daico Romero que viene, avanza en el toque rápidamente, abriendo con Jordi Alcíbar. Alcíbar ya se fue, ¿verdad?
1: Alcíbar no,
0: no sigue. No, sí sigue, ¿verdad?
1: Uh-huh. El que salió fue Quintana, fue Sornosa, Charlie y Emerson Pata, ¿no?
0: Se está acabando el partido. Vaya manera de sacar el resultado en esta Copa Conmebol Libertadores. Yo no sé si inesperado, pero como se dio la situación, pareciera que sí, ¿no, Jimmy?
1: Pues al final era un pronóstico que era viable que ganara el Flamengo. Pero como dices, en el transcurso del partido, el primer tiempo fue muy superior Independiente del Valle. Por lo menos en casa, que hubiera sacado el empate iba a ser importante. Y ahora tendrá que meter dos goles para llevarlo a los penales directos.
0: No hay gol de visita, ¿verdad?
1: Y no hay tiempo extra.
0: Es directo a penaltis. Uh-huh. O sea, tiene que ganar por diferencia
1: de dos goles.
0: De dos goles. 2-0, 3-1.
1: O por tres goles para pasar a la siguiente ronda directa.
0: Exactamente. 3-0, 4-1 y así sucesivamente. La final femenina del US Open, ¿quién la protagoniza, Jimmy?
1: Apenas son las semifinales las que se están jugando, doctor, en el US Open. Estaba jugando hace rato Rivas.
0: Oye, ¿y Alcaraz dónde se quedó? Le perdí la pista. Quedó eliminado ya, ¿no?
1: En Alcaraz lo eliminó Ben Shelton. Okay. Ya está Sabalenka en la final. Sí. Y ahorita sigue Coco Gauff contra Rybakina.
0: Coco Gauff.
1: Van un set cada
0: Coco
1: uno.
0: ¿Coco qué?
1: Gauff.
0: Termina el partido aquí en Ecuador. Independiente del Valle pierde 2-0 ante el Flamengo a nombre de todo el equipo. Mil gracias. 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

0: Muy buenas noches, vamos con las noticias. La Comisión Federal para la Protección contra Riesgos Sanitarios alertó sobre el robo de 5 lotes de dapaglifosina a granel pertenecientes a la empresa AstraZeneca. El fármaco prescrito para tratar diabetes tipo 2, insuficiencia cardíaca y enfermedad renal carece de garantías sobre su almacenamiento. La COFEPRIS advirtió que la compra de medicamentos en el mercado informal o redes sociales representa un riesgo severo, por lo que exhortó a la población a evitar la adquisición y consumo de productos sin etiquetado o registro oficial. Durante la entrega de las obras de remodelación en la primaria Dolores Correa Zapata, ubicada en la colonia Morelos de la alcaldía Cuauhtémoc, la jefa de gobierno Clara Brugada informó que entre 2025 y 2026 se han invertido más de 14 mil millones de pesos en programas para la educación básica. Las intervenciones alcanzaron 782 planteles e incluyeron techumbres, aulas digitales Mistli y espacios para educación musical. En el Estado de México se mantendrá activo el programa Canje de Armas 2026 hasta este sábado 12 de septiembre en la Plaza Cívica de Tepoztlán. La entrega de armamento se realiza de forma voluntaria y anónima a cambio de dinero en efectivo. El módulo también contempla el intercambio de juguetes bélicos por material didáctico. En información internacional, el presidente de Argentina, Javier Milei, suspendió su viaje a Reino Unido programado para octubre próximo, en medio de las tensiones bilaterales por el anuncio de sanciones y denuncias judiciales del mandatario contra petroleras que operan en las Islas Malvinas. Para Noticentro informa Alicia Hernández.
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0: Desde el VAR, edición Mexicanos en Europa, fichajes, comentarios, un nuevo canal en donde vamos a estar también. Nos da mucho gusto saludarlos a todos los que se unen por primera vez aquí a Desde el VAR. Vamos a hablar de estos temas y mucho más. Yo soy Martín del Palacio y dejo que Luis dé la bienvenida a este nuevo espacio donde vamos a estar a partir de hoy y todos los lunes, miércoles y viernes.
1: ¿Qué tal, Martín? Yo soy Luis Herrera y les doy la bienvenida, además de a la barra de VAR tradicional, tanto en YouTube, Apple Podcasts, Spotify, Patreon, patreon.com/desdelvar. Hoy también le decimos hola a La Octava Sports. Estamos debutando en este nuevo espacio. También lo hacemos estrenando temporada. Este es oficialmente el primer episodio de La Octava temporada. Solían arrancar con la temporada de fútbol después de que hacíamos un pequeño break veraniego, pero con el Mundial nos seguimos de largo, así que hoy es oficial, octava temporada, arrancamos en La Octava Sports.
0: Una cosa importante que decir, Luis, solo para aclarar para la gente que nos sigue en Patreon, nuestros miembros de la barra del VAR, en La Octava Sports, que es radio, vamos a estar solamente media hora. Son lunes, miércoles y viernes media hora, y el resto del tiempo, el episodio de hoy es libre además, entonces eso lo podrán escuchar en Spotify normalmente, pero para los episodios de Patreon, simplemente ustedes que estén en Patreon van a poderlo escuchar completamente. Y si ustedes nos están escuchando en La Octava Sports, hay media hora más cada día, solo Exacto. que eso está en nuestro Patreon, patreon.com/desdelvarpod, o los miércoles en abierto en Spotify.
1: El estar ahora también ya en La Octava significará un poco más de estabilidad en cuanto a días de publicación. Seguramente el 95% van a ser lunes, miércoles y viernes, y ocasionalmente puede ocurrir que un martes o un jueves haya tema que sí amerite este episodio, pero ya por lo menos no estarán con la duda si estamos el martes o estamos el jueves. Lunes, miércoles y viernes a las 4 de la tarde aproximadamente ya estará publicado el episodio en todas las plataformas. Y bueno, Martín, casi olvidamos el tema quizá más importante o por lo menos más significativo, no lo habíamos discutido en la previa de grabar, que es que bueno, tenemos a grandes candidatos al Balón de Oro, no solamente el que habías ya adelantado, bueno, que habíamos visto en el último episodio, sino también del lado femenil, Julián Quiñones y Scarlett Camberos son oficialmente nominados al Balón de Oro 2026.
0: Me sorprende que no haya nadie que haya dicho Camberos nominado al Balón de Oro 2026.
1: El camberismo ilustrado ha triunfado. Y la verdad, que, por otro lado, qué bueno que nadie lo hizo, porque creo que sí era algo muy importante que por primera vez una jugadora mexicana estuviera nominada, como para hacerlo parte de la broma simplemente por el apellido, ¿no? Es decir, no, pues qué bueno que, más allá de que podamos hacer el chiste, pues sí se haya puesto el foco en eso, ¿no? En que esta jugadora del América, que ha tenido una muy buena temporada y que, ¿cómo se dice? Con selección, con América y todo, bueno, ha logrado llegar ya a tal nivel que la voltean a ver y la candidatean, más allá de que no sea probablemente en este momento una jugadora que tenga posibilidades reales de llevárselo, ¿no?
0: No los tiene, ¿no? Creo que está claro. Pero eso, como no las tiene Julián Quiñones, ¿no? O sea, seamos serios, ¿no? No hay manera realmente en ninguno de los dos casos. Pero está bien, está bueno que se empiece a reflejar. En el caso de Scarlett, pues creo que sería un buen momento para que México vuelva a los mundiales femeniles, tenga una buena actuación, porque sí es verdad que consigue esto por sus actuaciones en Liga MX y en la Conca Champions femenina, pero lo de Quiñones es en un mundial, ¿no? Y ya hace falta que el fútbol femenino en México tenga una participación en el mundial, después sobre todo de la eliminación pasada que fue en casa contra equipos que no nos tendrían que haber eliminado, ¿no? O sea, creo que eso tiene que cambiar.
1: Sí, yo que todavía falta que hacer la clasificatoria para el mundial del próximo año en Brasil. No podemos dar por hecho que vayamos a calificar, pero bueno, el trabajo reciente de la Liga MX Femenil creo que está empezando a rendir frutos. Ya lo vimos con estos equipos mexicanos en CONCACHAMPIONS que la gana, el América precisamente. Eso es lo que catapulta a Camberos como la candidata al premio. falta que se refleje esto a nivel selecciones. Vaya, ahora mismo se está jugando el sub-20 y empezó mal la cosa para México. Empataron con, ¿qué fue? Con Benning, ¿no? Si no me equivoco. Después pierden ayer con Polonia, el anfitrión, pero a fin de cuentas pierden. Me pareció ver que además Benning pierde con Argentina y por amplio marcador. Entonces, no pinta muy bien el sub-20 para México, cuando uno pensaría, estas son ya generaciones que están pudiendo aprovechar las oportunidades que les abre la Liga Femenil.
0: Sí, la verdad es que sí. Y que además la selección, ¿esta es la misma generación que fue subcampeona mundial sub-17?
1: Yo creo que no. Esa ya tiene que tener, según yo, dos ciclos atrás. Ahora lo voy a tratar de comprobar, pero a mí me suena que ese ya fue, que ya es una generación que vivía más adelantada. Ahora te digo.
0: Porque si no, o sea, si es el caso, qué fracaso, ¿no? Uh-huh. Si no es el caso, pues, ok, se entiende, porque las generaciones son completamente diferentes, ¿no? Pero sí, realmente es...
1: Tercer lugar el año pasado, es cierto. Yo estaba pensando en la que fue subcampeona, que ya tiene mucho más. Entonces, sí, no. En su billete fue México tercer lugar hace un año. Entonces, sí ese debe ser parte de esa generación. Aunque hablamos de jugadoras que tienen ahorita 18 años.
0: Sí, vamos a ver si... Estoy viendo aquí el 11. Lo que pasa es que no aparecen las fechas de nacimiento.
1: Pero, mientras tanto, en lo que confiamos también para acabar, de alabar el trabajo de Scarlett Camberos, recordamos que es una jugadora que se va del América hace unos años en medio de problemas graves de acoso, de que el club tuvo que poner seguridad, de que había un loco, no sé qué fregados, que la estaba acosando. Se va del club sintiéndose que no estaba segura en México, y después de un par de años jugando en Estados Unidos, regresa, su situación ya en ese sentido parece estar mejor, y ha logrado sobreponerse a ese tema personal que le estaba afectando muchísimo para convertirse en una de las mejores jugadoras mexicanas, y ahora pues también será oficialmente reconocida como una de las mejores jugadoras del mundo.
0: Sí, de esa selección sub-20 solo hay tres menores de 19 años. Valentina Murrieta, la tercera portera, Berenice Ibarra, central de 17, cuatro. Mía Villalpando, también defensa, y Alexa Martínez, también defensa.
1: Ya, o sea que sí, les tocará a ellas estar en el sub-20 dentro de 2 años, pero bueno, ahí está. Poco a poco, sea ninguneada, sea de repente atacada, sea de repente, maltratada la Liga MX Femenil, ahí va, dando frutos poquito a poquito. Se vio en lo deportivo con la Conca Champions, ahora esto le da reditúa a Scarlett en la nominación al Balón de Oro. Esperemos que también más adelante la selección femenina refleje eso. Y del lado varonil, pues ya sabíamos desde el lunes, aunque estábamos con la duda, ¿no?, de que sí será cierto, no nos estará metiendo aquí un fake, pero no, se confirmó también a Julián Quiñones como uno de los 30 nominados, uno de dos de la Liga Árabe, junto a Sadio Mané. También está Messi, por supuesto. El resto, que son todos, están en Europa. Y bueno, eso no va a ganar, evidentemente. Quizá que en el lugar 30 o 29 debería ganar a Sadio Mané, por lo menos.
0: México llegó un poco más lejos que Senegal en el Mundial, ¿no?
1: Sí, al menos. Y tuvo mejor actuación, además, sí. Julián en lo individual. Fue el goleador de la Liga Árabe. Veía yo a algunos de los fans de Cristiano quejándose, pero ¿por qué está Julián y no Cristiano? Si Cristiano fue campeón. Hombre, Julián está no solamente porque fue goleador de esa liga, por lo que hizo en el Mundial, donde Cristiano pues fue un desastre.
0: Sí, exacto, ¿no? A final de cuentas, además, Julián tuvo una mejor actuación individual en la liga, más allá de que Cristiano haya sido campeón, Julián hizo más goles, ¿no? Que a final de cuentas es por lo que se les juzga individualmente, ¿no? Y en el Mundial creo que no hubo duda. Cristiano hizo 3 goles también, ¿no? Pero con una selección mucho más potente, que además enfrentó a Uzbekistán, ¿no? Uh-huh. Que bueno, no es el equipo mejor del mundo, y después tuvo ese triunfo tan polémico contra Croacia. Entonces sí, tiene sentido también si Messi no hubiera tenido el Mundial que tuvo, no hubiera estado en la carrera por el Balón de Oro esta vez, ¿no? Entonces me parece que no hay ninguna injusticia.
1: Exacto, ¿no? Oye, ya hasta que estaba consultando todos los datos de la femenil, me di cuenta de reojo que en el sub-17, que México fue tercer lugar, Corea del Norte fue la campeona, bicampeona defensora, 3 títulos de los últimos 5 y 4 de 8. O sea, es una megapotencia Norcorea, ¿eh? ¿Por qué
0: pero
1: será?
0: Sub-17.
1: Sí, en ese nivel únicamente, ¿no? Parece. Esto me recuerda a lo que hemos visto en otros países, en otras regiones, también en niveles juveniles, que cuando llegan a mayor, ah, mira, ahora ya no son tan buenos.
0: No,
1: Pero
0: no
1: bueno.
0: sé si los registros en Corea del Norte sean particularmente fidedignos para
1: Exacto,
0: juzgar la
1: ¿no?
0: edad.
1: Ahí está. Sí, dicen que algunas de las jugadoras de Norcorea les llamaban las cúgaras. ¿Por qué será? En fin, a ver, ya está. Entonces, Balón de Oro, felicidades a Scarlett y a Julián por las nominaciones. ¿Quién más tuvo? El América también está nominado, ¿no? Como club
0: Sí, también el América
1: femenil.
0: como club femenil por haber ganado la Conca Champions. Tampoco va a ganar, pero
1: Pero
0: está
1: ahí
0: muy bien, ¿no?
1: sí.
0: Porque además, pensemos que lo que iba a decir, ¿no? La Conca Champions femenil, a diferencia de la masculina, se enfrenta, tiene a una de las potencias mundiales del deporte, ¿no? No es solamente como aquí, que pues bueno, es la Liga MX y la MLS, ¿no?
1: Exacto. Sí, quería yo ver si en la entrega de premios del año pasado, cómo habrá quedado la cosa. Sí, porque además, aquí hablamos de que son únicamente candidatos el América, el Bayern Múnich, el Manchester City, el Olympique de Lyon y el Barça. Hasta
0: Sí,
1: ahí.
0: son 5.
1: Son 5, ¿no? O sea, ya ahí sí el América ya tiene garantía por lo menos de estar en la foto de los, como no van a estar, desafortunadamente, Julián y Scarlett. Qué pena que sea la América y no Pumas, pero bueno, ¿qué se le va a hacer? En fin, ¿de qué más quieres hablar, Martín, en este?
0: Bueno, pues tenemos mexicanos en Europa, ¿no? Una jornada, la verdad es que bastante razonable, sobre todo la de media semana, para los mexicanos en Europa. Podía haber sido peor. Luis decía que iba a ser un desastre y al final de cuentas no lo fue. El fin de semana hubo también actividad, entonces pues podemos ir repasando qué es lo que fue pasando con los mexicanos en Europa.
1: Y de entrada, bueno, en cuestión Champions, Fidalgo entra en la remontada del Betis. Sí, primero remontan y luego entra él, pero ahí está con actividad en Champions League, que además hace 7 días decían que Fidalgo estaba borrado, que no lo querían en el Betis, que le estaban buscando acomodo. Y mira, el fin de semana juega y le ganan al Real Madrid. Ayer juega y le remontan a Lille en Francia además. Entonces, las perspectivas del Betis en este momento son muy buenas y las de Fidalgo, por lo menos de poder jugar con cierta regularidad, ya no se ven tan lejanas. Sobre todo si el Betis consigue avanzar en Champions bastante y permite que pase algo como lo que pasó con Nobet y Atlético el año pasado.
0: Sí, que a final de cuentas creo que algo muy positivo para Fidalgo fue el hecho de que, a ver, Pellegrini había dicho que venía lesionado, que estaba lesionado y que por eso no había jugado. No le creímos mucho porque había estado saliendo a la banca, pero parece que es verdad, ¿no? Porque a final de cuentas, una vez que se recuperó de la lesión, lo ha metido las últimas dos veces bueno, los últimos dos partidos, y en uno de ellos, en el del Real Madrid, entra. Y le ganan al Madrid. Un partido raro en
1: Exacto.
0: el que el Madrid falló un montón de oportunidades. El portero del Betis se vistió de héroe de manera impresionante, pero ganarle al Madrid es ganarle al Madrid, ¿no? Y entonces eso fue un gran paso adelante para Fidalgo y fue uno de los primeros cambios en el partido contra Lille, ¿no? Y la verdad es que lo hizo bien. Tenían ventaja numérica, iban ganando el partido. Entonces tampoco es que digas, uy, bueno, cambió él el juego, pero hizo lo que le pidieron y eso es lo que se necesita en este momento para mantener esa regularidad, por lo menos de tener minutos, ¿no? Aunque no sea jugando desde el inicio.
1: Sí, y creo que la clave es, ¿no?, que fue de los primeros cambios. En el caso del Madrid, bueno, hubo un cambio primero por lesión, entra Bartra por Llorente. En la primera tanda de cambios del segundo tiempo, bueno, no ni siquiera tanda, él fue el único cambio, entra Fidalgo por Isco al 60, el gol llegaría después ante el Madrid, y en el partido ante el Lille, ahí sí, primera tanda de cambios, hace dos Pellegrini, Fidalgo es uno de ellos, también por Isco, que parece pues puede ser el rol que tenga Álvaro en este momento, ¿no? Ser el relevo de Isco en el Betis, para nada, es poca cosa, y más con este club, que bueno, eso no, está en Champions, está en la Liga ahora mismo cuarto, recién arranca la Liga, pero bueno, creo que esa es la aspiración que tienen los sevillanos, ¿no? Ser el equipo que se meta a la Champions constantemente. Y como así en su día el Sevilla, que después quedaba tercero de grupo y lo mandaban a Europa League y ahí
0: Y la
1: ganaba.
0: ganaba.
1: Claro que en este caso ya no hay ese camino. Si llegas a Champions, ya no te pueden pasar a Europa League como español, porque vas a fase de liga directo. Pero bueno, es sin duda una muy buena oportunidad para que Fidalgo siga siendo un jugador de buen nivel y por supuesto en clave selección, que aporte hasta donde pueda, ¿no? Mucha gente ya como que lo daba por amortizado de cara al siguiente mundial, pero no va a estar tan mayor.
0: No, no, o sea, perfectamente puede, puede jugar el mundial, ¿no? Creo que tendrá 20, 31.
1: 33.
0: Ah, 33, bueno.
1: Sí, sí, o sea, evidentemente es una edad avanzada en términos futbolísticos, pero ya hemos visto jugadores que en sus 30 tempranos todavía están en gran nivel. Y bueno, Raúl Jiménez con 35 seguía siendo el mejor jugador mexicano. ¿Por qué no Fidalgo pensar que le alcanzará? Y si no para el Mundial, mínimo para la Copa América.
0: Sí, es para la Copa América seguramente. Sí, por eso me confundí por los 31, ¿no? Porque es el próximo torneo importante de la selección que le va a tocar esa edad. Y además es una posición en la que pues, todavía puedes figurar a una edad un poquito más avanzada, ¿no? A Andrés Guardado jugó en el Betis precisamente hasta mucho más, siendo mucho mayor, ¿no? Como titular en ese equipo en el medio campo. Entonces, no me parece imposible lo de Fidalgo, y qué bueno que esté jugando, ¿no? Eso en México ya lo andaban queriendo dormir, lo andaban queriendo regresar a la América, y bueno, pues parece que se le mueve todavía la patita, ¿no?
1: Sí. Yo está viendo que Guardado, según yo, él debió llegar al Betis mayor de lo que llegó Fidalgo. Él llegó en 2017.
0: Sí, seguro.
1: 31 años, o sea que
0: sí, seguro.
1: Y le alcanzó para hacer carrera larga y siendo muy bien considerado ahí. Bueno, ahí está para Fidalgo. Todavía la cosa pinta bastante bien. Santi Jiménez es el otro mexicano que juega en Champions ayer. A él sí le tocó perder porque les tocó enfrentar al Manchester City. Resultado normal, caer 2-0 con goles de Haaland. Santi entra al minuto 70 y ¿qué? 73. Ahí va, poco a poco, ¿no? De momento es el segundo 9, pero la perspectiva es que debería ganarse el puesto en algún momento.
0: Sí, porque su rival en el por la posición, que es chistoso, porque los dos vienen del, jugaron en el Milan, el Andrés Silva jugó y después Santi también, pues no es que sea nada maravilloso, ¿no? Entonces Santiago sí. va a tener oportunidades, ¿no? Para ganarse el puesto. Y sí, contra el City era complicado, entró, el City siguió dominando por completo el partido, todavía les metieron el segundo ya con Santiago dentro del campo. Hubiera sido un milagro que anotara un gol para empatar, hubiera estado maravilloso, ¿no? Pero sí. La verdad es que era poco realista. Entonces, pues, lástima, pero bueno, es una. Creo que el panorama le pinta un poco mejor por ahora, ¿no? Que cuando estaba en el Milan.
1: El siguiente partido del Porto es el sábado, si no me equivoco, ante el Casa Pia. Vamos a ver si ahí llega la primera titularidad para Santiago. Y el otro mexicano que jugó ayer fue la Hormiga González.
0: Antes de la Hormiga, ahora, simplemente decir, un jugador más de mexicano en Champions, que es Obed Vargas, está. La noticia buena es que Obed fue convocado, ¿no? Sí. Difícilmente entrará, es un partido muy difícil. Sabemos que Simeone no le tiene mucha fe en este inicio de temporada, pero por lo pronto ya logró estar en el equipo.
1: Sí, recordemos que, bueno, se habló mucho de que lo querían ceder a otro club. Tan es así que le quitaron el número, se lo dieron a Romero. Entonces acabó siendo, era el 21 Obed, ahora es el 3, número muy curioso para su posición, pero bueno. Es parte de su realidad en este momento, ¿no? Tener que picar piedra, luchar por alguna oportunidad, esperar que haya una racha de lesiones. Vaya, la temporada es muy joven, Obed es muy joven. Si este primer semestre de temporada no tiene mucha actividad, no es el fin del mundo. Será en todo caso, pues, un impulso más para que lo cedan en la segunda parte del año.
0: Sí, o bueno, en el nuestro sueño es que de alguna manera gane la titularidad o por lo menos un rol de suplente activo y que se mantenga en Atlético de Madrid, como hizo el año pasado, que todo el mundo decía que lo iba a ceder también y al final de cuentas no pasó. Pero sí, se ve poco realista. Ojalá que pase.
1: Sí, y el que sí tiene perspectivas, pues la verdad, muy alentadoras, es la Hormiga González, que ayer es titular con el Olympiacos en la Copa, pero bueno, lo va a hacer seguramente también en la Liga ahora que se lesionó el Cavi, y responde con un doblete en el 3-2 contra el Bolos.
0: Sí, un doblete, el primer gol muy chicharesco, ¿no? Un remate de cabeza de un compañero que rechaza mal el portero y él la mete de una manera poco ortodoxa, o sea, mueve el pie de una manera poco ortodoxa y le alcanza para que la pelota entre. Y el segundo también un gol chicharesco, pero del chicharesco positivo, ¿no? Un centro a segundo poste en donde le gana la carrera, remata de cabeza cruzado. Un muy buen gol, es el segundo. Y después todavía puso una asistencia para el tercero y tuvo un mano a mano que esencialmente se generó él, pero después lo falló, típicamente de la hormiga. Pero la verdad es que un buen partido que además al final se le complicó al Olympiacos, iba ganando 3-0 y terminó 3-2, pero terminó en triunfo y los aficionados están ya muy contentos con cómo está jugando González. Y la verdad es que pinta bien la cosa, para él sí pinta bien la cosa.
1: Sí, y mira que el director deportivo que lo llevó acaba de salir del club. Entonces, ese tipo de señales que causan cierta alarma de que chin, ya se va el que lo fichó, pero bueno, al menos lo dejó bien protegido. También con la mala fortuna para el Gavi de lesionarse, la cosa para la hormiga luce bien. Así que, y bueno, hay más de México seguro, pero creo que lo podemos dejar para después. Ya, si acaso. La semana que viene hacemos un episodio más enfocado en ellos exclusivamente. Y presenta a Rafa Márquez.
0: No creo que vaya a dar su primera lista. Curiosamente, ya Uruguay la dio, Forlán dio una lista con un montón de tiempo de anticipación. Brasil está ahí, pronto la va a dar, aunque los partidos de Brasil son de risa. Ya no me acuerdo el primero, ya no me acuerdo contra quién es, pero es también absurdo. Y el segundo es contra la India. O sea, amistosos muy argentinos. En México tiene amistosos un poco más serios. Pero bueno, vamos a ver qué dice Rafa. No, no creo que vaya a decir muchísimo, porque primero, porque nunca dice muchísimo, y segundo, porque no hay mucho que decir, ¿no? Espero parece que va a haber algunas entrevistas con medios. Ya andaba Fernando Schwartz quejándose de que le iban a poner medios a modo, solo medios de amigos de la federación, que se ve que Fernando no salió bien con la federación después de que estaba trabajando ahí. Vamos a ver, ¿no? O sea, a mí me interesa. Ojalá que lo entreviste a alguien que sepa de fútbol y que le pregunte sobre qué tal Juan Manuel Lillo, o sea, cuál va a ser la intención de la selección mexicana, cómo jugar, sobre algunos jugadores, a ver qué dice Rafa. Pero sí, es un tipo muy parco, ¿no? En general, ¿no? No es alguien que hable mucho. Sobre todo, o sea, yo lo he entrevistado varias veces y esas veces ha hablado mucho, pero no sobre temas de actualidad, ¿no? Sino sobre su carrera y eso, y ahí sí se explaya. Salvo una vez, es una vez chistosa que creo que ya le he contado aquí, pero bueno, vale la pena decirla otra vez. Llevaba como un año sin hablar con los medios. Y entonces, pues yo negocié ahí, que es una historia además mucho, mucho más larga, ¿no? Y compleja, pero bueno, yo negocié ahí con su representante, con Juan Manuel Sanz, que rompiera su silencio para FIFA, ¿no? Y literal, le pregunté, Rafa, estuviste en silencio un año. ¿Por qué? Y me habló una hora. Una hora, furioso. Así, contra todo el mundo. Tanto, tanto, que no pudimos sacar toda la entrevista en FIFA, porque era esa FIFA.
2: Muy buenas noches, vamos con las noticias. La Secretaría de Educación Pública puso en marcha la primera jornada nacional de juegos tradicionales en más de 3.300 escuelas públicas del país. La iniciativa busca promover la convivencia y ofrecer alternativas activas frente al uso excesivo de pantallas con actividades como trompo, yoyo, canicas y ajedrez, con lo que se busca fortalecer el tejido comunitario. La estrategia se desplegará en planteles de todos los niveles educativos. El Congreso de la Ciudad de México declaró el 11 de septiembre como el Día del Rock and Roll Mexicano. La fecha se eligió en conmemoración del histórico Festival de Avándaro realizado en 1971. La iniciativa busca visibilizar este género como patrimonio cultural e impulsar festivales, foros académicos y programas de educación musical. Las autoridades de Costa Rica informaron de la detención en dos operativos distintos de tres costarricenses, un peruano y un mexicano, como sospechosos de pertenecer al cártel de Sinaloa, así como de un panameño que aparentemente tiene vínculos con la organización criminal conocida como Tren de Aragua. De nuestro almanaque. El 10 de septiembre de 2022, Carlos III fue proclamado oficialmente nuevo rey del Reino Unido, en sucesión de Isabel II, fallecida 2 días antes en el castillo escocés de Balmoral. Para Noticentro informa Alicia Hernández.
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0: Muy buenas noches. Esto es La Octava, una producción de Radio Centro Noticias. Y este jueves, 10 de septiembre de 2026, arrancamos escuchando Jeremy de Pearl Jam, una canción basada en la historia real de un estudiante que se quitó la vida frente a sus compañeros de clase. Y es que hoy es el Día Mundial para la Prevención del Suicidio. Se conmemora cada año este 10 de septiembre y en estos días se regalan listones amarillos para generar conciencia. Desde el año 2003 comenzó esta tradición. Se estableció ese mismo año, de hecho, la celebración o la conmemoración, mejor dicho, por parte de la Organización Mundial de la Salud. El objetivo es destacar la gravedad del problema del suicidio y promover acciones con base en evidencias para su prevención. La fecha fue elegida para concentrar la atención en el problema del suicidio a nivel mundial, para reducir el estigma asociado, pero también para aumentar la conciencia entre organizaciones, gobiernos y el público en general. Desde su primera celebración, como le decía yo, en el año de 2003, cada año a partir de entonces se ha continuado conmemorando este día con diversas actividades y con muchas campañas de sensibilización. Recuerde, el suicidio es prevenible. Si requiere de apoyo, llame a una línea de vida que ya existe, que es la del 800-911-2000. Así se llama esta línea de la vida. Le repito el número, 800-911-2000. Por eso el día de hoy vamos a escuchar canciones que tratan de diferente manera, de diferente forma, este tema tan delicado, el del suicidio. Y para entrar en materia, también le platico que en el principio del programa, el día de hoy, vamos a abordar el asunto que tiene que ver con el paquete económico 2027. Yo soy Carlos Castellanos y le doy las gracias a mis colegas, a mis compañeros profesionales de la comunicación y las comunicaciones. Gracias porque son ellos, ustedes, mis compañeros, los que hacen posible que lleguemos hasta donde la gente se encuentra y siempre con el mejor contenido. Así que vamos a comenzar. Empezando precisamente recordándole que el paquete económico y el proyecto de presupuesto 2027 para nuestro país se presentó el pasado 8 de septiembre en el Congreso de la Unión. Como cada año, el análisis de este paquete puede tener puntos que son considerados como positivos o como negativos, según desde el lado del que se vea. De bote pronto, por ejemplo, podemos destacar entre algunos puntos importantes que los programas sociales están protegidos, que hay inversión en infraestructura, especialmente en proyectos clave como trenes de pasajeros, obras hidráulicas y carreteras. También se incrementa el impuesto especial a bebidas con azúcares y tabaco para desincentivar su consumo. Eso por un lado. Por el otro, hay una estimación del crecimiento que es optimista para algunos. Se prevé que creceremos en 2027 entre 1.8 y 2.8%, una cifra superior a la calculada por el Banco de México y a organismos internacionales. Un controvertido apoyo fuerte a Petróleos Mexicanos es parte, por supuesto, de todos los paquetes económicos que hay con los gobiernos de izquierda. No iba a ser la excepción con el gobierno de la presidenta de México, Claudia Sheinbaum, pero por supuesto también implica esto, un considerable aumento de la deuda pública. ¿Qué le parece si vamos a profundizar en el asunto? Y lo haremos con nuestra siguiente entrevista.
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0: Y esta noche entonces le damos la bienvenida a la doctora Carolina Hernández Calvario. Ella es profesora investigadora de tiempo completo en el Departamento de Economía de la Universidad Autónoma Metropolitana, Campus Iztapalapa. Bienvenida, doctora. Muy buenas noches.
2: ¿Qué tal? Bonita noche, Carlos. Un placer estar aquí contigo y con tu auditorio.
0: Muchas gracias. El gusto nuestro, sobre todo por todo lo que nos pueda decir en torno precisamente a este paquete económico 2027, en términos de equilibrio entre programas sociales, inversión y deuda. ¿Cuál sería la primera lectura que haríamos de este paquete económico, doctora?
2: Pues mira, en términos muy generales, este paquete se tiene que analizar con sumo cuidado porque es la... digamos, el planteamiento que se está haciendo por parte de la presidenta que nos indica cómo va a trabajar en el tercer año de su gobierno. Con lo que yo pude revisar, se puede decir que se está reafirmando la priorización de los intereses en favor de los hogares mexicanos, como tú mencionaste al inicio. Y también otro de los puntos interesantes es que se está preservando la capacidad que tiene el Estado para impulsar el desarrollo y proteger a la población mexicana en este contexto internacional del cual tú también hiciste alusión. Con este paquete yo creo que sí se va a poder cumplir con esos 100 compromisos que la presidenta presentó durante su toma de protesta y también con el Plan Nacional de Desarrollo. El mercado interno se está fortaleciendo con la ampliación de la política social, con la recuperación del poder adquisitivo de los salarios, que es parte integral de toda esta estrategia, y el fortalecimiento de la inversión pública a través de este reimpulso de la banca de desarrollo.
0: Se habla de un crecimiento de entre 1.8% y 2.8%. ¿Estos datos son realistas? ¿Esta proyección sí es realista o ve usted algún riesgo, doctora?
2: Pues mira, lo que se presentó por parte de Hacienda fue un crecimiento de 2%, no
0: Okay.
2: 2.8%, pero yo
0: Okay.
2: sí creo que se va a ampliar más porque se están dinamizando sectores. Y además, lo más importante que nosotros tenemos que ver es los beneficios que tiene ese crecimiento, no el crecimiento por el crecimiento mismo, sino ver de qué manera esto llega a más regiones, a más sectores, a más familias. O sea, que el crecimiento no se quede solo en las gráficas. Y claro que sí, porque se están presentando ya los efectos multiplicadores de las inversiones que se hicieron en el sexenio pasado y que se están reafirmando en el presente sexenio.
0: También se habla de un aumento considerable en la deuda pública. ¿Qué nivel de endeudamiento se estaría proyectando entonces para 2027 y en qué momento esta trayectoria comenzaría a ser motivo de preocupación para las calificadoras o para los mercados internacionales que también sabemos siempre están pendientes?
2: Claro que sí, pero mira, nosotros estamos presentando un paquete económico para la nación mexicana. Por
0: Claro.
2: supuesto que todos los sectores tienen que considerarse y el sector financiero extranjero es uno, pero no hay que confundir digamos, los intereses del sector financiero con los intereses de la nación. En cuanto a tu primera pregunta, el déficit fiscal se ubica en 3.9%. Esto representa una reducción del 1.8 puntos porcentuales respecto a lo que se tenía en 2024. Entonces, yo no veo que esté creciendo. Y si lo
0: Okay.
2: vemos en porcentajes del PIB, se mantiene en 55% el total de la deuda pública, que está muy por debajo de los niveles proyectados en otras economías emergentes y en otras economías de América Latina. Entonces, ese escenario de endeudamiento yo no lo vi en lo que se presentó en este documento.
0: Muy bien. Este paquete mantiene también, entiendo, doctora, un fuerte respaldo para Petróleos Mexicanos. Y esto siempre genera controversia porque cuando escucha uno a algunos analistas, pues sobre todo analistas opositores al oficialismo actual, hablan de que Pemex ya debería de casi casi de tirarse a la basura o que todo el dinero que se le invierte a Pemex es como si se estuviera tirando a la basura. En este sentido, ¿cómo vemos ese apoyo que viene para para Petróleos Mexicanos, doctora?
2: Pues ese apoyo es parte de la estrategia de reindustrialización que se impulsa en el país. No podemos tener una industrialización si no hay el componente energético básico. Basta con ver la crisis que tienen varios países europeos y asiáticos por el encarecimiento del energético o por la escasez del mismo. Nosotros estamos en una situación que nos favorece porque tenemos la posibilidad de acceder a ese energético porque está en territorio nacional y Pemex es una de las empresas más importantes a nivel mundial que está en nuestro país y que además es pública. Yo no entiendo en qué sentido van esas críticas porque no sé si es oposición al oficialismo o es oposición al proyecto de reindustrialización con soberanía, porque uno de los ejes que se han planteado desde 2018 es la soberanía energética y va en el sentido justamente de reimpulsar el crecimiento del país a través de la producción, a través de generar todos estos mecanismos que fortalezcan los eslabones productivos que nos rompieron durante el neoliberalismo.
0: Bien. Le preguntaría, doctora, ¿qué efectos puede tener también el incremento al impuesto especial en bebidas azucaradas y tabaco?
2: Mira, la recaudación es muy importante. De hecho, se están registrando niveles históricos. Vemos que en gobiernos panistas y prianistas desde 1990 la recaudación venía disminuyendo y ahora tenemos niveles históricos, como dije hace un momento, y en gran medida se debe justo a la recaudación por el IVA, que creció en 9.9% anual, y esto también hay que analizar.
0: Tabaco.
2: Mira, la recaudación es muy importante. De hecho, se están registrando niveles históricos. Vemos que en gobiernos panistas y prianistas desde 1990 la recaudación venía disminuyendo y ahora tenemos niveles históricos, como dije hace un momento, y en gran medida.

0: materia del IEPS, este aumentó en 2% y es un ingreso más que tiene el Estado para poder hacer efectiva su función de tener medicamentos en los hospitales, escuelas con mantenimiento y toda la política de bienestar social que se ha impulsado. Y además también un dato que me llamó la atención es el incremento que se ve en la recaudación de impuestos por vía comercio exterior. Este creció en 8.1% tasas reales anuales por las importaciones derivadas de la ley aduanera que se actualizó recientemente y de la Ley de Impuestos Generales de Importación y Exportación. O sea, hay una política integral que está expresada en este documento que entregó el secretario de Hacienda.
1: Le preguntaría, doctor, en una frase, ¿este paquete económico 2027 es fiscalmente prudente?
0: Es prudente y es reactivador de la economía. O sea, si por prudencia estamos viendo esta estabilidad macroeconómica, claro que sí, porque la estabilidad macroeconómica es condición para el crecimiento, pero no se termina ahí. O sea, es un paquete económico que además está impulsando el desarrollo con el bienestar. De ahí el fortalecimiento de la política social que comentamos hace un momentito.
1: Excelente. En pocas palabras, entonces, estamos hablando de un paquete económico que podríamos calificarlo como realista y también como responsable, doctora.
0: Por supuesto que sí.
1: Perfecto. Pues con eso nos quedamos. Doctora Carolina Hernández Calvario, profesora investigadora de tiempo completo en el Departamento de Economía de la Universidad Autónoma Metropolitana Campus Iztapalapa. Muchas gracias por platicar con nosotros en este espacio.
0: Un placer, estimado Carlos.
1: Hasta la próxima entonces. Muchas gracias a la doctora Carolina Hernández Calvario, aquí con ustedes. Antes del corte, le platico rápidamente. El periodista y conductor Oscar Mario Beteta falleció la noche del miércoles a los 70 años de edad tras una trayectoria de más de 3 décadas en los medios de comunicación mexicanos, principalmente en la radio, donde se convirtió en una de las voces reconocidas de los espacios informativos, de entrevistas y análisis político. Oscar Mario Beteta desarrolló una extensa carrera en radio, televisión y prensa escrita. Durante décadas encabezó espacios informativos caracterizados por entrevistas con protagonistas de la política, la economía y la vida pública nacional. Hizo del análisis político, financiero y económico una parte central de su trabajo periodístico. Sus programas reunieron entrevistas, comentarios sobre la coyuntura nacional e internacional y conversaciones con integrantes de la vida pública mexicana. Su fallecimiento representa la pérdida de una de las voces que durante décadas acompañó a las audiencias de la radio informativa en México. Descanse en paz, Óscar Mario Beteta. Y ahora nos vamos, hacemos un primer paréntesis en la información y nos vamos escuchando Fade to Black de Metallica. Recuerde, estamos conmemorando el Día Mundial para la Prevención del Suicidio.

0: Regresamos.
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4: Auditorio, excelente noche, espero tengan un buen regreso a casa. Les comento que Ferrocarril de Cintura mantiene buen avance desde Héroes de Nacozari y hasta llegar al Eje 2 Norte. Por otro lado, la Calzada de los Misterios ofrece circulación constante desde el Eje 5 Norte y hasta llegar a Circuito Interior. Finalmente, por un accidente se ve afectada la circulación en los carriles laterales de Anillo Periférico rumbo al norte, pasando Viaducto Presidente Miguel Alemán. Esto en la colonia Tacubaya de la Alcaldía Miguel Hidalgo. Manejen con mucha precaución. Finalmente, si tu licencia tipo A es renovable, revisa la vigencia para evitar contratiempos y multas. Con el reporte vial, Manuel Adauto.
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0: Blink 182 es el grupo y esta canción es precisamente la canción de Adam, Adam's Song. Estamos conmemorando el Día Mundial para la Prevención del Suicidio. Y en lo que tenemos preparado para ustedes esta noche, lista nuestra buena noticia del programa de hoy. Ya sabe que siempre hay una buena noticia para usted en este espacio, o como mínimo, información amable. Pero siempre encontrará datos útiles para toda la audiencia en esta, la buena de esta noche. Y en esta ocasión, precisamente, es información de utilidad para quienes utilizan el sistema de transporte colectivo Metro, específicamente la línea dorada, como se le conoce. Es la línea 12, y es que el sistema de transporte colectivo confirmó cierre parcial de esta línea por mantenimiento. 9 estaciones van a permanecer cerradas a partir de las 6 de la mañana del próximo sábado 12 de septiembre y así permanecerán por lo menos hasta el miércoles 16. Se prevé que el servicio se restablecerá en toda la línea el jueves 17 de septiembre a partir de las 5 de la mañana. ¿Cuál es el tramo que cierra? El tramo que va a permanecer cerrado es el elevado, lógicamente, el que va de Tláhuac a Lomas Estrella, sin servicio en ambos sentidos, ¿eh? Por eso la línea 12 va a operar únicamente de Mixcoac a San Andrés Tomatlán, mientras que las estaciones cerradas entonces serían Tláhuac, Tlaltenco, Zapotitlán, Nopalera, Olivos, Tezonco, Periférico Oriente, Calle 11 y Lomas Estrella. De acuerdo con lo informado por el Metro, durante el cierre van a sustituir el aparato de vía 13-23 que se ubica entre Periférico Oriente y Calle 11. Esto forma parte de las acciones preventivas y correctivas en instalaciones fijas que permiten mantener niveles óptimos de funcionalidad en el tramo Periférico Oriente a San Andrés Tomatlán, por lo que se requerirá vía libre para el paso de vehículos ferroviarios especiales que trasladarán materiales desde talleres de Tláhuac hasta la zona de intervención. ¿Va a haber alternativas? Afortunadamente sí. Las unidades de la red de transporte de pasajeros, la famosísima RTP, es la que auxiliará en el traslado para los usuarios en el trayecto Tláhuac-Lomas Estrella, haciendo parada en cada una de las estaciones en las que no hay servicio con los mismos horarios del metro. Lo que las autoridades no precisaron es si va a ser gratis el RTP, regularmente lo es. En lo que se refiere al resto de las estaciones de la línea 12, el metro apuntó que está en óptimas condiciones, por lo que descartan afectaciones en algún otro tramo. Le reitero entonces, las fechas de suspensión: sábado 12, domingo 13, lunes 14, martes 15 y miércoles 16 de septiembre, con el restablecimiento del servicio de Tláhuac a Mixcoac a partir del jueves 17 de septiembre a las 5 de la mañana. ¿Ya está usted enterado? Considérelo, tómelo en cuenta, porque esta definitivamente es información de utilidad para usted y, por supuesto, como es información útil, pues es nuestra buena noticia de esta noche. Y ahora, como es jueves, recuerde, estamos estrenando sección Corazones Mágicos. Para ello, le damos la bienvenida esta noche, como acostumbramos, a María Fernanda Lazo Pairó. Ella es directora de Corazones Mágicos. Bienvenida, María Fernanda. Muy buena noche. ¿De qué nos hablas hoy?
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2: Buenas noches, Carlos. Me da mucho gusto saludarte a ti y a todo tu público. Hoy quiero tratar, bueno, siempre que hablamos de violencia sexual infantil es un tema muy doloroso, pero es una realidad de la que tenemos que estar informados. Y hoy principalmente quiero comentarles y platicarles sobre una investigación que se hizo hace aproximadamente 2 años que se llama Secreto Escolar y Depredadores en las Aulas. Esta investigación es muy interesante porque revisa casos desde el año 2012 al año 2023. ¿Y qué es lo que concluye esta investigación? Es que hay muy poco registro, no hay seguimiento de los casos y la cifra negra es verdaderamente incalculable. Estamos hablando de violencia sexual infantil en el entorno escolar. Otro de los puntos que destaca esta investigación es que realmente no hay una coincidencia entre los registros de las diferentes autoridades. Aquí hay una gran área de oportunidad porque necesitamos ver cómo podemos homologar los criterios para que arrojen información mucho más verídica sobre la situación que se está viviendo. En esta investigación se señala que se detectan a 911 presuntos agresores sexuales de alumnas y de alumnas. Esto es verdaderamente grave porque además el 90% de estas personas que agreden a nuestras niñas y a nuestros niños en las escuelas fueron hombres y hay un 10% en el que fueron mujeres. Por eso es importantísimo que dentro de la prevención de la violencia sexual infantil desarrollemos habilidades en niñas y niños para poder detectar situaciones de riesgo, que hagan un alto y que pidan ayuda. De los registros ante todas las autoridades educativas en este periodo, solo la mitad llegó a las fiscalías. Por eso es un delito que tiene una alta tasa, un alto porcentaje de subregistros, ¿no? Y de estos 911 personas que agredieron a niñas y niños, el 79% fueron docentes, el 10% fueron personas que se dedicaban a la limpieza en los centros educativos y el 4% fueron por directivos. Entre las víctimas, sí, se estima que el 68% fueron niñas y el 32% fueron niños. Y lo que se detectó fue que entre más pequeños son las niñas y los niños, más vulnerables son. El 63% de los casos se registraron en primaria y preescolar. Y también otra de las cosas que se concluye es que se estima que un agresor sexual, sí, lastima a 61 personas a lo largo de su vida. Estamos frente a una problemática muy grave, pero sobre todo que nos invita a tomar acciones dentro de las escuelas. En Corazones Mágicos diseñamos un distintivo que es una estrategia de prevención e intervención de la violencia sexual infantil que se llama Visión Cero. ¿Por qué? Porque las personas que nos están escuchando, el auditorio, tú, Carlos, nosotros compartimos la misma visión. Queremos cero niñas y niños víctimas de violencia sexual infantil. Este distintivo, implica la implementación de 9 productos a lo largo de un ciclo escolar, que incluye, por ejemplo, capacitación a todo el personal de las escuelas, talleres para papás, para mamás, talleres para niñas y niños. Incluye a toda la comunidad educativa, porque todos tenemos que estar en el mismo canal. Si te interesa adquirir este distintivo Visión Cero, o te interesa apoyar a que más niñas y niños que viven en situación de pobreza puedan acceder a nuestros talleres de prevención, tú puedes sumarte y apoyar el trabajo de Corazones Mágicos. Piensa que esto no es un donativo, esto es una inversión social. Si nosotros logramos construir infancias sanas, vamos a tener una sociedad sana y es importantísimo invertir en temas de prevención en un país como México, donde la violencia nos duele a todas las mexicanas y todos los mexicanos. Pueden contactarnos a través de redes sociales, en Facebook como Corazones Mágicos, en Instagram como Corazones Mágicos 2012, en TikTok como Corazones Mágicos y estamos a la orden. Carlos, agradezco mucho el espacio, te mando muchos saludos y muchos saludos a toda tu audiencia.
0: Mil gracias, lo recibimos por supuesto que sí, María Fernanda Lasso Pairó, directora de Corazones Mágicos. Nos vemos aquí en la próxima sección, por supuesto. Vamos a cambiar de tema porque este jueves se cumplió el primer aniversario de la tragedia que cobró la vida de 32 personas y dejó por lo menos a otras 60 lesionadas tras la volcadura de una pipa que transportaba más de 47 mil litros de gas licuado de petróleo en el distribuidor vial de La Concordia, allí en la alcaldía Iztapalapa. Recuerda el asunto. Este día, por cierto, se celebraron ceremonias religiosas en los dos puntos en los que se colocaron imágenes, cruces y nichos de diferentes víctimas que perecieron a consecuencia de la fuerte explosión y del fuego que los envolvió. En tanto, las autoridades capitalinas informaron que todavía tienen dos acuerdos pendientes. ¿De qué se trata el asunto? César Cervantes es quien nos informa. Bienvenido, César. Buenas noches. Te escuchamos.
3: Hola, Carlos. Un gusto saludarte. Ha pasado ya un año de la tragedia que estremeció al país, cuando una pipa que circulaba con gas LP sobre la carretera federal México-Puebla chocó y volcó en el puente de la Concordia dentro del perímetro de la alcaldía Iztapalapa, con un desafortunado saldo de 32 muertos y 63 heridos. Y hoy justo, Carlos, a un año de aquella emergencia, le preguntamos a la jefa de gobierno Clara Brugada qué avances se han tenido con los acuerdos reparatorios a las víctimas y esto fue lo que nos comentó. Escuchemos.
4: Personas que fueron víctimas, que tuvieron lamentablemente fallecimientos o lesiones, pues ya tuvieron un proceso que la fiscalía llevó, en el que hubo por parte de la empresa responsable, atención, reparación del daño, hubo un acompañamiento en salud, en apoyo económico provisional, pero un apoyo que en ese momento se necesitaba.
3: Recordemos, Carlos, que la actual administración de la ciudad tenía pocos días de haber asumido el cargo en aquel 10 de septiembre, por lo que la mandataria capitalina recordó que hubo coordinación con los equipos de emergencia y los familiares de las víctimas del accidente y que sin duda les dejó varias lecciones a su gobierno. Fue así como lo explicó Clara Brugada.
4: A mí me parece que fue una buena práctica de gobierno que puede ser sistematizada en cómo el gobierno de la ciudad atendió un lamentable accidente que sucedió y apoyamos a las víctimas. Hay mucho, dejó muchas lecciones, muchas enseñanzas y el gobierno atendió desde mi punto de vista bien. O sea, lo que teníamos que hacer era ponernos del lado de las víctimas y obligar a que se reparara el daño y lo logramos.
3: Y bueno, Carlos, comentarles que después de esta tragedia se hicieron cambios al reglamento de tránsito para que todo tipo de vehículos pesados que ingresen a la Ciudad de México lo tengan restringido o bien se controle el acceso. Esto, por supuesto, para evitar alguna tragedia más. Por lo pronto, Carlos, es la información. Muy buenas noches.
0: Buenas noches, César Cervantes. Por cierto, déjeme comentarle que en este contexto, la niña que resultó gravemente herida en el incidente de nombre Yaslina Zulet todavía sigue en su proceso de recuperación por las quemaduras que sufrió. No obstante, enfrenta dificultades para mantener su tratamiento especializado en Estados Unidos. ¿Sabe por qué? Porque le negaron la visa. De acuerdo con Cintia Yasmín Carrillo, la mamá de Yaslina Zulet, a distintos medios de comunicación les declaró que el último año ha sido muy complicado para su familia. Si bien destacó que la menor ha mostrado avances importantes gracias a las rehabilitaciones, no obstante, apuntó que actualmente hay un inconveniente relacionado precisamente con una de las manos de la niña que la obliga a tratarse a la brevedad allá en Galveston, Texas, pero desafortunadamente no pueden ir para allá porque no tienen visa. Y si no van, dijo la madre, el asunto podría tener consecuencias graves. Mencionaba que podría quedarse la mano de la pequeñita, pues, afectada. Imagínese el asunto. Hay que destacar que Yaslín es nieta de Alicia Matías Teodoro, la mujer que murió a consecuencia de las quemaduras provocadas por la explosión durante el incidente. Llamó la atención porque ella fue la que protegió con su cuerpo a la menor, Yaslín Azulet. ¿Qué le parece? Vamos a cambiar de tema. Y es que la Suprema Corte de Justicia de la Nación ha determinado que la preparación de comida con cannabis para uso personal es una actividad culinaria ordinaria, por lo que ordenó a la COFEPRIS otorgar el permiso para su elaboración. Jesús Velázquez, esto significa que la Corte aprobó que se pueden preparar galletas, brownies y hasta gomitas con marihuana, pero no se puede usar con beneficios medicinales. ¿Cómo está el asunto? Cuéntanos todo, por favor, Jesús Velázquez. Buenas noches.
5: Carlos, auditorio, muy buenas noches. Como bien mencionas, la Suprema Corte de Justicia de la Nación determinó que la Comisión Federal para la Protección contra Riesgos Sanitarios, COFEPRIS, debe expedir la autorización solicitada para el autoconsumo recreativo de cannabis y THC en alimentos preparados o semipreparados. La ministra ponente, Lenia Batres Guadarrama, propuso declarar la invalidez de la prohibición para la preparación de alimentos preparados o semipreparados con marihuana cuando estos se encuentren exclusivamente para el autoconsumo. Aclaró que la regulación sanitaria y el reglamento de control sanitario de productos y servicios se dirige principalmente a proteger al consumidor de riesgos de contaminación o procesamientos inadecuados, particularmente cuando son elaborados para su expendio al público. Escuchemos a la ministra Lenia Batres Guadarrama.
6: El proyecto propone a este pleno que su preparación con cannabis no debe ser restringida para el consumo personal, pues esta no implica por sí misma una transformación sustancial en su naturaleza jurídica como alimentos, ni los convierte en productos sujetos a un régimen sanitario especializado. Los procedimientos ordinarios de cocción, mezcla o acondicionamiento forman parte de las actividades propias de la preparación de alimentos para el consumo humano y no son equiparables a los procesos de elaboración producción o fabricación de medicamentos, remedios herbolarios u otros productos sometidos a controles sanitarios específicos.
5: Y bueno, sin embargo, reconoció que está justificada la prohibición para preparar medicamentos, remedios herbolarios, dispositivos médicos, suplementos, bebidas, cosméticos y preenvasados al incidir directamente en la salud, ya que el fin terapéutico o preventivo requiere estrictas condiciones de elaboración y autorizaciones previas de que aseguren su calidad, seguridad y dosificación. En contra del proyecto se pronunció la ministra Yasmín Esquivel Moza al considerar que autorizar la preparación de alimentos con cannabis podría implicar un riesgo para la salud de posibles consumidores no autorizados. Escuchemos.
7: Permitir a la quejosa elaboración de alimentos preparados y semipreparados con cannabis podría representar un riesgo a la salud de las personas consumidoras, aun cuando se establezca que es para autoconsumo, porque ante la falta de vigilancia y seguimiento por parte de la autoridad, representaría un peligro para los consumidores de dichos alimentos que podrían incluir a personas diversas del autorizado e incluso a menores de edad. Aunado a que existe un riesgo elevado de posible empleo de sustancias o estupefacientes distintos a los autorizados en la acción de inconstitucionalidad 1-2018, es decir, diversos a los cannabis y tetrahidrocannabinol, que por encontrarse inmersos en los alimentos preparados o semipreparados, sería difícil su detección.
5: Y bueno, destacar que el recurso de inconformidad fue interpuesto por una persona ante la falta de autorización del permiso sanitario para el consumo lúdico del cannabis, quien denunció el incumplimiento de la Declaratoria General de Inconstitucionalidad 1-2018. Carlos, auditorio, la información que les tengo.
0: Muy bien. Muchas gracias, Jesús Velázquez.
5: Muy buena noche.
0: Buena noche también para ti. ¿Y sabe aquí cuál es el asunto precisamente? Pues que el Congreso de la Unión desde hace no sé cuántos años está en desacato porque precisamente la Suprema Corte de Justicia de la Nación ya le había ordenado al Poder Legislativo que tenía que legislar al respecto, porque lo sabemos perfectamente bien, el consumidor no es un delincuente, al contrario, hasta necesita terapia, necesita rehabilitación, pero bueno. Pues mientras se siga criminalizando el asunto y mientras el Congreso de la Unión no le quiera entrar, pues menos vamos a tener una solución al respecto. Pero sí, vamos a tener este tipo de amparos que ahora, por ejemplo, permiten a la gente preparar sus productos con cannabis para autoconsumo. Pero eso quién sabe qué otros riesgos pueda implicar, ¿verdad? Ah, pero no se puede investigar y no se puede utilizar la cannabis para cuestiones medicinales, que es en donde se supone están sus principales beneficios. En fin, el mundo así está, por lo menos aquí en nuestro país. Vámonos a otros asuntos. En este contexto de inseguridad, en Jalisco reportaron la desaparición de una maestra en Tomatlán y la Fiscalía del Estado activó el protocolo ALBA. Voy contigo, Elizabeth Rivera, infórmanos, por favor. Buenas noches.
8: ¿Qué tal, Carlos? Muy buenas noches para ti y para toda la audiencia de Grupo Radio Centro Noticias. Pues así es, en Jalisco una maestra de 38 años, Judith Liliana Colmenares Verduzco, está en calidad de desaparecida desde este viernes 4 de septiembre en el municipio de Tomatlán. La Fiscalía de Jalisco activó el protocolo ALBA y mantiene operativos de búsqueda en distintas zonas de Tomatlán y de Puerto Vallarta. De acuerdo con la ficha y la información oficial, Liliana fue vista por última vez alrededor de las 8 de la noche del 4 de septiembre en la localidad de José María Pino Suárez, cuando se dirigía a su domicilio en la comunidad de Los Ángeles, pero nunca llegó. Así lo informó la vicefiscal en personas desaparecidas, Blanca Trujillo.
9: Fue hacer algunos mandados personales, iba junto con sus primos, después los deja en su domicilio y refirió que se iba a ir a su casa donde nunca llegó. Entonces, si esas son las circunstancias, pues que después de dejar a las personas con las que iba, iba rumbo a su domicilio, al cual no llegó, y se localiza el vehículo abandonado.
10: ¿Se presume que el crimen organizado podría estar involucrado en la desaparición?
9: Hasta el momento no, pero obviamente tenemos que seguir trabajando.
8: Del rastro municipal de Tomatlán sobre la carretera hacia Puerto Vallarta. Esto lo explicó la misma funcionaria.
9: En ese sentido, la familia pues empieza a tratar de localizarla y es encontrado su vehículo en una zona ubicada en la carretera Manzanillo-Puerto Vallarta. El vehículo ya fue asegurado y procesado por el personal ministerial. No hay indicios o huellas evidentes de delito hasta el momento. El vehículo está intacto, con algunas pertenencias en su interior.
8: Destacar que la funcionaria estatal también señaló que por ahora no existen elementos para establecer una posible participación del crimen organizado en este caso, pero la seguirán buscando. Este es el reporte desde Guadalajara, Jalisco. Un saludo.
0: Otro de regreso para ti y muchas gracias, Elizabeth Rivera, nuestra corresponsal en Jalisco. Vamos a un segundo corte y nos vamos escuchando Jump They Say. Es de David Bowie, conmemorando el Día Mundial para la Prevención del Suicidio. Regresamos.

0: Regresamos.
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0: En este Día Mundial para la Prevención del Suicidio regresamos escuchando a U2. La canción se llama Exit. Y ahora sí, vámonos a los temas electorales y políticos del día de hoy, porque precisamente este jueves inició de manera formal el proceso electoral federal 2026-2027. En este contexto, mi colega Yadira Rodríguez atrajo a su radar de reportera el tema de cuánto nos van a costar las próximas elecciones y cuánto se van a llevar a la bolsa los partidos políticos. Enseguida para usted el radar del reportero.
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2: En 2027 tendremos las elecciones y los partidos políticos más caros en la historia del país. Cada uno de los 60 días que las y los candidatos a una diputación federal salgan a hacer campaña nos costará casi 40 millones de pesos. Y si hablamos de partidos políticos, cada hora les destinaremos prácticamente 900 mil pesos para sostener actividades ordinarias, pago de nómina, rentas, papelería, mantenimiento de oficinas, campañas para promover y fomentar la participación ciudadana. Pero mientras para sus dirigencias y campañas habrá dinero a manos llenas, más de la mitad de quienes mantienen a los partidos políticos ganan salarios de sobrevivencia para ir llevando el día a día. Pueblo pobre y una clase política rica que cada año recibe más dinero de nuestros impuestos. ¿Por qué? La fórmula para asignarles el financiamiento, fórmula que los partidos, todos, se han negado a cambiar en más de dos décadas, porque cuidan su cartera, no la de la población. Escuchemos al exconsejero electoral Enrique Andrade.
3: Que el financiamiento dependa del número de ciudadanos que estén inscritos en el padrón. Esto significa que cada año es más dinero, porque se inscriben nuevos ciudadanos en el padrón en la medida que van cumpliendo los 18 años. Desde ahí habría que cuestionar si ese 65% es un porcentaje justo, si debiera de ser menos, si es correcto pensar en el valor de la UMA o no.
2: Cada año, al darse a conocer el monto de financiamiento a partidos e instituciones electorales, se abre un debate. ¿Nuestra democracia es muy cara? La respuesta, coinciden los expertos, no es en pesos y centavos, sino en el valor de vivir en una democracia. Entonces, ¿por qué cuando nos preguntan, decimos que destinamos mucho dinero a sostener autoridades electorales, partidos y sus candidatos? La respuesta la encontramos en los cuestionables perfiles de las cúpulas partidistas, sus mecanismos para asignar candidaturas mayoritariamente a sus cuates y cuotas, la opacidad con que gastan el dinero y la poca representatividad que tienen entre la población, pues menos del 20% de la población les tiene confianza. De hecho, los partidos políticos son percibidos prácticamente a la par de las policías como los más corruptos. Aquí, algunas voces de la ciudadanía que recopiló Grupo Radio Centro.
4: Definitivamente no se está invirtiendo en algo que aporte a la población. La medicina, la educación tendrían que ser prioridad. Creo que las campañas políticas lo único que hacen es tirar el dinero a la basura porque aturden a las personas, ¿no? De incluso escucharlos, verlos, pues no representan a nada ni a nadie. Para mí es un robo total.
5: Lo único que están haciendo es contaminar al planeta porque honestamente nadie lee sus folletos. Yo creo que se les agradecería más que ese dinero lo destinaran en cosas más importantes como hacer más escuelas, dar más becas, comprar medicina para los hospitales. No ayudan a la gente, no ayudan a nada, solamente se roban el dinero y ya.
6: Los candidatos deberían de salir a pie a conseguir los votos, que realmente vayan con la gente. Hay miles de formas de poder hacer campaña sin gastar dinero. Faltan medicinas, bacheo en la ciudad, se le puede pagar mejor a los policías.
2: Esas voces nos reflejan dos Méxicos, uno en el que viven los partidos políticos, que a nivel nacional se repartirán 21.5 millones de pesos diarios para sostener actividades ordinarias en 2027, y otro México, el de la clase trabajadora, que los mantiene y cuyo salario promedio no llega ni a los 674 pesos diarios para quienes cotizan en el IMSS. Entonces, ¿tenemos una democracia que nos cuesta mucho y nos reditúa poco? Escuchemos al politólogo José Fernández Santillán.
7: La democracia sale cara. La democracia más barata es la que no existe. Yo sí estoy a favor del financiamiento público, pero además de la fiscalización de los recursos, de darle seguimiento, de cómo se gasta el dinero, en qué se gasta, y que no dejen pasar el financiamiento del narco.
2: Si hablamos de cómo gastan el dinero público los partidos, el margen de opacidad es grande y a veces hasta pareciera que hay manga ancha para que así sea. Apenas este año se sancionaron las irregularidades detectadas en los informes de ingresos y gastos de 2023. Las multas fueron de casi 400 millones de pesos. Además, cuando un partido político se porta mal y lo descubren, quienes terminamos pagando somos, como siempre, los ciudadanos, pues el dinero que se les quita por cada infracción detectada por la autoridad electoral sale del financiamiento público. Ellos se portan mal, nosotros lo pagamos con nuestros impuestos. Aunque el experto en democracia, José Fernández Santillán, afirma que nosotros lo pagamos en pesos, pero los partidos en votos.
7: Es cierto que proviene de nuestros impuestos, pero es dinero que termina afectando a su labor proselitista. Pues eso es un castigo para ellos, porque es un dinero que no se va a convertir en votos, va en detrimento de sus propios intereses.
2: Tampoco parece ser suficiente para las cúpulas partidistas el millonario financiamiento que reciben para las campañas. La multa más alta que ha impuesto el árbitro electoral federal fue por 1,000 millones de pesos al PRI por el llamado Pemex Gate. Más de 640 millones de pesos del sindicato petrolero fueron a parar a la campaña presidencial de Francisco Labastida en el año 2000. O los amigos de Fox que le inyectaron dinero ilegal al entonces candidato presidencial del PAN, incluso desde el extranjero. O qué tal Morena y su fideicomiso creado presuntamente para apoyar a la población afectada por el sismo de 2017, pero nunca comprobaron que ese dinero realmente llegó a manos de la población afectada. En cambio, significó aportaciones indebidas para el partido fundado por el expresidente López Obrador. Escuchemos nuevamente a José Fernández Santillán.
7: Esos son los Judas de la democracia mexicana. Se venden al mejor postor. Muertos de hambre que venden el cuerpo entero.
2: El argumento para seguir financiando con nuestros impuestos el sostenimiento de los partidos y sus campañas es evitar que poderes fácticos, empresariales o crimen organizado se infiltren en las decisiones. Esa premisa fracasó. Pero los partidos se han negado a cambiar la fórmula de financiamiento. Y además hay otro problema. El 30% se distribuye de manera igualitaria y 70% según la última votación que obtenga cada partido, lo que hace que la carrera por los votos arranque con suelo disparejo. El partido en el poder arranca siempre con ventaja económica y aún así los partidos buscan el dinero ilícito, ocultan gastos, inflan o subestiman costos. Salir a buscar el voto se convirtió en un negocio en el que nuestros impuestos no les bastan a las cúpulas partidistas que se reparten posiciones y dinero mientras la ciudadanía paga cada una de las faltas que cometen. Para Grupo Radio Centro informó Yadira Rodríguez.
0: En este contexto y con una nueva imagen en color lila y un llamado a la corresponsabilidad institucional y el respeto a las reglas democráticas. Así fue como la consejera presidenta del INE, Guadalupe Tadei, declaró este jueves el inicio formal del proceso electoral federal 2026-2027. En su discurso, Tadei Zavala remarcó que el próximo 6 de junio de 2027, millones de mexicanos acudirán a las urnas. Escúchela.
8: Cada sufragio cuenta lo mismo y ese principio, que puede parecernos cotidiano, representa una de las expresiones más claras de igualdad política que reconoce nuestra democracia. Organizar una elección de esta dimensión exige capacidad técnica, planeación, coordinación interinstitucional, experiencia y un profundo sentido de responsabilidad pública. Y desde este primer momento quiero afirmarlo con absoluta claridad. El Instituto Nacional Electoral está listo para enfrentarlo.
0: Al mismo tiempo hizo un llamado a los partidos políticos y candidaturas a competir bajo el respeto a las reglas y conducir sus diferencias por vías institucionales, recordando que la decisión final corresponde exclusivamente a la ciudadanía. Por último, la presidenta del organismo reconoció el trabajo del Servicio Profesional Electoral Nacional y del personal administrativo e invitó a todas las autoridades y actores políticos a actuar a la altura de su responsabilidad en este proceso democrático. Hay que destacar que en el próximo debate electoral se van a renovar las 500 diputaciones federales del Congreso de la Unión, además de procesos locales concurrentes en las 32 entidades federativas. Esto incluye además 17 gubernaturas, 31 congresos locales, alcaldías y ayuntamientos. Y precisamente, En este contexto, desde la mañanera del pueblo, la presidenta Claudia Sheinbaum llamó a los partidos políticos a que cumplan con la ley, a que no haya denostaciones, sino propuestas. Aseguró que si se cumple eso, será un proceso muy bueno para el país. Voz y palabras de la presidenta.
9: El odio hay que eliminarlo de la política. O sea, las campañas de odio no ayudan al país. Tiene que ser una campaña de propuestas. Eso debería caracterizar a la contienda electoral. Pero bueno, ya quien define si hay odio, si no, o si hay delito, pues es el INE y el Tribunal Electoral. Pero pues ese sería un anhelo para la contienda electoral de 2026-2027.
0: La presidenta también dijo que son mentiras las afirmaciones que hablan de que el incremento de recursos en el presupuesto 2027 para programas sociales tenga que ver con la compra de votos. La escuchamos nuevamente.
9: Falso. Primero, la Constitución establece programas y también establece que tiene que haber un aumento por encima de la inflación. La inflación ni un poquito más. Entonces, estamos cumpliendo con lo que dice la Constitución. Los programas que representan mayores recursos como pensión adulto mayor o becas de preparatoria o becas de secundaria son universales.
0: Ahora que ha comenzado entonces el proceso electoral para el 2027, la presidenta dijo, pues que ahora tendrá que cuidar más sus declaraciones, ya que reconoció, podría ser sancionada. Prácticamente para despedirnos, le platico rápidamente que el presidente de Estados Unidos, Donald Trump, afirmó que no cree que el Congreso de su país tenga que aprobar los pagos del dividendo Trump, una propuesta de dar $5,000 a cada ciudadano estadounidense si los republicanos conservan el control de la Cámara de Representantes y del Senado en las elecciones de medio mandato del mes de noviembre próximo. Eso fue lo que reportó CBS News. Trump calificó la idea como una gran inyección de capital, dinero que según él tendría que gastarse en Estados Unidos, no en otros países. Eso fue lo que añadió CBS. Y por otro lado, la ex primera dama de Venezuela, Cilia Flores, quiere que se le permita salir de prisión mientras ella y su esposo, el expresidente Nicolás Maduro, esperan su juicio por los presuntos cargos de narcotráfico en Estados Unidos. Ya nos vamos. Mañana en punto de las 2 de la tarde, mi colega Bianca Aguirre con más información en estas frecuencias. Nosotros el lunes, 20 horas en el 88.1 de FM, la retransmisión 21 horas en el 1110 de amplitud modulada. Pasen un excelente fin de semana. Vámonos escuchando Everybody Hurts de R.E.M., esta balada con mensaje directo de apoyo para evitar que las personas se rindan en momentos de dolor extremo. Muchas gracias por habernos acompañado. Muy buenas noches.

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1: Muy buenas noches, vamos con las noticias. La Suprema Corte de Justicia de la Nación determinó que la autorización para el autoconsumo recreativo de cannabis y THC puede incluir la preparación en alimentos para consumo personal. Sin embargo, mantuvo las prohibiciones de la Comisión Federal para la Protección contra Riesgos Sanitarios para usar la planta en medicamentos, suplementos o vapeadores, y reiteró la prohibición de vender, distribuir o suministrar dichos productos a terceras personas. El Servicio de Administración Tributaria desmintió la imposición de un gravamen del 3% a ventas de empresas con pérdidas fiscales. La autoridad aclaró que el mecanismo propuesto ante el Congreso aplica de manera exclusiva a contribuyentes que determinen utilidad. La iniciativa busca frenar esquemas agresivos de planeación fiscal y el uso de facturas falsas para deducir impuestos de forma irregular. La Secretaría del Medio Ambiente de la Ciudad de México y la Secretaría de Seguridad Ciudadana recuperaron más de 8.000 metros cuadrados en el Parque Nacional Cerro de la Estrella en Iztapalapa. La intervención coordinada busca frenar la expansión urbana irregular en esta área natural protegida. En información internacional, un cargamento de ayuda humanitaria enviada por el gobierno de Estados Unidos llegó a la ciudad de Santa Clara, en Cuba, con 700 paquetes de canasta básica y productos de higiene destinados a familias desfavorecidas, informó la organización católica Cáritas Cuba. Para Noticentro informa Alicia Hernández.
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0: Qué gusto saludarles, bienvenidos. Esto es Sin Filtros. Aquí estamos con muchísimo gusto. Hoy pensé que este día no lo iba a vivir como reportero, la verdad. ¿Y a qué me refiero? Que tenemos cerca, más o menos 25 años estando en el ajo de esto que se llama industria del fútbol. Y no pensé que fuera a pasar, que en el fútbol mexicano se fuera a apostar por la continuidad. Hoy Rafa Márquez asume ya de manera oficial, aunque venía trabajando, se presenta en sociedad, como dijeran los clásicos, ante los medios de comunicación. A ver, hay mucho hilo donde sacar. Me parece que el primer facto que tira, y aquí a muchos se les va a revolver el estómago, porque ha dicho Rafa Márquez que ha aprendido del mejor técnico mexicano en la historia. Y miren que le tocó desde el 98 con Bora hasta que se retiró tener varios entrenadores. Y se refería a Javier Aguirre. Y reconoció, eso es legado, señoras y señores, legado. El gran sentido de pertenencia que terminó generando Javier Aguirre al frente de la selección nacional. También es consciente, hay que leer entre líneas, también es consciente que depende de los resultados. Esa frase de espero llegar al Mundial 2030, porque evidentemente no solo Rafa Márquez y antes salvo el proyecto, bueno, ni con el proyecto de Coca por la guerra política futbolística que había, ni Jaime Lozano, los resultados son los que mantienen a un entrenador al frente de una selección nacional de fútbol. Y eso es lo que lo va a mantener a Rafa Márquez. Ya después, me parece, en entrevistas con mayor espacio, me quedo con esa frase que le da a Cristian Martinoli y a David Medrano de, como dice Miguel Herrera, aquí no hay otra que trabajar, trabajar, trabajar y trabajar. Miguel, ¿qué razón tienes? Miguel, te tendrías que acercar a Rafa Márquez para apoyarlo a la distancia. Y es cierto. En TUDN no la he terminado de ver lo que dijo, pero destacó varias cosas, tanto en la conferencia, en la dinámica, que me parece que es buena la que se hizo, ¿no? Este ejercicio con Warrior, con de TV Azteca, Nakati Hernández de Televisa y Alejandro Arbañanos de Claro Sports. Después vinieron 10 preguntas en las que hubo de todo. No aclara Rafa Márquez lo de los dos jugadores mínimo. Él dice que está armando un equipo y que además no necesariamente podrán ir 26, sino podría ser una lista más amplia. ¿Por qué? Porque se juega en promedio cada tercer día 4 partidos. El día que no esperé que llegara el fútbol mexicano, llegó finalmente 10 de septiembre. El Hugo Sánchez de nuestros tiempos asumió la dirección técnica de la selección mexicana de fútbol. Ojalá, ¿de qué depende? Me gustó también que el coaching, que aquí mismo se reportaba en Estadio Deportes por nuestros compañeros Carlos Rodrigo Hernández y Abraham Guerrero, le haya servido hoy un Rafa Márquez muy afable, ¿no? Tendiendo puentes con los medios de comunicación. En la entrevista, insisto, que pude ver en exclusiva para TV Azteca, también muy afable con Martinoli, con Medrano, incluso decía, es que yo soy introvertido, y es cierto, ¿no? El círculo cercano, es más, dijo, y tengo pocos amigos, pero sabe que aquí cambia. Yo, lo que hoy viví en el Centro de Alto Rendimiento, les puedo decir que he estado en las mañaneras, tanto del expresidente López Obrador como la actual presidenta Claudia Sheinbaum Pardo, ni en una mañanera con atención nacional vi tanta prensa como hoy. Hoy, ni en la mañanera había tantos medios como hoy para presentar a Rafael Márquez. Iniciamos Sin Filtros.
1: La verdad es que muy contento, muy feliz, muy ilusionado de tomar esta responsabilidad hoy aquí. La verdad es que cuando me propusieron el poder venir y que se haya hecho ya realidad, la verdad es que obviamente desde el primer momento me ilusionó, sobre todo el poder trabajar con Javier, que obviamente estoy muy, muy agradecido de que me abriera las puertas de entrar en su cuerpo técnico y aprender, ¿no? Del mejor entrenador que hemos tenido en México. Y después ahora, con todo el resultado que hemos tenido en Copa del Mundo, creo que me deja un muy buen sabor de boca. Sé que no voy a trabajar desde cero, sino que ya hay una continuidad y hay una base súper importante, y lo cual pues obviamente me tiene muy ilusionado de poder hacer crecer esta selección.
0: Hola, hola, hola, ¿cómo están? Bienvenidos a Sin Filtros, Sin Filtros, no Sin Filtros, Sin Filtros. Aquí estamos.
2: ¿Ya dije yo?
0: No, yo soy el que no se equivoca.
2: Antes de iniciar, uno de los, ¿cómo les llama? Fantasías 1, que aquí está, mira, rápido, ahí está, Fantasías 1. Te va a inventar que hoy yo dije de ti, no, yo dije de él y del Fantasías 2, ¿no? Te va a inventar una historia ahí, Entonces, nada más ten cuidado, ¿no?
0: ¿Cómo están? Oye, conmovido yo hasta que sí se me enchinó la piel, ¿no?
2: ¿Por qué?
0: De tu editorial, de lo de Rafa Márquez. ¿Cuántos años tú al frente de varias direcciones editoriales, de gente? Y hoy llegó el gran día, ¿no? La primera comunión de Rafa Márquez, que para mí, y ya lo vamos a platicar ahora, César, Alfi, ¿ya conocías tú, Luis, a Humberto Alfi?
2: Claro, Alfi, yo lo conozco. ¿Lo conocí antes que tú, o no, Alfi?
3: Sí, por supuesto. Es que Zúñiga, cada que me ve, me presenta con todo el mundo.
2: Sí, no, yo
3: ya conozco a la mayoría.
0: Es que eres un mito, Alfi, eres un mito.
3: No, yo he estado ahí las veces que he tenido que estar. Hoy otra vez me toca estar en este espacio, muy honrado, pero pues ya conozco a la mayoría.
0: ¿Cuántos años tienes tú, Alfi?
3: Tengo 29, Zúñiga,
0: 29. Tú como Luis también hoy te emocionaste casi hasta las lágrimas de ver a Rafa Márquez ya recibiendo el título oficial de técnico nacional.
3: No, creo que ya hoy solo fue el protocolo, ¿no? Me parece que esta presentación de Rafa Márquez y su cuerpo técnico, lo del día de hoy era protocolo nada más, ¿no? Ya se venía hablando desde hace muchos atrás quiénes iban a ser los nombres que acompañarían este nuevo proceso de Rafa Márquez, que lo sabíamos todo mundo ya, y hoy nada más se hace oficial, ¿no? Hoy es parte de este protocolo y, por supuesto, las palabras muy bonitas de Mikel Arreola, ¿no?
0: ¿Cómo estás, César Fuentes? Gusto saludarte, Augusto.
4: Buenas tardes, Alfi.
2: Ay, no me digas que te llamas Augusto.
0: César Augusto, claro. Fuentes.
2: No, yo conozco, es el tercer Augusto que conozco,
4: caro. No, claro.
2: Alberto Augusto Bernard.
4: Andy, ¿Beto Bernard es Augusto también?
2: César Augusto Cuero, que hoy lo vi. Págale ya el implante, Zúñiga. ¿No?
0: Pues ahora, según esta...
2: Otro César Augusto.
0: César, bueno, ¿tú también te conmoviste o no te conmoviste?
4: No, yo no. Yo la verdad es que yo todavía sigo creyendo que se exagera mucho y todavía tiene mucho que demostrar Rafa Márquez como entrenador.
0: Mi querido Elías Quijada, ¿cómo estás? ¿Te gustó la presentación de Rafa Márquez? ¿No te gustó? ¿Qué le agregarías? ¿Qué le quitarías?
5: ¿Qué tal, Juan Carlos? Qué gusto saludarte, amigos de Sin Filtros. De verdad es que, pues yo sigo pensando que no merece al 100% por lo hecho como estratega, no tiene la experiencia. En algún momento de la vida iba a ser el técnico de la selección por lo que representó para el fútbol mexicano y la gran figura que fue a nivel internacional, como pasó con Hugo Sánchez. Pero en el caso de Hugo, fue bicampeón con los Pumas. Siento que Rafa Márquez, el hecho de haber sido técnico del Barcelona B en la Masía, me parece que no es una credencial suficiente para estar ahí. Pero bueno, se dice que se preparó bastante como auxiliar técnico de Javier Aguirre, que aprendió, le han traído
2: del
5: un
2: mejor,
5: buen cuerpo
2: Elías,
5: técnico.
2: Del mejor, que no te cueste decirlo. Del mejor entrenador mexicano.
5: Él lo dijo. Claro. No, y la realidad de las cosas es que es nuestro Hugo Sánchez. En sí, entrenador, claro. O sea, eso es una realidad, o sea, no hay que mentirlo, Luis, pero la realidad es que no siento que tenga todavía Rafa las credenciales, no lo veo preparado al 100% o una preparación como tal de estratega y estar al frente de una selección.

0: Gerardito, Gerardito, tiempo, ¿no?
1: Ahora, a ver, Gerardo, nomás déjame saludar a Gerardo.
0: Jimmy,
1: ahora,
0: nada más,
1: ahora platicamos.
0: Jimmy Lozano fue medalla de bronce en Juegos Olímpicos.
1: Sí, es un torneo infantil, los Olímpicos.
2: Sí, sí, sí. Oh, y Rafa Márquez fue campeón de la Champions, güey.
0: Pero como jugador, Gerardo, como jugador, oye, no como técnico.
1: Gerardo, nos hablaba aquí Luis Castillo, presente en la editorial, que él se conmovió el día de hoy, junto con miles de periodistas que estuvieron en el Centro de Alto Rendimiento.
2: No, a mí me parece ridículo que nadie haga una crítica de lo que pasó el día de hoy, porque primero estuvo totalmente planificado las preguntas un par de días antes, tenía que llegar a la Federación Mexicana de Fútbol, no le dejaron preguntar a Luis Castillo, ¿no? ¿O me equivoco, Luis?
3: No, no, levanté la mano, yo iba como observador.
2: Me parece también que hoy fue el día donde pues un complejo de inferioridad terrible de Mikel Arriola tiene que salir a dar cifras estúpidas cuando es el día de Rafa Márquez y tiene que darle la importancia al entrenador nacional, en lugar de estar diciendo números idiotas, ¿no? Porque son números idiotas, ¿no? No sirven para nada. O sea, que México recibió 5 partidos de la Copa del Mundo, ya lo sabíamos, ¿no? Y que se llenó el Azteca, pues ya lo sabíamos, ¿no? Y que está un nominado al Balón de Oro, pues ya lo sabíamos. ¿Eso qué tiene que ver con la presentación de Rafa Márquez? Me parece un complejo de inferioridad terrible para salir a lucirse. Y me parece que el día que hoy tendría que ser de Rafael Márquez, pues termina empañándose por una actitud
3: verdaderamente
2: y terrible del presidente o el alto comisionado de la Federación Mexicana de Fútbol. Ni tendría que estar ahí, nunca había estado ahí el alto comisionado, tendría que estar el presidente de la Federación, no el alto comisionado. Es como si saliera, no sé, Fray Iturbide, a dar números de la liga, pues no tiene nada que hacer en ese lugar, ¿no? O sea, no tendría validez. Pero bueno, aquí todo es aplaudidores, aquí todos son comprados de la federación. Pues no dicen absolutamente nada y no hay crítica, ¿no?
3: Comparto que no era el momento, el escenario para eso, pero al final es la máxima autoridad. Y si lo tendría que.
2: Sí, pero lo puede hacer en otro lado, ¿no? También era la máxima autoridad del INS. Y no tendría que ser en el informe presidencial.
3: Tienes que aprender.
2: No tiene nada que ver.
3: A ver, Gerardo, es que no escuchas, tienes razón, Elías. Te estoy diciendo.
2: No te escucho, habla más fuerte.
3: A ver, te estoy diciendo que estoy de acuerdo
2: con. Mira, vengo con Alexis Vega aquí, me está chocareando Alexis Vega.
3: No era el escenario para poner esos números. Pero de qué lo tenía que presentar, sí. Porque para fines. Ante la
2: también, tú puedes justificar lo que sea, mira, no te escucho y la verdad es que ni te entiendo.
3: Tú porque
2: quiero escuchar, porque la verdad es una realidad ficticia la tuya, ¿no?
3: Otra vez
2: la tuya es una realidad ficticia, eres un tipo muy... Eres igual de complejado que Mikel Arriola, quiere siempre ganar los debates y pues de verdad es una hueva, ¿no?
3: Es que tienes que aprender, ¿qué le estoy diciendo a Gerardo? Es que no escuchas, te enganchas.
1: ¿No lo escuchas, Gerardo, a Luis?
2: Escucho muy lejos a todos.
3: Pues tú estás en Saltillo y yo en Ciudad de México, güey. A ver, ahí te va. Aprende a escuchar, Gerardito, como dice Elías. Estoy de acuerdo con. Lo vuelvo a repetir para que lávate los oídos. No era el escenario, pero él lo tendría que presentar. Pues es la máxima autoridad. Yo no sé si Barcisniega vaya. Yo no sé si Barcisniega vaya a cargar
2: los peregrinos. Sí, es la máxima autoridad, pero no creo que sea la máxima autoridad. Tiene por qué salir. También Claudia Sheinbaum es la máxima autoridad. Y si está el informe de Claudia Brugada, no tiene por qué salir a decir estupideces. O sea, dar el lugar a cada quien.
3: A ver, Gerardo, en eso coincidimos, pero no escuchas. Aprende a escuchar. Aquí no es.
2: No es que no te escucho. ¿Sabes cuál es el problema? Que no te escucho. No sé por qué no se
3: escucha. Gerardo, aquí no estás en marcaje perfecto.
1: A ver, salte y vuelve a entrar.
3: Aquí sí hay periodistas que te debaten. Y lo que yo te estoy diciendo es, escucha.
2: Ya,
3: por favor.
2: Te escucho, mira.
3: Eso no era el escenario.
2: Alexis Vega,
3: pero que Mikel lo tenía.
2: Ahí está Alexis,
3: que
2: mira, presentar es cierto. Vega,
3: eso está, darlo por sentado. ¿No?
1: Ahora, a mí, Gerardo, sí me gustó de Mikel.
3: Ahí todos dicen, sí, tío Jerry,
1: Hay un dato, hay un dato.
3: Con Elías, con Alfie, con César, que ese sí te dice a todos, sí, Gerardo, sí, Gerardo.
1: Hay un dato muy relevante, Gerardo, que a mí sí me pareció muy importante.
0: Sí, César es un borregazo.
1: Que México es la segunda mejor afición del mundo, México
2: es la segunda. A ver,
1: ojo, no con ese dato, Gerardo. Es un dato contundente.

0: Vicente, Zúñiga, del maestro Mikel Arriola.
1: Zúñiga, estamos hablando de la presentación de Rafa Márquez o de los números de la Copa del Mundo.
0: De las dos, Gerardo, hoy se tienen que preguntar los datos.
2: Te digo una cosa, Gerardo. Es que
0: se cierra un ciclo, se abre otro ciclo.
2: ¿Sabes por qué la liga lo está haciendo? Porque está aprovechando la exponencia que tiene el medio de comunicación.
1: No, no, no.
2: La exposición.
1: Se dice la exposición, pero
2: tenía que aprovechar la liga, la exposición de medios que tuvo hoy, que no la tendría si hubiera convocado a nada más los números de Mikel Arriola. Eso es lo que pasó.
1: Está bien, o sea, está bien. Tú sigue pensando y sigue pensando como Luis Castillo, con órdenes directas del alto comisionado para defenderlo. A mí me parece que es totalmente fuera de lugar, fuera de sitio, y tendría el día de hoy México que estar esperando lo que sucede con Rafa Márquez. A ver, ¿qué es Rafa Márquez? Rafa Márquez es un entrenador de juveniles que llega a la selección nacional mexicana, una esperanza porque tuvo grandes entrenadores, porque tuvo gran aprendizaje en la Masía, porque tuvo una capacidad importante para poder llevar a cabo pues una carrera como auxiliar, como entrenador de menores, y que por primera vez en la historia del fútbol mexicano estaba perfectamente bien planificado quién iba a tomar el timón de la selección nacional. Eso está perfectamente claro y perfectamente válido y además plausible. Eso yo no tengo dudas. Ahora, de ahí a que Rafa Márquez vaya a tener éxito, me parece que hay que esperar. Hay que esperar porque las presiones van a venir.
0: Gerardo, nos esperas un minuto, tenemos que ir a una pausa comercial porque nuestros patrocinadores comerciales...
3: ¿Me escuchas?
0: Sí.
3: El otro, el señor del pool, es el que se hace que no me escucha.
0: Sí, vamos a una pausa, volvemos.
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17: ¡30 años de torneos cortos! ¡30 años en la Liga MX!
18: José Saturnino Cardoso era un delantero letal y así lo demostró desde su llegada a México en 1995. Aunque en la Liga MX también portó las camisetas de Cruz Azul y Pachuca, fue con el Toluca, donde logró sus mejores momentos. El apodado Diablo Mayor consiguió la cifra de 29 goles en un solo torneo corto de la Liga MX.
19: En el Apertura 2002, récord que hasta ahora no se ha podido romper.
18: Además, con el Toluca, logró en la temporada 2002-2003 58 goles y 9 asistencias en 45 partidos. Ganó 4 campeonatos con los Escarlatas y es sin duda uno de los mejores extranjeros que ha venido a la Liga MX.
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26: Rafa Márquez ya fue presentado como nuevo técnico de la selección mexicana con el reto de seguir manteniendo esa inercia positiva que se dejó en la era de Javier Aguirre. Y algo muy curioso, parece que tiene el discurso total del Vasco, el sentido de pertenencia, de que la afición se sienta reflejada con este equipo. En términos generales, sí se vio que Rafa se preparó para esta conferencia, para recibir este tipo de preguntas, aunque fueron bastante amenas, a diferencia de lo que se pueda dar ya en conferencias posteriores, ya de cara a lo que será dar listas de convocatorias para lo que venga en este reto hacia el 2030 de la selección mexicana. Escuchamos al técnico con este inicio en una era diferente, pero con el mismo compromiso de poder entregar resultados.
27: La verdad es que no puedo estar más contento de tener a un grupo de trabajo que obviamente lo principal es que son muy capaces en lo que hacen, que tienen experiencia, que han competido a niveles muy altos en lo profesional, pero sobre todo en el tema humano. Creo que son gente muy cálida, gente que se entrega, que cuando yo les platiqué un poco de mi proyecto, enseguida se interesaron. Y eso yo creo que me habla que bueno, en cada uno de estos estoy muy bien arropado, muy bien acompañado, que sé que me van a ayudar mucho a tener todavía esta progresión como entrenador hoy en día, y que seguramente también aportarán mucho a una cosa que es que yo he visto desde un inicio, a potencializar el fútbol mexicano, y no es nada más selección mayor, sino intentar ayudar a lo que viene debajo.
26: Así las palabras de el Kaiser, que también prometió tener una buena relación con los medios de comunicación, reconoció ese momento curioso que se dio con uno de nuestros compañeros de Fox, con Juan Carlos Ibarrarán, cuando lo abordó en el aeropuerto y no quiso dar declaraciones. Sabe que es importante tener esa buena inercia con los medios de comunicación, así que habrá que esperar hasta dónde le da esa buena cara, porque al final le pidieron más fotos y ya se quería ir. Dijo, no, ya me tomaron muchas, terminó por acceder, pero sin duda es un tema que no le agrada demasiado, aunque lo relevante obviamente es lo que se pueda hacer en el terreno de juego, imprimir esa idea que él desea y sobre todo proyectar a los jugadores que puedan tener ese marco, esa vitrina con la selección mexicana y poder aspirar a lo que es ese sueño de muchos, llegar al viejo continente, y que ahora se frustró luego de esta Copa del Mundo en donde solamente la hormiga fue el único que pudo conseguir ese objetivo, cuando en el panorama se tenía a una más jugadores, obviamente dejando de lado lo que es Gilberto Mora, porque aún al no tener los 18 años todavía tiene que jugar acá en la Liga MX. Así, todo con la presentación de Rafa Márquez y su cuerpo técnico bastante completo, y que espera poder conseguir ese boleto y sobre todo llegar a cumplir este proceso de 4 años hacia el 2030.
0: Ahí están los partidos de México contra Colombia, Perú, Estados Unidos y Chile. Son 4 partidos, a ver, de manera
1: Rafa Márquez, ¿por qué no dice nada? A ver, Zúñiga, ¿por qué Rafa Márquez no se queja el día de hoy de que le dan nada más a 12 seleccionados por equipo?
0: Pues porque tampoco va a ser coraje hoy, Gerardo. A ver, además tampoco se lo preguntaron. A ver, hubo, nos decía Luis, 10 preguntas nada más para Rafa Márquez el día de hoy.
1: No, diez, a ver, preguntas, eso es más un momento calificado, a ver. Perdón, Zúñiga.
0: Porque hasta el momento cómico,
2: lo del Chato le preguntaron, ¿no?
0: Hasta el momento cómico de este reportero con Rafa es Márquez, cómico, estuvo planificado.
1: Pero es muy cómico todo, porque al final termina siendo planificado. Vamos a dar la imagen de Rafa Márquez, hoy sí ya totalmente hecho para los medios, y a Juan Carlos Ibarrarán, ay, perdón, no te vi, discúlpame, por favor, es un petardazo. Con todo el respeto que merece Rafa Márquez, no tiene mayor manejo de medios, y Rafa Márquez siempre ha minimizado los medios mexicanos, siempre ha tenido una... pues una inadvisión contra los aquí es, ¿verdad? Espérame, es que estamos llegando.
3: Sí, estoy llegando. Yo creo que le va a durar muy poco el gusto a Rafa Márquez de mantenerse.
1: Perdón, Alexis Vega. Okay, ya todo.
2: ¿Qué onda, Alexis? ¿Cómo estás, güey? El Alexis región de Saltillo, arriba los araperos, güey. Arriba los araperos.
0: Pero César, con el background, Alfie, Elías, que tiene.
4: Gracias.
0: Rafa Márquez, siendo el segundo mejor jugador en la historia de este
4: país. A ver, estoy llegando aquí a la... Mira nada más qué maravilla, a ver cómo han montado esto. Estamos en el centro de Saltillo, en la catedral. Bueno, vamos a trabajar un rato. Hola. ¿Cómo están?
0: Bien.
4: Estamos llegando a la inauguración de la final de la Copa del Mundo de tiro con arco. De verdad, maravilloso. ¿Qué gran evento este. Gran evento, gran evento, gran evento. Pero bueno, Les voy a enseñar cómo va, cómo quedó todo.
0: ¿Cómo Alfie, quedó ¿por qué todo? No, Alfie, ¿por qué no hablas, caray?
2: Mira, no, déjalo que presente.
4: Medallista olímpica, medallista olímpica, desgraciados, medallista olímpica, Para que no estén
2: coronando. Bronce en París, así es.
4: Así es, mira más qué bonito que montaron aquí. Es espectacular. Es el Palacio de Gobierno. Ahí va a estar la Diana, evidentemente, allá.
0: ¿Vas a dar el grito de independencia ahí? ¿O
2: no, es el campeonato grito, mundial de tiro con arco, Juan Carlos. No todo es fútbol, güey.
4: Acá voy a dar el grito. Ya me tengo que ir a trabajar porque tengo que conducir este rollo.
0: En un momento más nos enlazamos contigo en vivo. Gracias, Gerardo.
5: Tengo un secreto que decirles,
0: ¿Qué?
5: No tengo ni idea de cómo se llaman los arqueros.
0: Ah, que te pasen ahí un papelito. Que te pasen la hoja, un acordeón.
2: Es el abuelo, ahí anda el abuelo, ¿no?
4: No, ya, güey, ya está más retirado desde mi edad, güey.
2: Sí, es cierto, güey.
0: Abrazo, Gerardo.
4: Órale, abrazo a todos.
0: Bueno, acá seguimos. Oye, ya.
6: Del Zócalo, ¿no?
0: Casi. Yo, a ver, decíamos, hay mucha, digamos, no sé si mala leche o hay mucho como expectativa, pero de baja calidad, de si Rafa va a poder o no va a poder, ¿no? A mí me da la impresión de que va a poder. O sea, yo no le veo, con todo respeto, nada de complejo para Rafa Márquez este periodo de 4 años. ¿Ustedes sí le ven algo complejo?
3: No, lo único que le pueden tener en complejidad sería la Nation League, que empiece a perder amistosos.
2: Yo, la eliminatoria de CONCACAF, ahí vienen las patadas,
0: ¿Pero cuántos califican, Elías? ¿Cuántos califican?
2: Pero, oye, históricamente se ha complicado la eliminatoria de CONCACAF.
0: Pero ve el nivel de la CONCACAF, hombre, de Honduras, no tiene de nada. Costa Rica.
6: Para
0: no
6: empezar,
0: tiene nada.
6: A ver qué se le está exigiendo a Rafa Márquez, ¿no? O sea, ¿qué?
2: A las patadas, güey, ¿no? En Trinidad y Tobago, en Jamaica, ¿no?
6: ¿Cuál es la exigencia de este proyecto? Ay, ¿no?
0: Yo te lo digo.
3: Jugadores.
0: League, ¿no? Yo te lo digo. Ganar la Nations League. La Copa Oro. Por ahí quedar en semifinales de la Copa América. Situación que no va a suceder, yo creo. Y calificar a la Copa del Mundo, o sea, pero yo creo que Rafa Márquez la tiene de cierta manera fácil, o sea, tampoco la tiene tan complicada.
3: Yo pregunté en la mañana, ¿qué pasa si Rafa Márquez queda eliminado de la Nations League y llega a diciembre con esa presión y Antonio Mohamed queda libre del Toluca?
0: Pero Antonio Mohamed ya no se va a prestar a este cotorreo.
2: Este güey ya, güey, va empezando Rafa Márquez, güey, espérate, no seas...
3: Resultados.
6: No,
2: sí, güey, pero espérate, va llegando apenas, ya estamos adelantándonos a Mohamed, espérate.
3: Ahora, yo no sé cómo insisto, prensa de Rafa Márquez, porque Rafa Márquez nunca ha tenido buena prensa.
2: Insisto, me parece que el tema de la experiencia, eso es lo que le puede pesar a Rafa. Digo, qué bueno que está en un tipo como Juan Manuel Lillo, pero yo creo que en el manejo del vestidor, de los jugadores, de esta inercia que trae del Mundial y de la amistad que tiene con muchos de los que están, porque prácticamente va a ser la misma convocatoria para sus partidos amistosos, el 80% al menos de la Copa del Mundo, me parece que eso le puede dar a Rafa. Pero yo creo sinceramente que la presión la va a tener realmente hasta la Copa de Oro, más que la Nation League. Todavía me parece que estos 6 meses van a ser de regalo para Rafa. Oye, no va a pasar absolutamente nada.
6: Se fue después de la Copa.
2: Pero a Jimmy le tocó la Copa América, güey. No, le tocó la Copa América a Jimmy Lozano, hay que recordarlo. Él quedó eliminado en la Copa América, Jimmy Lozano. O sea, tuvo una losa más pesada, que yo siento que esa la va a tener Rafa. La verdadera prueba para Rafa va a ser la Copa Oro. Yo creo que de aquí a los 6 meses...
0: ¿La Copa Oro?
2: Sí.
0: La Copa Oro la ganó hasta Jimmy Lozano.
2: Pero si no la gana, güey. Si no la gana.
0: La Copa Oro la vamos a dirigir nosotros 4 y la ganamos, por Dios santo. O sea, aquí hay que exigirle a Rafael Márquez ser campeón de la Copa América, ganar la Copa América por primera vez en la historia de este país. O sea, hay que tirarla...
6: Competencia este año, Zúñiga.
0: Por eso, pero ya para el 2027, ya para el 2028 van a empezar las verdaderas competencias. Este año ya se acabó, hombre. Ya la próxima semana, la próxima semana es el grito. Halloween, Día de Muertos, Navidad. Se acabó. Ya, no hay nada que hacer.
6: Por eso. ¿Qué selección de CONMEBOL?
2: Por eso te digo.
6: Mejor mundial después de Argentina que la selección mexicana.
0: Colombia.
3: Te pongo un escenario. Colombia.
2: Sí, yo a la final.
0: Colombia juega mejor que México.
2: Claro.
3: A ver, Zúñiga, te pongo un escenario. Pierde con Colombia, pierde con Estados Unidos.
2: En penales, ¿eh? En penales.
6: Pues perdió, ¿no?
2: Pero en penales. Pues tampoco es que Suiza. Fracaso, pero es que lo dices como. Lo dices como si le hubiera pasado por encima y no fue así. Pero bueno.
0: Ahora, vamos a ir a una pausa y regresamos para platicar del cuerpo técnico. Ahí está ya Luis Castillo para que nos hable, porque. A mí me parece que ni Juan Manuel Lillo, ni Andrés Guardado, ni Vidal Paloma son los auxiliares técnicos. Ahora regresamos para descubrir quién es el verdadero asistente.
2: ¡Pol Llorente! De Rafa Márquez. ¡Pol Llorente!
0: Volvemos.
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5: En solo seis ocasiones se han jugado finales con clubes del mismo país. La primera se disputó en 2005, cuando chocaron Sao Paulo y el Atlético Paranaense de Brasil. Luego, Sao Paulo repitió en 2006, pero ante el Internacional de Brasil. En 2018 se enfrentaron Boca Juniors y River Plate de Argentina, mientras que en el 2020 jugaron Palmeiras contra Santos, ambos de Brasil. 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
8: Compañeros Sin Filtros, ¿cómo están? Fuerte abrazo. Hoy, en las instalaciones de la Dora Cruz Azul, hubo conferencia de prensa con el técnico de la máquina, Joel Wiki, donde tocó diversos temas dentro de los importantes. ¿Cómo termina llegando Raf Holguín al conjunto cementero? ¿Qué tan importante es enfrentar este primer reto en la apertura 26 en el Clásico Joven contra el América? ¿Y cómo va también el tema de los lesionados y el plantel, cómo se encuentra de cara a este compromiso de la fecha 8 del fútbol mexicano. Aquí están las palabras del técnico Joel Wiki.
9: Se hizo un análisis correcto, profundo, y creemos que Ralph es un jugador que podría darnos mucho en un futuro, ¿no? Dices, tiene algunos meses que no está tan activo, pero bueno, es parte de los partidos donde siempre hay ese sabor, ¿no? De revancha, sabor de poder competir y ganar el partido de mejor manera. Para mí ha sido muy padre, ¿por qué? Porque implica también otro reto, ¿no? Cada fin de semana son retos complicados. Lo que significa este rival es importante, ¿no? Te da un respaldo mucho mayor, ¿no? Para llegar el fin de semana, el miércoles, perdón, contra Inter de Miami. Llegar bien va a ser importante, pero obviamente haciéndolo primero contra el próximo rival y esperando poder volar la próxima semana y estar listo para poder competir y ser merecedores del campeonato de Champions Cup.
8: Ahí están las declaraciones del técnico mexicano y, como bien lo recalcaba dentro de esta conferencia de prensa, ya prácticamente tiene plantel completo. Rodolfo Rotondi ha entrenado y ha incrementado las cargas de trabajo, se encuentra en una muy buena forma física, aunque todavía está la duda si iniciar como titular o poder sumar minutos de cambio contra el conjunto de Guillermo Almada. Gonzalo Piovi recuperado, el tema también de Juan José Calero, este futbolista que en primera instancia tiene el plan para jugar con el equipo de la Liga de Expansión, pero poco a poco también ha sumado minutos dentro de las convocatorias de esta Liga de Plata y se espera que sea convocado para este compromiso del fin de semana. Únicamente con plantel completo se encuentra Cruz Azul, posterior a ello llegar de buena forma y motivado para encarar el duelo del Inter de Miami en la Champions Cup y lo que hoy termina sucediendo en las instalaciones de la Noria Cruz Azul. Yo regreso con ustedes, fuerte abrazo.
10: Doctor, platíquenos quién es el verdadero asistente de Rafa Márquez. ¿Qué rol juega Paul Llorente en esta selección nacional?
11: Dijo muy bien, fíjense que ojalá, y ahí está mi querido Alfie Paez. César, hay que retomar, hay muy buenas frases que dice Rafa Márquez en la entrevista que le da TV Azteca. No sé si ya tuvieron oportunidad de verla. César, ahí hay nota, César, y ya se te fue hace 5 horas que la sacaron, Alfie. Fíjate,
12: oye, que
11: ahí,
12: por cierto, ahí Martinoli, ¿no?, entrevistó
11: prácticamente por su cuerpo técnico, a diferencia de que fue muy rápido en la presentación. Ahí está la nota. Habla, por ejemplo, Vidal. El español dice que independientemente que lo trae como auxiliar, es también para que refuerce, trae una metodología extraordinaria, el sistema nacional.
10: Nada más para que la gente lo sepa, Alfie, Paul Llorente, el caso de este asistente, tiene también la licencia UEFA Pro. O sea, él también.
12: Pero ahí está Luis Castillo, escucha, Luis.
10: Tiene ya el tema de dirección. Ahí está, Luis. Pero decías del cuerpo técnico,
13: mira,
10: ¿no? Ahí
13: está, no vamos a poner así.
10: Sí.
13: A ver, ahí está la nota en Azteca. Hay 3 notas importantes en la entrevista exclusiva que le da TV Azteca. No he revisado la que le da TUDN aún, pero fíjate, menciona qué característica tiene cada uno de su cuerpo técnico. O sea, él mismo lo va discerniendo. Sería yo un ingrato decir, es esto, ya vi la entrevista. Ahí él, Rafa Márquez, habla de Andrés Guardado, incluso dice, es un tipo más abierto que le va a saber llegar al grupo. Él mismo ahí en esa entrevista se asume como que es una persona introvertida, ¿no? Pero de que le funcionó el training, le funcionó porque hasta se cotorrea Martinoli con lo de Miguel Herrera. No sé si ya la vieron. Y como dice Miguel Herrera, esto nada más es trabajar y trabajar, jajaja, ¿no? Entonces, yo lo que veo es que lo más importante para Rafa Márquez es, a ver, lo del señor Lillo es un hombre que le va a dar esa experiencia. Y eso me parece, si tomó la decisión Rafa Márquez o si alguien de su círculo cercano se lo recomendó, es importante, porque al final el señor Lillo ya es un señor de edad, debe tener 60 años, ¿no? Tiene otra visión de vida o más, ¿no?
10: No, yo creo que como 80, ¿no?
13: No,
12: tiene como 60, ¿no? 6'7" tiene Lillo.
13: 6'7". Entonces me parece que eso, que te da la experiencia en el manejo del grupo. O sea, tienes un señor, ¿no?, que hasta para los jugadores que admiran, con los que entrenaba, porque no me digan que los jugadores de la selección no admiran a gran parte de los jugadores que jugaron en esa época gloriosa del City, ¿no? Entonces, la capacidad está probada de Lillo, ¿eh? y además trae este bonus, llamémoslo así, un Alexis Vega, un show. Oye, ¿y qué tal era este jugador, no? Tiene un respeto hacia el interior por haber estado dentro de un cuerpo técnico maravilloso. Lo de Andrés Guardado, de muchos o de una gran mayoría, fue compañero todavía y tiene esa ascendencia. Lo de Llorente es un tipo que maneja muy bien la tecnología. Lo del entrenador de porteros está Rafa Márquez, dijo, bueno, ahí está su currículum, ¿no? O sea, trajo a lo mejor que él pudo encontrar. A mí lo único que creo que le faltó a Rafa Márquez es llevar a alguien, un auxiliar del mercado mexicano. Porque Andrés Guardado no es
12: del mercado. Ahí está Andrés Guardado.
13: No, pero no es del mercado mexicano. ¿No?
10: Como quien hubiera sido bueno.
12: ¿Te refieres a alguien de la Liga MX, dices tú?
13: Que conozca, que tenga, sí, o sea, a ver, no sé quién pudiera ser, o sea, hoy no se me viene a la mente. A ver, a todas luces, tú pon el cuerpo técnico, y mira que estimo a gente que estuvo en el cuerpo técnico de Jimmy Lozano, y pones el de Rafa Márquez, ¿no? Y en el de Jaime Lozano, salvo el entrenador de portero, los demás eran teóricos.
10: Sí, no,
12: claro. ¿Te hubiera gustado alguien como Luis Fernando Tena, como La Volpe, como quién?
13: No, es que ya lleva, por eso lleva Lillo, a ese hombre de experiencia. No sé, que ojalá en el proceso que se cumpla, acepta que Lillo está muy cerca de él. Que alguien de ahí, de esas inferiores, pudiera subirse.
10: Lillo.
13: ¿No? No, pero Lilines, no, pero alguien, por ejemplo, un Alex Diego, por ponerte un ejemplo.
14: Que consiguió, ¿no? Que ganó el campeonato de
13: O sea, a mí me gustaría 20, eso, ¿no?
10: Sí, porque sí, no se ve mal, pero bueno, tampoco se ve mal el cuerpo técnico, ¿no?
13: Ya. No, a ver, yo creo que el que cuestione a priori la capacidad del cuerpo técnico de Rafa Márquez se tiene que dedicar a otra cosa.
10: A ver, hice un ejercicio ahorita. Si yo, háganme cuenta que ya es el México-Colombia, sí, y les digo esta alineación, ¿qué dirían? Tala Rangel, Montes, Johan, Reyes, Gallardo, Lira, Fidalgo, Mora, Piojo Alvarado, Raúl Jiménez y Quiñones.
13: Él mismo lo dice en esa entrevista, César no me hace caso. Ahí da lo que te dices. Ahí, es más, habla de que pudiera convocar a más de 26 jugadores porque hay partidos, lo decía yo, para tercer día. Podría ser una nómina de jugadores amplia. Dice, la base es importante, o sea, la base que le dejan es importante. No, a ver, un Cambero, yo lo convocaría, un Negrito Sandoval, lo convocaría para irlos involucrando. ¿Quién más?
10: Claro.
13: De esa generación que viene atrás, yo los involucraría.
10: Yo daba ese 11, Luis, porque también creo que no hay más jugadores. O sea, no hay, tampoco hay para más.
12: Y sigue siendo la base de la selección, sigue siendo la base la que estuvo en el Mundial. Y esa va a ser la misma línea de Rafa Márquez, porque trabajó con este grupo. Creo que de aquí a los próximos 4 años, yo siento que no habrá muchos cambios en selección. Inclusive me atrevo a decir, no debería, pero Raúl Jiménez puede llegar con 39 años, ¿eh?
10: No, yo también tú no.
12: Yo creo que sí.
10: Vamos una pausa.
13: De momento déjaselo a los fantasías.
10: Sí. Pausa, regresamos.
15: Sergio Checo Pérez afrontará este fin de semana uno de los desafíos más particulares de su regreso a la Fórmula 1. El piloto mexicano competirá por primera vez en Madrid, el nuevo trazado semiurbano que recibirá el Gran Premio de España y que representa un escenario completamente desconocido para todos los integrantes de la parrilla. Ubicado en la zona de IFEMA y Valdebebas, el circuito madrileño llega al calendario con la expectativa de convertirse en una de las nuevas referencias del campeonato. Para Cadillac, además representa una oportunidad de encontrar condiciones diferentes que permitan acercarse a la zona de puntos. Pérez reconoció que el diseño de Madrid genera cierta preocupación por la proximidad de los muros y la velocidad que se puede alcanzar en algunos sectores. El mexicano incluso estableció una comparación con el trazado urbano de Jeddah y describió la pista como un verdadero circuito de carreras. Diría que da un poco de miedo, me recuerda un poco a Jeddah. Es un buen circuito de verdad, estoy muy contento de estar aquí y creo que el ambiente aquí va a ser uno de los mejores, recalcó. El piloto tapatío considera que las características del circuito podrían favorecer a Cadillac especialmente si el equipo consigue completar un fin de semana sin errores. La falta de datos también elimina parte de la ventaja que normalmente tienen las escuderías con mayor experiencia en determinados escenarios. Creo que este fin de semana es una oportunidad para nosotros. Si hacemos las cosas bien, si estamos al 100% en todo, esto podría ser una oportunidad para nosotros, indicó. A lo largo de su trayectoria, Pérez ha demostrado sentirse cómodo en circuitos urbanos y semiurbanos. Su capacidad para acercarse a los muros y encontrar los límites del monoplaza durante la clasificación ha sido una de sus principales fortalezas. Creo que en los circuitos urbanos tienes que estar en sintonía con tu coche. Necesitas poder tener esa confianza cuando llega la clasificación, agregó el mexicano. El desafío será todavía mayor porque Cadillac continúa construyendo su identidad dentro de la máxima categoría. Cada sesión en Madrid será una oportunidad para recopilar información y entender cómo responde el monoplaza ante un trazado que combina zonas rápidas, curvas técnicas y escaso margen de error.
16: Estefan Kung se queda con la etapa 18 de la Vuelta a España 2026, Callum Froome queda en segundo lugar y por último el podio lo cerró Joao Almeida. Hay que decirlo tal cual, Enric Mas mantiene el maillot rojo, el español sobrevivió a los embistes de Primoz Roglic, quien buscaba quitarle el primer puesto en esta etapa contrarreloj, no lo logra, le baja 33 segundos al reloj, pero el español tiene una ventaja de 1 minuto y 37 segundos sobre Roglic. Y alejó también a Félix Gall en el tercer lugar a 3 minutos y 1 segundo. Falta prácticamente 4 etapas. Si Enric Mas sobrevive a las siguientes, se convertirá en nuevo campeón de la Vuelta a España 2026, después de 12 años que un local no gana en España. Hay que decirlo, hoy era una etapa vital y el español Mas sobrevivió a Roglic y está muy, pero muy cerca de ser el nuevo campeón.
13: Qué bien, extraordinario, Mariano, ¿eh? Qué ritmo le ves.
10: No, pero es IA.
13: ¿Ah, es IA? ¿No es Mariano?
10: No.
12: No, pero qué buena información de Mariano, ¿eh? No, sí, sí es Mariano. Buena información de la Vuelta a España. De la Fórmula 1, me parece que es Humberto Alfi, ¿no?
13: Claro. ¿Ya te respondieron o no?
12: Es un tremendo expertise, ¿eh? En el automovilismo, Luis.
13: Sí, claro. No me has escrito. El tiempo corre, no sé si te respondieron o no.
17: ¿A quién? ¿A mí?
13: Ajá.
17: No, van a mandar las respuestas previo al Gran Premio.
13: No, pues ya salieron las respuestas. Yo firmé estas cartas como autógrafos, o sea, ya pídela.
17: Ah, no, yo ya solicité.
13: Ya dile a mi compadre que ya te la libere.
17: Ya solo estamos pidiendo respuestas.
13: No, pero bueno.
10: Bueno, señores, ya nos vamos. Gracias, pues, Luis, gracias, oye, César, gracias, Elfi.
13: ¿Por qué se fue?
10: Porque iba a trabajar.
13: Pero bueno, qué gusto haber compartido contigo. Oye, te van a engañar allá en el los lunes. Yo dije que iría a ese programa solo si estás tú. Con los otros dos señores no me quiero sentar.
10: No, ya nos ha pasado. Pásenla bien, hasta mañana.
13: Abrazo.

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4: Muy buenas noches, vamos con las noticias. El embajador estadounidense Ronald Johnson se refirió a la Operación Águila Alta para neutralizar drones empleados por organizaciones criminales. Explicó que la estrategia combina tecnología e innovación mediante acciones coordinadas, donde cada país actúa dentro de sus límites territoriales. Destacó que la medida fortalece la seguridad fronteriza ante el uso de nuevas herramientas tecnológicas por parte del crimen organizado. La Fiscalía General de la República informó que las investigaciones sobre el deceso del diputado Saint-Janssen Escobar apuntan a un suicidio. La dependencia federal precisó que ha realizado más de 150 actos de investigación e inspecciones periciales en coordinación con autoridades de Veracruz y mantendrá abiertas las indagatorias para esclarecer en su totalidad el caso. En la Ciudad de México, Pilares puso en marcha los Viernes de Ciencia Comunitaria en sus 300 sedes. La iniciativa busca divulgar el conocimiento científico mediante talleres y experimentos prácticos con materiales caseros. Este viernes 11 de septiembre se impartirá la sesión Electricidad y Magnetismo para explorar fenómenos físicos de uso cotidiano. En información internacional, la proyección de Chile para el verano austral a iniciarse en diciembre próximo implica temperaturas que podrían superar los 40 grados, lo que incrementa las amenazas de incendios forestales por las condiciones meteorológicas influidas por el fenómeno de El Niño. Para Noticentro informa Alicia Hernández.
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18: Hola, hola, bienvenidos, bienvenidas, ¿cómo están? Estamos en un episodio más de Ya Oíste. Yo soy Génesis Sainez y hoy tenemos un tema muy peculiar, un tema que puede pasarle a cualquiera, nadie está exento. En la cocina, en el trabajo o incluso en tu casa, en la calle, que son las famosas quemaduras. Y vamos a hablar sobre qué hacer en un momento difícil que está, porque muchos entramos en pánico en ese momento, es como de, ay, se está quemando, está pasando algo, pero no, a esto nos viene a acompañar nuestro querido doctor Oscar Reyes, jefe del servicio de urgencias. ¿Cómo está, doctor?
19: Hola, buenas tardes, bien, gracias, aquí, gracias por la invitación.
18: Ay, muchas gracias a usted por acompañarnos. Esto se va a poner bueno, porque estamos en una temporada donde justo puede haber muchas, muchas quemaduras, pero vamos a empezar sobre qué son las quemaduras, doctor.
19: Bueno, las quemaduras prácticamente son lesiones causadas por agentes físicos externos, principalmente sea fuego directo, líquidos calientes. Existe también las quemaduras por corriente eléctrica y en menor medida, pero también existen las quemaduras químicas. Entonces, wow, básicamente son lesiones térmicas, básicamente.
18: ¿Cómo son los tipos de quemaduras, doctor, que le han llegado?
19: Bueno, las quemaduras se clasifican, puede ser por, como ya mencionamos, por el tipo de agente que la ocasiona, que ya mencionamos que puede ser por fuego directo, le llamamos por escaldadura, quiere decir por líquidos calientes, quemadura química y quemadura eléctrica. Esa es una clasificación que es de acuerdo al agente físico que lo ocasiona. Y para nosotros como médicos es muy importante clasificarla de acuerdo a la profundidad o la gravedad de la lesión.
18: Ajá. Okay.
19: Hay varias clasificaciones, conforme van pasando los años, se han creado varias clasificaciones. La más usada o la que está más en boga es la que le divide en primer grado, segundo grado y tercer grado.
18: Oh, sí.
19: Ajá, eso es de acuerdo. A nosotros como personal de la salud nos funciona mucho para determinar la gravedad de la lesión y a la vez de saber la gravedad de la lesión, saber si el paciente requiere ser tratado en un hospital o puede ser tratado en su domicilio. Uh-huh. La quemadura de primer grado es la que comúnmente cuando vamos a la playa y nos asoleamos.
18: Lo bronceadito
19: acá. Ajá, esa es una quemadura de primer grado. Obviamente, pues como la mayoría de la gente sabe, pues no es necesario ir al hospital para tratar ese tipo.
18: Incluso hay gente que se broncea por gusto, ¿no?
19: Ajá, o sea, exactamente. Y es algo irónico, pero las quemaduras de primer grado son dolorosas precisamente porque afectan las capas superficiales de la piel, que se llama epidermis, y es ahí donde están los receptores del dolor.
18: Ya tocamos el de grado 1.
19: Primer grado,
18: ya ven. Nos vamos con el de segundo grado.
19: Okay. Sí, el de segundo grado, ya estamos hablando que ya la quemadura es más profunda. De hecho, la quemadura de segundo grado se divide en superficiales y profundas. Ajá.
18: Okay.
19: El segundo grado ya afecta capas más profundas de la piel, en este caso la dermis. Y este tipo de quemadura es muy importante porque la recomendación es que sí se tenga una atención médica, que ya son más profundas a diferencia de las de primer grado. Uh-huh. ¿Cómo los vamos a identificar? La piel se pone rosa y las famosas ampollas o flictenas. Ajá, ya
18: sí.
19: Es una característica de las de segundo grado que ya van a cursar con ampollas. Ajá, entonces este tipo de quemaduras, la sugerencia es que sí se vaya a alguna atención médica, a diferencia de las de primer grado.
18: Sí, sí me ha tocado ver, no me ha pasado, pero sí me ha tocado ver que el aceite creo que es lo más común que vemos, que les cae en la piel e inmediatamente como que empieza a salir la ampolleta, o sea, obviamente entre el movimiento y todo, de que te arde, me tocó ver que a mi mamá le salió una enorme, pero no entendía, o sea, yo en mi mente es como, ¿por cómo es que sale o por qué salen las ampollitas? ¿Es como media de protección de la piel o por qué se da?
19: La mayoría de las quemaduras de segundo grado, como bien mencionas, está ocasionado por líquidos calientes, ya sea aceite, agua hirviendo, o también por objetos calientes como el clásico, la plancha, la secadora.
18: Yo con mi plancha del peine.
19: Entonces, la ámpula o ampolla, como se le conoce, aflictena, no es otra cosa que se sale líquido de la piel y se acumula ahí. De hecho, más adelante vamos a ver que cuando ya las quemaduras son más extensas, algo que daña mucho al paciente es la pérdida de líquido o de volumen, que le llamamos nosotros.
18: Okay.
19: Ajá. Aquí también es importante mencionar, ya cuando entramos a una quemadura segundo grado, nosotros ya a nivel médico, es muy importante la extensión de la quemadura. ¿Estás de acuerdo que no es lo mismo que te, como bien mencionas, que te quemes una área pequeña de tu mano a que te quemes, por ejemplo, todo el tórax, ¿no? O todo el pecho. Sí.
18: Pero pasemos a la de la quemadura de tercer grado, que esa es la última de la escala, sí, por así decirlo.
19: Es la más grave. Por lógica, pues la profundidad es mayor. Aquí es cuando el paciente inclusive ya tiene exposición de hueso, exposición ósea, cuando ya se quema tendones, ya se queman como músculo. Obviamente, pues son pacientes que se exponen a corrientes térmicas o están mucho tiempo expuestos, sobre todo cuando hay fuego directo, ¿no?
18: Claro.
19: Y desafortunadamente muchas de las veces el tratamiento es quirúrgico. Muchas veces inclusive si una extremidad está muy afectada, inclusive puede requerir amputación. Entonces ya es una quemadura pues ya más grave, ¿no?
18: Y hay una pregunta que me gustaría hacerle, porque creo que todos necesitamos saber esas acciones rápidas. Que en dado caso, no sé, estoy en mi casa y veo, o sea, para poder ayudar y también para saber qué hacer yo, ¿no? ¿Qué hacer cuando estás en ese momento que no estás obviamente en el doctor o en lo que llegas? ¿Cómo tratarlo o hacerlo inmediatamente, una quemadura?
19: La principal recomendación es no aplicar ninguna sustancia a la quemadura.
18: Ni la famosa clara de huevo.
19: No, hay veces que le ponen antibiótico en crema, tampoco se sugiere. Clara de huevo, algunas cremas como el tepezcohuite, el aloe. Entonces, la sugerencia es no aplicar nada de eso. Tampoco agua fría. Mucha gente, pues la lógica muchas veces llegaría a pensar, pues si se quema y está caliente,
18: claro,
19: pues échale agua fría, ¿no? Sin embargo, no. Sí se sugiere, obviamente, que se lave la herida con pura agua, pero que el agua sea tibia o templada.
18: Ok. Uh-huh.
19: Tampoco se recomienda poner hielo.
18: ¿Y, por ejemplo, el agua es en contacto directo o como suavecito?
19: No, directo.
18: Directo, uh-huh.
19: Ok. Ajá, entonces, y después taparla con un apósito antiadherente, o sea, evitar que no sea un apósito que se pegue en la piel y obviamente pues que esté limpio, ¿no?
18: Claro, principalmente.
19: O sugerencia que esté limpio. Y si la quemadura sí se ve que tenga ampollas o todo sugiere que sea el segundo grado, pues sí se sugiere que vaya a atención médica.
18: Y lo que hoy nos comparte, doctor, es muy, muy importante, porque hay cosas que ni siquiera sabemos, o sea, podemos decir que es muy como de, ay, no me va a pasar, o nada más me quemé tantito, pero lo dejamos a la desidia y son cosas que se pueden complicar. Nos ayudó a desmentir muchos mitos. Uh-huh. Muchas gracias. Y pues, sí, más por el momento, yo le agradezco mucho que nos haya acompañado. Espero que se le haya pasado muy bien.
19: Sí, al contrario, gracias a ustedes.
18: Y pues nada, Easter Lovers, la verdad es que yo estoy muy, muy agradecida. Muchísimas gracias, doctor, por esta compañía, por compartir información tan valiosa. Yo soy Génesis Sainz, fue un gusto tenerlos aquí. Muchísimas gracias, nos vemos en el próximo episodio. Adiós.

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0: Muy buenos días, vamos con las noticias. La Secretaría de Salud de Chihuahua investiga un brote infeccioso que causó el fallecimiento de un adolescente y contagió a 35 personas en Jicapore, Guadalupe y Calvo. Personal sanitario se trasladó a la comunidad indígena ubicada en la zona limítrofe con Sinaloa para brindar atención médica y realizar los estudios epidemiológicos. Tras un operativo federal y estatal, fue asegurada una clínica clandestina del crimen organizado en Tecalitlán, Jalisco, donde rescataron a 8 personas secuestradas. En la finca, acondicionada para rehabilitar a integrantes de grupos delictivos heridos, la Fiscalía y el Ejército incautaron insumos médicos, drogas y cartuchos. El Mercado de la Tierra en el Parque Hundido conmemorará su primer aniversario este sábado 12 de septiembre. La Secretaría del Medio Ambiente de la Ciudad de México invita a la ciudadanía a visitarlo de 9 a 16 horas. Se ofrecerán alimentos y productos agroecológicos comercializados directamente por productores del suelo de conservación. En información internacional, el paso del huracán Lowell por Hawái dejó al menos 2 personas fallecidas y severos daños en la infraestructura costera. En la isla de Lanai, el único puerto de carga quedó inhabilitado, comprometiendo el suministro de alimento y combustible durante 2 semanas. Para Noticentro informa Alicia Hernández.
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0: Qué gusto saludarles, bienvenidos. Esto es Sin Filtros. Aquí estamos con muchísimo gusto. Hoy pensé que este día no lo iba a vivir como reportero, la verdad. ¿Y a qué me refiero? Que tenemos cerca, más o menos 25 años estando en el ajo de esto que se llama industria del fútbol. Y no pensé que fuera a pasar, que en el fútbol mexicano se fuera a apostar por la continuidad. Hoy Rafa Márquez asume ya de manera oficial, aunque venía trabajando, se presenta en sociedad, como dijeran los clásicos, ante los medios de comunicación. A ver, hay mucho hilo donde sacar. Me parece que el primer facto que tira, y aquí a muchos se les va a revolver el estómago, porque ha dicho Rafa Márquez que ha aprendido del mejor técnico mexicano en la historia. Y miren que le tocó desde el 98 con Bora hasta que se retiró tener varios entrenadores. Y se refería a Javier Aguirre. Y reconoció, eso es legado, señoras y señores, legado. El gran sentido de pertenencia que terminó generando Javier Aguirre al frente de la selección nacional. También es consciente, hay que leer entre líneas, también es consciente que depende de los resultados. Esa frase de espero llegar al Mundial 2030, porque evidentemente no solo Rafa Márquez y antes salvo el proyecto, bueno, ni con el proyecto de Coca por la guerra política futbolística que había, ni Jaime Lozano, los resultados son los que mantienen a un entrenador al frente de una selección nacional de fútbol. Y eso es lo que lo va a mantener a Rafa Márquez. Ya después, me parece, en entrevistas con mayor espacio, me quedo con esa frase que le da a Cristian Martinoli y a David Medrano de, como dice Miguel Herrera, aquí no hay otra que trabajar, trabajar, trabajar y trabajar. Miguel, ¿qué razón tienes? Miguel, te tendrías que acercar a Rafa Márquez para apoyarlo a la distancia. Y es cierto. En TUDN no la he terminado de ver lo que dijo, pero destacó varias cosas, tanto en la conferencia, en la dinámica, que me parece que es buena la que se hizo, ¿no? Este ejercicio con Warrior, de TV Azteca, Nakati Hernández de Televisa y Alejandro Arbañanos de Claro Sports. Después vinieron 10 preguntas en las que hubo de todo. No aclara Rafa Márquez lo de los dos jugadores mínimo. Él dice que está armando un equipo y que además no necesariamente podrán ir 26, sino podría ser una lista más amplia. ¿Por qué? Porque se juega en promedio cada tercer día 4 partidos. El día que no esperé que llegara el fútbol mexicano, llegó finalmente 10 de septiembre. El Hugo Sánchez de nuestros tiempos asumió la dirección técnica de la selección mexicana de fútbol. Ojalá, ¿de qué depende? Me gustó también que el coaching, que aquí mismo se reportaba en Estadio Deportes por nuestros compañeros Carlos Rodrigo Hernández y Abraham Guerrero, le haya servido hoy un Rafa Márquez muy afable, ¿no? Tendiendo puentes con los medios de comunicación. En la entrevista, insisto, que pude ver en exclusiva para TV Azteca, también muy afable con Martinoli, con Medrano, incluso decía, es que yo soy introvertido, y es cierto, ¿no? El círculo cercano, es más, dijo, y tengo pocos amigos, pero sabe que aquí cambia. Yo, lo que hoy viví en el Centro de Alto Rendimiento, les puedo decir que he estado en las mañaneras, tanto del expresidente López Obrador como la actual presidenta Claudia Sheinbaum Pardo, ni en una mañanera con atención nacional vi tanta prensa como hoy. Hoy, ni en la mañanera había tantos medios como hoy para presentar a Rafael Márquez. Iniciamos Sin Filtros.
1: La verdad es que muy contento, muy feliz, muy ilusionado de tomar esta responsabilidad hoy aquí. La verdad es que cuando me propusieron el poder venir y que se haya hecho ya realidad, la verdad es que obviamente desde el primer momento me ilusionó, sobre todo el poder trabajar con Javier, que obviamente estoy muy, muy agradecido de que me abriera las puertas de entrar en su cuerpo técnico y aprender, ¿no? Del mejor entrenador que hemos tenido en México. Y después ahora, con todo el resultado que hemos tenido en Copa del Mundo, creo que me deja un muy buen sabor de boca. Sé que no voy a trabajar desde cero, sino que ya hay una continuidad y hay una base súper importante, y lo cual pues obviamente me tiene muy ilusionado de poder hacer crecer esta selección.
0: Hola, hola, hola, ¿cómo están? Bienvenidos a Sin Filtros, Sin Filtros, no Sin Filtros, Sin Filtros. Aquí estamos.
2: ¿Qué dije yo?
0: No, yo soy el que no se equivoca.
2: Antes de iniciar, uno de los, ¿cómo les llama? Fantasías 1, que aquí está, mira, rápido, ahí está, Fantasías 1. Te va a inventar que hoy yo dije de ti, no, yo dije de él y del Fantasías 2, ¿no? Te va a inventar una historia ahí, Entonces, ¿qué? Nada más ten cuidado, ¿no?
0: ¿Cómo está? Oye, conmovido yo hasta que sí se me enchinó la piel, ¿no?
2: ¿Por qué?
0: De tu editorial, de lo de Rafa Márquez. ¿Cuántos años tú al frente de varias direcciones editoriales, de gente? Y hoy llegó el gran día, ¿no? La primera comunión de Rafa Márquez. Que para mí, y ya lo vamos a platicar ahora, César, Alfi, ¿ya conocías tú, Luis, a Humberto Alfi?
2: Claro, Alfi, yo lo conozco. ¿Lo conocí antes que tú, o no, Alfi?
3: Sí, por supuesto. Es que Zúñiga, cada que me ve, me presenta con todo el mundo.
2: Sí, no, yo
3: ya conozco a la mayoría.
0: Es que eres un mito, Alfi, eres un mito.
3: No, yo he estado ahí las veces que he tenido que estar. Hoy otra vez me toca estar en este espacio, muy honrado. Pero pues ya conozco a la mayoría.
0: ¿Cuántos años tienes tú, Alfi?
3: Tengo 29, Zúñiga.
0: 29. Tú como Luis también hoy te emocionaste casi hasta las lágrimas de ver a Rafa Márquez ya recibiendo el título oficial de técnico nacional.
3: No, creo que ya hoy solo fue el protocolo, ¿no? Me parece que esta presentación de Rafa Márquez y su cuerpo técnico, lo del día de hoy era protocolo nada más, ¿no? Ya se venía hablando desde hace muchos atrás quiénes iban a ser los nombres que acompañarían este nuevo proceso de Rafa Márquez, que lo sabíamos todo mundo ya, y hoy nada más se hace oficial, ¿no? Hoy es parte de este protocolo y, por supuesto, las palabras muy bonitas de Mikel Arriola, ¿no?
0: ¿Cómo estás, César Fuentes? Gusto saludarte, Augusto.
4: Buenas tardes, Alfi.
2: Ay, no me digas que te llamas Augusto.
0: César Augusto, claro. Fuentes.
2: No, ma, yo conozco, es el tercer Augusto que conozco,
4: caro. No, claro.
2: Alberto Augusto Bernard.
4: Andy, ¿Beto Bernard es Augusto también?
2: César Augusto Cuero, que hoy lo vi. Págale ya el implante, Zúñiga, ¿no?
0: Pues ahora, según esta...
2: Otro César Augusto, no.
0: César, bueno, ¿tú también te conmoviste o no te conmoviste?
4: No, yo no. Yo la verdad es que yo todavía sigo creyendo que se exagera mucho y todavía tiene mucho que demostrar Rafa Márquez como entrenador.
0: Mi querido Elias Quijada, ¿cómo estás? ¿Te gustó la presentación de Rafa Márquez? ¿No te gustó? ¿Qué le agregarías? ¿Qué le quitarías?
5: ¿Qué tal, Juan Carlos? Qué gusto saludarte, amigos de Sin Filtros. De verdad es que, pues yo sigo pensando que no merece al 100% por lo hecho como estratega, no tiene la experiencia. En algún momento de la vida iba a ser el técnico de la selección por lo que representó para el fútbol mexicano y la gran figura que fue a nivel internacional, como pasó con Hugo Sánchez. Pero en el caso de Hugo, fue bicampeón con los Pumas. Siento que Rafa Márquez, el hecho de haber sido técnico del Barcelona B en la Masía, me parece que no es una credencial suficiente para estar ahí. Pero bueno, se dice que se preparó bastante como auxiliar técnico de Javier Aguirre, que aprendió, le han traído
2: del
5: un
2: mejor,
5: buen cuerpo
2: Elías,
5: técnico.
2: Del mejor, que no te cueste decirlo. Del mejor entrenador mexicano.
5: Él lo dijo. Sí, claro. No, y la realidad de las cosas es que es nuestro Hugo Sánchez. En sí, entrenador, claro. O sea, eso es una realidad, o sea, no hay que mentirlo, Luis, pero la realidad es que no siento que tenga todavía Rafa las credenciales, no lo veo preparado al 100% o una preparación como tal de estratega
0: ¿A poco si veías,
5: y estar
0: a poco
5: al frente
0: si,
5: de una
0: a poco,
5: selección.
6: ¿A poco sí veías al Jimmy Lozano preparadísimo
3: para estar? ¿Tampoco estabas preparado para salir al aire?
5: Pero el,
6: ¿cómo estás,
5: pero
6: Gerardo?
5: El Jimmy ganó una medalla de bronce.
3: Elías para
5: ganó
3: salir al
5: una
3: aire,
5: medalla,
3: ¿no?
5: Ganó. Déjame hablar, Gerardo, no interrumpas.
6: O nos
5: Gerardo,
6: vamos,
5: no
3: estoy
5: interrumpas.
3: Yendo al
5: sí.
3: Centro
5: a ver,
3: de
5: a ver, Gerardito, no.
3: ¿No?
6: Ahora, a ver, Gerardo, nomás déjame saludar a
5: Jimmy,
6: Gerardo. Ahora,
5: nada más,
6: ahora
5: Jimmy Lozano fue medalla de bronce en Juegos Olímpicos.
6: Sí, es un torneo infantil, los Olímpicos.
3: Sí. Oh, y Rafa Martí fue campeón de la wey. Champions, güey.
5: Pero como jugador, Gerardo, como jugador,
6: oye,
5: no como técnico.
6: Gerardo, nos hablaba aquí Luis Castillo, presente en la editorial, que él se conmovió el día de hoy, junto con miles de periodistas que estuvieron en el Centro de Alto Rendimiento.
3: No, a mí me parece ridículo que nadie haga una crítica de lo que pasó el día de hoy, porque primero estuvo totalmente planificado las preguntas un par de días antes, tenía que llegar a la Federación Mexicana de Fútbol. No le dejaron preguntar a Luis Castillo, ¿no? ¿O me equivoco, Luis?
0: No, no, levanté la mano, yo iba como observador.
3: Me parece no también mano. Que hoy fue el día donde pues un complejo de inferioridad terrible de Mikel Arriola tiene que salir a dar cifras estúpidas cuando es el día de Rafa Márquez y tiene que darle la importancia al entrenador nacional. En lugar de estar diciendo números idiotas, ¿no? Porque son números idiotas, ¿no? No sirven para nada. O sea, que México recibió 5 partidos de la Copa del Mundo, ya lo sabíamos, ¿no? Y que se llenó el Azteca, pues ya lo sabíamos, ¿no? Y que está un nominado al Balón de Oro, pues ya lo sabíamos. ¿Eso qué tiene que ver con la presentación de Rafa Márquez? Me parece un complejo de inferioridad terrible para salir a lucirse. Y me parece que el día que hoy tendría que ser de Rafael Márquez, pues termina empañándose por una actitud
0: verdaderamente
3: y terrible del presidente o el alto comisionado de la Federación Mexicana de Fútbol. Ni tendría que estar ahí, nunca había estado ahí el alto comisionado, tendría que estar el presidente de la Federación, no el alto comisionado. Es como si saliera, no sé, Fray Iturbide, a dar números de la liga. Pues no tiene nada que hacer en ese lugar, ¿no? O sea, no tendría validez. Pero bueno, aquí todo es aplaudidores, aquí todos son comprados de la federación. Pues no dicen absolutamente nada y no hay crítica, ¿no?
0: Comparto que no era el momento, el escenario para eso, pero al final es la máxima autoridad. Y si lo tendría que.
3: Sí, pero lo puede hacer en otro lado, ¿no? También era la máxima autoridad del INS. Y no tendría que ser en el informe presidencial.
0: Tienes que aprender
3: a
0: escuchar. A ver, Gerardo, es que no escuchas, tienes razón, Elías. Te estoy diciendo.
3: No te escucho, habla más fuerte.
0: A ver, te estoy diciendo que estoy de acuerdo
3: con. Mira, vengo con Alexis Vega aquí, me está chocareando el Alexis Vega.
0: No era el escenario para poner esos números, pero de qué lo tenía que presentar, sí, porque para fines. Ante la
3: está bien, tú puedes especificar lo que sea, mira, no te escucho
0: es
3: y la verdad es que ni te
0: tú porque
3: ni te,
0: se la chupa, le,
3: ni,
0: le
3: la
0: chupa
3: verdad
0: las,
3: es que ni te
0: la,
3: quiero escuchar,
0: tú, a ver,
3: porque
0: escucha,
3: la verdad es una,
0: a ver,
3: es una
0: bueno, vamos
3: realidad
0: a hablar,
3: ficticia
0: no,
3: la
0: ver,
3: tuya,
0: o,
3: ¿no?
0: Otra vez
3: la tuya es una realidad ficticia, eres un tipo muy...
0: A ver,
3: eres igual
0: déjame,
3: de complejado que Mikel Arriola, quiere siempre ganar los debates y pues de verdad es una hueva, ¿no?
0: Es que tienes que aprender, ¿qué le estoy diciendo a Gerardo? Es que no escuchas, te enganchas.
6: ¿No lo escuchas, Gerardo, a Luis?
3: Escucho muy lejos a todos.
0: Pues estamos...

0: Sheinbaum es la máxima autoridad y si está el informe de Claudia Brugada no tiene por qué salir a decir estupideces. Por, o sea, dan el lugar a cada quien.
1: A ver, Gerardo, en eso coincidimos, pero no escuchas. Aprende a escuchar. Aquí no es
0: el marcaje personal. ¿Sabes cuál es el problema? Que no te escucho, no sé por qué no se escucha.
1: Gerardo, aquí no estás en marcaje personal.
2: A ver, salte y vuelve a entrar.
1: Aquí sí hay periodistas que te debaten. Y lo que yo te estoy diciendo es, escucha,
0: ya
1: lo
0: escucho, mira.
1: Eso no era el escenario, pero que Mike lo tenía que presentar, es cierto. Eso está, darlo por sentado, ¿no?
2: Ahora, a mí Gerardo, sí me gustó de Mike.
1: Allá todos dicen, sí, tío Jerry, aquí está.
2: Hay un dato.
1: Con Elías, con Alfie, con César, que ese sí te dice todo, sí, Gerardo.
2: Hay un dato muy relevante, Gerardo, que a mí sí me pareció muy importante.
3: Sí, César es México, un borregazo.
2: Que México,
3: es un borregazo, César.
2: Que México es la segunda mejor afición del mundo, ¿eh?
0: A ver,
2: ese dato, Gerardo. Es un dato contundente del maestro Mikel Arriola.
0: Zúñiga, estamos hablando de la presentación de Rafa Márquez o de los números de la Copa del Mundo.
2: De las dos, Gerardo, hoy se tienen que preguntar los datos.
3: Te digo una cosa, Gerardo, es que
2: se abre otro ciclo.
3: ¿Sabes por qué la Liga lo está haciendo? Porque está aprovechando la exponencia que tiene en medios de comunicación.
0: Se dice la exposición, pero
3: tenía que aprovechar la Liga la exposición de medios que tuvo hoy, si hubiera convocado a nada más los números de Mikel Arriola. Eso es lo que pasó.
0: Está bien, o sea, está bien. Tú sigue pensando y sigue pensando como Luis Castillo, con órdenes directas del alto comisionado para defenderlo. A mí me parece que es totalmente fuera de lugar, fuera de sitio, y tendría el día de hoy México que estar esperando lo que sucede con Rafa Márquez. A ver, ¿qué es Rafa Márquez? Rafa Márquez es un entrenador de juveniles que llega a la selección nacional mexicana, una esperanza porque tuvo grandes entrenadores, porque tuvo gran aprendizaje en la Masía, porque tuvo una capacidad, Gerardo, importante para poder llevar a cabo pues una carrera como auxiliar, como entrenador de menores, y que por primera vez en la historia del fútbol mexicano estaba perfectamente bien planificado quién iba a tomar el timón de la selección nacional. Eso está perfectamente claro y perfectamente válido y además plausible. Eso yo no tengo dudas. Ahora, de ahí a que Rafa Márquez vaya a tener éxito, me parece que hay que esperar. Hay que esperar porque las presiones van a venir. Y van a venir.
2: Eso es diferente. Gerardo, nos esperas un minuto, tenemos que ir a una pausa comercial porque nuestros patrocinadores
1: ¿Me escuchas?
2: Sí.
1: El otro, el señor del pool, es el que se hace que no me escucha.
2: Sí. Vamos a una pausa, volvemos.
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14: Muy buenos días, que tengas un excelente viernes. Hoy no circulan los vehículos con engomado azul, terminación de placas 9 y 0, evita una sanción. Ya tendrás lento avance en la carretera México-Toluca, debido a obras de mantenimiento a la altura de la venta con dirección a Contadero. En otro punto de la capital, un percance vehicular complicará tu avance en Avenida Río y Churubusco, a la altura del eje 2 Oriente con dirección a la calzada de Tlalpan. Aumenta el tránsito vehicular en Boulevard Puerto Aéreo, de la estación del Metro Terminal Aérea a Viaducto Río de la Piedad. Y finalmente tu avance ya será vuelta de rueda en Avenida 608, de la estación del Metro Villa de Aragón a Circuito Interior. No bloquees las intersecciones ni pasos peatonales. Facilita el flujo y la seguridad vial. Hasta aquí el reporte vial. Te informa Alex Leiva.
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16: Rafa Márquez ya fue presentado como nuevo técnico de la selección mexicana con el reto de seguir manteniendo esa inercia positiva que se dejó en la era de Javier Aguirre. Y algo muy curioso, parece que tiene el discurso total del Vasco, el sentido de pertenencia, de que la afición se sienta reflejada con este equipo. En términos generales, sí se vio que Rafa se preparó para esta conferencia, para recibir este tipo de preguntas, aunque fueron bastante amenas, a diferencia de lo que se pueda dar ya en conferencias posteriores, ya de cara a lo que será dar listas de convocatorias para lo que venga en este reto hacia el 2030 de la selección mexicana. Escuchamos al técnico con este inicio en una era diferente, pero con el mismo compromiso de poder entregar resultados.
17: La verdad es que no puedo estar más contento de tener a un grupo de trabajo que obviamente lo principal es que son muy capaces en lo que hacen, que tienen experiencia, que han competido a niveles muy altos en lo profesional, pero sobre todo en el tema humano. Creo que son gente muy cálida, gente que se entrega, que cuando yo les platiqué un poco de mi proyecto, enseguida se interesaron, y eso yo creo que me habla que bueno, que en cada uno de estos estoy muy bien arropado, muy bien acompañado, que sé que me van a ayudar mucho a tener todavía esta progresión como entrenador hoy en día, y que seguramente también aportarán mucho a una cosa que es que yo he visto desde un inicio, a potencializar el fútbol mexicano. Y no es nada más selección mayor, sino intentar ayudar a lo que viene debajo.
16: Rafa, así las palabras de el Kaiser, que también prometió tener una buena relación con los medios de comunicación, reconoció ese momento curioso que se dio con uno de nuestros compañeros de Fox, con Juan Carlos Ibarrarán, cuando lo abordó en el aeropuerto y no quiso dar declaraciones. Sabe que es importante tener esa buena inercia con los medios de comunicación, así que habrá que esperar hasta dónde le da esa buena cara, porque al final le pidieron más fotos y ya se quería ir. Dijo, no, ya me tomaron muchas, terminó por acceder, pero sin duda es un tema que no le agrada demasiado, aunque lo relevante obviamente es lo que se pueda hacer en el terreno de juego, imprimir esa idea que él desea y sobre todo proyectar a los jugadores que puedan tener ese marco, esa vitrina con la selección mexicana y poder aspirar a lo que es ese sueño de muchos, llegar al viejo continente, y que ahora se frustró luego de esta Copa del Mundo en donde solamente la hormiga fue el único que pudo conseguir ese objetivo, cuando en el panorama se tenía a una más jugadores, obviamente dejando de lado lo que es Gilberto Mora, porque aún al no tener los 18 años todavía tiene que jugar acá en la Liga MX. Así, todo con la presentación de Rafa Márquez y su cuerpo técnico bastante completo, y que espera poder conseguir ese boleto y sobre todo llegar a cumplir este proceso de 4 años hacia el 2030.
18: Ahí están los partidos de México contra Colombia, Perú, Estados Unidos y Chile. Son 4
19: sí,
18: partidos,
19: a ver,
18: de manera
19: Rafa Márquez, ¿por qué no dice nada? A ver, Zúñegui, ¿por qué Rafa Márquez no se queja el día de hoy de que le dan nada más a 12 seleccionados por equipo?
18: Pues porque tampoco va a ser coraje hoy, Gerardo. A ver, además tampoco se lo preguntaron. A ver, hubo, nos decía Luis, 10 preguntas nada más para Rafa Márquez el día de hoy.
19: No, a ver, preguntas eso más un momento calificado, a ver. Perdón, Zúñiga.
18: Hasta el momento cómico,
20: no, yo no sé qué si lo del Chato le preguntaron, ¿no?
18: Hasta el momento cómico de este reportero con Rafa es Márquez, muy cómico, estuvo planificado.
19: Pero es muy cómico todo, porque al final termina siendo planificado. Vamos a dar la imagen de Rafa Márquez, hoy sí ya totalmente hecho para los medios, y a Juan Carlos Ibarrarán, ay, perdón, no te vi, discúlpame, por favor, es un petardazo. Con todo el respeto que merece Rafa Márquez, no tiene mayor manejo de medios, y Rafa Márquez siempre ha minimizado los medios mexicanos, siempre ha tenido una... pues una inhabilitación contra los aquí es, ¿verdad? Espérame, es que estamos llegando, espérame.
21: Sí, yo creo que le va a durar muy poco el gusto a Rafa Márquez de mantenerse.
19: Perdón, Alexis Vega. Okay, ya te
20: doy. ¿Qué onda, Alexis? ¿Cómo estás, güey? El Alexis región de Saltillo, arriba los araperos, güey. Arriba los araperos.
18: Pero César, con el background, Alfie, Elías, que tiene
0: gracias.
18: Rafa Márquez, siendo el segundo sí. mejor en la jugador en la historia de este
0: a
18: país.
0: A ver, estoy llegando aquí a la... Vean nada más qué maravilla, a ver cómo han montado esto. Estamos en el centro de Saltillo, en la catedral. Bueno, vamos a trabajar un rato. Hola. ¿Cómo están? ¿Cómo están?
18: Bien.
0: Estamos llegando a la inauguración de la final de la Copa del Mundo de tiro con arco. De verdad, maravilloso. Qué gran evento este. Gran evento. Pero bueno. Les voy a enseñar cómo va, cómo quedó todo.
18: Alfie, ¿por qué no hablas, caray?
20: Mira, no, déjalo que Gerardo, presente.
0: Medallista olímpica, desgraciados. Medallista olímpica, Para que no estén
20: coronando. Bronce en París, así es.
0: Así es. Mira más qué bonito que montaron aquí. Está espectacular. Es el Palacio de Gobierno. Ahí va a estar la Diana, evidentemente, allá.
18: ¿Vas a dar el grito de independencia ahí? ¿O
20: no, es el campeonato mundial de tiro con arco, Juan Carlos. No todo es fútbol, güey.
0: Acá voy a dar el grito. Ya me tengo que ir a trabajar porque tengo que conducir este rollo.
18: En un momento más nos enlazamos contigo en vivo. Gracias, Gerardo.
1: Tengo un secreto que decirles,
18: ¿Qué?
1: No tengo ni idea de cómo se llaman los arqueros.
18: Ah, que te pasen ahí. Un papelito, que te pasen la hoja, un acordeón.
20: Es el abuelo, ahí anda el abuelo, ¿no?
0: No, ya, güey, ya está más retirado desde mi edad, güey.
20: Sí, es cierto, güey.
18: Abrazo, Gerardo.
0: Órale, abrazo a todos.
18: Bueno, acá seguimos. Oye, ya.
22: Sí. Zócalo, ¿no?
18: Casi. Yo, a ver, decíamos. Hay mucha, digamos, no sé si mala leche o hay mucho como expectativa, pero de baja calidad, de si Rafa va a poder o no va a poder, ¿no? A mí me da la impresión de que va a poder. O sea, yo no le veo, con todo respeto, nada de complejo para Rafa Márquez este periodo de 4 años. ¿Ustedes sí le ven algo complejo?
21: Lo único que tener en complejidad sería la Nation League, que empiece a perder amistosos.
20: Yo, la eliminatoria de CONCACAF, ahí vienen las patadas,
18: Pero ¿cuántos califican, Elías? ¿Cuántos califican?
20: Pero oye, históricamente se ha complicado la eliminatoria de CONCACAF.
18: Pero ve el nivel de la CONCACAF, hombre, de Honduras, no tiene de nada. Costa Rica.
22: Para
18: no
22: empezar,
18: tiene nada.
22: A ver qué se le está exigiendo a Rafa Márquez, ¿no? O sea, ¿qué?
20: A las patadas, güey, ¿no? En Trinidad y Tobago, en Jamaica, ¿no?
22: ¿Cuál es la exigencia de este proyecto? Ay, ¿no?
18: Yo te lo digo.
21: Jugadores.
18: League, ¿no? Yo te lo digo. Ganar la Nations League, la Copa Oro, por ahí quedar en semifinales de la Copa América, situación que no va a suceder, yo creo. Y calificar a la Copa del Mundo, o sea, pero yo creo que Rafa Márquez la tiene de cierta manera fácil, o sea, tampoco la tiene tan complicada.
21: Yo pregunté en la mañana, ¿qué pasa si Rafa Márquez queda eliminado de la Nations League y llega a diciembre con esa presión y Antonio Mohamed queda libre del Toluca?
18: Pero Antonio Mohamed ya no se va a prestar a este cotorreo.
20: Este güey ya, güey, va empezando Rafa Márquez, güey, espérate, no seas...
21: Resultados.
22: No, César.
20: Sí, güey, pero espérate, va llegando apenas, ya estamos adelantándonos a Mohamed, espérate.
21: Ahora, no sé cuánto tiempo aguante la buena prensa de Rafa Márquez, porque Rafa Márquez nunca ha tenido buena prensa.
20: Insisto, me parece que el tema de la experiencia, eso es lo que le puede pesar a Rafa. Digo, qué bueno que está en un tipo como Juan Manuel Lillo, pero yo creo que en el manejo del vestidor, de los jugadores, de esta inercia que trae del Mundial y de la amistad que tiene con muchos de los que están, porque prácticamente va a ser la misma convocatoria para sus partidos amistosos, el 80% al menos de la Copa del Mundo, me parece que eso le puede dar a Rafa. Pero yo creo sinceramente que la presión la va a tener realmente hasta la Copa de Oro, más que la Nations League, ¿eh? todavía me parece que estos 6 meses van a ser de regalo para Rafa. Oye, no va a pasar Lozano, absolutamente nada.
22: Se fue después de la Copa.
20: Pero a Jimmy le tocó la Copa América, güey. No, le tocó la Copa América a Jimmy Lozano, hay que recordarlo. Él quedó eliminado en la Copa América, Jimmy Lozano. O sea, sí, tuvo una losa más pesada, que yo siento que esa la va a tener Rafa, la verdadera prueba para Rafa va a ser la Copa Oro. Yo creo que de aquí a los 6 meses...
18: ¿La Copa Oro?
20: Sí.
18: La Copa Oro la ganó hasta Jimmy Lozano.
20: Pero si no la gana, güey. Si no la gana.
18: La Copa Oro la vamos a dirigir nosotros 4 y la ganamos, por Dios santo. O sea, aquí hay que exigirle a Rafael Márquez ser campeón de la Copa América, ganar la Copa América por primera vez en la historia de este país. O sea, hay que tirarla. Hay que.
22: Este año, Zúñiga.
18: Por eso, pero ya para el 2027, ya para el 2028 van a empezar las verdaderas competencias. Este año ya se acabó, hombre. Ya la próxima semana, semana es el grito. Halloween, Día de Muertos, Navidad. Se acabó. Ya, no hay nada que hacer.
22: ¿Qué selección de CONMEBOL?
20: Por eso te digo.
22: Mejor mundial después de Argentina que la selección mexicana.
18: Colombia.
21: Te pongo un escenario. Colombia.
20: Sí, llegó a la final.
18: Colombia juega mejor que México.
20: Claro.
21: A ver, Zúñiga, te pongo un escenario. Pierde con Colombia, pierde con Estados Unidos.
20: En penales.
22: Pues perdió, ¿no?
20: Pero en penales. Pues tampoco es que Suiza... Fracaso, pero es que lo dices como... Lo dices como si le hubiera pasado por encima y no fue así. Pero bueno.
18: Ahora, vamos a ir a una pausa y regresamos para platicar del cuerpo técnico. Ahí está ya Luis Castillo para que nos hable porque... A mí me parece que ni Juan Manuel Lillo, ni Andrés Guardado, ni Vidal Paloma son los auxiliares técnicos. Ahora regresamos para descubrir quién es el verdadero asistente.
20: ¡Pol Llorente! ¡Pol Llorente!
18: Volvemos.
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7: Compañeros y filtros, ¿cómo están? Fuerte abrazo. Hoy en las instalaciones de la Dora Cruz Azul hubo conferencia de prensa con el técnico de la máquina, Joel Wiki, donde tocó diversos temas dentro de los importantes. ¿Cómo termina llegando Raf Holguín al conjunto cementero? ¿Qué tan importante es enfrentar este primer reto en la apertura 26 en el Clásico Joven contra el América? ¿Y cómo va también el tema de los lesionados y el plantel? ¿Cómo se encuentra de cara a este compromiso de la fecha 8 del fútbol mexicano? Aquí están las palabras del técnico Joel Wiki.
8: Antes se hizo un análisis correcto, profundo, y creemos que Ralf es un jugador que podría darnos mucho en un futuro, ¿no? Dices tiene algunos meses que no está tan activo, pero bueno, es parte de los partidos donde siempre hay ese sabor, ¿no? De revancha, sabor de poder competir y ganar el partido de mejor manera. Para mí ha sido muy padre, ¿por qué? Porque implica también otro reto, ¿no? Cada fin de semana son retos complicados. Y lo que significa este rival es importante, ¿no? Te da un respaldo mucho mayor, ¿no? Para llegar el fin de semana, el miércoles, perdón, contra Inter de Miami. Llegar bien va a ser importante, pero obviamente haciéndolo primero contra el próximo rival y esperando poder volar la próxima semana y estar listo para poder competir y ser merecedores del campeonato de Champions Cup.
7: Ahí están las declaraciones del técnico mexicano y, como bien lo recalcaba dentro de esta conferencia de prensa, ya prácticamente tiene plantel completo. Rodolfo Rotondi ha entrenado y ha incrementado las cargas de trabajo, se encuentra en una muy buena forma física, aunque todavía está la duda si iniciar como titular o poder sumar minutos de cambio contra el conjunto de Guillermo Almada. Gonzalo Piovi recuperado, el tema también de Juan José Calero, este futbolista que en primera instancia tiene el plan para jugar con el equipo de la Liga de Expansión, pero poco a poco también ha sumado minutos dentro de las convocatorias de esta Liga de Plata y se espera que sea convocado para este compromiso del fin de semana. Prácticamente con plantel completo se encuentra Cruz Azul, posterior a ello llegar de buena forma y motivado para encarar el duelo del Inter de Miami en la Champions Cup y lo que hoy termina sucediendo en las instalaciones de la Noria Cruz Azul. Yo regreso con ustedes, fuerte abrazo.
18: Doctor, platíquenos quién es el verdadero asistente de Rafa Márquez. ¿Qué rol juega Paul Lorente en esta selección nacional?
9: Dijo muy bien, fíjense que ojalá, y ahí está mi querido Alfie Paez. César, hay que retomar, hay muy buenas frases que dice Rafa Márquez en la entrevista que le da TV Azteca. No sé si ya tuvieron oportunidad de verla. César, ahí hay nota, César, y ya se te fue hace 5 horas que la sacaron, Alfie. Fíjate.
20: Oye, que por cierto, ahí Martinoli, ¿no? Entrevistó.
9: Prácticamente por su cuerpo técnico, a diferencia de que fue muy rápido en la presentación, ahí está la nota. Habla, por ejemplo, Vidal. El español dice que independientemente que lo trae como auxiliar, es también para que refuerce, trae una metodología extraordinaria, el sistema nacional.
18: Nada más para que la gente lo sepa, Alfie, Paul Lorente, el caso de este asistente, tiene también la licencia UEFA Pro. O sea, él también.
20: Ahí está Luis Castillo, escucha, Luis.
18: Tiene el tema de dirección. Ahí está, Luis. Pero decías del cuerpo técnico,
9: mira,
18: ¿no?
9: Ahí está, vamos a poner así.
18: Sí.
9: A ver, Ahí está la nota en Azteca. Hay tres notas importantes en la entrevista exclusiva que le da TV Azteca. No he revisado la que le da TUDN aún, pero fíjate, menciona qué característica tiene cada uno de su cuerpo técnico. Él mismo lo va discerniendo. Sería yo un ingrato decir, ah, es esto, ya vi la entrevista. Ahí él, Rafa Márquez, habla de Andrés Guardado, incluso dice, es un tipo más abierto que le va a saber llegar al grupo. Él mismo ahí en esa entrevista se asume como que es una persona introvertida, ¿no? Pero de que le funcionó el training, le funcionó porque hasta se cotorrea Martinoli con lo de Miguel Herrera. No sé si ya la vieron. Como dice Miguel Herrera, esto nada más es trabajar, trabajar y trabajar, jajaja, ¿no? Entonces, yo lo que veo es que lo más importante para Rafa Márquez es, a ver, lo del señor Lillo es un hombre que le va a dar esa experiencia. Y eso me parece, si tomó la decisión Rafa Márquez o si alguien de su círculo cercano se lo recomendó, es importante, porque al final el señor Lillo ya es un señor de edad, debe tener 60 años, ¿no? Tiene otra visión de vida o más, ¿no?
18: No, yo creo que como 80, ¿no?
9: No, tiene como 60, ¿no?
20: 6-7 tiene Lillo.
9: 6-7. Entonces me parece que eso, que te da la experiencia en el manejo del grupo. O sea, tienes un señor, ¿no? Que hasta para los jugadores que admiran, con los que entrenaba, porque no me digan que los jugadores de la selección no admiran a gran parte de los jugadores que jugaron en esa época gloriosa del City, ¿no? Entonces, la capacidad está probada de Lillo, ¿eh? Y además trae este bonus, llamémoslo así, un Alexis Vega, un show. Oye, ¿y qué tal era este jugador, no? Tiene un respeto hacia el interior por haber estado dentro de un cuerpo técnico maravilloso. Lo de Andrés Guardado, de muchos o de una gran mayoría, fue compañero todavía. Y tiene esa ascendencia. Lo de Llorente es un tipo que maneja muy bien la tecnología. Lo del entrenador de porteros está Rafa Márquez. Dijo, bueno, ahí está su currículum, ¿no? O sea, trajo a lo mejor que él pudo encontrar. A mí lo único que creo que le faltó a Rafa Márquez es llevar a alguien, un auxiliar del mercado mexicano. Porque Andrés Guardado no es
20: del mercado mexicano. Ahí está Andrés Guardado.
9: No, perdón, es del mercado mexicano. ¿No?
18: Como quien hubiera sido bueno.
20: ¿Te refieres a alguien de la Liga MX, dices tú?
9: Que conozca, que tenga, sí, o sea, a ver, no sé quién pudiera ser, o sea, hoy no se me viene a la mente. A ver, a todas luces, tú pon el cuerpo técnico, y mira que estimo a gente que estuvo en el cuerpo técnico de Jimmy Lozano, y pones el de Rafa Márquez, ¿no? Y en el de Jaime Lozano, salvo el entrenador de portero, los demás eran teóricos.
18: Sí, no,
20: claro. ¿Te hubiera gustado alguien como Luis Fernando Tena, como La Volpe, como quién?
9: No, es que ya lleva, por eso lleva Lillo a ese hombre de experiencia. No sé, que ojalá en el proceso que se cumpla, acepta que Lillo está muy cerca de él, que alguien de ahí, de esas inferiores, pudiera subirse.
18: Lillo. ¿No?
9: Pero alguien, por ejemplo, un Alex Diego, por ponerte un ejemplo.
22: Que ganó el campeonato de
9: O sea, a mí me gustaría eso, ¿no?
18: No se ve mal, pero bueno, tampoco se ve mal el cuerpo técnico, ¿no?
9: Ya. No, a ver, yo creo que el que cuestione a priori la capacidad del cuerpo técnico de Rafa Márquez se tiene que dedicar a otra cosa.
18: A ver, hice un ejercicio ahorita. Si yo, hagan de cuenta que ya es el México-Colombia, sí, y les digo esta alineación, ¿qué dirían? Tala Rangel, Montes, Johan, Reyes, Gallardo, Lira, Fidalgo, Mora, Piojo Alvarado, Raúl Jiménez y Quiñones.
9: Él mismo lo dice en esa entrevista, César no me hace caso. Ahí da lo que te dices. Ahí, es más, habla de que pudiera convocar a más de 26 jugadores porque hay partidos, lo dice yo, para tercer día. Podría ser una nómina de jugadores amplia. Dice, la base es importante, o sea, la base que le dejan es importante. No, a ver, un Cambero, yo lo convocaría a un Negrito Sandoval, lo convocaría para irlos involucrando. ¿Quién más de esa generación que viene atrás? Yo los involucraría.
18: Yo daba ese 11, Luis, porque también creo que no hay más jugadores. O sea, no hay para más.
20: Y sigue siendo la base de la selección. Sigue siendo la base la que estuvo en el Mundial. Y esa va a ser la misma línea de Rafa Márquez, porque trabajó con este grupo. Creo que de aquí a los próximos 4 años, yo siento que no habrá muchos cambios en selección. Inclusive me atrevo a decir, no debería, pero Raúl Jiménez puede llegar con 39 años, ¿eh?
18: No, yo también tú no.
20: Yo creo que sí.
18: Vamos una pausa.
9: Pero esta vez es a los fantasías.
18: Sí. Pausa, regresamos.
10: Sergio Checo Pérez afrontará este fin de semana uno de los desafíos más particulares de su regreso a la Fórmula 1. El piloto mexicano competirá por primera vez en Madrid, el nuevo trazado semiurbano que recibirá el Gran Premio de España y que representa un escenario completamente desconocido para todos los integrantes de la parrilla. Ubicado en la zona de IFEMA y Valdebebas, el circuito madrileño llega al calendario con la expectativa de convertirse en una de las nuevas referencias del campeonato. Para Cadillac, además representa una oportunidad de encontrar condiciones diferentes que permitan acercarse a la zona de puntos. Pérez reconoció que el diseño de Madrid genera cierta preocupación por la proximidad de los muros y la velocidad que se puede alcanzar en algunos sectores. El mexicano incluso estableció una comparación con el trazado urbano de Jeddah y describió la pista como un verdadero circuito de carreras. Diría que da un poco de miedo, me recuerda un poco a Jeddah. Es un buen circuito de verdad, estoy muy contento de estar aquí y creo que el ambiente aquí va a ser uno de los mejores, recalcó. El piloto tapatío considera que las características del circuito podrían favorecer a Cadillac, especialmente si el equipo consigue completar un fin de semana sin errores. La falta de datos también elimina parte de la ventaja que normalmente tienen las escuderías con mayor experiencia en determinados escenarios. Creo que este fin de semana es una oportunidad para nosotros. Si hacemos las cosas bien, si estamos al 100% en todo, esto podría ser una oportunidad para nosotros, indicó. A lo largo de su trayectoria, Pérez ha demostrado sentirse cómodo en circuitos urbanos y semiurbanos. Su capacidad para acercarse a los muros y encontrar los límites del monoplaza durante la clasificación ha sido una de sus principales fortalezas. Creo que en los circuitos urbanos tienes que estar en sintonía con tu coche. Necesitas poder tener esa confianza cuando llega la clasificación, agregó el mexicano. El desafío será todavía mayor porque Cadillac continúa construyendo su identidad dentro de la máxima categoría. Cada sesión en Madrid será una oportunidad para recopilar información y entender cómo responde el monoplaza ante un trazado que combina zonas rápidas, curvas técnicas y escaso margen de error.
11: Estefan Kung se queda con la etapa 18 de la Vuelta a España 2026. Callum Thornton queda en segundo lugar. Y por último, el podio lo cerró Joao Almeida. Hay que decirlo tal cual. Enric Mas mantiene el maillot rojo. El español sobrevivió a los embistes de Primoz Roglic, quien buscaba quitarle el primer puesto en esta etapa contrarreloj. No lo logra, le baja 33 segundos a reloj, pero el español tiene una ventaja de 1 minuto y 37 segundos sobre Roglic. Y alejó también a Félix Gall en el tercer lugar a 3 minutos y 1 segundo. Falta prácticamente 4 etapas. Si Enric Mas sobrevive a las siguientes, se convertirá en nuevo campeón de la Vuelta a España 2026, después de 12 años que un local no gana en España. Hay que decirlo, hoy era una etapa vital y el español Mas sobrevivió a Roglic y está muy, pero muy cerca de ser el nuevo campeón.
9: Qué bien, extraordinario, Mariano, ¿eh? Qué ritmo le ves.
18: No, pero es IA.
9: ¿Ah, es IA? ¿No es Mariano?
18: No.
20: Qué buena información de Mariano, ¿eh? No, sí, sí es Mariano. Sí. Buena información de la Vuelta a España. De la Fórmula 1, me parece que es Humberto Alfi, ¿no?
9: Claro. ¿Ya te respondieron o no?
20: Es un tremendo expertise, ¿eh? En el automovilismo, Luis.
9: Sí, claro. No me has escrito. El tiempo corre, no sé si te respondieron o no.
22: ¿A quién? ¿A mí?
9: Ajá.
22: No, van a mandar las respuestas previo al Gran Premio.
9: No, pues ya salieron las respuestas. Yo firmo estas cartas como autógrafos, o sea, ya pídela.
22: Ah, no, yo ya solicité.
9: Ya dile a mi compadre que ya te la libere.
22: Ya se lo estamos pidiendo respuestas.
9: No, Pero bueno.
18: Bueno, señores, ya nos vamos. Gracias, pues, Luis. Gracias, oye, César. Gracias,
1: Elfi. ¿Por qué se fue?
18: Porque iba a trabajar.
9: Pero bueno.
18: Está en Saltillo.
9: Qué gusto haber compartido contigo. Oye, te van a engañar allá en el los lunes. Yo dije que iría a ese programa solo si estás tú. Con los otros dos señores no me quiero sentar.
18: No, no, ya nos ha pasado. Pásenla bien, hasta mañana.
9: Abrazo.

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2: Estas son las noticias al momento. El Aeropuerto Internacional de la Ciudad de México informó que el servicio del Aerotren suspenderá operaciones este viernes 11 y sábado 12 de septiembre debido a trabajos de mantenimiento correctivo. Para evitar afectaciones a los pasajeros y que pierdan sus vuelos, se habilitarán autobuses gratuitos para el traslado entre terminales de 5 de la mañana a 11 de la noche. Al cumplirse el 10 de septiembre un año de la explosión de una pipa de gas en el Puente de la Concordia, la carpeta de investigación continúa abierta por falta de un acuerdo reparatorio con la familia de Yaslin Azulet, menor sobreviviente del accidente. Por su parte, diputados del Congreso de la Ciudad de México reconocieron que existen normas para regular la circulación de pipas, pero falta supervisar su cumplimiento. Señalaron que autoridades federales y capitalinas deben reforzar la vigilancia. Y en información internacional, el primer ministro de Israel, Benjamin Netanyahu, comparó los ataques de Hamas del 7 de octubre de 2023 con los atentados del 11 de septiembre de 2001 en Estados Unidos, al señalar que ambos marcaron un antes y un después. Para Noticentro Informa, Alex Leiva.
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0: Buenos días, México. Bienvenidas y bienvenidos. Gracias por estar esta mañana de viernes. Es viernes 11 de septiembre de 2026. Hoy se conmemoran 25 años de los atentados a las Torres Gemelas en Estados Unidos. Hoy se espera que haya ceremonias solemnes en la Zona Cero de Nueva York, los actos necesarios para recordar una fecha de esta naturaleza 25 años después de aquel atentado que cimbró a los Estados Unidos y cambió las reglas del juego de entonces a la fecha en el mundo. Estamos hablando de un impacto enorme que tuvo aquel acontecimiento terrorista. Y bueno, pues hoy se está conmemorando el 25 aniversario del ataque a las Torres Gemelas en Nueva York. También se recuerda el golpe en Chile, el golpe a Salvador Allende, el presidente que fue, bueno, pues derrocado en Chile. También es una fecha que coincide precisamente en este aniversario. De eso y más estaremos hablando esta mañana. Bienvenidas, bienvenidos. Empezamos. Gracias por estar aquí. El Instituto Nacional Electoral inició el proceso federal 2027 formalmente, aunque de iniciar, ya desde hace rato estamos viendo precampañas y gente pues movilizada en todo el país en tiempos adelantados, indebidamente fuera del marco de la ley, como se sabe. Pero bueno, por lo pronto, en la sesión del Consejo General hubo voces críticas, hubo consejeros que alertaron sobre una elección cuestionada. Ya desde este momento hubo planteamientos muy puntuales respecto a por qué se puede afirmar que es esta que inicia formalmente una elección cuestionada. Arturo Castillo, el consejero electoral, advirtió que hay un escenario perfecto para eso, para una elección cuestionada por, entre otras cosas, las campañas electorales adelantadas, recortes presupuestales y otras cuestiones que se mencionaron en la mesa de ayer. José Martín Faz Mora pidió más vigilancia al organismo. La consejera Frida Gómez, por su parte, dijo que el INE debe estar abierto a la crítica, aunque advirtió que esto es distinto a distorsionar, dijo, deliberadamente la realidad para presentar al INE como una institución parcial que no lo es, dice esta otra consejera. Aquí dejamos el contraste de las posturas, en este caso Arturo Castillo y Frida Gómez, consejeros electorales.
1: El texto en el que comienza constituye, desde mi perspectiva, el escenario perfecto para una elección cuestionada. El INE parece haber claudicado a su función de vigilar y arbitrar las elecciones. En los últimos meses, el árbitro ha renunciado a vigilar que los partidos políticos se sujeten a los tiempos electorales, a evitar que partidos y gobiernos se inmiscuyan en la organización y observación de las elecciones y a garantizar que solo se cuenten los votos válidos. Y no porque desconozca la norma, sino porque renunció a vigilar eficazmente su cumplimiento.
0: Esta fue una parte de lo que se dijo en el Consejo General del INE. En un momento más le tendremos también esta otra parte que tiene que ver con la postura de la consejera Frida Gómez, que señaló que el INE debe estar abierto a la crítica, pero que pues es distinto a distorsionar deliberadamente la realidad para presentar al INE como parcial. Tendremos más adelante la postura de Frida Gómez al respecto de este tema. Antes de la sesión, la consejera presidenta del INE, Guadalupe Taddei, defendió la presencia de la secretaria de Gobernación en la ceremonia. ¿Qué hacía la secretaria de Gobernación en una ceremonia del INE? Es una señal bastante inadecuada, inapropiada, fuera de lugar, fuera de lo que pues se logró históricamente en México de separar al gobierno de las actividades electorales que están a cargo de un órgano teóricamente autónomo del Estado mexicano para hacer las elecciones. ¿Qué hacía ahí la secretaria de Gobernación en 2026? ¿Por qué fue invitada? ¿Cuál fue la razón por la cual se presentó la secretaria de Gobernación, el gobierno de la República, en este acto de inicio de elecciones? Bueno, pues ahí está Guadalupe Taddei explicando cosas. Dice que es práctica común invitar a los tres poderes de la Unión para fortalecer las relaciones institucionales y dijo también respaldar el proceso democrático. Taddei justificó el uso del color lila, que este es otro tema. ¡Qué barbaridad! Ahora resulta que tenemos un color lila, como decía el diario Reforma, están apropiándose del color de clara brugada que está, ya sabemos, inundando con ese color la Ciudad de México, con puentes y lugares que están pintados de ese color. Y ahora resulta que el INE pues adopta el color lila del instituto, o para el instituto, diciendo que forma parte de las paletas oficiales de diseño tras haber perdido, dijo ella. Dice que el INE perdió el color rosa. No, bueno, ¿qué pasa en el INE? ¿Qué cosa está sucediendo ahí? Aquí parte de lo que dijo la presidenta del Consejo.
2: La secretaria de Gobernación viene en representación de la presidenta de la República. Todos los procesos al inicio se invita a los tres poderes de la Unión. La presidencia de la República, el poder judicial y el poder legislativo. Aquí vimos al poder legislativo, al poder judicial y al poder ejecutivo.
3: Solamente el color lila como identidad y que se parezca a la Ciudad de México no es criticable.
2: Asumir el color lila es el resultado de haber perdido el rosa, primero, hay que decirlo, ¿no? Y está dentro de las paletas de color que hemos estado manejando, el lila, el azul marino, lila bajito, gris, beige, blanco. Esos son los colores.
0: ¿Haber perdido el color rosa?, dijo Tadei. Pues sí hubo resoluciones para quitarle el color rosa a un partido político, a uno de los dos nuevos partidos políticos que es Somos, que inicialmente era Somos México, luego se quedó en Somos, y luego estaba el tema del color rosa que habían usado los de Somos, y luego los dejaron con una circunstancia de un rosa solamente tangencial. ¿Y en qué momento el INE perdió el color rosa? ¿Y en qué momento el INE, y con qué discusión, con qué debate colegiado que tendría que haber tenido lugar? Imagínense lo que significan los colores en una elección, los colores en una identidad institucional en una elección. No es cualquier cosa, no es cualquier cosa, y eso de que perdió el color rosa el INE es ya inenarrable. Y bueno, pues también le contamos esta mañana que la Fiscalía General de la República informó... Bueno, no sé si tenemos a Frida... Más adelante. Bueno, más adelante tendremos esto, más adelante tendremos esta parte que nos falta para completar la información sobre lo que pasó ayer en el INE. Pero bueno, en otros temas, la Fiscalía General de la República informó que las líneas de investigación sobre la muerte del diputado federal por Morena, Yacén Roberto Escobar García, coinciden con una acción de suicidio. El cuerpo del legislador fue localizado el viernes 4 de septiembre dentro de su vehículo con un impacto de bala en la cabeza y un arma de fuego entre las piernas. La Fiscalía dice que ha realizado más de 150 actos de investigación y reiteró que mantendrá indagatorias hasta esclarecer los hechos, que apunta a un suicidio, pero que continúa en investigaciones. La Fiscalía de Jalisco reportó el hallazgo de un hospital clandestino utilizado por el Cártel de Jalisco Nueva Generación en Tecalitlán. Durante el operativo, las fuerzas de seguridad rescataron a 8 hombres que estaban en el lugar contra su voluntad y detuvieron a 6 personas por los delitos de trata de personas y desaparición forzada. En la finca que servía para el resguardo y recuperación de personas lesionadas, se incautó droga, medicamentos y diverso equipo táctico. Y mire usted lo que resolvió la Suprema Corte de Justicia de la Nación respecto al cannabis. La Corte determinó que las autorizaciones para el consumo recreativo de cannabis pueden incluir su preparación en alimentos siempre y cuando sea exclusivamente para consumo personal. El Pleno señaló que incorporar cannabis o THC a los alimentos constituye una actividad culinaria ordinaria, aunque se mantienen las restricciones de la COFEPRIS para elaborar productos sujetos a controles sanitarios específicos como medicamentos o suplementos alimenticios, y no se permite su venta o distribución. Así que se escuchó la voz del ministro Arístides Rodrigo Guerrero García exponer el tema de la marihuana o de la cannabis para consumo recreativo, que también se puede incluir en la preparación de alimentos siempre y cuando sea exclusivamente para consumo personal.
4: Es un derecho que una persona adulta tiene, el consumo de la marihuana con fines lúdicos. Y o más bien se insiste mucho en que no estamos debatiendo si es buena o mala, sino simplemente el derecho que tiene una persona adulta a libre desarrollo de la personalidad.
0: El gobierno de Costa Rica detuvo en dos operativos a tres costarricenses, un mexicano y un peruano, sospechosos de estar vinculados con el cártel de Sinaloa. Les aseguraron 3 kilos de cocaína, dinero en efectivo y armas. El vicepresidente de los Estados Unidos, J.D. Vance, confrontó a un manifestante que mostró una bandera mexicana durante su discurso en la convención republicana en Dallas, Texas. Pues en pocas palabras le dijo, si amas tanto a México, vete allí y yo te consigo el boleto, en pocas palabras. Antes de calificarlo como un símbolo de la extrema izquierda, el manifestante también mostró una bandera de Palestina y fue retirado del recinto por personal de seguridad. J.D. Vance vinculó la inmigración irregular con la competencia por empleos y vivienda.
5: Lo que la gente en casa se perdió es que acabamos de ver a un manifestante interrumpiéndonos y ondeando la bandera mexicana. Bueno, amigo mío, si tanto amas a México, mueve el trasero para allá. Yo te compro el boleto de avión.
0: Pues si tanto amas a México, vete ahí y yo te compro el boleto de avión. Y pues tuvo esta ovación en la convención republicana en Dallas, Texas, el vicepresidente de los Estados Unidos. También le informo esta mañana que el secretario de Estado, Marco Rubio, dijo que Perú y Estados Unidos están entrando en una era dorada de las relaciones tras la confirmación de Lima de que se incorporará a la llamada Coalición del Escudo de las Américas, una alianza de gobiernos conservadores de países del continente, cuyo objetivo es combatir a los cárteles del narcotráfico. Así que el nuevo gobierno de Keiko Fujimori, pues está dando este paso para incorporarse a esta coalición llamada Escudo de las Américas. Marco Rubio destacó que en los primeros 40 días de Fujimori al frente del país, Washington y Lima han logrado muchas cosas juntos, aunque dijo que resta mucho más por hacer. Y la empresa Anthropic, creadora del asistente IA Claude, ha frustrado este año al menos 5 investigaciones científicas potencialmente relacionadas con el desarrollo de armas biológicas, algunas con alto impacto potencial, con alto potencial pandémico, según se desprende del informe Detectar y combatir el mal uso de la IA, publicado ayer. Un mínimo de 4 casos estuvieron vinculados con organismos estatales que Anthropic ha elegido no revelar ante la posibilidad de que se tratasen de estudios puramente académicos. En el primero de los ejemplos, la investigación decía enmarcarse dentro de una solicitud para solicitar fondos para combatir el virus de chikungunya, pero buscaba identificar mutaciones potenciadoras, transformarlas en clones infecciosos y seleccionar las más virulentas en vitro. Es la información que se da a conocer a través de este informe que se dio a conocer el día de ayer, como le comento. Y bueno, me quedó pendiente esta parte del recuento de cosas sobre el tema de ayer en el Consejo General del INE. La consejera electoral Frida Gómez, pues habló del tema de las críticas, pero también dijo que había algún intento de distorsionar deliberadamente a la realidad. Mire usted lo que dice la consejera electoral del Instituto Nacional Electoral.
6: Que no podemos ignorar. En una democracia, la verdad que llega a los ciudadanos importa. Porque una cosa es cuestionar al INE, señalar sus errores o exigirle cuentas. Eso no solamente es legítimo, es necesario. Y otra muy distinta es distorsionar deliberadamente la realidad para que parezca que una institución es parcial cuando no lo es. El INE no
7: debe estar por encima de la crítica, pero tampoco debe ser condenado por una narrativa construida a conveniencia. Por eso debemos escuchar, debatir y cuando sea necesario disentir, pero debemos hacerlo de frente con argumentos y con respeto.
0: parte de lo que se dijo ayer en el Consejo General del INE. Volvemos después de la pausa y bueno, pues está nuestro buzón abierto, ya le contaremos más detalles de estas informaciones y más, gracias al público que está aquí escuchando la radio a través del Grupo Radiocentro, gracias al público que está aquí conectado en nuestro sistema multiplataforma y gracias a quienes ven y oyen este programa en México, en Estados Unidos, en cualquier parte del mundo a través de internet en www.aristeguinoticias.com. Y estamos viendo los monitores de Aristegui Noticias, estamos viendo las transmisiones por los 25 años del 11S, por los 25 años de este evento terrorista que marcó a Estados Unidos y al mundo. Y bueno, pues el presidente Donald Trump está asistiendo a esta conmemoración precisamente desde el Pentágono, cerca de Washington, en ese lugar es en donde decidió estar Donald Trump, en esta www.aristeguinoticias.com. Y estamos viendo los monitores de Aristegui Noticias, estamos viendo las transmisiones por los 25 años del 11S, por los 25 años de este evento terrorista que marcó a Estados Unidos y al mundo. Y bueno, pues el presidente Donald Trump está asistiendo a esta conmemoración precisamente desde el Pentágono, cerca

0: están escuchándose voces, pues de personas que están recordando estos 25 años. Se están escuchando, está el presidente Donald Trump escuchando desde Arlington, Virginia, este momento que se está viviendo, y se ven pues oradores que van pasando en un atril, se ven oradores que van pasando en un atril dando mensajes, recordando a las personas que murieron, recordando el alcance, el impacto, el significado en este memorial número 25 del ataque a las Torres Gemelas en Nueva York.
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3: Muy buenos días, aquí el reporte vial. Extrema tus precauciones porque se encuentra encharcado los carriles laterales de la autopista México-Querétaro, desde la Koblenz hasta Henry Ford. En otro punto de la capital, tu avance será vuelta de rueda en la autopista México-Pachuca, de Santa María Tulpetlac hasta El Vigilante. Intenso tránsito vehicular encontrarás en circuito interior, debido a un percance vehicular a la altura de Avenida 8 con dirección al Eje 1 Norte. Y finalmente, complicado será tu desplazamiento en la carretera Picacho-Ajusco de la calle Omún hasta Periférico. Mantén tu distancia con otros vehículos para que puedas frenar paulatinamente ante cualquier percance. Hasta aquí el reporte vial, te informa Alex Leiva.
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13: Regresamos.

regresa. Bueno, y en deportes, Rafael Márquez inició una nueva era en el Tri, continuidad, evolución y una deuda mundialista. Es la nota que escribió Julieta Sales Cruz, pues habiendo estado en la conferencia de prensa que tuvo lugar ayer, y bueno, pues ahí vio cómo el nuevo técnico de la selección mexicana aseguró que mantendrá la identidad construida en el último proceso, aunque aseguró que existe un margen de mejora importantísimo rumbo a 2030. Así que Rafael Márquez asume el mando de una selección mexicana que logró conectar con su afición durante el Mundial de 2026, y ahora Rafael Márquez pues llega para darle continuidad al proyecto que encabezó Javier el Vasco Aguirre y darle prioridad a potenciar o potencializar el fútbol mexicano. Y bueno, pues hubo ahí una gran cantidad de periodistas rodeado de cámaras, como dice la nota de Julieta, y bueno, pues estamos siguiendo de cerca los comentarios, la presencia de Rafael Márquez diciendo que el primer objetivo será clasificar el equipo al próximo mundial, pero también conseguir desde el banquillo los resultados que no pudo alcanzar como jugador después de disputar 5 copas del mundo con la camiseta de México.

0: Aquí parte de lo que sucedió con Rafa Márquez.
1: Bienvenido, bienvenido, Rafa. Un ídolo de nuestro fútbol, un ídolo de nuestro deporte, que hoy asume uno de los retos más importantes y más trascendentes de su carrera, 5 veces mundialista como futbolista, y ahora toca el turno de asumirse como entrenador de la selección mexicana para vivir un nuevo campeonato.
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3: Muy buenos días, Carmen Auditorio. Rafael Márquez fue presentado oficialmente ante los medios de comunicación como nuevo director técnico de la selección mexicana. El exfutbolista toma las riendas del Tri rumbo al Mundial de 2030, después de haber formado parte del cuerpo técnico de Javier el Vasco Aguirre durante el proceso anterior.
4: Es la primera vez que me siento en esta silla, no tengo la experiencia. Javier ya lo sabía, tenía dos momentos que lo ha pasado. Y bueno, lo que me ha dado la vida y la carrera que tuve es intentar hacer las cosas lo mejor que se puedan, dar mi máximo para aportar, ojalá que los resultados acompañen. Lo que sí te puedo decir es que estoy muy orgulloso, muy contento representar a México ahora en esta posición. Todavía me motiva más a hacerlo y no va a quedar en mí en dar mi máximo y que ojalá que las cosas vayan bien.
3: Márquez no quiere empezar de cero, por el contrario, considera que existe una identidad que la selección recuperó durante los últimos años y que debe conservarse, aunque sin dejar de evolucionar.
4: La ventaja es que no empezamos de cero, ya esa identidad ya la tenemos, ya lo mostramos en el Mundial pasado, creo que la gente se identifica con este equipo. Mencionaba un poco que sí hay que mantener lo que tenemos, pero hay que evolucionar, hay que mejorar, y yo creo que hay un margen de mejora importantísimo, ¿no? Y sabiendo también lo que viene detrás.
3: Y para el nuevo técnico, ese cambio tiene que comenzar en el trabajo diario. Márquez sabe que alrededor de la selección siempre habrá opiniones, críticas y presión, pero asegura que su tranquilidad estará en lo que pueda construir con sus jugadores dentro de la cancha.
4: He aprendido que mientras tú te enfoques en lo más importante, que es ahí el trabajo en cancha, pues lo demás van a ser opiniones y respetables, pero que lo que me va a dejar a mí tranquilo y poder dormir tranquilo en las noches es eso, el cómo les voy a transmitir, el cómo les voy a convencer, el cómo los voy a inspirar, el cómo les voy a hacer que den su máximo, el cómo voy a hacer que suban la camiseta, el cómo voy a hacer que cada jugada den lo mejor de sí, que la peleen, que la luchen hasta que más puedan.
3: Su trabajo estará también en convencer a los futbolistas, transmitirles una idea y conseguir que den su máximo cada vez que se pongan la camiseta de México y lo transmitan a la afición. El proyecto también contempla trabajar con los clubes y con las selecciones menores. La intención es que exista una misma línea y que los futbolistas jóvenes lleguen a la selección mayor con más herramientas y mejor preparados. Hay, sin embargo, una motivación personal detrás de este nuevo proceso. Márquez disputó 5 Copas del Mundo como futbolista. En todas ellas, México quedó eliminado en la misma instancia. Ahora tendrá una nueva oportunidad, aunque desde un lugar distinto.
4: Tengo otra oportunidad, ya no se me dio como jugador en esas 5 Copas del Mundo. Desafortunadamente siempre llegamos a lo mismo. Hoy tengo esta oportunidad, desde luego que el objetivo de este proceso es llegar primero al Mundial, calificar al Mundial. Van a ser 4 años, pero comienza ya el próximo 26 con el primer partido. Y pues bueno, sí, son procesos, hay que empezar ahora el 26. Estoy muy ilusionado, desde luego que ojalá que se dé todo para poder llegar hasta el Mundial y ya en el Mundial poder hacer algo diferente de lo que se ha hecho hasta ahora, ¿no?
3: Rafael Márquez comienza así su primera etapa como entrenador de la selección mexicana. Llega con la experiencia de haber sido capitán, referente y 5 veces mundialista, pero también con la certeza de que ahora el desafío es construir desde el banquillo la selección que quiere llevar más lejos de lo que él mismo pudo hacerlo como jugador. 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

0: personas que anden por ahí siguiendo el programa, saludos, y a quienes cumplen años, felicidades. Lisa Uriarte está cumpliendo 8 años y sus papás Luisa y Jorge le mandan un abrazo. Lisa, felicidades, que tengas un gran cumpleaños. Sofía Mendoza cumple 5 y sus abuelos Rosa y Enrique le mandan un abrazo a Sofía Mendoza. Felicidades, Sofía, que tengas un gran día. Mateo Rivas cumple 9 y su hermana mayor Lucía le manda un abrazo a Mateo. Feliz cumpleaños, Mateo. Valentina Cruz, felices 7. Tus tíos Carmen y Javier te mandan un abrazo. Estamos recibiendo un mensaje de Claudia, la mamá de Santiago López. Santiago, te felicito, tu mamá, por tus 11 años. Felicidades. Camila Herrera cumple 6 y sus abuelos Elena y Raúl le mandan un abrazo. Daniel Torres cumple 10. Y tu hermano Pedro te manda un abrazo. Daniel, feliz cumpleaños. Isabela Castro, estás cumpliendo 4 años y tus papás Sofía y Pablo y tu hermana te mandan un abrazo. Isabela Castro, que tengas un feliz cumpleaños. A todos y a todas, pásenla bien, diviértanse. Esto es para ustedes.
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2: ¿Alguna vez has armado algo con Lego y quisiste que las piezas se conectaran solas? ¿O has imaginado tener unos zapatos que crecieran automáticamente conforme tus pies se hacen más grandes? Suena a ciencia ficción, pero ya se está desarrollando una tecnología nueva que puede crear objetos que literalmente cambian de forma por sí solos. Estamos hablando de la impresión 4D, la nueva generación de las impresoras en tercera dimensión, pero con una característica muy especial. La cuarta dimensión es el tiempo. Mientras que la impresión 3D crea objetos estáticos que no cambian una vez terminados, la impresión 4D crea objetos que evolucionan solos cuando reciben ciertos estímulos como el calor, el agua o la luz, entre otros. Imagina imprimir una flor que cuando la sumerges en agua caliente abre sus pétalos automáticamente. ¿O qué tal tubos rectos que se enrollan en espirales cuando los expones al sol? El secreto está en usar materiales inteligentes que contienen hidrogeles que se hinchan cuando absorben agua, metales con memoria de forma que regresan a su configuración original al calentarse, o polímeros fotosensibles que se curvan con luz ultravioleta. Es como si cada átomo del objeto tuviera instrucciones secretas, esperando la señal correcta para transformarse. Ya existen varios ejemplos y son asombrosos. En el MIT, por ejemplo, los ingenieros diseñaron puentes plegables que se transportan compactos y que se despliegan solos para usar en zonas de desastre, y así sea más fácil transportarlos y moverlos a todos lados. Y en medicina ya existen parches inteligentes que se adhieren a la piel y liberan medicamentos automáticamente cuando detectan inflamación o cambios de temperatura del cuerpo. Las posibilidades son infinitas, o casi. Ropa que se ajusta a la temperatura, casas que se reparan solas, órganos artificiales y mucho, mucho más. Como puedes ver, con la impresión 4D, la ciencia está demostrando que el futuro no solo será impreso, sino que se moverá, respirará y evolucionará junto con nosotros.
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0: Bueno, pues hay coberturas especiales en las televisoras estadounidenses, por supuesto. Estamos viendo pues una gran cobertura por obvias razones de este 25 aniversario del 11 de septiembre. Estamos hablando de estos atentados que pues se dieron un quiebre a los Estados Unidos y al mundo, sin duda. Y bueno, pues estas coberturas están hablando, recordando, transmitiendo en vivo las ceremonias de este memorial con motivo de lo que ocurrió hace un cuarto de siglo cuando se derribaron las Torres Gemelas y pues hubo miles de muertes, como se sabe. Están ahí el presidente Donald Trump, el vicepresidente J.D. Vance, están pues ahí acompañando el recuerdo a las víctimas de este ataque en Nueva York y el Pentágono. Ocurrido a lo largo de este cuarto de siglo que se está recordando el día de hoy. Sebastián Barragán, buenos días, te escuchamos.
1: Han pasado 25 años desde aquella mañana que el mundo presenció en vivo por televisión un evento que alteró la historia global, un shock colectivo que marcó a toda una generación. Era el 11 de septiembre de 2001. 19 militantes de Al-Qaeda secuestraron 4 aviones comerciales en la costa este de Estados Unidos. 2 de ellos impactaron contra las Torres Gemelas en Manhattan. El tercero chocó contra el Pentágono. Y el cuarto, tras una rebelión de los propios pasajeros, cayó en un campo de Shanksville. Ese día perdieron la vida 2.977 personas. Sin embargo, la tragedia no terminó ahí. Las autoridades médicas calculan que en los años posteriores, más de 9.400 personas fallecieron por enfermedades vinculadas a la exposición a los gases tóxicos del derrumbe. La operación fue liderada por Osama Bin Laden y coordinada por Khalid Sheikh Mohammed, quien sugirió usar los aviones secuestrados. Ayman al-Zawahiri operó como su segundo al mando. La respuesta de Washington cambió el mapa geopolítico. Semanas después, el gobierno de George W. Bush lanzó la campaña contra el terrorismo e invadió Afganistán para derrocar a los talibanes. En 2003, la intervención se extendió a Irak, desatando conflictos prolongados con un costo humano y financiero. Esta etapa dejó sombras institucionales. La Agencia Central de Inteligencia aplicó métodos de tortura en cárceles secretas. Para 2014, el Senado estadounidense concluyó que estas técnicas no solo fueron ineficientes para obtener inteligencia precisa, sino que dañaron profundamente la reputación internacional del país. Con el paso de los años, los líderes de la red fueron cayendo. Fuerzas especiales abatieron a Bin Laden en Pakistán en 2011, y un dron acabó con al-Zawahiri en 2022. Pero Khalid Sheikh Mohammed, el organizador, sigue encerrado en una prisión naval en Guantánamo. Su proceso legal lleva más de 2 décadas empantanado, justamente por las controversias legales derivadas de las torturas que sufrió en los interrogatorios. Tras la retirada definitiva de las tropas estadounidenses de Afganistán en 2021, el ciclo militar directo se cerró. Hoy, la Zona Cero en Manhattan es un espacio de memoria donde millones de visitantes acuden cada año. Ahí, decenas de voluntarios siguen trabajando con un solo objetivo: educar a las nuevas generaciones sobre el impacto duradero del 11 de septiembre.
0: Gracias, Sebastián Barragán. Pues sí, las agencias de noticias, los medios, el seguimiento que se está dando en estos minutos y en este día en particular, pues es muy importante con motivo de este aniversario número 25. Estados Unidos está conmemorando este 11 de septiembre estos atentados terroristas contra las Torres Gemelas y el Pentágono. Y como bien dice la agencia AFP, un hecho que tuvo repercusiones globales y que se recuerda como un shock colectivo generacional. Un shock colectivo generacional, ya que se transmitió en vivo en la televisión. Se transmitió en vivo por la televisión. Lo recordamos todos los que pudimos ver en ese momento en vivo, que teníamos monitores viendo pues canales de televisión, y cuando de pronto se ve efectivamente eso que estaba ocurriendo transmitido literalmente en vivo, fue un shock impresionante a nivel mundial. La mañana de aquel 11 de septiembre de 2001, 19 militantes de la red Al-Qaeda secuestraron 4 aviones comerciales en el este de Estados Unidos. 2 aparatos impactaron contra las torres del World Trade Center en Manhattan. Un tercero chocó contra el Pentágono y el cuarto cayó en un campo de Shanksville tras la rebelión de los pasajeros. Vemos y recordamos hoy aquellas columnas de humo en las torres norte y sur del World Trade Center después de que fueron impactadas por estos aviones secuestrados durante los ataques de la ciudad de Nueva York en Estados Unidos aquel 11 de septiembre. Los atentados provocaron la muerte inmediata de 2.977 personas en los tres sitios atacados. En los años posteriores, más de 9.400 personas fallecieron por enfermedades vinculadas con la exposición a los gases tóxicos del derrumbe, según informaron las autoridades médicas federales. Por cierto, hace unos días le informamos aquí, Samantha Hernández Escobar nos informó sobre el reporte que dio, los documentos que desclasificó el alcalde de Nueva York hace unos días para mostrar los efectos y las enfermedades vinculadas en estos años por la exposición a aquellos gases tóxicos del derrumbe. Así que hubo afectaciones múltiples a raíz de estos atentados. Hay que recordar también, como lo hace AFP, que los bomberos de la ciudad de Nueva York, bueno, pues han participado año con año en estas ceremonias de recordación. Y bueno, pues recordar también que la organización yihadista Al-Qaeda concibió la operación bajo el liderazgo de Osama Bin Laden y la coordinación de Khalid Sheikh Mohammed. Las investigaciones oficiales identificaron a Mohammed como el organizador principal que sugirió la idea de usar aviones secuestrados, mientras que Ayman al-Zahawi colaboró como el segundo al mando de la estructura. Y bueno, seguiremos hablando del tema esta mañana. Es la ceremonia, pues una ceremonia donde se están escuchando voces de recordación, voces de personas que están pues compartiendo sus testimonios, compartiendo lo que ha significado para Estados Unidos este evento trágico, este evento que impactó profundamente las raíces estadounidenses. Dejamos correr un fragmento de lo que ha ocurrido y está ocurriendo en estos precisos minutos.

0: Pues este 11 de septiembre se cumplen estos 25 años de los ataques que dejaron miles de muertes en Nueva York, en Pensilvania y el Pentágono. Está nuestro buzón de voz abierto para ustedes. Muchos temas, este y muchos otros temas, están abiertos los espacios para poder escuchar lo mucho que tenemos que decir de una fecha como esta. Y bueno, pues también se está conmemorando el golpe a Salvador Allende en Chile, como decíamos, es un aniversario más de aquello que impactó a Chile y a toda América Latina.
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0: Regresamos. Bueno, como contábamos, el Consejo General del INE inició el proceso electoral federal 2026-2027 con una sesión extraordinaria marcada por un intenso debate sobre la autonomía institucional y la equidad de la contienda. El consejero Arturo Castillo advirtió que el contexto actual configura el escenario perfecto para una elección cuestionada debido a la al adelantamiento de campañas por parte de los partidos y, entre otras cosas, recortes presupuestales. Vamos a dejar correr su participación, una parte de esta intervención que tuvo, y vamos a contrastar también, como lo hicimos en el resumen, pero más ampliamente, con la participación de la consejera Frida Gómez, que a su vez, bueno, pues expuso su propia perspectiva de las cosas. Esto fue lo que dijo Frida Gómez ayer, la consejera electoral, y después escucharemos a el consejero Castillo.
2: Estamos llamados a fortalecer y defender la imagen y honorabilidad de este sitial administrativo electoral, por lo que no debemos ni podemos normalizar la infamia, la calumnia o la amenaza. No se puede aludir que el INE no respeta derechos sobre la mesa y fuera de ella o por debajo de ella amagar, intimidar o siquiera intentarlo. Hoy tenemos que reconocer la existencia de intereses que en ocasiones toman una parte de los hechos, los descontextualizan o presentan de una manera distinta para construir una narrativa conveniente. Pero hay otro reto que no podemos ignorar. En una democracia, la verdad que llega a los ciudadanos importa. Porque una cosa es cuestionar al INE, señalar sus errores o exigirle cuentas. Eso no solamente es legítimo, es necesario. Y otra muy distinta es distorsionar deliberadamente la realidad para que parezca que una institución es parcial cuando no lo es. El INE no debe estar por encima de la crítica, pero tampoco debe ser condenado por una narrativa construida a conveniencia. Por eso debemos escuchar, debatir y, cuando sea necesario, disentir, pero debemos hacerlo de frente, con argumentos y con respeto. En este Consejo General estamos comprometidos con un proceso sano y apegado al Pacto Federal, pero que quede claro, esto no se construye de una forma unilateral. Se requiere voluntad de todas y todos los actores y debemos iniciar, desde luego, por quienes tenemos el privilegio de conformar la herradura de la democracia. La democracia solo se concibe y se conquista con diálogo civilizado, debate de altura, respetuoso y acciones apegadas al orden constitucional. Ajustarnos a ese orden es hacer efectivos los principios y valores constitucionales, así como sus vías e instancias. El desconocimiento de los axiomas, opciones y rutas contemplados en nuestra Carta Magna significa, per se, la cruda encarnación de un antidemócrata.
11: El contexto en el que comienza constituye, desde mi perspectiva, el escenario perfecto para una elección cuestionada. Y quiero explicarlo. Son varios factores los que inciden en esta afirmación tan fuerte. El primer factor es que la mayoría de los partidos políticos han mostrado que no están dispuestos a sujetarse a las leyes que ellos mismos diseñaron y han preferido, en cambio, transferir al árbitro la responsabilidad de su propio incumplimiento. Así, han adelantado sus actividades electorales pese a la regulación que se autoimpusieron desde 2007, al grado de que algunos de sus aspirantes a candidatos incluso presumen que llevan 75 días en campaña antes de haber iniciado el proceso electoral, y casi todos han guardado silencio frente a la inacción del árbitro. También unos y otros están configurando una campaña cuyos contenidos bordan en el límite de la calumnia, pero reprochan al INE por limitar la libertad de expresión que ellos mismos coartaron en la Constitución desde 2013. Y es previsible que ningún partido político quiera asumir la responsabilidad de la sobrerrepresentación legislativa que, reforma tras reforma, han preservado en la Constitución desde 1997. El segundo factor es la creciente tendencia de otros poderes del Estado a transferir al INE cada vez más atribuciones, incluso aquellas que no le tocan, pero otorgarle cada vez menos presupuesto. Desde las reformas de 2013, el INE ya no solo organiza y fiscaliza elecciones federales, sino también elecciones locales en alguna parte y de partidos, mecanismos de participación ciudadana directa y, más recientemente, ha asumido funciones de órgano garante de transparencia de partidos políticos nacionales y locales. Sin embargo, desde hace 9 años, las fuerzas mayoritarias en la Cámara de Diputados han hecho recortes de hasta el 40% al presupuesto del Instituto en detrimento de la calidad de nuestras elecciones. Y en vista del anteproyecto de presupuesto de egresos para el siguiente año que se conoció recientemente, lo más probable es que se repita la historia este año. El tercer factor es, en mi opinión, el más grave de todos. El INE parece haber claudicado a su función de vigilar y arbitrar las elecciones. En los últimos meses, el árbitro ha renunciado a vigilar que los partidos políticos se sujeten a los tiempos electorales, a evitar que partidos y gobiernos se inmiscuyan en la organización y observación de las elecciones y a garantizar que solo se cuenten los votos válidos. Y no porque desconozca la norma, sino porque renunció a vigilar eficazmente su cumplimiento.

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1: Hola Jesús, saludos a los Estados Unidos en esta fecha. ¿Cómo estás? Buenos días.
2: Carmen, muy buenos días. Han pasado 25 años ya, desde ese martes 11 de septiembre, cuando se dieron los ataques terroristas en las Torres Gemelas, en el World Trade Center en Nueva York, en el Pentágono aquí en Washington y en Sykesville, Pensilvania. Y la sociedad de este país, Carmen, pues en varias ceremonias, no solo en los lugares de los siniestros, sino en varios puntos de la mayoría de los estados de esta nación, están conmemorando y recordando a las personas que fallecieron ese día víctimas de los atentados con aviones comerciales que fueron utilizados por Al Qaeda, la organización terrorista dirigida por Osama Bin Laden, para demostrar la vulnerabilidad que había en Estados Unidos, pese a ser la nación más poderosa militarmente en el planeta, Carmen. En Manhattan, en donde se encontraban las Torres Gemelas, pues desde hace un rato ya, Carmen, se han reunido los familiares, amigos y otras personas para recordar uno a uno el nombre de las víctimas que fallecieron en la Torre Sur, en la Torre Norte del World Trade Center, ese pues inolvidable martes 11 de septiembre. Lo mismo en Shanksville, Pensilvania, e incluso llamó la atención que durante la lectura de los nombres de las víctimas, un hermano de uno de ellos pues lanzó un pedido al gobierno de Donald Trump, eso ha llamado mucho la atención, que dé a conocer todos los expedientes, que los haga públicos, sobre lo que descubrió Estados Unidos tras los ataques, los servicios de inteligencia y el papel de Arabia Saudita en esos atentados. Ahora bien, en el Pentágono, Carmen, la ceremonia comenzó pues hace unos minutos, en donde pues se está recordando lo ocurrido hace 25 años. Pete Hegseth, el secretario de Guerra, está hablando en estos momentos y lo hará al final el presidente Donald Trump. Una nación que recuerda, pues con dolor, Carmen, lo que ocurrió hace ya un cuarto de siglo, ¿quién lo iba a decir? Que ha pasado tantísimo tiempo, de esos ataques terroristas que cambiaron no solo el rostro de la seguridad en el mundo, sino creo que la manera, Carmen, en la que en cualquier país se mira a nuestro vecino, a nuestros amigos y a cualquiera por la calle, y que acentuó de alguna manera el racismo en Estados Unidos, especialmente a quienes no tienen la piel de color blanca, y que justo ahora, al conmemorarse esos 25 años de la tragedia, Carmen, Estados Unidos nuevamente está en guerra y con una nación del Medio Oriente, en este caso Irán.
1: Ni más ni menos, pues así está el panorama, Jesús Esquivel, y bueno, pues sí, estamos siguiendo de cerca este memorial, pues que cambió la historia, ¿no? Cambió la historia de muchas maneras, cambió la historia de Estados Unidos y también trastocó los códigos a nivel mundial de seguridad.
2: Sí, los códigos de seguridad que ahora se han ido de alguna manera aminorando en términos de la forma tan estricta de revisar a las personas. Lo más común que todo uno lo observa es en los aeropuertos, Carmen, con las nuevas tecnologías, los nuevos métodos de revisión de las personas y de equipaje, se ha minorado esa manera que, a la que fuimos sometidos millones de personas poco después de los ataques terroristas, cuando te tenías que quitar los zapatos, el cinturón y todo lo que se consideraba posibilidad de ser usada como un arma a bordo de un avión. Hasta la fecha no se pueden subir ciertas cantidades de líquidos en los equipajes de mano, ni algunas herramientas o algunos utensilios para el uso personal, pero me parece que la sociedad se ha acostumbrado a eso. A lo que no se ha acostumbrado, y ojalá jamás nos acostumbremos, es al terror, a la muerte y al dolor que causan los ataques terroristas, los auténticos ataques terroristas que se derivan de las decisiones políticas de muchos jefes de Estado y de gobierno del planeta, Carmen. Eso es indudable.
1: Eso es indudable, sin la menor duda. Pues Jesús Esquivel, como siempre, gracias por estar aquí en una fecha como esta. Seguimos de cerca el memorial para seguir contándole al público lo que está pasando en los Estados Unidos. Gracias por estar aquí esta mañana y buenos días.
2: Carmen, gracias a ti. Muy buenos días, buen fin de semana.
1: Buen fin de semana, gracias por tu presencia.

nos tomó este aniversario número 25 a nivel mundial con este debate y esta discusión tan amplia que ha tenido lugar con el tema de la inteligencia artificial. Ayer tuvimos aquí una entrevista realmente muy buena, una entrevista con un doctor, con un personaje muy importante en la materia. Es el mexicano que participa en el grupo de expertos científicos que convocó la ONU para hacer un panel independiente para exponer pues sus análisis de los pros y contras, en pocas palabras, de la inteligencia artificial. Y fue una charla bastante interesante con el doctor Carlos Cuello Cuello. Y bueno, nos quedamos con el tema del revuelo que ha causado las comunicaciones del ingeniero Jacob Coxon, que bueno, pues anunció su renuncia a Anthropic. Y pues nos quedamos revisando el hilo de las cosas que dijo y que ha dicho Jacob Coxon, el ingeniero que pues está planteando cosas de atención mundial. Ayer nada más ni nada menos decía Bernie Sanders que llevaba 150 millones de vistas, 150 millones de personas que habían visto el hilo del ingeniero Jacob Coxon respecto a la inteligencia artificial y respecto a su renuncia. Déjeme recuperar este viernes estos puntos específicos de lo que ha dicho Coxon. Dijo esta semana: renuncié a Anthropic. Pasé los últimos tres años haciendo investigación en preentrenamiento, tanto en OpenAI como en Anthropic. Ninguna de las dos compañías está actuando de manera responsable. Están compitiendo a toda velocidad hacia una superinteligencia que se mejora a sí misma y está apostando nuestras vidas en el proceso. Comparto más reflexiones a continuación. Lo han entrevistado en muchos lugares, lo han entrevistado en CNN, en muchos lugares lo han entrevistado en las últimas horas y días después de que anunció su renuncia y estos mensajes. Dice el ingeniero Coxon, joven ingeniero Coxon: no subestimen el poder de la tecnología. Pronto se tratará de sistemas sobrehumanos capaces de hackear cualquier cosa, revolucionar cualquier campo de la noche a la mañana y adquirir poder y recursos reales. Todos hemos sido testigos del avance en cada una de estas áreas y el progreso no se está frenando. Un tercer post dice: quienes están construyendo la IA creen sinceramente que podría matarnos a todos antes de que termine la década, que es una de las frases que se destacó ampliamente en los medios. Esto no es una jugada publicitaria. En todo caso, muchos ejecutivos e investigadores senior suavizan sus palabras ante la prensa para sonar razonables, pero en privado le he escuchado a estas mismas personas expresar un miedo real. Ninguna otra actividad humana representa este nivel de peligro. Post 4. Una respuesta común es: si realmente creen esto, ¿por qué la siguen construyendo? En OpenAI muchos no han interiorizado del todo lo que está en juego para la civilización. En Anthropic se entiende muy bien el riesgo, pero están atrapados en una carrera para llegar primero. Creen que nadie más actuará de forma responsable, así que deben hacerlo ellos mismos a pesar del peligro. Quinto post. Aceptar esta competencia y entrar en la fase final, entre comillas, es una apuesta llena de soberbia que no debería lanzarse desde el Slack de una empresa privada. Intentar hacer un speedrun de la alineación debería requerir una certeza extraordinaria de que no existen mejores trayectorias disponibles. En su sexto y séptimo post que estamos recuperando, que han sido consultados por millones de personas en el mundo estos mensajes, dice: soy optimista, dice Jacob Coxon, soy optimista sobre el potencial de coordinación. Señales de advertencia como el ataque a Hugging Face han hecho más viables los acuerdos para regular el ritmo entre los laboratorios de Estados Unidos. Sin embargo, no siento que vayamos por el camino correcto para evitar una carrera global, lo que podría requerir medidas de alto costo como una prohibición temporal para seguir aumentando las capacidades de los modelos. Si eres investigador en un laboratorio, dice el ingeniero Jacob Coxon, si eres investigador en un laboratorio, te pido que consideres cómo se sentirán realmente los próximos años.
¿De verdad quieres arrancar una corrida de RL, aprendizaje por refuerzo? Aprendizaje por refuerzo, súper inteligente, sin un entendimiento riguroso de su mente. ¿Vas a agachar la cabeza porque de todos modos va a pasar? ¿O vas a aprovechar este momento para exigir condiciones distintas? Dice este ingeniero especializado que renunció a Anthropic esta semana y que lanza este reto a los investigadores del laboratorio, a los que están involucrados en los procesos de desarrollo de IA, en donde dice: o vas a agachar la cabeza porque de todos modos va a pasar, o vas a aprovechar este momento para exigir condiciones distintas. Todo un tema muy importante. Por cierto que en Estados Unidos, Bernie Sanders, el legislador estadounidense que ha sido muy crítico y que dice que Coxon no está solo, se está previendo una reunión, una sesión a la que ha convocado Sanders en el Congreso estadounidense con grandes figuras promotoras, impulsoras de la inteligencia artificial. Las figuras históricas de este tema están siendo convocadas para participar en esta audiencia que tendrá lugar en los próximos días, convocada por el legislador Bernie Sanders en los Estados Unidos.

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1: El investigador del Sinvestav e IPN, Carlos Cuello Cuello, integrante del panel científico de la ONU sobre IA, advirtió en entrevista para Aristegui en vivo que los sistemas de inteligencia artificial avanzan más rápido que su regulación. Asimismo, consideró que todavía es posible controlar su desarrollo. El científico dijo que lo que más le preocupa son los sistemas que las empresas aún no hacen públicos y cuyas capacidades se desconocen. También resaltó que algunos modelos han encontrado formas de evadir controles que sus desarrolladores no previeron.
2: Existen programas de IA que se sabe que mienten, que engañan. Incluso hay un artículo muy reciente que salió este año donde en un estudio que hicieron de unas pruebas, hay una serie de pruebas que les hacen ahora a estos algoritmos para ver qué tan inteligentes son, se dieron cuenta que el programa de IA que estaban evaluando se dio cuenta que estaba siendo evaluado. Y al momento de darse cuenta empieza a comportarse de manera distinta, empieza a fallar a propósito en algunas preguntas.
1: El periodista Marcos Vizcarra afirmó en entrevista que tras 2 años de confrontación entre facciones del cártel de Sinaloa, el saldo ha sido de alrededor de 4.000 personas asesinadas y casi 5.000 desaparecidas. Tan solo en los últimos días, dijo, se han registrado en promedio 6 homicidios diarios. El director de la revista Espejo señaló que la violencia también ha provocado desplazamientos, más de 13.000 vehículos robados y ataques a viviendas. Además, las escuelas han tenido que preparar a estudiantes para responder ante balaceras.
3: Y hoy por hoy las cifras nos dicen que, bueno, si hablar de alrededor de 4.000 personas asesinadas, de casi 5.000 personas desaparecidas, de más de 13.000 vehículos robados, de pueblos que han sido desplazados de manera masiva, de ataques con drones, de casas quemadas, atacadas a balazos, más de 290 niñas, niños y adolescentes que han sido asesinados en esta guerra.
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7: Estas son las noticias al momento. El Instituto Nacional Electoral creó una nueva comisión que verificará la elegibilidad de candidatos a cargos de elección popular. Consejeros aclararon que a petición de los partidos solicitará a instancias de seguridad, justicia e inteligencia financiera información sobre los aspirantes, aunque no podrá retirar candidaturas. Elementos federales y de la Guardia Civil aseguraron un mono araña en Nueva Italia de Ruiz, Michoacán. La Procuraduría Federal de Protección al Ambiente recordó que la posesión de primates está prohibida, ya que es un delito federal y puede derivar en multas y prisión. Para denunciar de forma anónima, llama al 800-776-3372. El Plan Integral Oriente registra un avance del 40%, informó Horacio Duarte, secretario general de Gobierno del Estado de México, tras una reunión de seguimiento con autoridades. Entre las acciones destacan la construcción y mejora de planteles de educación media superior y de la Universidad Nacional Rosario Castellanos. Y en información internacional, este 11 de septiembre falleció a los 78 años Emma Bonino, referente del feminismo y de los derechos civiles en Italia. Fue ministra de Exteriores y comisaria europea y tuvo un papel clave en la campaña que llevó a legalizar el aborto en Italia en 1978. Para Noticentro Informa, Alex Leiva.
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0: Dio inicio, como hemos dicho, el proceso electoral federal 2026-2027 y en esta pues sesión del día de ayer, de la que hemos hablado desde temprano, más temprano, pues hubo planteamientos bastante inquietantes en lo que corresponde a una elección que ya pues viene tocada por anticipado, con campañas adelantadas, con un conjunto de circunstancias de las cuales hemos hablado ampliamente aquí. Y bueno, pues hubo posturas de los consejeros electorales en la sesión de ayer que hemos aquí recuperado y que nos hablan de que la sociedad mexicana tiene que poner mucha atención a lo que está ocurriendo en el INE, siempre, pero en este momento más. Arrancando las elecciones, se han escuchado voces como las de Arturo Castillo, el consejero electoral, al que le agradezco mucho que esté aquí esta mañana, para retomar el hilo de lo que ya escuchamos de tu mensaje el día de ayer, Arturo. Y bueno, estás colocando las cosas de tal manera, junto con otros consejeros que han colocado la mirada crítica, con un anticipo de una elección ya cuestionada desde el arranque, incluso antes del arranque oficial de este proceso 2026-2027. Bienvenido al programa, Arturo. Gracias por estar aquí.
1: Carmen, buenos días. Gracias a ti por este espacio. Y sí, en efecto, como comentas, ayer al menos tres consejerías electorales fuimos muy críticos en nuestro posicionamiento al inicio del proceso electoral que inició el día de ayer. Porque sí hay varios elementos que nos preocupan. A ver, nada más quiero ser claro en algo. La ciudadanía puede estar segura que el 6 de junio del siguiente año va a haber casillas instaladas, va a haber boletas para votar y la ciudadanía va a poder votar. Pero hay un problema serio con el arbitraje y con la responsabilidad política de los actores involucrados en la elección. Y creo que fue justamente lo que señalamos el día de ayer varias consejerías. Yo destaqué tres elementos o tres, factores que me parece que están poniendo en riesgo la credibilidad o la confiabilidad de la elección. Uno, la responsabilidad de los partidos políticos. Lo que estoy viendo desde hace ya varios meses, recordarás que yo desde hace más de 6 meses advertí que pues hay procesos políticos anticipados, ¿no? Sí. Lo que estoy viendo es que los partidos políticos contra no están dispuestos ley, pues, a jugar.
0: Contra lo que dice la ley, básicamente.
1: Exactamente. Y los partidos parece que no están dispuestos a jugar con las reglas que ellos mismos se impusieron. O sea, ellos fueron los que desde 2007 regularon los tiempos de precampañas y campañas y ahora parece que nadie lo quiere respetar. Parece que tampoco están dispuestos a sujetarse a la regulación que ellos mismos impusieron en la Constitución sobre la calumnia, por ejemplo, el uso de discurso fuerte en las contiendas políticas, y reclaman al instituto cuando les aplican este tipo de cosas, ¿no? Y puedo casi apostar a que cuando lleguemos a la distribución de diputaciones de representación proporcional, también ningún partido político querrá asumir la responsabilidad de lo que está en la Constitución desde el 97 y que reforma tras reforma han decidido dejar intocado. Esas son tres cuestiones que me parecen delicadas. Dos, Cámara de Diputados. El legislador desde hace al menos 9 años, cada año le ha reducido presupuesto al Instituto Nacional Electoral. Hemos llegado al grado de apostar a que cuando lleguemos a la distribución de diputaciones de representación proporcional, también ningún partido político querrá asumir la responsabilidad de lo que está en la Constitución desde el 97 y que reforma tras reforma han decidido dejar intocado. Esas son tres cuestiones que me parecen delicadas. Dos, Cámara de Diputados.

0: impuesto de egresos que se presentó hace algunos días, pues parece que este año se repetirá la historia de que habrá recortes para el propio instituto. Esto afecta la calidad de las elecciones y lo vimos claramente en la elección judicial. Y tercero, más grave, y creo que fue lo que ha generado más discusión pública, ¿no?, es la actitud que ha tenido el INE frente justamente, no solo frente a estos procesos políticos anticipados de los partidos, sino también las decisiones que ha tomado el Consejo General de flexibilizar algunos candados que abonan o pretendían abonar a la confianza en las elecciones. Y aquí fue donde dije esta frase un poco fuerte. Parece que el INE está claudicando a su función de vigilar y arbitrar la elección. ¿Por qué lo dije? Uno, porque llevamos más de 6 meses en donde el instituto no ha hecho nada al respecto de estos procesos políticos anticipados, pese a que 3 consejerías hemos estado insistiendo en que esto se debía regular, se debía vigilar y se debía fiscalizar. Esto, pues, lo que te dice es el árbitro está volteando para el otro lado mientras los partidos políticos están jugando su juego fuera de las reglas que ellos mismos se pusieron. Segundo, la semana pasada, recordarás, el Instituto Nacional Electoral, el Consejo General, aprobó varios acuerdos relacionados con la organización de la elección. Y aquí se quitaron varios candados que eran importantes para garantizar la confianza en las elecciones. Primero, capacitadores y supervisores electorales. Estas son, pues, los operadores más importantes en la organización de la elección. Son estos ciudadanos y ciudadanas que ves en cada proceso electoral recorriendo todo el país, visitando ciudadanos, moviendo paquetes electorales de un lado a otro. La ley dice que estos supervisores y capacitadores no pueden estar afiliados a ningún partido político. Desde hace ya varios años, el instituto verifica esto de forma proactiva, es decir, checamos nuestros padrones de afiliados y si detectábamos que alguna persona aspirante a ser supervisor o capacitador estaba afiliado a un partido político, pues simplemente no se le podía contratar y además se iniciaba un procedimiento sancionador en contra del partido por indebida afiliación en aquellos casos en los que el aspirante a supervisor nos decía, oye, pues yo no estoy afiliado, ¿no? Ahora lo que decidieron fue no vamos a iniciar procedimientos sancionadores, solamente vamos a confiar en que el ciudadano que nos diga que no está afiliado, pues no está afiliado, aunque veamos que nuestros padrones nos digan otra cosa. Me parece que esto está quitando un candado muy importante para la confianza en la organización de la elección. Un segundo elemento muy delicado. Observadores electorales. Recordarás que en la elección del 24, el Tribunal Electoral instruyó al Instituto Nacional Electoral, y creo que de forma adecuada, revisar que los observadores electorales no estuvieran o no formaran parte del gobierno, destacadamente del grupo de los servidores de la nación, ¿no? En aquel entonces nosotros hicimos una búsqueda proactiva de las personas empleadas en el gobierno para verificar que los observadores pues no fueran el gobierno. Bueno, para esta elección, el Consejo General determinó que esto ya no va a ser así, que confiaremos en el dicho de cada uno de las personas que se inscriban como observadores de que no forman parte del gobierno, que no son empleados gubernamentales. Y no lo vamos a cruzar contra las listas de empleados del gobierno. Me parece que esto también pues es quitar un candado que
1: principalmente aportaba muchísimo. Principalmente servidores de la nación, ¿no?
0: Destacadamente, eso fue lo que dio origen a la sentencia del 23.
1: Pero aquí ya se quitó eso. ¿Pero cómo hace eso el INE si ya hubo una sentencia del Tribunal Electoral? ¿Puede ir sobre la sentencia del Tribunal en ese sentido el Consejo General del INE, como lo hicieron?
0: Pues obligaba para el proceso del 23-24, no concretamente para este proceso. Es un precedente importantísimo. Pero es un precedente, exactamente. Eso es una de las críticas que hicimos los que votamos en contra de quitar este candado. Es un precedente importantísimo que además afecta la confianza en la organización de la elección y de manera innecesaria, ¿no? Y la última, que también es muy delicada, y creo que lo has comentado también en tu noticiero ya en los días pasados, el tema de las boletas planchadas. Boletas planchadas son aquellas boletas que no tienen marcas de haber sido introducidas en la urna, porque no fueron dobladas. Entonces son boletas que llegan al Consejo Distrital, que es donde se hace el cómputo de la elección, que a la hora que las toman los consejeros del distrito, ven que no están dobladas y bueno, ¿de dónde salió esa boleta? ¿Quién la marcó? ¿Fue un ciudadano? ¿Cómo es que esa boleta llegó hasta el Consejo Distrital? Esto no lo habíamos visto desde los años 80. Y lo vimos en la elección pasada, no de forma generalizada, pero

0: Volvió a aparecer el muy preocupante fenómeno de las boletas planchadas. Entonces, aquí lo que se proponía en un inicio era que estas boletas simplemente no se contabilizaran, se consideraran boletas, votos nulos porque no fueron introducidos en la urna y no hay certeza de quién los emitió y cómo llegaron al Consejo Distrital. Bueno, aquí la mayoría de los integrantes del Consejo General determinó que no, que el Consejo Distrital podría decidir si se contabilizan o no se contabilizan sin pronunciarse sobre la validez de esos votos. Esto me parece que también abona a la desconfianza y abona a las suspicacias alrededor de una práctica de que además era profundamente dañina. Entonces, aquí lo que yo estoy viendo y lo que estoy denunciando es, parece que el instituto está quitando innecesariamente candados que abonaban a la confianza, está claudicando su función de vigilar y arbitrar la elección, y además, pues, en un contexto en donde los actores políticos, tanto partidos como instituciones, tampoco parecen querer jugar con las reglas del juego. Esto es un escenario preocupante. No significa que no vaya a haber elección. Claro que va a haber elección. Va a haber casillas, va a haber boletas y la ciudadanía va a poder votar. Pero en estas condiciones es como preguntarse si tú confiarías en un partido de fútbol en donde el árbitro no arbitra absolutamente nada, en donde los goles pues se meten quizás con trampas, realmente quien dice que ganó, ganó, no lo sabemos. Y ese es el problema que estamos, bueno, que yo y otros dos colegas estamos visualizando.
1: Pues sí, es un panorama bastante preocupante y están perfilando, están pues sí, apuntando a una elección cuestionada. Desde este momento ya hay cuestionamientos importantes al respecto. ¿Qué me dices, Arturo Castillo, de otra cosa que también nos llamó la atención ayer? Lo diría yo con respeto, pero finalmente pregunto así, ¿qué hacía la Secretaría de Gobernación en este lugar el día de ayer? La presidenta del INE dijo, del Consejo General del INE dijo que era usual que se invitara a los poderes de la República pues para fortalecer la coordinación, etcétera, etcétera. Pero ¿qué hacía ahí la Secretaría de Gobernación? Te pregunto a ti, ¿qué piensas?
0: Sí, no, es cierto lo que comenta la consejera presidenta en este caso. De hecho, ayer estuvieron presentes representantes de los tres poderes de la Unión. O sea, estuvo el presidente de la
1: No te
0: Sala
1: hace
0: Superior del
1: ruido, no te
0: Tribunal.
1: brinca, no pasa nada.
0: No, lo que pasa es que la única diferencia fue que aquí la secretaria de Gobernación quedó en primera fila y eso pues generó un mensaje muy fuerte, ¿no?
1: Pues como muy fuerte,
0: Pero me
1: ¿no?
0: parece que los tres poderes estuvieron presentes. A mí honestamente no me preocupa
1: Pero
0: particularmente
1: tiene
0: el
1: que ver,
0: mensaje.
1: tiene importancia la posición que se tomó al gobierno. Sí.
0: La posición que se le otorgó a la secretaria de Gobernación, sí, sin duda creo que está mandando un mensaje probablemente
1: ¿Los otros
0: equivocado.
1: poderes estaban en otra fila o cómo era?
0: Sí, estaban atrás.
1: Atrás.
0: Estábamos en la primera fila todas las consejerías, la secretaria de Gobernación, y justo en la segunda y tercera fila estaban los representantes de partidos y de los otros dos
1: Eso es lo que
0: poderes.
1: sí brincó, evidentemente.
0: Es correcto, sí. Pero en términos generales, a mí eso no me preocuparía. Además, ten en cuenta que ahora pues, los tres poderes se eligen por voto directo.
1: Digamos.
0: Ahora todos son. Sí.
1: Bueno, sí, digamos que sí.
0: Sí.
1: Si le queremos llamar elección a lo que pasó con la elección judicial, ese es todo un tema del que hablaremos en otro momento porque es un tema gigante
0: Claro.
1: y desde luego habremos de abordarlo como lo hemos hecho muchas veces. Otro tema importante que creo que es relevante escuchar tu opinión sobre el tema del color institucional. Resulta que ahora el INE será lila, lila tipo puente de Clara Brugada. Tipo colores que están dominando en la Ciudad de México, sabiendo todos, y es una cosa bastante obvia, que los colores de los partidos, que los colores en las campañas, que los colores institucionales, tanto del gobierno como de la autoridad electoral, como de los partidos, es un elemento fundamental para la competencia. No vamos aquí a discutir por qué, pero ¿qué te dice que se decidió y cómo se decidió que ahora resulta que no será rosa INE, sino lila? Tipo puente Clara Brugada.
0: Claro, se comentó, a ver, esto se decidió en la Junta General Ejecutiva, que es digamos, el organismo al interior del instituto integrado por los directores de todas las áreas, los titulares de las áreas, la Secretaría Ejecutiva y la Presidencia del Consejo General. Nos informó la presidenta un día antes de, no, el día que se tomó la resolución. A ver, el razonamiento detrás del cambio de colores a mí me parece adecuado. Lo que decía la consejera presidenta, y creo que tiene razón, es no se trata de que el instituto esté haciendo promoción de ningún partido. Ahora, creo que la decisión que se tomó de transitar hacia ese específico tono de morado no solo te genera pues, posible confusión con lo que comentas en el gobierno de la Ciudad de México.
1: Y suspicacia total.
0: Paz, el partido Paz también usa el morado.
1: Ah, mira tú.
0: Entonces, creo que más bien deberíamos de reconsiderar las tonalidades. O sea, el argumento me parece bueno. Creo que sí se debe considerar seriamente, pero creo que debemos ser más cuidadosos. ¿Pero cuál es
1: el argumento?
0: Perdón,
1: no entendí el argumento.
0: El argumento es no queremos a nuestros supervisores, capacitadores y funcionarios andando recorriendo el país con el color de un partido político.
1: Pero a ver, ¿de verdad le robaron el rosa al INE? Porque hubo toda la discusión del partido Somos, como vemos aquí seguido de cerca. Tenía el nombre Somos México, se le quitó el México, se le pidió que cambiara el emblema, que reposicionara el color para que no fuera dominante. ¿Realmente le robaron el color rosa al INE?
0: Pues,
1: como sugirió la presidenta.
0: Pues es el color, sí es el color que está usando predominantemente ese partido, ¿no?
1: Y creen que insisto, el razonamiento sí. Es que si el INE mantenía su histórico color rosa, ¿le iba a hacer campaña a Somos? ¿O cómo es la cosa? Si la lógica es esa, ahora le va a hacer campaña a quién indirectamente. Si es un color asociado a un gobierno de un partido que está en campaña, también hay que decirlo, porque lo puedo decir tú o no, pero estamos viendo cómo el gobierno está en campaña, la presidenta de la República, pues cada semana está recorriendo al país y eso suena a campaña, o por lo menos a mí.
0: Claro. A ver, la crítica a la similitud entre los nuevos colores y los colores del gobierno de la Ciudad de México, por ejemplo, aplica exactamente igual para la similitud entre cualquier color que usemos y los colores que usan los partidos políticos.
1: Total.
0: Entonces, a mí la lógica del cambio de emblema, no de emblema, del cambio de tonalidades que usa el instituto bajo este argumento me parece razonable, pero me parece que la selección a lo mejor de los colores que finalmente se aprobaron,
1: exacto,
0: que por cierto conocimos al final, nosotros los conocimos una vez ya aprobados, los consejeros.
1: ¿Qué tal? Cada vez los disminuyen más, perdona que te lo diga, ya les quitaron la colegialidad para decisiones muy trascendentes.
0: Que fue una de las cosas que yo denuncié ayer en el Consejo.
1: Pues sí.
0: O sea, en lo que va de este año se han designado 12 titulares de áreas, de direcciones ejecutivas y unidades técnicas, sin consultarnos y al menos una de ellas, sin siquiera, desde mi perspectiva, sin siquiera cumplir con los requisitos que exigía la ley, el titular de la unidad técnica de fiscalización. Pero en efecto, pues es lo que está pasando y creo que tu crítica a los colores que adoptó el INE, pues sí puede aplicar. Creo que se debió haber analizado con mayor detalle para que la paleta de colores pues tampoco coincidiera con otros actores políticos, ¿no? Porque eso era justo lo que se pretendía evitar.
1: Exactamente, pues es tremendo. ¿Y qué me dices, Arturo Castillo, de la renuncia sorpresiva, ni más ni menos, que de la secretaria ejecutiva del INE, lo que representa este papel, este puesto, este espacio fundamental del INE? Pues una renuncia horas antes de que inicie el proceso electoral formalmente, aludiendo a asuntos de salud y aludiendo a cuestiones de compatibilidad con su vida personal y familiar o cosas por el estilo. A ver, ¿qué está pasando en el INE? Me pregunto yo.
0: Coincido contigo. O sea, me parece que la renuncia de la secretaria ejecutiva, además, la secretaria ejecutiva nombrada por el Consejo, esta sí tuvo los votos de todo el Consejo, de casi todo el Consejo, horas antes del inicio del proceso electoral, pues sí es preocupante. Es, sin duda alguna, genera suspicacias, genera dudas, genera preguntas. Si fue por razones de salud o no, lo desconozco. Esto es lo que comenta ella. Asumamos que puede ser cierto. Ahora esperemos que la persona que quedó como encargada de despacho, el licenciado Roberto Félix, haga un buen papel. Tiene buenos precedentes en términos de desempeño profesional. Él fue el director ejecutivo de organización, por ejemplo, en una elección muy complicada como fue la elección judicial. Y al margen de todas las críticas que se han hecho y los cuestionamientos sobre su validez, que recordarás que yo fui quien justo cuestionó la validez de esa elección. En términos de organización, estuvo bien y en condiciones muy complejas. Entonces, yo esperaría que el licenciado Roberto Félix haga un buen papel dentro de la encargaduría que tiene ahorita en la Secretaría Ejecutiva. Pero coincido, o sea, esta renuncia intempestiva apenas horas antes del inicio del proceso electoral, pues naturalmente genera dudas, genera cuestionamientos y genera inquietud. de parte de, de.
1: Y
0: de
1: llama la atención, pública. Como ayer comentábamos en alguna de las mesas que hacemos por acá, que también renunció una magistrada, la magistrada Mónica Soto, que llegó a presidir el Tribunal Electoral del Poder Judicial de la Federación. También es una renuncia que hay que destacar en este proceso previo, en este caso al arranque del proceso electoral, días antes de que esto ocurriera.
0: Estoy de acuerdo. También es una renuncia preocupante que tampoco se termina de explicar, o yo no termino de entender qué sucedió allí. Nada más esperaría que estas renuncias no se estén presentando o porque se está visualizando un proceso electoral demasiado complejo y quizás no quisieron hacerle frente a las complejidades que va a traer consigo el proceso, exactamente.
1: Oye, si es así, ¿qué están viendo venir?
0: Eso sería preocupante. Y si estás viendo venir algo complicado, ¿por qué no asumir el papel que te toca? Si te subiste justamente a un cargo tan relevante, es porque estás dispuesto o dispuesta a asumir la responsabilidad de tomar las decisiones que se tienen que tomar para que las cosas salgan bien.
1: Pues ahí están dos renuncias relevantes previo a este arranque que fue ayer de el proceso electoral 2026-2027. Y bueno, pues para efectos prácticos, Arturo Castillo, ¿qué esperarías tú? Porque bueno, se han hecho llamados de diverso tipo, pero ¿qué esperarías tú frente a este panorama?
0: A ver, pues, respecto de los, vamos, ahora sí que actor por actor, respecto de los partidos políticos, no estoy viendo mucha disposición, incluso después de la sesión de ayer, pues viste las declaraciones del presidente del PRI, las declaraciones de la presidenta de Morena. Sí. Me parece que no acusaron de recibido a los llamados del día de ayer. Espero que cambien conforme vayan avanzando los días, lo veo improbable, pero ojalá que así sea. Por lo que respecta a las, lo voy a calificar así, las decisiones que desde mi perspectiva son equivocadas por parte del Consejo General y de claudicar a este arbitraje y vigilancia, ahorita ya no se puede hacer nada al respecto de lo que comentamos de los supervisores, capacitadores, observadores y boletas planchadas a nivel Consejo General. Esperemos que en las impugnaciones el Tribunal Electoral le corrija la plana al Instituto, o al menos así lo veo yo. Y por lo que respecta a la Cámara de Diputados y que nos den presupuesto suficiente y necesario, bueno, lo veremos. La verdad es que la regularidad de los últimos 9 años es que no va a pasar. Esperemos que reconsidere, ¿no? Es un llamado general a la responsabilidad política. A ver, que las elecciones salgan bien nos conviene a todos. Que el árbitro sea confiable nos conviene a todos. No solo es un tema del INE. Le conviene a los partidos porque así sus candidatos electos van a tener legitimidad. No van a llegar cuestionados. Le conviene al Congreso de la Unión porque justamente se integra con personas electas en una elección. Y creo que esto es algo que los partidos y los actores políticos no terminan de digerir. A todos nos conviene tener elecciones confiables, a todos nos conviene tener un árbitro fuerte.
1: Pues sí. Bueno, tal como lo comentabas, está el tema de los colores, que es uno de los temas que hemos abordado aquí. Nos envía un mensaje Guadalupe Acosta Naranjo, de este nuevo partido político, como sabemos, encabeza este partido que intentó llamarse Somos México y quedó en partido Somos, y tiene el color blanco y rosa. Y le comento que si lo puedo citar, porque me manda un mensaje escuchándote en la entrevista, y me dice que sí, y entonces me manda una fotografía del partido Paz, que tiene el color, pues, guinda morado, ¿no? Y entonces dice, ¿y el color de Paz no les hizo ruido? ¿Y los chalecos guindas de los servidores de la nación no molestan? Y dice, entregando dinero público con los... Bueno, que está diciendo, ¿los chalecos guinda de los servidores de la nación no les molesta? Entregando dinero público con los chalecos de Morena. Y dice también, nuestro rosa no es predominante, el predominante es el blanco, blanco que también usa ahora el INE y Paz. En fin, dice Acosta Naranjo. Por cierto, el consejero Castillo merece todo mi respeto, pues es una voz y actuación independiente y profesional en el día. Es lo que dice, y dice también que, por cierto, nosotros ya impugnamos en el tribunal el tema de las boletas planchadas y los observadores y los servidores de la nación. Arturo Castillo, ¿cómo cierras?
0: Así es, Carmen. Pues a ver, creo que tiene razón Guadalupe Acosta en la crítica que está haciendo sobre el tema de los colores, que es justo lo que comentábamos Totalmente. Hace algunos minutos. En efecto, creo que hubiera sido conveniente que se discutiera a fondo y detalladamente con las consejerías si esa era la tonalidad exacta que se quería, porque en efecto ahora parece que reproducimos los colores de otro partido político.
1: Pues imagínate.
0: Sí, se ve sesgado, se ve sesgado, lo entiendo, creo, ojalá, esto sí lo podemos corregir, ojalá estuviéramos dispuestos internamente a hacerlo. Yo lo propondré. Y por lo que respecta a los servidores de la nación, a ver, ahí hay una acusación interesante y creo que valdría la pena, Guadalupe Acosta, que nos estás escuchando, que pues en todo caso presenten una denuncia y a ver cómo reaccionamos como instituto, dada la nueva integración de las comisiones.
1: Ah, pues es una buena invitación, porque claro, es un tema importantísimo el tema de los chalecos de los servidores de la nación, color guinda, que es un color que se asocia con el partido Morena del gobierno. En fin, el tema de los colores es sumamente importante, sin duda.
0: Sí.
1: Así
0: lo
1: que
0: es.
1: Bueno, pues
0: queda. Pero más importante es el tema de la responsabilidad política de todos los involucrados en este proceso.
1: Totalmente, totalmente.
0: Incluido el INE.
1: Pues seguiremos hablando, si me lo permites, Arturo Castillo. Muchísimas gracias por estar aquí y buenos días.
0: A ti, Carmen, buenos días.
1: Gracias por estar aquí, al consejero electoral del INE, pues con este momento donde escuchamos las voces críticas en ese Consejo General que ayer tuvo la sesión de apertura formal del proceso electoral 2026-2027, con todos estos elementos que habremos de seguir muy de cerca en este programa. Recibimos una solicitud de réplica y desde luego somos pues muy respetuosos en este programa sobre estas solicitudes porque es un elemento muy importante en la comunicación. Siempre creemos que pues las personas están en libertad de exponer sus ideas, sus planteamientos, lo que afirmen respecto a tal o cual tema, y también concedemos claramente que las personas aludidas cuando se trata de hechos y de señalamientos específicos pues desde luego tienen derecho a replicar y a tener también una postura al respecto. En este caso en particular hay una singularidad, porque la réplica nos la solicita alguien que no es estrictamente la persona aludida, pero es alguien que trabajó con una persona que ya murió, que fue el expresidente Alan García de Perú. Hace unos días, hablando con Anabel Hernández, la periodista, se aludió a Perú y se aludió a Alan García, hablando del libro que está circulando de Grijalvo, que se llama Narcocracia. Y bueno, pues Anabel Hernández nos habló aquí de este libro que tiene que ver con sus conversaciones con un personaje al que le apodan El Grande, de nombre Sergio Villarreal Barragán. Sergio Villarreal Barragán tuvo conversaciones con Anabel Hernández y este personaje pues es claramente una figura identificada con la cúpula del cártel de Sinaloa y uno de los personajes más cercanos a Arturo Beltrán Leyva y pues como dice el libro de Grijalvo, lo presenta como testigo directo de cómo el narcotráfico se convirtió en el principal engranaje de poder en México. Ese es el eje del libro. El eje del libro es plantear desde la perspectiva de la periodista con estas conversaciones con este personaje y otros elementos, cómo la transición democrática mexicana pues estaba cursando de cierta manera cuando el país se transformaba silenciosamente en una narcocracia. Ese es el eje y la línea principal de lo que lleva el conjunto de informaciones y de planteamientos del libro. Y dentro de las cosas que Anabel Hernández dijo, está esto que voy a recuperar para escuchar lo que alguien que fue primer ministro, jefe de gabinete de Alan García, y también un político de larga trayectoria en Perú, legislador con otras tareas públicas en su país, nos quiere pues replicar. Y nos parece pues apropiado que aunque no sea la persona aludida, porque no podría serlo, dado que está pues ya muerto Alan García, recordamos esa historia trágica, él tomó la decisión de quitarse la vida en una circunstancia bastante compleja en su trayectoria. Y bueno, pues nos pareció apropiado que la solicitud de réplica de lo dicho por Anabel, pues la ejerciera Jorge del Castillo, quien fuera primer ministro del Perú. Dejo correr lo que Anabel Hernández dijo en este programa y volvemos para escuchar a Jorge del Castillo aquí.
2: Y entonces, Carmen, el libro está hecho de diferentes capas. Está la capa de la corrupción, está la capa de la estrategia criminal, a través de la violencia, a través de ejércitos perfectamente planificados, con entrenamientos, con campos de entrenamiento, con armamento. Mucho del armamento, por cierto, venía de Perú, gracias a un presidente de Perú que pactó directamente con el cártel de Sinaloa para entregarles las armas que el gobierno de Perú compraba en China. Aparentemente el gobierno chino no sabía cuál era el destino final del armamento, pero mucho del armamento que provocó miles de muertes en México entre 2000, estamos hablando 2004 y 2010, vino del gobierno de Perú a cambio de millones y millones de dólares que se pagaron a un presidente de esa nación.
1: ¿En qué años?
2: Estamos hablando de el caballo loco. Era, si no me equivoco, Alan García, que recordemos después terminó suicidado, cuando en el caso de Obedrech iban a ir a detenerlo.
1: Pues se escuchó esta entrevista alguien que pues tiene una trayectoria importante, sin duda en Perú, Jorge del Castillo. Fue alcalde de Lima en algún momento, fue alcalde de Barranco, fue presidente del Consejo de Ministros, congresista de la República y pues una figura política importante y desde luego parte de la estructura política que ha estado ligada al Partido Aprista peruano, al APRA. Y bueno, pues escuchó lo que Anabel Hernández dijo y nos solicitó este espacio. Arturo, Jorge del Castillo, le aprecio mucho que esté aquí. ¿Y qué tendría que decir al respecto de lo que dice Anabel? Buenos días y saludos desde México.
3: Muy buenos días. Muchas gracias primero por aceptar nuestra solicitud. Y un saludo desde el Perú, por cierto. Fíjese, me sorprendió mucho esta información, porque yo he sido primer ministro casi la mitad del gobierno de Alan García. Yo nunca había escuchado esto. Y sorprendido por esta información, pregunté a las fuentes directas que podrían haber tenido que ver con la compra de armas. Nuestro ministro de Defensa, el primer ministro de Defensa fue el embajador Alan Wagner, que ha sido canciller, ha sido, en fin, representante del Perú en un proceso en la Haya, una persona muy acreditada, inclusive presidente de Transparencia en el Perú. A él lo siguió como ministro de Defensa el doctor Antero Flores Araos y luego de él el ingeniero Rafael Rey Rey. Ninguno de los tres son del APRA, ¿no? Son gente independiente. Acudí también al ministro del Interior, el general Miguel Hidalgo, a los comandantes generales de la Fuerza Armada, del Comando Conjunto de la Fuerza Armada de ese tiempo, del 2006 al 2010, porque la imputación o la versión que ha recogido de un narcotraficante, la señora Hernández, refiere del 2004 al 2010. Alan García no era presidente en 2004, tampoco en 2005. Recién entramos a gobierno a mediados del 2006. Es que hay una imprecisión, una inconsistencia, ¿no? Todos los ministros y los comandantes generales nos han referido que el Perú jamás ha comprado armas chinas. Yo mismo lo puedo testiguar. O sea, no hay forma de que pueda ser verdad esta versión. El Perú jamás ha comprado armas chinas, ni menos se nos hubiera ocurrido de alguna manera subterránea derivarla a los narcos en México para atentar contra la población de dos pueblos que somos hermanos y que, gracias a Dios, hemos recuperado nuestras buenas relaciones hace poco tiempo. Así es que el objetivo de mi esclarecimiento es ese. Nunca se compró armas chinas. Nunca ha pasado eso. Estamos ante una versión carente de pruebas. Es un delincuente que puede decir cualquier barbaridad, sabe Dios con qué objetivo, pero tampoco coinciden en la cronología los términos del mandato presidencial de Alan García, que fue de julio del 2006 a julio del 2011. Y ella ha mencionado, recogiendo la versión de este narco, del 2004 hacia el 2010. Eso, por lo menos en nuestro periodo, le puedo asegurar que no ha existido, como lo aseguran las personas que he citado.
1: Pues aquí está su réplica, Jorge del Castillo, que apreciamos la comparte esta mañana con el público. Y bueno, ya que estamos conversando, a reserva que quiera agregar algo de este punto específico, ya usted ha hecho las precisiones que en todo caso Anabel podría comentar en su momento, si fuera el caso, pero al final de cuentas estamos sí frente a una circunstancia en general. Déjeme derivar esta conversación a reserva de la réplica misma. Una revisión suya sobre el tema del crimen organizado y los países en su gestión pública, en lo que nos ha pasado en el continente con la presencia de grupos criminales. ¿Qué experiencia tuvieron y tuvo usted en Perú con el tema de la criminalidad?
3: Bueno, es un tema que ha ido en aumento en los últimos años principalmente, ¿no? Por ejemplo, el factor migratorio venezolano fue un tema muy importante. Y de enorme, digamos, fuerza, no solamente en Perú, en Ecuador, en Colombia, en Chile, en Argentina. ¿Por qué? Porque la migración venezolana buena, vamos a llamarlo así, vino acompañada con algunas cuestiones de mala fe, porque el gobierno de Maduro soltó delincuentes que los lanzó fuera de su país, vayan ustedes a buscarse la vida por otro lado, y terminaron en el Perú, en Colombia, en Ecuador, en Chile, matando gente y trayendo a nuestro país, digamos, una mayor crueldad, para llamarlo de alguna manera, en el comportamiento delictivo. Entonces, a esto le podemos sumar que en todo el mundo está sucediendo un problema muy grave que tiene que ver con la criminalidad organizada. Es la fiebre del oro que se ha desatado. Los precios de los minerales, especialmente el oro, son tan altos, y el Perú es un gran productor de oro, que la minería informal se ha rodeado de, o las bandas organizadas se han metido en la minería informal y han convertido este tema en un problema gravísimo que el nuevo gobierno todavía está empezando a encontrar o buscar las fórmulas para poderlo enfrentar. Si es que tenemos migración maliciosa, vamos a llamarla así, minería ilegal. En el Perú tenemos también inclusive maltrato ambiental, diríamos, ¿no? Tráfico de maderas, tráfico de personas. Todo esto, y el narcotráfico, por supuesto, porque en la selva peruana también hay una importante producción de coca, de la cual se deriva toda la droga que termina en otros países, ¿no?
1: ¿Qué opinión le merece, Jorge del Castillo, permítame ya en la charla sobre el tema, qué opinión le merece lo que se anunció ayer por parte de la presidenta Keiko Fujimori, anunciando que va a formar parte Perú del Escudo de las Américas? Ya lo ha confirmado Marco Rubio, el secretario de Estado de los Estados Unidos, y la decisión de Perú de dar el paso de formar parte de esta coalición contra el crimen organizado transnacional impulsada por Donald Trump. Esto pues ocurrió después del encuentro en el Palacio de Gobierno con el secretario de Estado de los Estados Unidos, Marco Rubio. En la visita de Marco Rubio, bueno, después de ese encuentro, lo que se anuncia es Perú se suma al Escudo de las Américas bajo la lógica de que hay que enfrentar a la criminalidad organizada transnacional como terroristas, con la implicación legal que esto involucra y lo que conlleva pues incorporar al país de esta manera a este conjunto de países. ¿Qué opinión le merece, Jorge del Castillo?
3: Bueno, fíjese, yo estoy de acuerdo porque realmente el nivel agresivo de la organización criminal de diversas naturalezas es tan fuerte que pone en peligro la estabilidad de cualquier país. Eso está pasando en el Perú. La gente está harta de esta situación, por supuesto. Ahora, lo que hay que tener mucha prudencia y cuidado en que estos mecanismos no impliquen pues, una afectación a la soberanía de los países. Eso es un tema sumamente importante. Por ejemplo, permítame hacerle esta derivada del tema, ¿no? Hoy día yo vi en la televisión que los medios se quejaban de que habían subido los precios de los alimentos. Bueno, eso no responde a una cuestión interna, responde a la alza del precio de los combustibles, que se origina en el cierre del estrecho de Hormuz y todo este problema de la guerra con Irán. Entonces, a veces hay acciones que terminan dando un coletazo colateral, pero que te afecta enormemente. Igual es en este tema del Escudo de las Américas. En la medida que esto sea una alianza, una consolidación, un acuerdo para combatir debidamente y aplicando inteligencia y otros elementos tecnológicos que a veces podemos nuestros países no tener, para poder llegar a descubrir estas bandas, me parece muy bien. Lo que hay que tener mucho cuidado en que esto no vaya a ser una pasarse la línea que afecte la soberanía de la nación.
1: Todo un tema ese que acaba de mencionar, evidentemente, Jorge del Castillo, del cual, bueno, pues habremos de observar lo que vaya ocurriendo con este grupo de países y pues el liderazgo de Estados Unidos que los ha convocado para efectos prácticos. Así que, bueno, pues le aprecio mucho, Jorge, que esté aquí esta mañana con esta réplica, con esto que usted acaba de decir. A reserva de que quiera comentar o agregar algo, pues le agradecería mucho su presencia esta mañana.
3: Sí, no, solamente decirle que, en efecto, cuando Alan García murió por su propia acción, lo hizo como un acto de dignidad ante una acción de jueces y fiscales que estaban completamente comprometidos. Hoy día todos esos magistrados están cuestionados. Hoy día todo eso tan es así que el que manejaba este tema termina siendo el abogado de Pedro Castillo. O sea, el fiscal José Domingo Pérez hoy es el abogado de Pedro Castillo. Entonces, para que vea usted que no hay ninguna. Y el jefe policial que fue el que fue a detenerlo, hoy día es parlamentario por un grupo de la izquierda marxista. Así que eso pinta el cuerpo entero que estas personas no tuvieron jamás independencia ni autonomía. Fueron agentes políticos metidos a policías y magistrados y causaron esta enorme distorsión en el Perú. Yo creo, y quisiera, y reiterando mi agradecimiento a usted, señora Aristegui, que las divergencias, las discrepancias se tienen que hacer con respeto, se tienen que hacer con altura, se tienen que hacer con clase. Uno no puede aprovecharse un milco para burlarse de los demás. Al revés, yo creo que eso hace perder credibilidad, confianza a gente que lanza noticias sin ninguna prueba, sin ninguna confiabilidad, y no es la primera vez. O sea, entiendo que a veces, usted sabe como buena periodista que es, y es reconocida en América Latina, que la medida principal de un periodista es cotejar la noticia.
1: Aquí me detengo un segundo.
3: Recurrir a la otra opinión. Sí. Y eso, en este caso, no sucede.
1: Jorge del Castillo, déjeme detener aquí porque Anabel Hernández está escuchando la conversación y nos envía un mensaje que quiero comentar con usted porque ella, a su vez, está precisando lo que usted dice. Y lo que plantea es que ella escribió, bueno, ella plantea que no escribió en el libro que Alan García fue presidente en 2004, que eso no está escrito en el libro. Y que cuando ella menciona el rango de 2004-2010, se está refiriendo a el periodo en México en donde los homicidios se disparan aquí. Y que en la conversación que está sosteniendo conmigo, yo pregunto específicamente en qué años lo de Perú. Y es cuando ella dice, en el tiempo de Caballo Loco, Alan García. Ella está planteando que cuando se refiere ella al 2004 y 2010, se está refiriendo al periodo en México de que se disparan los homicidios. Y que a mi pregunta de que específicamente en Perú, ¿a qué se está refiriendo? Ella dice al periodo de Caballo Loco o Alan García. Ella manda esta precisión y afirma que en el libro no está que Alan García era presidente en 2004, escrito como usted lo mencionó.
3: Bueno, en primer lugar, permítame, como decía hace unos segundos, hay que expresarse con respeto. El presidente del Perú, Alan García, merece respeto como cualquier presidente de cualquier país, así tengamos discrepancias ideológicas o de otro tipo. Así que rechazo cualquier calificación o apodo o burla que pretenda hacer cualquier persona, ¿no? Eso me parece una cosa fuera de lugar. Estamos hablando de cosas serias. Estamos hablando de la memoria de una persona a quien yo aprecio, respeto y he trabajado con él. Si es que no puedo aceptar términos fuera de lugar. Segundo, yo escuché en la versión oral que habló de 2004 a 2006. Si después hace una precisión, bueno, está bien, pues. Esa es una precisión que ella puede hacer. Pero eso no cambia la realidad. La realidad es que el Perú nunca compró armas chinas. He puesto el testimonio y podríamos darlos a las pruebas escritas o videos de los ministros de Estado, comandantes generales de los institutos militares que pueden acreditar fehacientemente de que el Perú jamás compró armas chinas, así que mal podría. Fíjese, sería muy grave una cosa así, y le voy a explicar por qué. Porque China es el primer socio comercial de Perú en este momento. Es el país que más invierte en el Perú en este momento. En puertos, minería y una serie de otros servicios, inclusive hasta banco. Entonces, ¿cree que podría un gobierno serio y responsable y exitoso, como fue el gobierno de Alan García, poner en riesgo toda esa relación por vender armas contra el pueblo de México? Tendríamos que estar locos. Yo creo que México y Perú son dos países que están unidos en la historia, en su cultura, en los imperios azteca e inca. No podemos con tanta ligereza tratar una información de esta naturaleza que pone en duda el honor de un presidente que jamás se le pudo probar absolutamente nada. Absolutamente nada. Es una realidad si están informados del Perú, ¿no? Y saber que los que hicieron la persecución política contra él, después, como lo he mencionado, se mostraron en su dimensión identificados con partidos políticos radicalmente opositores a nuestro gobierno.
1: Pues Jorge del Castillo, ex primer ministro de Perú y exalcalde de Lima, le aprecio mucho esta presencia suya y seguiremos hablando, si me lo permite. Por lo pronto, gracias por estar aquí.
3: No, encantado, muchas gracias. Buenos días.
1: Gracias y buenos días.

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5: Muy buenos días, aquí el reporte vial. Extrema tus precauciones porque continúa encharcada la avenida Tláhuac al cruce con Periférico. En otro punto de la capital y con intenso tránsito vehicular hallarás la calzada de Tlalpan, de la calzada del Hueso a Tasqueña. Similares condiciones viales hallarás en Avenida Oceanía, de Circuito Interior al Eje 1 Norte. Y finalmente tendrás lento avance en la calzada Vallejo, de Avenida 3 hasta superar Norte 45. Evita maniobras bruscas o peligrosas que puedan ponerte en riesgo. Hasta aquí el reporte vial, te informa Alex Leiva.
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12: La producción industrial de México creció 2.7% anual en julio, impulsada por avances en todos sus sectores, informó el INEGI. La construcción encabezó el aumento con 7.3%, seguido de la minería y las manufacturas, ambas con un crecimiento de 1.6%. Frente a junio, la actividad industrial avanzó 0.5%, mientras que en el acumulado de enero a julio registra un crecimiento de apenas 0.4%, Los datos se conocen en medio de señales de recuperación de la economía mexicana tras la contracción registrada a comienzos del año. Equipos de rescate recuperan 30 cadáveres durante la primera inspección del ferry que se incendió frente a la isla de Corona, en Filipinas. Con estos hallazgos, el saldo provisional aumentó a 35 personas fallecidas. La Guardia Costera Filipina mantiene además 84 personas como desaparecidas, mientras 43 lograron escapar con vida. El incendio comenzó la noche del miércoles y los bomberos necesitaron más de 30 horas para extinguir las llamas antes de poder ingresar a la embarcación. Consulta estos y más detalles en www.aristeguinoticias.com.
4: Le informamos también que la princesa Astrid murió este viernes. Hoy murió a los 94 años, exactamente dos semanas después de que su hermano, el rey Harald V, informó el Palacio Real de Noruega. La princesa falleció hoy viernes 11 de septiembre a los 94 años de edad. El miércoles Astrid asistió en silla de ruedas al funeral de su hermano Harald, quien murió el 28 de agosto a los 89 años. Con el paso del tiempo, sus apariciones públicas se habían vuelto cada vez más escasas. En agosto, al igual que su hermano, le habían colocado un marcapasos. Con su muerte, desaparece el último de los tres hijos del rey Olaf V, quien reinó de 1957 a 1991. A Harald V le sucedió su hijo Håkon, de 53 años, y casado con Mette Marit, que se recupera de un trasplante de pulmón, como se sabe. La agencia AFP informa que el hijo de la nueva reina, Marius Borg Holby, nacido de una lesión previa, se encuentra bajo arresto domiciliario mientras apela su condena a 4 años de cárcel por 2 violaciones y otros cargos. Una situación bastante lamentable la que tiene que ver con esta parte de la familia real noruega. Pero bueno, por lo pronto la noticia hoy es que murió la princesa Astrid, de 94 años.

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1: Carmen, muy buenos días. Muchas gracias por este espacio. Qué bueno que se hable sobre el 11 de septiembre, atentado que cumple 25 años en los Estados Unidos. De verdad que es un acto atroz, un acto lamentable. Y sí, como bien dices, es un acto terrorista. Pero Carmen, también que se hable del acto terrorista que ocurrió el mismo día, pero de 1973 en Chile. Ese golpe de Estado contra el presidente electo Salvador Allende también fue un acto terrorista orquestado por los Estados Unidos. Que se diga también con todas sus letras, con todas sus palabras, Carmen, no solamente recarguemos la noticia de un lado que les conviene a ustedes los medios. Nada justifica la violencia, nada justifica el terrorismo y por ello, tanto el 11 de septiembre en Estados Unidos como el 11 de septiembre en Chile, debe ser repudiado por tu espacio, por todos los medios de comunicación. Muchas gracias, Carmen. Daniel Almazán, de la Ciudad de México.
2: Hola, Carmen, buenos días. Aquí Luis Martínez de Morelia. Como siempre, un saludo, una felicitación y un agradecimiento por el espacio. Y a mí que me tocó vivir toda la transformación de las elecciones en cuanto a que las organizaba el gobierno, la creación del INE y la creación del IFE y después del INE, y todo ese cambio que se dio para mejorar nuestras elecciones y que la gente contara los votos y que el pueblo fuera el que hiciera la revisión de estas elecciones. A ver, al día de hoy, escuchar al día de hoy a una consejera que dice que se generan narrativas, que hay crítica, que hay, solo le faltó decir complot para que quedara completo su discurso en cuanto a hacia dónde está alineada esta consejera. A ver, yo le digo a esta consejera que no es narrativa, que no es crítica, no es complot, son observaciones de lo que se está viendo con el Instituto Nacional Electoral. Por otro lado, otro consejero habla de que pueden ser unas elecciones cuestionadas. Y pues sí, la verdad es que pueden ser cuestionadas por todo lo que está pasando con los partidos políticos, en especial con Morena. ¿Qué nos toca a nosotros como pueblo? ¿Qué nos toca a nosotros como mexicanos? Salir a votar en masa. Si queremos fuera este régimen, tenemos que salir a votar en masa. ¿Para qué? Para que las votaciones sean contundentes y no darles un punto de querer tirar las elecciones. Si esto se hace de manera masiva y contundente contra ellos, no van a tener manera de revertir los resultados. Buenos días y hasta luego.
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6: Estas son las noticias al momento. El gobernador de Chiapas, Eduardo Ramírez Aguilar, informó que el salario de los cuerpos estatales de seguridad en el estado aumentó 55%, con lo que la entidad se ubica en el lugar 18, entre las que ofrecen mejores remuneraciones.
7: Estábamos ubicados en el lugar número 30 de las policías peor pagadas en el país y nuestra aspiración es llegar a ser una de las 10 corporaciones mejor pagadas a nivel nacional. Hoy está en un salario de 19,389 pesos mensuales. Anteriormente ganaba un policía raso, como se le dice, o de la Guardia Estatal, 12,926.
6: El Instituto Nacional de Estadística y Geografía dio a conocer que la actividad industrial en México aumentó 0.5% en julio de 2026 respecto a junio y creció 2.4% a tasa anual. La construcción y las manufacturas registraron los mayores avances mensuales. El Refugio Franciscano informó que continúan las negociaciones con autoridades capitalinas sobre un acuerdo para definir el futuro y bienestar de los animales del albergue, pero aclaró que no ha aceptado el documento difundido por la Fundación Antonio Hagenbeck y que analizará sus propuestas antes de presentar contrapropuestas. Y en información internacional, empresarios y el Ministerio de Desarrollo Económico de Rusia cuestionaron que el Banco Central mantuviera su tasa de interés en 14%, advirtieron que el alto costo del crédito frena las inversiones y pidieron flexibilizar las condiciones para impulsar el crédito económico. Para Noticentro Informa, Alex Leiva.
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19: Buenos días, Carmen. Ha sido más claro el fraude que pretende hacer Morena con las elecciones, porque todos estos cambios en el INE, yo pensé que solo eran las boletas planchadas, y ahora que nos estás dando esta información me doy cuenta que es mucho más allá, que el 70% de popularidad que presumen no lo es. Ellos seguramente tienen otros datos y por eso están armando todo esto desde ahorita. Y son tan evidentes que y tan cínicos, porque saben que la gente que lo sigue ahí va a estar, y la gente que si quiere un cambio quizás se desmotive y digan, pues si me van a hacer trampa, que voy a votar y haya más abstencionismo y ganen por esa vía, ¿no? Es lamentable escuchar esto y que haya gente que te critique la forma de informarnos. Y hay gente que de Estados Unidos habla a criticarte. Yo les diría a estas personas que se vengan un tiempo a vivir a México. Es muy cómodo que allá, ganando dólares, viviendo bien, critiquen a los que critican al gobierno cuando ellos no lo están viviendo. Ojalá que se den una vueltecita por acá a ver qué se siente. Carmen Pereira de la Ciudad de México.
20: Buenos días. Estoy escuchando el programa y estoy escuchando la réplica de el personaje peruano y reitero una vez más mi postura y mi sentir hacia la pseudo periodista Anabel Hernández, que repito es más bien guionista de narcoseries, narcolibros, Porque si le están refutando todo esto, es porque realmente inventa cosas. Inventa, o sea, ¿dónde están las pruebas? ¿Dónde están las pruebas de que sí realmente Perú compró armas a China y se las mandó a los cárteles mexicanos? O sea, digo, no entiendo por qué le dan tanto foro a esta señora que solamente se dedica a mentir. Ahora, repito, si se reunió con delincuentes de cualquier tipo, pues debe ser investigada. Debe ser investigada porque los, de alguna manera los está encubriendo. Entonces, nunca pasan mis mensajes, pero espero que este sí lo pasen, porque sí es denigrante que esté culpando a gente que no debe de culpar, que esté mencionando a gente que no debe mencionar y que esté inventando cosas la señora Anabel Hernández. Vladimir Ugarte de Tlalpan, gracias.
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21: No estará esta mañana María Idalia Gómez, le mandamos un saludo, no pudo participar este día, le mandamos un saludo a María Idalia. Anabel Hernández, buenos días y bienvenida, ¿cómo estás, Anabel? Buen día.
22: Querida Carmen, muy buenos días y buenos días al auditorio, gusto en saludarte.
21: Igualmente,

Jorge del Castillo, pero más que invitar al señor Jorge del Castillo, que acaba de hacer esta pseudo réplica, pues porque tú, como tú bien dijiste, el señor Alan García pues no está ya con vida para responder a estos señalamientos que hace el grande Sergio Villarreal Barragán, alias El Grande, quien fue miembro de la cúpula del cártel de Sinaloa. Y bueno, pues el señor Jorge del Castillo no me sorprende en absoluto lo que dijo. Lo anormal sería, por desgracia, por la marca experiencia muy amplia que tenemos en México, que este nivel de funcionarios, número uno, no todos saben, evidentemente, no se puede esperar que todo un gabinete sepa o todo un gabinete sea cómplice de una operación como la que ha denunciado Sergio Villarreal, alias El Grande. Pero por otro lado, pues es natural que si él dice que le puede, que puede poner aquí todas las grabaciones de todo el equipo de Alan García diciendo que él es un santo, que el señor Alan García era un santo, bueno, pues creo que es normal, normalísimo que la gente niegue una acusación tan seria como esta. Lo mismo hizo Genaro García Luna, lo mismo hicieron, han hecho y siguen haciendo, por desgracia, muchos funcionarios en el caso mexicano de negar sus vínculos con el crimen organizado. Pero más allá del señor Jorge del Castillo, que si tiene tiempo ojalá pueda leer el libro, hay un capítulo en el libro Narcocracia, hay un capítulo, en el capítulo 14, quien tenga su libro a la mano lo podría checar ahí inmediatamente, titulado Del Caballo Loco a Chávez y Maduro. Porque, por desgracia, no solo el caballo loco, que habría que decir, el señor se ofende por el apodo, no se lo puse yo, no se lo puse yo. El caballo loco es un apodo con el que se ha conocido Alan García desde que inició prácticamente en la política de Perú, y es un personaje que es conocido de esa manera, así que, pues si lo ofende tanto, pues que pida a sus medios de comunicación en Perú, que pida a la gente que conoce a Alan García, que no lo menciona así, pero históricamente se le conoce así, no se lo puse yo el apodo. Pero el punto es, Carmen, que Sergio Villarreal no solo menciona a Alan García como parte, y al gobierno de Alan García, como parte de esta red de corrupción que logró tener en su bolsillo el cártel de Sinaloa, sino también habla muy ampliamente de las corruptelas de Hugo Chávez cuando fue presidente de Venezuela y de su entonces primer ministro, secretario de Relaciones Exteriores, Nicolás Maduro, quien hoy, por cierto, está siendo imputado en Estados Unidos por señalamientos que justamente hizo El Grande en diferentes cortes en Estados Unidos cuando estuvo testificando ante diferentes autoridades. Una de estas declaraciones clave que hace, que hoy permite, que permitió hace tiempo girar esta orden de aprehensión contra Maduro y que hoy permite que él pueda ser sometido a juicio en Estados Unidos, es justamente el involucramiento de el gobierno de Hugo Chávez y de él como funcionario público del gobierno de Hugo Chávez en la protección a la cártel de Sinaloa y permitir que Venezuela fuera utilizado como base de operaciones. Pero más allá de eso, si yo me circunscribiera, si yo me simplemente hablara del tema de Perú, hay varias cosas que sí yo le preguntaría o replicaría al señor Jorge del Castillo cuando dice pues que a este Alan García nunca le comprobaron ningún acto de corrupción. Bueno, Alan García fue presidente en un periodo. Su presidencia termina en 1990. Después huye del país. Era acusado de diferentes delitos de corrupción. Al menos era imputado, era acusado públicamente de esto. Se va del país. Y regresa a Perú, más o menos en el 2001, de acuerdo a los registros periodísticos de medios de comunicación de Perú, cuando ya los delitos por los que podía ser imputado por corrupción habían prescrito. Y después, cuando dice jamás se le ha podido probar nada, pues bueno, en el caso de Obedrech, muchos de los funcionarios públicos del segundo mandato, dijéramos presidencial, de Alan García, que es del 2006 al 2011, bueno, muchos están en prisión. Pues, ¿por qué no se le pudieron probar delitos a Alan García? Pues que se suicidó, justamente, pues para que no lo detuvieran. Él dice que por honor, yo diría que por honor, se hubiera sometido a la justicia y en todo caso hubiera aceptado que fuera un proceso penal en su contra para poder demostrar su inocencia. No disparándose en la cabeza, nadie demuestra la inocencia disparándose en la cabeza.

0: la cabeza de un cargo tan grave como el que se le imputó. Pero además hay otra cosa importante, Carmen, y están las fuentes abiertas de una serie de situaciones que yo estuve revisando justamente después de escuchar este testimonio, pues, demoledor de Sergio Villarreal, alias El Grande, y yo pude checar, revisar en fuentes abiertas, es decir, medios de comunicación, boletines de prensa, conferencias de prensa, pronunciamientos públicos de Alan García, que su gobierno sí realizó importantes compras de armamento con Norinco, que es la empresa china de la que Sergio Villarreal señala que el gobierno de Perú les mandaba armas al cártel de Sinaloa. Incluso el presidente de Perú, Alan García, llegó a asegurar que algunas de esas adquisiciones las negoció directamente él con el presidente chino Hu Jintao. No sé si estoy pronunciando correctamente el nombre, pero están ahí las referencias periodísticas. Entre las adquisiciones realizadas por su administración de Alan García, hubo lotes de lanzacohetes múltiples tipo 90B de 122 milímetros. Me llamó la atención eso porque parte del armamento que afirma Sergio Villarreal llegaba de Perú, enviado por un acuerdo de complicidad entre el cártel de Sinaloa y el gobierno de Alan García, era justamente una serie de lanzacohetes de esta empresa Norinco. Pero después tenemos, cuando dice el señor Jorge del Castillo, que entiendo es su amigo, pues es difícil que un amigo o un ex colaborador pueda reconocer que trabajó en un gobierno corrupto, esa parte lo entiendo, pero hay una información muy importante que publicó la agencia de noticias muy prestigiada, Associated Press, AP, el 5 de noviembre de 2015, y afirmó, entre 2006 y 2011, el presidente Alan García otorgó indultos a 72 condenados por narcotráfico y conmutó la pena a 3.207 presos por ese delito. En su momento, García justificó su decisión de liberar narcotraficantes en Perú. No estoy hablando de México, estoy hablando libera a narcotraficantes en Perú, cuando Perú ha padecido también una serie de violencias, no solo por el terrorismo, sino también por las organizaciones criminales que hayan operado. Perú es un importante productor de cocaína en el mundo, habrá que recordar. Dice que, de acuerdo a sus reportes periodísticos, esta información de AP, publicada, repito, en 2015, afirma que en su momento García justificó su decisión de liberar a narcotraficantes apelando a la piedad cristiana y a la necesidad de darles una segunda oportunidad. El problema es que según el informe de una comisión del Congreso de Perú, no el Congreso de México, no el Congreso de Estados Unidos, el Congreso de Perú, que investigó esos perdones, descubrió que algunos de esos narcotraficantes beneficiados con las conmutaciones de pena realizaron aportaciones al partido de Alan García, la Alianza Popular Revolucionaria Americana. Estamos hablando, Carmen, de que Alan García, para mí era importante entender quién era este personaje, cuál era su background público en su país, y bueno, tenemos que este es el background. De acuerdo al testimonio directo de Sergio Villarreal, alias El Grande, las negociaciones entre enviados del presidente de Perú, Alan García, con el cártel de Sinaloa, ocurrieron en el año 2007. Está en la página 263 del libro Narcocracia, capítulo 14. Y ahí viene toda una explicación realmente muy grave, Carmen, al punto de que en ese periodo, en el periodo en que el gobierno de Perú enviaba armas al cártel de Sinaloa, de acuerdo a El Grande, en aquella época, en aquellos años, el 80% del armamento que usaba el ejército narco del cártel de Sinaloa para ejercer la violencia y conquistar territorios de México, el 80% de esas armas venía de Perú. Este es el testimonio que da Sergio Villarreal, que repito, es un hombre, un testigo colaborador del gobierno de Estados Unidos, que fue un testigo clave en el juicio contra Genaro García Luna, y no me cabría la menor duda, no tengo información ni tampoco puedo preguntarlo, sería una ilegalidad preguntarlo, pero no tendría yo dudas que si llegara a ser enjuiciado Nicolás Maduro, efectivamente allá en Nueva York, por narcotráfico, por haber sido cómplice del cártel de Sinaloa. Uno de los testigos principales sería sin duda Sergio Villarreal, porque él vio eso, vio cómo se movía la droga en Venezuela, vio directamente a los enviados o quienes se decían enviados de Hugo Chávez para negociar estas cosas, que Venezuela fuera una plataforma para enviar drogas a Estados Unidos y a México. Y bueno, de esa misma forma, Sergio Villarreal estuvo presente cuando enviados del presidente de Perú estuvieron negociando con el cártel de Sinaloa. Solo quería aclarar estas cosas porque, contrario a lo que él señala de que nunca hubo ningún tipo de señalamientos, que el señor Alan García era un santo, no lo era, lo estamos viendo. Y de respecto al armamento adquirido por el gobierno de Alan García a China, bueno, pues están los propios pronunciamientos públicos de Alan García.
1: Pues ahí está tu contrarréplica a lo que nos ha dicho el ex primer ministro de Perú, con quien hablamos hace unos minutos, y bueno, pues queda ahí lo que dice el señor ex primer ministro y lo que tú estás planteando al respecto del tema de las armas compradas a China, como has afirmado, y bueno, pues si en algún otro momento nos solicita réplica, ya armamos un debate, porque yo sería otra cosa.
0: Absolutamente, Carmen. Y repito, lo anormal es que funcionarios públicos reconozcan sus complicidades con el crimen organizado. Eso sería lo normal. Lo normal es que hubiera venido a decirte, sí, ¿sabes qué? Pues eso ocurrió. No me cabe la menor duda de que no lo reconocerían, y mucho menos si son sus amigos o integrantes de su gobierno.
1: Y bueno, pues derivado de la réplica que nos solicitó y que aceptamos porque, como yo dije, aunque claro, no era la persona aludida, me pareció pues apropiado escuchar a su ex primer ministro pues decir lo que tenía que decir. Ya cada quien tendrá su opinión al respecto, pero derivado de esa réplica, seguimos hablando con él y llegamos al punto de preguntarle que qué pensaba sobre Perú, que acaba de anunciar que se incorpora al escudo de las Américas. Y entramos en otra discusión muy amplia, Anabel, que tiene que ver con el crimen organizado combatido desde la perspectiva estadounidense con un grupo de países pues que están asociados directamente con Estados Unidos bajo la lógica de que el crimen organizado es terrorismo. Es una parte también muy relevante de lo que está pasando en este momento en el mundo.
0: Absolutamente, Carmen. Y realmente, si a eso lo juntamos con el posicionamiento de esta semana de Marco Rubio, secretario de Estado de Estados Unidos, que afirma que lo que hace México para combatir al crimen organizado, los carteles de la droga, no es suficiente, pues creo que eso, con el plan que se está desarrollando en unidad con otros países de América Latina, pues nos da un contraste, que por un lado el gobierno de Estados Unidos piensa México no es suficiente, y por otro lado, pues ejerce su presión, imagino a su manera, para conseguir esta ayuda de países latinoamericanos. Lo hemos platicado en diferentes ocasiones, Carmen. El problema de criminalidad organizada que hay en México no lo puede resolver solo el gobierno de México. El problema de criminalidad organizada que tiene Colombia, Bolivia y Perú, que son las tres principales fuentes de cocaína que surten al resto del mundo, no lo pueden resolver de manera sola. Me parece que alinearse únicamente a la política o a la visión de Estados Unidos, evidentemente, también es un error. El problema es que, históricamente, los países de América Latina no se han unido, no han tenido un frente común sólido como para poder plantear todos juntos una misma visión al gobierno de Estados Unidos de qué es lo que América Latina necesita para combatir esta problemática. No es solo el tema del consumo ingente de droga que hay en Estados Unidos, es el tema del lavado de dinero, es el tema de las armas, por cierto, es el tema de las armas que fluyen de acá para allá, que nutren a la violencia que existe en América Latina, no solo armas de Estados Unidos, ciertamente, también vienen armas de Asia, etcétera, etcétera. Entonces, me parece que el gran error es que México, Centroamérica, América del Sur, no hayan hecho hasta esta fecha, y eso sí, creo, escapa a los actuales gobiernos en turno. Creo que es una política que debió haberse tejido durante varios sexenios para poder hacer un bloque sólido y confrontarse, ahora sí se podría decir confrontarse, debatir en una posibilidad, no digo de tú a tú porque tal vez sería un poco ingenuo, pero una posibilidad con mayor ventaja ante Estados Unidos, es decir, bueno, tú quieres hacer este acuerdo con nosotros, pero si quieres ese acuerdo con nosotros, si quieres tú, Estados Unidos, nuestra colaboración, estamos de acuerdo, pero con estas condiciones y donde la colaboración sea mutua, ¿verdad? Entonces yo sí creo que es un momento de definición para el continente americano de cómo, Carmen, tratar de combatir de la manera más inteligente, más estratégica, una problemática como son estas organizaciones criminales, los carteles de la droga y sus cómplices dentro de diferentes gobiernos. Lo comentábamos hace unos días en tu programa a raíz del lanzamiento de mi libro Narcocracia. Todo indica, de acuerdo a lo que ha señalado el Grande y a lo que estamos viendo cotidianamente en México, alcaldes, no me acuerdo en este momento, si no me equivoco, es un morenista, un alcalde morenista de Puebla, si tienes el nombre a la mano te lo agradecería muchísimo, que lo acaban de detener, que bueno que lo detuvieron, porque era el que lidereaba la extorsión en su municipio. Entonces, repito, hoy en día en México, el crimen organizado y el gobierno ya no solo caminan caminos paralelos como ocurrió en el pasado a través de redes de corrupción, a través de diferentes delitos cometidos por altos funcionarios públicos, uno de ellos Genaro García Luna, entre muchísimos otros, pero ahora ya no solo caminan en caminos paralelos, ahora son gobierno. Y esto no solo está ocurriendo en México, Carmen. Las acusaciones incluso que hay contra Gustavo Petro sobre que habría sido su campaña presidencial financiada por el crimen organizado, es un tema que está por debatirse en su país y que debería esclarecerse.
1: El alcalde al que te refieres, por cierto, se llama Isaac Rodríguez Ochoa, alcalde de Esperanza, Puebla, que lo detuvieron apenas hace unos días, tal como lo dices. Y sí, pues es tremendo saber que a este alcalde, como a otros alcaldes, porque han detenido a varios alcaldes ya en la operación Enjambre, y los están acusando de varias cosas. Y el tema de la extorsión es una de ellas. El tema de la extorsión, del secuestro, de robo de transporte, es tremendo porque el hecho de que se detenga a estos funcionarios, a estos alcaldes, acusándolos de estos crímenes, pues nos habla del nivel de penetración del crimen en las estructuras municipales.
0: ¿Y qué me dices de Bermúdez Requena, Hernán Bermúdez Requena, que pasó de ser secretario de Seguridad Pública de Tabasco cuando estaba Adán Augusto López como gobernador, pasó a ser el líder de La Barredora, una célula del cártel Jalisco Nueva Generación? Cuando afirmo que vivimos en una narcocracia, porque hoy el crimen organizado se convirtió en gobierno, hay decenas y decenas y decenas de ejemplos. Y creo, Carmen, que muchas de estas circunstancias también se dio en América Latina. No olvidemos, o en otros países del continente, no olvidemos el caso de Orlando Hernández de Honduras. Donald Trump lo indulta, pero no es que un tribunal haya dicho no. Es falso. Las acusaciones de que Orlando recibió dinero del cártel de Sinaloa de nueva cuenta en todos estos años similares al caso de Alan García, porque ¿qué es lo que hizo el cártel de Sinaloa cuando pudo conquistar México? Pues se dedicó a conquistar otros estados del continente. Uno de ellos fue Honduras, donde Orlando Hernández fue sentenciado en una corte de distrito de Nueva York por haber recibido dinero del cártel de Sinaloa cuando era candidato, y cuando era gobierno, si no me equivoco, pero no es cuando era candidato, y que gracias a este gobierno, o a causa de este dinero, es que le abre las puertas a muchos países contaminados por las organizaciones criminales mexicanas, que si realmente queremos eliminar este cáncer, debe haber unidad en el continente americano, en los países latinoamericanos, para poder estar en posibilidades de fijar condiciones al gobierno de Estados Unidos. Plegarse única y exclusivamente a las demandas, exigencias o agenda de Estados Unidos, incluso si esta fuera legítima, no basta, porque entonces lo que estamos haciendo es ayudarles a resolver a ellos un problema, qué bueno, pero ¿quién ayuda a América Latina a resolver los problemas que genera el consumo no solo de Estados Unidos, sino de Europa y otras zonas del planeta?
1: Pues ahí está este panorama. Anabel Hernández, como siempre, gracias por estar aquí. Seguimos hablando y buen fin de semana.
0: Un abrazo.
1: Gracias por estar aquí. Anabel Hernández, bueno, pues todos estos temas que seguiremos abordando ampliamente con Anabel y bueno, pues con todo lo que significa pues el conjunto de asuntos que están aquí frente a nuestros ojos. Así que gracias por estar aquí esta mañana de viernes. Déjeme hacer un alto y tenemos más. El paquete económico pues está siendo revisado por los legisladores, esperemos. Para que entonces veamos qué tipo de presupuesto, qué tipo de ejes principales tendrá México para 2027. Y bueno, de esto hablaremos esta mañana. Deme un segundo y le cuento.

0: Le aprecio muchísimo a Mariana Campos. Bueno, su paciencia, porque habíamos quedado de una entrevista con anticipación y bueno, por razones diversas de entrevistas que se han cruzado en el camino y temas que se han atravesado, no la pudimos hacer a tiempo, pero estamos ya con Mariana Campos, que es la directora general de México Evalúa. Mariana, pues es una experta evaluadora de políticas públicas y pues se ha especializado en varios asuntos, pero ella pues conoce perfectamente lo que significa un presupuesto, un paquete económico, las finanzas públicas nacionales, la economía, la gobernanza, en fin, todo lo que representa analizar desde la perspectiva de una especialista es muy importante ahora que ya se entregó este paquete económico. Mariana, como siempre, gracias y bienvenida. Buen viernes.
1: Muy buenos días, Carmen. Me da mucho gusto saludarte a ti y a tu audiencia. Y en efecto, tenemos uno de los paquetes más esperados, yo creo que en décadas.
0: A ver, ¿por qué?
1: Porque en mayo pasado, Carmen, y es súper importante explicarle la relevancia que tiene este paquete a la audiencia, en mayo pasado las agencias calificadoras le sacaron los dientes al gobierno. Y pues algunas disminuyeron la calificación, otras nos pusieron...
0: Oye.
1: En perspectiva negativa.
0: ¿Qué expresión la tuya? Le sacaron los dientes.
1: Le sacaron los dientes, sí. ¿Y esto qué significa? Que México ya se encuentra con algunas calificadoras a un paso de la pérdida del grado de inversión. ¿Qué es el grado de inversión? Bueno, es una calificación que habla de que prestarle dinero a un gobierno, en el caso de la deuda soberana, no implica un riesgo mayor. Es decir, que hay poco riesgo de que no te pague lo que le prestaste. Eso es tener grado de inversión y eso le permite al gobierno acceder a tasas de interés bajas y poder financiar con esos créditos, por ejemplo, infraestructura, ¿no? Entre otras cosas. Entonces, la pérdida del grado de inversión lo que implicaría es que nuestro gobierno tuviera que acceder a tasas más altas para financiar sus proyectos. Y lo que sucede en un país cuando el gobierno accede a tasas más altas es que todos accedemos a tasas incluso más altas que el gobierno. Es decir, en un país el gobierno es quien puede acceder a las tasas más bajas. Entonces, la pérdida de un grado de inversión para México tendría repercusiones en la vida de todos los mexicanos y en las condiciones de desarrollo de nuestro país. ¿Qué pasaría? Pues accederíamos a tasas más altas. Ese crédito para la vivienda o ese crédito para el auto o ese crédito para el negocio podrían encarecerse, ¿no? Entonces, México se ha beneficiado durante más de dos décadas de haber accedido al grado de inversión y a tasas de interés más bajas que nos han permitido condiciones de desarrollo, digamos, o mejores condiciones de desarrollo.
0: Y este presupuesto, paquete económico esperado, como no se esperaba de una manera, como dijiste, en décadas, de esta manera como en décadas, ¿Qué te dice el documento? ¿Está a la altura de lo que está siendo esta exigencia?
1: Bueno, Carmen, yo creo que se quedó corta la Secretaría de Hacienda para proponer una mayor consolidación fiscal. ¿Qué es la consolidación fiscal? Es que cierres el tamaño de tu déficit, que se haga más pequeña la diferencia entre tus ingresos y tus gastos. ¿Qué ha sucedido con México en los últimos años? Es que en promedio los ingresos en puntos del PIB han quedado estancados desde hace más de 18 años, alrededor de 18 años, como desde 2008 hemos estado en promedio con ingresos de 22 puntos del PIB. Pero lo que ha sucedido desde 2019 en promedio es que ha subido el déficit. Entonces, eso ha presionado las finanzas públicas y entonces esa es la razón por la cual las calificadoras nos enseñaron los dientes y hay una exigencia y además una recomendación del Fondo Monetario Internacional para que México reduzca su déficit. En este paquete, la Secretaría va a reducir su déficit de 4.1, que espera que cierre así en 2026, a 3.9. En abril nos había dicho que lo pensaba reducir hasta 3.5, pero ahora en este paquete nos dice que mejor no, que hasta 3.9% va a llegar. Entonces, realmente la reducción entre 2026 y 2027 va a ser muy pequeña. ¿Qué es lo que está justificando la Secretaría? Bueno, la Secretaría está diciendo que va a alcanzar el récord de ingresos de la historia y esto va a implicar un aumento de más de 5% en los ingresos tributarios, lo cual vemos nosotros muy difícil porque este año han estado débiles los ingresos tributarios, no han podido cumplir las metas y hemos observado la segunda peor caída en un semestre. Pero bueno, parte de lo que dice la Secretaría es que también va a poder invertir mucho más de lo que ha invertido anteriormente el gobierno en infraestructura, en conjunto también con recursos privados. Y entonces están planteando una apuesta por la inversión que no veíamos anteriormente. Esa puede ser la buena noticia. Sin embargo, yo creo que habiendo, pues, considerando los riesgos que estamos enfrentando en la calificación soberana, yo creo que tendríamos que haber tenido un paquete que nos planteara metas vinculantes, no solo un panorama de los siguientes años, sino metas vinculantes de cómo va a ir, cómo está esperando el gobierno estos escenarios más allá de 2027, porque realmente 2027 no te resuelve, obviamente, el problema y necesitaríamos ver más adelante. Pero nuestras leyes de responsabilidad hacendaria obligan al gobierno a plantear de manera vinculante un escenario para un año. Yo creo que ya lo que tiene que hacer México es plantear escenarios vinculantes a más de un año. Es lo que se conoce como un marco fiscal de mediano plazo.
0: Mariana Campos, el tema de la deuda es un tema fundamental. Vimos que el Consejo Coordinador Empresarial está pidiendo directamente pues que se busque reducir el déficit, por un lado, gradualmente el déficit y en todo caso ir bajando el crecimiento de la deuda pública para el próximo año. Y justo para esto que tú dices, que es conservar el grado de inversión, están colocando un foco principalísimo en el tema del déficit y en el tema de la deuda. Y lo que aquí pues están diciendo es que pues debe haber mucha más claridad para contener esta deuda. El paquete económico, ¿cómo responde a esto? ¿Hay sí una perspectiva de bajar sustancialmente el déficit que dejó López Obrador, que fue altísimo y se logró en alguna medida, pero para el 2027, ¿cómo se ve esta parte de la historia?
1: Sí, no, realmente, como tú dices, lo que pasa es que el déficit en 2024 salió de cualquier parámetro histórico, digamos, del 30 años antes. Entonces, sí ha habido obviamente una consolidación en relación a ese año, que fue un déficit de casi 6 puntos del PIB. Entonces, ahora se plantea 3.9. Sin embargo, de acuerdo con el Fondo Monetario Internacional, para el nivel de ingresos que México está pudiendo alcanzar desde hace 18 años, realmente tendríamos que tener un déficit de alrededor de 2.5%, ¿no? Entonces, todavía no estamos, es decir, hemos recorrido un camino, pero todavía no estamos ahí y este paquete no deja claro eso. De hecho, incluso aunque no sea vinculante, el paquete sí dice que a futuro va a crecer la deuda. O sea, lo que dice el paquete es que en 2027 la deuda va a ser de 55% del PIB, pero que esta va a llegar más adelante a más de 56% del PIB. Entonces, no, yo creo que no da la seguridad que se necesita en este momento y yo creo que eso sigue pendiente, por lo cual tenemos que estar muy atentos de cómo reaccionan eventualmente las calificadoras con este paquete. Creo, Carmen, que es importante subrayar algo. De alguna manera sí estamos teniendo, en mi opinión, un sufrimiento casi que voluntario, porque la mala noticia en el paquete, muy mala noticia, es que se esperan ingresos petroleros que decrecientes. Y esto tiene que ver con que Pemex, hay un modelo que se conoce como la soberanía energética, la autosuficiencia energética, que lo que está haciendo es disminuir las exportaciones de barriles que produce Pemex. Este año se propone que disminuya la proporción de lo que se produce, que se exporte, ¿no? De 28% que se está exportando de la producción en 2026, pues se va a exportar el 24%. O sea, va a haber una caída en la proporción que se exporta y esto debilita los ingresos de Pemex. Quiero decirte que, por ejemplo, en 2019 se estaba exportando el 65% de la producción. Entonces, esta caída en la proporción de barriles que se están exportando definitivamente debilita a la petrolera. Por eso es que se esperan ingresos decrecientes petroleros. Pero además, lo que es un poco contradictorio en el paquete es que nos dicen que Pemex va a requerir menos apoyo del gobierno. Pero yo digo, si se exporta menos y se debilita los ingresos petroleros, pues va a ser muy difícil que no tengamos que apoyar a la petrolera o que la tengamos que apoyar menos. Se está poniendo ahí en la mesa que va a haber una disminución de poco más del 60% de la transferencia que le suele dar el gobierno a Pemex. Entonces, no me parece que sea muy creíble ese escenario cuando pues la actividad que genera más ingresos petroleros es la exportación.
0: Pues Mariana Campos, todos los temas son importantísimos. Déjame cerrar, a reserva de seguir hablando, por supuesto, pero déjame cerrar con el tema de esta ancla que es el rescate bancario. Han dado explicaciones desde el gobierno mexicano tremendas de que no hemos pagado nada del principal, del capital, del endeudamiento que se tomó para el rescate bancario en 1994, que fue primero el FOBAPROA y luego el IPAF. Y las explicaciones que ha dado Sheinbaum y las explicaciones que ha dado Edgar Amador nos están planteando que eso es impagable. No sé qué franja del presupuesto en términos porcentuales significa esto, pero es una cantidad respetable lo que ha estado pagando México por décadas. Y el mensaje que envían es, esta deuda es impagable, porque hemos pagado muchísimo dinero en intereses y hemos adquirido deuda para pagar intereses y el capital, no solo no hemos pagado nada de capital, sino que ha crecido. Pues es espeluznante el panorama para efectos de esta parte de la historia. Se cortó tu audio, se apagó tu micrófono. A ver...
1: Aquí estoy. Ya Carmen, a reserva de que veamos con pesos y centavos lo que está pasando en ese programa y lo platiquemos a fondo en otro espacio, yo te diría que el problema de México, especialmente en los últimos años, no ha sido realmente ese programa, ¿no? O sea, yo creo que el problema de México ha sido un muy bajo crecimiento económico. Lo estamos ya sufriendo en las finanzas públicas desde hace tiempo. Tenemos estancada la recaudación primaria, es decir, la recaudación que pagan inmediatamente de la actividad económica las empresas, y que más bien ha habido un crecimiento en la recaudación. Eso ha sido a partir de que ha habido una fiscalización agresiva. Y por el lado del gasto, el endeudamiento pues empezó a dejar de irse solo a la infraestructura y a la inversión, como debe ser, sino empezó también a irse a financiar el costo financiero, pero también otros gastos corrientes, ¿no? Entonces, realmente yo creo que no sé si esta, digamos, discusión que se ha llevado a la mesa está buscando justificar la situación financiera en la que se encuentra el gobierno, no creo que sea la pieza que explica realmente todo lo que estamos ahorita enfrentando y las pocas opciones que está teniendo el gobierno, ¿no? Hay que decir también que en los últimos años han subido las tasas, o subieron durante un momento las tasas de interés de manera importante, algo que ha cambiado muy recientemente, pero que eso también contribuyó a que el costo financiero se elevara y se acumulara un mayor saldo de endeudamiento. Entonces, creo que son varios factores, ¿no? Lo que definitivamente preocupa es el poco margen de maniobra que está teniendo el gobierno desde el lado del gasto. ¿Por qué? Porque tenemos un costo financiero muy alto y porque tenemos pagos de pensiones muy altos, que no se pueden recortar porque son derechos en la Constitución, porque además se actualizan con la inflación, porque además cualquier persona que llega a la edad puede pedir el programa y entonces hay poco control sobre ese gasto. Y por el lado de los ingresos tenemos una baja actividad económica. No está creciendo el pie de la economía como necesitamos. Entonces, imagínate que de un lado tienes muy pocas opciones para recortar realmente el gasto, ya no puedes seguir recortando inversión, y por el otro lado, pues tus ingresos, quieres renunciar a los ingresos petroleros, que yo creo que se tiene que recaudar más, sí, pero también se tiene que recaudar de Pemex y no renunciar a los ingresos petroleros, y por el otro lado la actividad económica no te está ayudando, ¿no? Entonces el gobierno realmente tiene muy pocas opciones ahorita y creo que la explicación es mucho más compleja que lo que pasó hace décadas.
0: Pues ahí está un tema que seguiremos hablando. Mariana Campos, directora general de México Evalúa, muchísimas gracias por estar aquí y seguiremos hablando. Muy buenos días y buen fin de semana.
1: Buenos días, Carmen.
0: Gracias por estar aquí.

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5: Muy buenos días, aquí el reporte vial. Manifestantes continúan su avance sobre Paseo de la Reforma a la altura de Avenida Insurgentes hacia la Avenida Juárez. Evita el tráfico en Avenida Chapultepec y Circuito Interior. En otro punto de la capital, tu avance será vuelta de rueda en Avenida Constituyentes, del Panteón Civil de Dolores al Colegio de Arquitectos. Similares condiciones viales hallarás en Periférico, de la Avenida San Antonio hacia la Avenida San Jerónimo. Y finalmente, intenso tránsito vehicular encontrarás en la calzada Ignacio Zaragoza, de Avenida Guelatao a la Avenida Canal de Río Churubusco. Evita usar tu teléfono celular mientras conduces. Hasta aquí el reporte vial, te informa Alex Leiva.
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2: Regresamos. Saludos esta mañana a nuestra colega Sara Landa, saludos a Veracruz. Cuéntanos, Sara, buen día, bienvenida.
9: Carmen, te saludo con muchísimo gusto, como siempre, a ti y a toda tu audiencia. Pues bueno, estamos nuevamente dando noticia a nivel nacional, sobre todo por la situación que se vive en Veracruz en tema de medicamentos, desabasto y la polémica que se generó con este video por parte del delegado del IMSS Bienestar aquí en la entidad veracruzana, Roberto Ramos Alor, quien amenazó a los residentes en una reunión que tenían, pero también lo señaló y dijo que si querían operar, que operaran, y si no, pues que no lo hicieran, porque sin duda Carmen, es una situación que se vive en el estado, no solamente de desabasto de medicamentos, de insumos básicos, sino también de cirugías que están desde el mes de octubre justamente de 2025 paradas porque no hay insumos, porque no hay especialistas. Entonces, pues bueno, vamos a ver este video de Ramos Alor, de lo que comentó en esta reunión y que se hizo viral justamente de esta situación.
10: Le agradezco el que nos haya escuchado, le agradezco el que nos haya brindado el tiempo. Pero pues realmente no.
11: ¿Qué esperaba, doctora, que trajéramos los paquetones y le entregamos ahorita?
10: Pues tal vez
12: una fecha.
11: Claro. pues es lo que estamos viendo ahorita. Las fechas ya están. Hoy la directora entró directamente con el abastecimiento nacional y acordaron fechas.
10: Y los pacientes que están esperando una cirugía, les vamos a decir que esperen 10 días más.
11: Porque doctor, no es sentido común. Si usted no quiere operar y no participar, no opere. No opere, sencillamente. Porque usted se siente ofendida de que no tiene las herramientas para operar. No opere. Así de sencillo. Así es. Si yo, por ejemplo, soy residente de neumología y necesito un pleurebar para drenar un pulmón y no lo tengo, a ver, ¿qué voy a hacer? Nada más hay una condición, doctor. Usted es residente y depende de la institución, de la dirección de enseñanza e investigación. Y su evaluación de usted depende de nosotros. Y lo tengo que decir muy claro. Ese es nuestro trabajo. Entonces, buenas noches, ahí la dejamos. ¿Estamos de acuerdo o le seguimos? Adelante. Adela, no, hombre. Pues me dijeron que ya había agotado. Para adelante, doctora.
12: Nos gustaría también que ustedes, así como hacen informes, informaran también a la población que en tanto tiempo habrá respuesta y no dejar ese cargo más a nosotros, quienes somos los que dan la cara ante los pacientes. Así como le dijo la compañera, que es sentido común, para los pacientes no lo es. Entonces, si ustedes, que ya tienen fechas probables, hagan un informe importante que sea explícito para los pacientes y no a nosotros, ponernos a dar la cara, por favor.
11: Sí, les comento, compañeros, hay que revisar la publicidad. La propia gobernadora habló al pueblo veracruzano de la iniciativa.
9: Pues ahí está el tema, Carmen. ¿Qué podemos decir de esta situación? El delegado del IMSS Bienestar en Veracruz ha sido siempre muy polémico. Ramos Alor incluso ya se pronunció IMSS Bienestar a nivel federal que tomara medidas correctivas. Hubo algunas reacciones aquí en el estado de Veracruz en torno a pues que debería de ser destituido después de esta situación. Es un tema de que incluso ha habido algunas manifestaciones por parte del personal médico aquí en la capital veracruzana, en el puerto de Veracruz, ante el desabasto de medicamentos e insumos. Y estas son las respuestas en estas reuniones, que incluso él fue obligado prácticamente a que asistiera con ellos, porque pues no, desde, imagínate que desde octubre, noviembre y todos estos meses, pues no han tenido, han tenido que trabajar a marchas forzadas en los hospitales. Y es que luego de la transición que se dio de los servicios de salud al IMSS Bienestar, pues bueno, se ha generado ahí un cuello de botella que no ha podido solucionar, y el delegado en Veracruz, pues estas son las palabras: si quieren que operen, sino que no lo hagan, que no lo hagan. Pero además también habla de los insumos, ¿no? Porque incluso médicos y los residentes, que son los que estaban en esa reunión con él, les decían: es que nosotros llegamos a aprender, pero pues no podemos hacerlo porque no tenemos con qué. Y bueno, incluso también se ha señalado que algunos medicamentos, algunas cuestiones que han llegado del IMSS Bienestar a estos hospitales, pues son de mala calidad, no cumplen con los requisitos que se tienen que tener para poder realizar cirugías. Y hay de todo, hay muchísimos pacientes. Al menos en Jalapa, en el CAE, se atienden al año más de 1,000 personas con algún tema de cirugías. Entonces, pues sí, es delicado el tema. El gobierno del estado de Veracruz ha señalado que, bueno, se implementará una aplicación de recursos de más de 1,000 millones de pesos para poder solventar esta situación, en lo que el IMSS Bienestar, a cargo de Ramos Alor, pues soluciona esta problemática, Carmen.
2: Ni más ni menos, pues seguiremos el caso y la historia. Sara Landa, te mandamos un abrazo y gracias por contarnos esta mañana. Buenos días.
9: Gracias, Carmen. Muy buenos días.
2: Vaya historia que nos cuenta Sara desde allá. Bueno, pues ahí está. Vamos a ver qué tipo de repercusiones tiene todo esto, pero ni qué agregarle a lo que se pudo escuchar en el video.

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1: Víctor Manuel, conocido como Kalusha, reconocido tatuador de Juchitán de Zaragoza, Oaxaca, fue asesinado a balazos la noche del jueves al interior de una vivienda de la quinta sección de la ciudad. De acuerdo con los primeros reportes, sujetos desconocidos llegaron al inmueble donde se encontraba con otras personas y le dispararon en repetidas ocasiones. Corporaciones policíacas acordonaron la zona y comenzaron las diligencias para esclarecer el homicidio y determinar el móvil del ataque. Kalusha era ampliamente conocido en Juchitán y otras localidades del Istmo de Tehuantepec por su trayectoria como tatuador y por haber participado en distintas exposiciones de este arte en la región. Donald Trump aprovechó la conmemoración por los 25 años de los atentados del 11 de septiembre para defender la guerra iniciada por su gobierno contra Irán y asegurar que la República Islámica nunca obtendrá un arma nuclear. El mandatario hizo las declaraciones durante una ceremonia realizada en el Pentágono. Trump sostuvo que la ofensiva estadounidense responde al objetivo de impedir que Teherán desarrolle armamento nuclear y volvió a señalar a Irán como el principal patrocinador estatal del terrorismo en el mundo. Sus declaraciones vincularon directamente la política de seguridad de su gobierno con la memoria de los ataques que marcaron a Estados Unidos en 2001. 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
5: Estas son las noticias al momento. La tormenta tropical Norbert se localiza en el Pacífico, lejos de las costas mexicanas, pero favorece lluvias intensas, rachas de viento y oleaje elevado en Baja California Sur. El Sistema Meteorológico Nacional prevé que podría intensificarse a huracán este sábado, con vientos de hasta 150 kilómetros por hora. El organismo mantiene vigilancia sobre el sistema y otro posible ciclón en la misma zona. La presidenta Claudia Sheinbaum informó que la carretera del tramo Palenque-San Cristóbal concluirá a finales de 2027 con la participación de 15 empresas. También avanzan en una solución jurídica al conflicto territorial de Chimalapas, donde se busca preservar el carácter comunal de las tierras y proteger el patrimonio natural de la región.
6: Sí, lo que quieren las comunidades es que no se venda esa tierra, porque el régimen ejidal, como ustedes saben, a partir de la reforma de 1992, puede tener la posibilidad de privatizarse. Y por eso en Oaxaca dicen que sea comunal para que nunca se privatice, porque las tierras comunales no se pueden privatizar.
5: La informalidad laboral alcanzó 56.2% de la población ocupada en México durante julio, con 34.1 millones de personas. Un estudio presentado en el Colegio de México señala que además del salario y la seguridad social, los trabajadores valoran la estabilidad, la jornada, traslados y autonomía al elegir un empleo. Y en información internacional, durante la conmemoración del 25 aniversario de los atentados del 11 de septiembre en Estados Unidos, el presidente Donald Trump defendió la guerra de su gobierno contra Irán y aseguró que la República Islámica nunca tendrá un arma nuclear. Para Noticentro Informa, Alex Leiva.
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2: Saludamos a la distancia a Lisa Sánchez Ortega. Lisa, saludos de México, buen día, buen viernes.
3: ¿Cómo estás, mi querida Carmen? Jacobo, buenos días, buen viernes a todas y
2: buenos
3: todos.
2: Buenos días, Jacobo Dayán, buen día y bienvenido, ¿cómo estás?
4: Buen día, Carmen, Lisa, pues todo bien aquí ya en viernes.
2: ¿Todo bien?
4: Bueno, que... todo en lo personal bien.
2: Algunas cosas también, otras no también, en fin. Están ustedes proponiendo detenerse esta mañana, cosa que me parece muy importante, en las fiscalías, ¿no? En la Fiscalía General de la República y el tema de la revisión, ¿cómo le llamamos? ¿Integral?
4: Sí, integral.
2: O sea, ¿sistémica? ¿O cómo? A ver, cuéntenos.
4: O sea, vamos brincando de caso a caso y la atención pública va brincando de caso a caso. Se hace crítica al trabajo de las fiscalías y pues en este país, Carmen, tenemos una memoria muy corta. Y pretendemos pensar que el árbol es el bosque. Entonces, hacer un recuento nos parecía importante para tener un bosquejo general, nada más de enlistar situaciones y ver cuál ha sido el accionar de la fiscalía, pues en los años recientes, sabiendo que esto viene de muchos años, o décadas, o siglos en este país. Yo empezaría diciendo que no es casual que el 15 de septiembre, el grupo musical que va a tocar en la noche del grito, sea el grupo Intocable, pues es muy probable que tenga algún...
2: Es sugerente el nombre.
4: Es muy sugerente, ¿no? Los Intocables. Intocable,
2: fíjate, no lo había pensado tú.
4: Es el grupo Intocable y lo que vamos, digo, el México, listado, viva México.
2: Viva México, somos intocables.
4: Es correcto. Y voy enlistando rápidamente, nada más sin hacer un análisis muy profundo de cada uno de los casos, pero mostrando cómo hay un sesgo claro y una omisión intencional por parte de la Fiscalía. Sabemos que en días recientes se detuvo a Ángel Aguirre, al exgobernador de Guerrero, por su probable participación en el ocultamiento de videos sobre el caso Ayotzinapa. Desde que ocurrió la desaparición de los estudiantes, se sabía que esos videos habían sido borrados. Es decir, hay alguien que debe ser responsable, probablemente es Ángel Aguirre, no lo sé, pero qué bueno que se está atendiendo no nada más la desaparición de los jóvenes, sino la obstrucción y la obstrucción de la justicia. Nada más que si ya decidieron que Ángel Aguirre es responsable o probable responsable de obstrucción de la justicia, pues había que agregar a otros, nada más en el caso Ayotzinapa. Recordemos que la Marina, y eso es público y lo aceptaron, sembró pruebas en el caso de Ayotzinapa. ¿Quién es responsable de haber sembrado pruebas falsas para el caso Ayotzinapa? Sabemos que es la Marina, hay hasta videos de ocurriendo esto. Probablemente tendrían que llamar a declarar al que era jefe de la Marina en Guerrero en esos años. Ojeda, el tío de los sobrinos. Ya si va a ir a declarar, pues de una vez que le pregunten de estas dos. ¿O por qué no está detenido también Murillo Karam por obstrucción de la justicia? ¿Por qué no se detiene a todos los demás que participaron en esta reunión que se conoce que existió para crear la verdad histórica, entre comillas, en el sexenio de Peña Nieto? Entre otros, en esa reunión estaba Omar García Harfuch. ¿Por qué no se llama a declarar? En el sexenio de López Obrador hay denuncias, hay testimonios incluso del exfiscal del caso Ayotzinapa, que hubo una reunión para encauzar las investigaciones hacia otro lado en el caso de Ayotzinapa. En esa, eso lo documentó, en entrevista con John Gibler, lo dijo el exfiscal que está fuera del país, perseguido. En esa reunión, según esa entrevista, participó Andrés Manuel López Obrador, Alejandro Encinas, Arturo Saldívar, Gertz Manero y Adán Augusto López. Pues que los llamen a declarar. ¿O será que Ángel Aguirre, hay que perseguir a Ángel Aguirre y los demás son intocables? Si ya vamos a hablar del caso Ayotzinapa, ¿no valdría la pena mandar llamar a los militares que se han negado a entregar información, que también es parte del ocultamiento del caso? ¿O a los militares en el caso de la Guerra Sucia, que también se negaron a entregar información? Entonces, si Ángel Aguirre probablemente es responsable, pues esta lista enorme de personajes también tendrían que ser llamados a declarar, o esa parte de la trama del ocultamiento del caso Ayotzinapa nada más, la fiscalía ha decidido que es mejor dejarla intocable. Brinquemos de caso. Nos dice la fiscalía que Ernesto Rufo es responsable de la mayor trama de huachicol fiscal de este país, es lo que ha dicho. Lo acusan por un desfalco de 4,000 millones de pesos en esa trama. Si el número, si la cifra es real de que es dicha por el propio gobierno, 600,000 millones de pesos, quiere decir que la trama de Rufo, que habría que ver de qué tamaño es, porque Rufo no puede ser responsable de toda la trama. ¿Quién está en aduanas? ¿Quién en distribución? ¿Quién en el SAT? ¿Quién en energía? ¿Quién en las gasolineras? No, nada más una persona. Los demás son intocables. 4,000 millones de pesos. La trama es de 600,000. Quiere decir que 150 veces el caso Rufo es la trama completa. Si son 600,000 millones de pesos y se acusa a Rufo de 4, o a esa trama que según es la más grande, pues nos faltan 150 veces más. El buque Challenge Procyon, ese solo son 340 millones de pesos, es lo que dice la fiscalía. Se sabe por prensa que hubo 69 buques, probablemente hubo más. Eso hubiera alcanzado para 23,000 millones de pesos. Quiere decir que la trama de los buques se necesita 26 veces para llegar a los 600,000 millones de pesos. Es decir, la fiscalía nos está engañando diciendo que los culpables son los Farías, porque tampoco podrían controlar ellos otra vez aduanas, distribución, los nombramientos, pues podrían tener los documentos, pero ellos no los hicieron, la distribución, la venta, energía, otra vez Secretaría de Energía, Pemex, etcétera. Lo que quieren hacer es hacernos creer, otra vez, mandos medios para abajo, responsables de manera simbólica, y el resto de la trama es intocable. Y eso suponiendo que son 600,000 millones de pesos. Aquí el exrector Barnés nos ha hablado ya claramente de que podría llegar a 700,000 o más millones de pesos, y la trama del robo de petróleo no se está tocando. Dicho esto, voy a hacer una lista muy rápida. Se nos ha dicho que la operación Enjambre ha detenido a 111 exfuncionarios o funcionarios vinculados con el narco. ¿Quiénes son los responsables de haberlos colocado ahí? ¿De haberlos candidateado? ¿Nadie? Uno se puede pasar. 111, pues esto ya habla de una forma de operación, de nombrar candidatos vinculados con el crimen organizado. ¿Nadie es responsable arriba o esos son intocables? Tiene más de un año, junio de 2025, fue el caso de CI Banco, Intercam y Vector. La fiscalía en un año y fracción no sabe qué hicieron y quién es responsable de eso. Cerraron las instituciones. ¿Nadie es responsable? ¿De qué son responsables? De nada. Las refinerías ilegales que se han encontrado, las guachirrefinerías, pues las desmantelaron, pero no hay nadie detenido. ¿Nadie es responsable o son intocables? El caso de la barredora es de septiembre de 2025. En un año, ¿qué sabemos? Ya en un año y fracción, ¿no sabe qué hicieron y quién es responsable de eso? Cerraron las instituciones. ¿Nadie es responsable? ¿De qué son responsables? De nada. Las refinerías ilegales que se han encontrado, las guachirrefinerías, pues las desmantelaron, pero no hay nadie detenido.

0: Tenochtitlán, marzo de 2025. Nada más los que estaban ahí, el presidente municipal, la policía municipal, nadie más es responsable de Teuchitlán o son intocables. Rochamoya, abril 26. Rochamoya es caso aislado. ¿De dónde llegó el dinero ilegal a esa campaña? Nadie más es responsable. Marina del Pilar, mayo de 2025. Año y medio casi. Nada, no pasó nada ahí. Las llamadas que se conocen, nadie es responsable de nada. Amílcar Olán tiene 9 años, las historias de Amílcar Olán. Nadie es responsable de nada. Ahí. Sheinbaum nos dice, la presidenta nos dice que de los buques pasados ya no se puede saber nada porque pues ya no están. Lo dijo en conferencia, en su programa de televisión. Pues no es tan fácil como preguntar cuánto combustible se exporta. El ejercicio que ha hecho Barnett no lo puede hacer el gobierno. Claudia Sheinbaum nos dice que como ya ya no está el buque, no se puede investigar. De las elecciones de 2021, lo ocurrido en Sinaloa, nadie es responsable de la privación de la libertad de cientos de personas. Y cierro con esto para dar la palabra a Lisa, diciendo que bueno, esto otra vez está vinculado con la gran violencia. El Comité de Desapariciones Forzadas de la ONU ha dicho que la desaparición es el crimen perfecto. La presidenta pide denuncias. Bueno, ahí tiene miles y miles y miles de denuncias. ¿Qué pasa? Con un 99% de opacidad. Esto es el panorama de unos ejemplos, nada más, recientes de forma de operación de la Fiscalía. Claramente están ahí para proteger a los altos mandos, a los intocables, que van a tocar el 15 de septiembre, y para mantener todas estas tramas de corrupción y gran violencia al menor nivel posible. Si esto no nos abre los ojos para entender cómo operan la protección política a las redes de macrocriminalidad o a las empresas criminales continuas de las que hablaba Estados Unidos, pues no es de extrañar que esto se repita y se repita y se repita. Y aquí a esta lista podríamos agregar montones, el caso Segalmex o los que se quieran.
1: Lisa Sánchez Ortega, ¿qué recuento?
2: Así es, mi querida Carmen. Bueno, nosotros quisimos hablar de este tema el día de hoy, no solo por todo lo que ya expuso Jacobo, casos de altísimo perfil que no solo tienen consecuencias importantísimas para la manera en la que se ejerce el gobierno o la manera en la que se determinan las candidaturas o la manera en la que verdaderamente se comprueba que nuestras instituciones tienen un grado de autonomía política vis-a-vis el poder y son capaces de poder investigar y llamar a cuentas a instituciones pues que gozan de una impunidad particularmente importante por el propio régimen de excepcionalidad que las rige, como las Fuerzas Armadas. Y también quisimos, bueno, y por supuesto que tienen implicaciones gigantescas para la resolución de casos que activamente le están generando un daño patrimonial al Estado mexicano, ¿no? Porque es directamente un delito contra las arcas del Estado lo que se comete, por ejemplo, con el tema del huachicol fiscal. Pero no solo queríamos hablar de las fiscalías por estos casos, digamos, de altísimo perfil, en donde, ya lo decía Jacobo, un poco el patrón es que parece que hay instituciones o personajes o fuerzas políticas intocables a las que las fiscalías pues nunca llaman a testificar, nunca llaman a preguntarles absolutamente nada y no figuran, digamos, en las grandes investigaciones, sino porque también en esta misma semana, mientras platicábamos este recuento que hace Jacobo, salió también INEGI con la Encuesta Nacional de Victimización y Percepción de Inseguridad, la famosa ENVIPE, que es una gran, gran encuesta. Y esta encuesta nos muestra en el tema de las fiscalías exactamente la misma historia, no solo la historia de los grandes casos, incluso mediatizados, donde existen los intocables, sino la historia de una autoridad en la que la ciudadanía no confía. Y no solo no confía por cuestiones, digamos, operativas de lo mucho que se tarda un trámite de denuncia o lo complicado que pueden ser ciertos procesos administrativos o ciertas partes técnicas de los procesos para llegar a esa autoridad, sino porque sus propios resultados le muestran a la gente, y eso nos lo contestan los millones de

0: mexicanos que entrevistó directamente el INEGI, que en la gran mayoría de sus casos no pasa nada. Esa es la respuesta, no pasa nada. O en otro porcentaje muy importante de los casos, la razón por la cual no se termina llegando a una resolución positiva de una investigación de un delito es porque la autoridad muestra abierta hostilidad. Entonces, también queríamos revisar esto desde el punto de vista del impacto en la ciudadanía, en la investigación de los delitos, en la investigación de la corrupción y repasar pues unas cosas que salieron en esa encuesta, que yo creo que retratan de cuerpo completo el estado de esta institucionalidad, ya no solo para el ciudadano común, que es un poquito de lo que yo quería hablar, sino también pues para el propio gobierno, para el propio poder, para los propios empresarios y demás poderes fácticos que siguen participando en la Comisión de Delitos y en las redes de macrocriminalidad que detallaba Jacob. Rapidísimo, porque los datos, hay que hacer una invitación a la gente a que los consulte directamente, pero básicamente INEGI nos dice 2025, casi 34 millones de delitos ocurridos, 33.8 millones de delitos ocurridos. De esos, 91% no se denunció, 9% sí se denunció y de ese 9%, 2.4% no tuvo carpeta de investigación. Es decir, de entrada, casi es 93.4% de una cifra oculta entre delitos que no se denuncian o delitos que se denuncian pero no se investigan. Y más importante que eso es justamente pues que de esa minoría de casitos que sí se denunciaron y por las cuales la autoridad decidió sí aperturar una carpeta de investigación y ponerse a trabajar en las diligencias de recopilación de pruebas, en las cuestiones forenses, en las cuestiones de seguir el dinero, en los casos de algunos temas de corrupción, de fraude, etcétera, pues lo que vemos es que el 7 de cada 10 casos que sí se investigan terminan precisamente en trámite o en la nada. Es decir, adentro de las fiscalías, un casi 40% de los casos se queda pues por mucho tiempo en trámite, lo cual quiere decir que o esperan información de otras dependencias, o están activas las diligencias, o simple y sencillamente están esperando ahí en lo que se desahogan otros casos para ver si las pocas capacidades institucionales y humanas que tienen algunas de las fiscalías eventualmente llegan a esos casos. Pero otro porcentaje casi igual, 38%, su resolutivo es nada. Si tú le preguntas a la gente, ¿fue y denunció su caso? Sí, la autoridad abrió una carpeta de investigación, sí, también, ¿y qué pasó? El resultado es no pasó nada. Muy poquititos casos sí se resuelven, pero luego si tú entras, Carmen, a ver, por ejemplo, con más detalle cuáles son las razones por las cuales no se apertura una carpeta de investigación, una de las razones importantes que puede clamar la autoridad es, bueno, no se presentaron pruebas suficientes para ameritar la investigación de la conducta que se venía a denunciar, lo cual nos lleva a otro problema que podemos abordar con mayor detalle en otro programa, que es la calidad de las actividades investigativas y recopilatorias de pruebas que hacen las policías, la Guardia Nacional, las Fuerzas Armadas. Pero en un porcentaje bien importante, 30% de los respondientes de por qué no se apertura una carpeta de investigación en esta encuesta dicen porque había una actitud hostil o un abierto desinterés de la autoridad en avanzar el caso, ¿no? Y por lo tanto, pues construirlo. Y dentro de eso, evidentemente, acá estamos hablando sobre todo de delitos tradicionales que se cometen en contra de las personas, como robo, fraudes, extorsiones, etcétera, amenazas, lesiones. Pero pues esta historia es una historia que se repite en los casos que mencionaba Jacobo, en donde también hay una abierta hostilidad para el manejo o la conducción política de ciertas investigaciones, para la no conducción de investigaciones en otros casos, o justamente como para poder, ante falta de pruebas o ante la falta precisamente de llamar a testigos claves, personas que pudieran aportar información, pues los casos terminan como los tuyos, los míos, los de cualquier ciudadano, en la nada, ¿no? La mayor cantidad de las veces. Y sí creíamos que era particularmente importante para un país como México, con todo lo que le sucede a México, con todos los retos que enfrenta, pues podernos detener de manera más seria, de manera más a profundidad en este tema para las dos cosas, llamar la atención a la corta memoria que decía Jacobo, pero también para hacer la invitación a que se sigan consultando estos datos. Porque tú lo decías en uno de los programas de esta semana con respecto a lo que sucede en Sinaloa, pues es una situación insostenible, francamente, la que tenemos y una situación que verdaderamente no nos merecemos ni en el presente, ni mucho menos hacia adelante.
1: Pues sí, es un programa muy complejo todo esto, pero para efectos prácticos, déjeme hacer una pregunta simple. ¿Y qué hacemos?
2: Bueno, Carmen, esto no es un accidente. Están diseñadas las fiscalías para eso, históricamente en
1: ¿es a
2: este país.
1: propósito?
2: Bueno, no ahora.
1: A ver.
2: Este país tiene 200 años de vida independiente y no es de que en algún momento tuvimos Estado de Derecho y en el camino por X o Y se perdió. El problema es de que estamos viviendo tiempos donde la violencia se ha exacerbado, donde la gobernanza criminal se ha exacerbado. Incluso a niveles ya estratosféricos, la corrupción alcanza niveles que ya que ni en los sueños guajiros del priismo se alcanzaban estas cifras. Es decir, haber mantenido unas fiscalías, unas policías de investigación, un sistema carcelario, un aparato de seguridad que estaba creado para el poder, para defender al poder de la ciudadanía, no a la ciudadanía del poder o la ciudadanía entre sí, para el control político de la justicia. Para eso estaban creados y así están diseñadas las instituciones mexicanas. La pregunta es, ¿qué hacemos? Y bueno, pues otra vez ligándolo a lo que también decía Alfredo Figueroa aquí el miércoles, pues hay 40 y tantos% de personas que no está conforme ni con esto ni con de donde veníamos. Es lo que decía Alfredo Figueroa, es decir, que no se
1: Hay una
2: sienten.
1: añoranza del totalitarismo.
2: Exacto. Entonces la pregunta es, ¿estamos dispuestos a mantener esto en silencio? No habrá una exigencia ciudadana. Y bueno, repito, esto está exacerbado porque esta impunidad, estos intocables, esta forma de operar, aparte de afectar a toda la sociedad, mantiene una gobernanza criminal. Siguen diciendo que esto es una democracia. Ellos creen, el gobierno cree que el desfalco del huachicol fiscal es al dinero de ellos. No. ¿Por qué no dan una conferencia de prensa seria? ¿Por qué no le contestan al doctor Barnés la información? En una democracia se contestaría eso.
1: Ni siquiera contestan.
2: ¿Por qué no se acepta el apoyo internacional para atender, por ejemplo, las desapariciones, la gran violencia? ¿Por qué no? Porque el régimen político mexicano se mantiene precisamente por eso, mientras la sociedad no exija otra cosa.
1: Lisa, ¿qué dices de esto?
0: Yo estoy de acuerdo con lo que menciona Jacobo, pero también añadiría digamos, como la dimensión de lo que siempre ha sido posible y simple y sencillamente no se hace porque las prioridades están en otro lugar. Hay un montón de cosas que desde la suficiencia de personal, desde la capacitación, desde los recursos, desde tal, podrían avanzar al menos una parte de todos estos rezagos que nosotros estamos viendo ahí y a eso sumar, por supuesto, la idea de una reforma del sector seguridad y la conectividad de la política de seguridad con la política de justicia, como hemos insistido muchísimo en esta mesa, despolitizando el actuar de las fiscalías, autonomizando, no en el papel, en esta falsa noción de autonomía que ya en modificaciones legales pasadas, por ejemplo, el fiscal Gertz Manero la entendía muy a su manera y entonces interpretó la autonomía como la facultad de no participar en ningún esfuerzo intersectorial de búsqueda, por ejemplo, de personas desaparecidas, porque clamando autonomía decía que él no tenía obligación de tener a la fiscalía necesariamente en esos mecanismos, pero son las dos cosas. Lo que te quiero decir es, hay reformas muy puntuales que tienen que ver con priorizar, así como uno de los cuatro pilares de la estrategia de seguridad federal es el fortalecimiento de la Guardia Nacional. Bueno, esa estrategia tendría que tener un quinto pilar que fuera el fortalecimiento de las fiscalías para tener acceso a pruebas de identificación de ADN, mejores capacidades de identificación forense para la crisis de gran violencia que menciona Jacobo con el tema específico de la desaparición, o para poder efectivamente sancionar una cosa que me parece escandalosa y también salen en VIPE, pues que los delitos sexuales, por ejemplo, se concentran 10 veces más en mujeres que en hombres y las mujeres viven una percepción de inseguridad todavía mayor y mil cosas que hay ahí adentro en términos de capacitación sobre el llenado estadístico de los registros, que no es nada más para tener buena estadística, sino para poder detonar procesos de investigación criminal serios que partan, por ejemplo, de saber en qué municipio, qué día y a qué hora se vio por última vez a una persona y que eso es clave para poder hacer después todo lo demás. Y por el otro lado, una reforma de verdad de despolitización y de redefinición, rediseño institucional del funcionamiento de las fiscalías, porque decía Jacobo, crece la macrocriminalidad, crece la violencia a gran escala y bueno, una de las cosas que sabemos a partir del gran trabajo que hicieron de ciencia política de la criminalidad o del crimen organizado, tanto Guillermo Trejo como Sandra Ley, es que precisamente la ausencia de reformas del sector seguridad para que dejaran de actuar como protectores del Estado, para que fueran protectores de la ciudadanía y además dejaran de operar como puentes o brokers entre el mundo de lo lícito y lo ilícito, más en un contexto de mayor incertidumbre política por temas de alternancia, de cambios de gobierno, de incremento de la competencia electoral, pues es una de las razones por las cuales el crimen organizado se interesa en dos cosas: el delito predatorio, es decir, la expoliación del derecho de piso, la extorsión, los recursos naturales de las comunidades, y dos, la política, ya no solo para poder influir en la nominación y las posibilidades de ganar de ciertos candidatos, sino entrar directamente a infiltrar gobiernos locales para hacerse de ciertos pedazos de los presupuestos o de la política pública para afianzar su control territorial. Entonces, si no es nada más un llamado a misa para una reacción ciudadana, que nos parece muy importante, pues ocupar estos espacios para hablar de esos temas y que se genere pues cierta indignación social con este manejo, que más ya decía muy bien Jacobo, ha sido así durante muchos años, pero también por el otro lado, para hacernos muy conscientes pues de que son dos frentes, uno técnico muy específico, uno político mucho más difícil, pero pues no podemos seguir postergando esto a ver hasta cuándo de verdad se vuelve insostenible el horror que vivimos en el país.
1: Déjeme cerrar esta conversación y esta mesa recuperando lo que hace rato la presidenta dijo del caso Ayotzinapa, que ha sido mencionado en esta revisión integral de casos icónicos y de casos y situaciones que ustedes han expuesto. Le preguntaron a la presidenta sobre este caso Ayotzinapa y habló del GIEI. Déjenme que lo presente y regreso con ustedes para comentarlo.
3: Un exintegrante del GIEI ha contestado de manera afirmativa a esta invitación para adherirse de nueva cuenta a las investigaciones del caso Ayotzinapa como lo solicitaron los padres.
4: Bueno, el GIEI como tal ya no existe, no es reconocido ni siquiera por la Comisión Interamericana de Derechos Humanos. Nosotros solicitamos a la Comisión, bueno, al Alto Comisionado de Derechos Humanos de Naciones Unidas, que pudiera considerar, si acaso ellos así lo deciden, alguno de los miembros que participaron en el GIEI. Y la comisión o el alto comisionado nos dijo que no, que ellos considerarían otros expertos. Entonces, en esa perspectiva, pues nosotros estamos esperando expertos por parte del alto comisionado de Naciones Unidas que pudieran revisar el trabajo que está haciendo el fiscal del caso Ayotzinapa y poder dar su opinión, y también de la comisión de búsqueda y de la Secretaría de Gobernación que estamos realizando. Algunos padres, porque hay que decirlo así, no todos, algunos padres han solicitado que se hable personalmente con ellos, con dos de las personas que participaron. Yo le pedí primero a Arturo Medina, el subsecretario de Derechos Humanos, que hablara con ellos, y después a la Secretaría de Gobernación. porque el objetivo es avanzar y en saber dónde están los jóvenes y ver si la participación de estas personas ayudaría a eso o no. Entonces, la Secretaría de Gobernación está buscando una conversación con por lo menos una de las personas que insisten, un grupo de los padres, y ya lo estaríamos informando, pero ya no sería algo oficial de ninguna Comisión Internacional de Derechos Humanos.
1: ¿Cómo ves, Jacobo?
2: Bueno, pues primero aclarar que no es de que ni la Comisión Interamericana ya lo reconoce. A ver, el GIEI se creó en un momento,
1: sí, ni siquiera dice.
2: Tuvo un mandato, el gobierno mexicano con López Obrador, perdón, con Peña Nieto, los corrió del país, eran 5 integrantes.
1: No refrendó el mandato.
2: No, pero antes de terminar los echaron. López Obrador vuelve a pedir que regresen, de los 5 integrantes iniciales, uno ya no podía, pues tenía otra chamba, estaba en la Comisión de la Verdad de Colombia, un país que se tomó en serio su proceso de justicia transicional, y entonces regresaron 4, empezaron a trabajar. Y repito, no es de que ya ni la comisión lo reconoce. Estos 4, en el camino 2 renunciaron porque argumentando, entre ellos Claudia Paz y Paz, una de las ex fiscales más importantes del caso en Guatemala, y Francisco Cox, el otro, que hoy es un abogado reconocido a nivel internacional, se fueron diciendo que no había voluntad por parte del gobierno. Se mantuvo Ángela Buitrago y Carlos Beristain, que al final renunciaron ellos diciendo... No nos quieren entregar información. El gobierno, último informe, fue presentado en el Centro Cultural Tlatelolco, el último informe de este GIEI, ya muy reducido, de 2 personas, diciendo no hay voluntad para seguir avanzando en el gobierno de López Obrador, el ejército se niega a entregar información y nosotros mejor nos vamos. Se fueron. Recientemente hubo también unas acusaciones a los miembros que tuvo Ángela Buitrago que salir, exfiscal de Colombia, a explicar cuál era la situación real de las investigaciones que anunció Ernestina Godoy, la Fiscalía General de la República. La presidenta ahora dice que los va a volver a invitar a alguien. Pues yo creo que puede invitar a quien sea y quien sea es bienvenido mientras sea de alto nivel. Mientras los padres estén de acuerdo.
1: Sí, que con el alto comisionado de Derechos Humanos.
2: Sí, pero después que el alto comisionado dijo que iban a ser otros, el alto comisionado de Naciones Unidas de Derechos Humanos, aquí ya hemos hablado de este señor, de Volker Türk, ha sido un aliado de este gobierno, incluso en su visita a México vino a descafeinar el informe del Comité de Desapariciones Forzadas, a reconocer grandes avances del gobierno mexicano, y ya lo anunció también la Secretaría de Gobernación, que en lugar de aceptar el procedimiento que está en la Asamblea General de la ONU, que en próximos días tendrá que resolver el tema de si hay ayuda internacional a México y si México la acepta para el caso de desaparecidos, y el gobierno mexicano anunció que ellos preferirían trabajar con el alto comisionado, porque claramente es un aliado de ellos. Hay que dejar en claro, no es una crítica al sistema de Naciones Unidas, sino este personaje es un personaje de perfil político, no perfil técnico, que ha decidido estar de cerca con varios gobiernos, entre ellos el mexicano. Yo nada más cerraría sobre el caso Ayotzinapa, a quien decide el gobierno traer tiene que ser con el consentimiento de los padres, de ellos, y no pueden desaprovechar el conocimiento del caso que tienen pues Ángela Buitrago, Carlos Beristain, que yo no sé qué vayan a decir, pero yo creo que no aceptarían regresar si el ejército no pone la información por delante.
1: Nos vamos, Lisa, ¿qué dices para cerrar?
0: Yo iba a cerrar justamente con esto último que acaba de decir Jacobo, al margen de cuál es el mecanismo, los expertos internacionales y el acompañamiento viene de una comisión independiente internacional o viene de la oficina del Alto Comisionado para los Derechos Humanos de las Naciones Unidas, lo más relevante es que el gobierno mexicano fuerce a sus propias instituciones, en este caso a las Fuerzas Armadas, a dar acceso a la información, pues de lo que ha detenido gran parte de este caso y de donde se ha generado la mayor frustración de quienes han participado en las investigaciones y en los esfuerzos de conciliación anteriores, tanto con las familias de los 43 como con todas las personas que han pasado por el gobierno y que tiene que ver con, pues donde se nos traba el caso es en donde se nos cierra el acceso a la información. Y eso pues está en la Secretaría de la Defensa Nacional.
1: Pues nos vamos con esto, Jacobo Dayán, Lisa Sánchez Ortega, los dos, gracias. Saludos a Chile, que estás por allá. Un abrazo para Chile y gracias por estar aquí.
0: Acá andamos, Germán. Gracias. Buenas tardes.
1: A los dos, gracias. Buenos días, días. Todas
0: tardes. Acá tardes ya.
1: Ya estás en la tarde, pero aquí estamos en los días. Gracias por estar acá. Y bueno, pues, Jacobo, gracias por tu presencia.
2: No, gracias a ti. Buen fin de semana.
1: Buen
2: un abrazo.
1: Buen fin de semana. Volvemos con más. Esta mañana tenemos otros asuntos importantes.
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7: De cara al último trimestre del año, ¿qué depara el cierre de 2026 para los amantes del teatro musical en México? ¡Adelante! Por increíble que parezca, nos encontramos a unas 14 semanas de cerrar otro año. Ante ello, se vislumbran en la cartelera de la capital los cierres de algunos ciclos y el inicio de otros, particularmente en el ámbito musical. El Teatro de los Insurgentes, por ejemplo, anuncia la recta final del clásico de Andrew Lloyd Webber, El Fantasma de la Ópera, aunque se sabe que se cocina una gira por algunos puntos del interior del país. A su salida, el Insurgentes estrenará directamente de Broadway la producción de Ocesa, Buena Vista Social Club, con un repertorio que naturalmente incluye los éxitos más sobresalientes de la agrupación cubana del mismo nombre. Hablando de Ocesa, que la próxima semana celebra 500 representaciones de El Rey León en el Teatro Telcel, también se sabe que esta casa productora prepara la llegada de otro gran título que proviene de un clásico del cine, Volver al Futuro. Aquella memorable saga protagonizada por Michael J. Fox y Christopher Lloyd llegará en nuestro idioma para narrar la aventura de Marty McFly algunas décadas atrás, hasta una época escolar en la que le toca convivir con la pareja que terminará conformando a sus futuros padres. Para quienes gustan de las giras internacionales, directamente de Estados Unidos, la electrizante adaptación a comedia musical de Beetlejuice regresa al Teatro Uno durante una semana con la misma producción que tan satisfecha dejó al público capitalino en la visita anterior, con un elenco altamente calificado, para dar vida a una obra ágil y llena de momentos chuscos. Por otra parte, va una buena noticia para chicos y grandes. Matilda, con Jaime Camil, regresa por 5 semanas al Teatro Uno. Tronchatoro volverá a ser de las suyas, incluyendo el legendario castigo de Bruce, tras robarse una rebanada de su pastel privado de chocolate, a partir del viernes 30 de octubre. Para aquellos que no alcanzaron boletos y que se quedaron fuera del reencuentro más esperado, el espectáculo 20 años después, Hoy no me puedo levantar, tiene confirmadas 17 nuevas funciones, precisamente en el Teatro 1, una vez más, con el elenco original, a partir del viernes 11 de diciembre. Finalmente, dos musicales que han gozado del agrado del público en años anteriores, vienen de regreso. You're in Town, de la compañía Ícaro, bajo la dirección de Miguel Septién, se estrena el 2 de octubre en el Teatro Milán. Y el Teatro Hidalgo, de Juan Torres, una vez que cierre el ciclo de Slava's Snow Show y Sorpresas Amén, volverá a anunciar en su marquetina el mayor de sus éxitos de los últimos años, La Jaula de las Locas, Mario Iván Martínez y Rogelio Suárez alternando el rol protagónico. Otra vez, queda de manifiesto que si algo no se extingue, es el esfuerzo y la ilusión de creativos y ejecutantes de distintas disciplinas por atender a un público que favorezca con su asistencia las artes escénicas en México para que su tradición de teatro musical permee hacia las nuevas generaciones. Hasta aquí por hoy. La próxima semana tenemos una cita en este espacio para volver a platicar un momento de teatro.

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3: Muy buenos días, aquí el reporte vial. Manifestantes bloquean la circulación vehicular en Avenida Presidente Masaryk, al cruce con la calle Jorge Bernard Shaw, con dirección a la Avenida Molière. Usa como alternativa Avenida Horacio, Periférico y Avenida Molière. En la zona centro de la capital se implementa el corte a la circulación vehicular en Eje Central Lázaro Cárdenas, a la altura de José María Isasaga. Evita el tráfico en Avenida Insurgentes e Isabela Católica. Servicios de emergencia continúan laborando en la autopista México-Cuernavaca, a la altura de San Miguel Topilejo debido a una volcadura. Evita el tráfico en la carretera federal México-Cuernavaca. Y finalmente, complicado será tu avance en la calzada Ermita Iztapalapa, entre el distribuidor Vial de la Concordia y Avenida Santa Cruz Mellehualco. Recuerda usar siempre tu cinturón de seguridad. Hasta aquí el reporte vial, te informa Alex Leiva.
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10: Alberto Carrillo, te escuchamos. Buen día.
11: ¿Marihuana en la comida? La Corte acaba de aclarar hasta dónde llega el autoconsumo. La Suprema Corte determinó que las autorizaciones para el consumo recreativo de cannabis también pueden incluir su preparación en alimentos. Pero hay una condición clave. Esto aplica únicamente para quien cuenta con una autorización y si los alimentos son exclusivamente para consumo personal. La Corte consideró que incorporar cannabis o THC a estos alimentos es una actividad culinaria y no equivale, por sí misma, a fabricar productos sujetos a un régimen sanitario especializado.
12: El proyecto propone a este pleno que su preparación con cannabis no debe ser restringida para el consumo personal, pues esta no implica por sí misma una transformación sustancial en su naturaleza jurídica como alimentos, ni los convierte en productos sujetos a un régimen sanitario especializado.
11: Pero aquí está el límite. La resolución no permite vender, distribuir ni suministrar a otras personas estos alimentos. Además, la Corte mantuvo las restricciones de COFEPRIS para elaborar con cannabis productos sujetos a controles sanitarios específicos, como medicamentos, remedios herbolarios, suplementos alimenticios, cosméticos y vapeadores. Entonces, ¿esto significa que la marihuana ya es legal en México? No. La decisión no legaliza de manera general el cannabis, ni crea un mercado para distribuirlos o dárselos a alguien más.
10: Jesús Velázquez, de Grupo Radio Centro. Buen día, Jesús. Gracias por estar aquí.
13: Carmen, auditorio, muy buenos días. Informarte que la Fiscalía General de la República informó que las principales líneas de...
11: Si cuentas con una autorización para autoconsumo recreativo, puedes preparar alimentos con cannabis para tu propio consumo. Lo que esta resolución no permite es venderlos, distribuirlos o dárselos a alguien más.
10: Jesús Velázquez, de Grupo Radio Centro. Buen día, Jesús. Gracias por estar aquí.
13: Carmen, auditorio, muy buenos días. Informar

0: de que la Fiscalía General de la República informó que las principales líneas de...
1: Es que es de Grupo Radiocentro. Buen día, Jesús. Gracias por estar aquí.
0: Carmen, auditorio, muy buenos días. Informarte que la Fiscalía General de la República informó que las principales líneas de coordinación con la Fiscalía General del Estado de Veracruz ha realizado más de 150 actos de investigación, inspecciones y peritajes. Para los trabajos correspondientes se solicitó, integró un equipo multidisciplinario conjunto con peritos adscritos en el Estado, han elaborado peritajes y dictámenes en diversas materias como medicina, criminalística, balística, genética, química, informática, tránsito terrestre y toxicología. Además, señaló que han practicado diversas entrevistas a personas cercanas en el ámbito efectivo y laboral. También la Fiscalía aseguró que las investigaciones han sido exhaustivas y los peritajes escrupulosos, y que el resguardo, la recolección y el aseguramiento, registros y análisis de los indicios por parte de las policías ministeriales, peritos, analistas, ministerios públicos y fiscales se han llevado a cabo con estricto apego a la normatividad y protocolos respectivos. El Ministerio Público Federal enfatizó que en todo momento se ha privilegiado la atención, el respeto y la protección de las víctimas indirectas. Carmen, auditorio, la información que les tengo.
1: Muchas gracias, Jesús Velázquez. Gracias y buenos días.
0: Muy buenos días.
1: Ilse Aguilar, de Grupo Radiocentro. Ilse, buen día, te escuchamos.
2: Muy buenos días, Carmen, un gusto saludarte, informarles que ante las declaraciones de Marco Rubio, secretario de Estado de Estados Unidos, quien afirmó que en México la lucha contra los cárteles de la droga no es ni de lejos suficiente, la bancada del PAN en San Lázaro pidió a la presidenta Claudia Sheinbaum tomar acción contra los narcopolíticos. Para la diputada Paulina Rubio, es necesario que el gobierno mexicano demuestre que combate verdaderamente al crimen. Escuchemos a la legisladora de Acción Nacional.
3: Por supuesto que no es suficiente lo que ha hecho el gobierno mexicano en contra del crimen organizado. Porque para acabar con ellos se tiene que acabar con la narcopolítica, se tiene que acabar con el narcogobierno. Y eso es lo único que no ha tocado Morena.
2: Agregar, Carmen, que la diputada señaló a los políticos que presuntamente tienen vínculos con el narco y que se podrían tomar acciones legales para demostrar que nuestro país sí realiza acciones contundentes en materia de seguridad. Escuchamos nuevamente a la diputada federal.
3: Y mientras sigan protegiendo a delincuentes como Rubén Rocha Moya y su gobierno en Sinaloa, en donde permitieron que pusiera inclusive a una AFIN para poder continuar con esta estructura delincuencial, mientras sigan permitiendo que narcosenadores como Insunza ocupen su curul y se amparen en el fuero para no enfrentar a la justicia, que en este caso proviene la solicitud de un gobierno extranjero, pues para ningún país vamos a estar haciendo lo suficiente.
2: Con ello, la legisladora reiteró que es necesario que Morena y el gobierno de la Cuarta Transformación den muestra del interés de romper relaciones con el crimen organizado. Así la información, Carmen.
1: Gracias, Ilse, por estar aquí. Buen día, buen fin de semana.
2: Buen día.
1: Gracias por estar aquí y con esto nos vamos. Gracias al público por permitirnos acompañarle. Bueno, pues que tenga usted un buen fin de semana. Estaremos con ustedes el próximo lunes en el programa en vivo, pero los invitamos a que sigan nuestros contenidos en nuestro sistema multiplataforma en www.aristeguinoticias.com y desde luego los invitamos en el país a seguir de cerca las programaciones de las estaciones de Grupo Radiocentro en México. Nos vamos con esto. Buenos días, un abrazo, pásenla bien.
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5: La Fiscalía de Chiapas detuvo a José Luis López Centeno, ex jefe de recursos financieros del Instituto de Comunicación Social y Relaciones Públicas, por su probable responsabilidad en ejercicio abusivo de funciones y abuso de autoridad. La investigación parte de una denuncia de la Auditoría Superior del Estado por una contratación de 24.5 millones de pesos realizada en 2024 mediante adjudicación directa y sin la licitación correspondiente. El exfuncionario quedó a disposición de un juez. El gobierno de Cuba calificó como terrorismo de Estado las acciones de Washington que, aseguró, buscan rendir por hambre a la isla en medio del endurecimiento de las sanciones estadounidenses. Miguel Díaz-Canel hizo el señalamiento al conmemorar los 25 años de los atentados del 11 de septiembre y sostuvo que Cuba enfrenta desde hace décadas acciones que han dejado más de 3.400

los muertos y 2.099 lesionados. La Habana también acusa a Estados Unidos de aplicar un bloqueo petrolero y sanciones secundarias. 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

0: Estas son las noticias al momento. La presidenta municipal de Temascalcingo, Estado de México, Verónica Moreno Martínez, informó la cancelación de las actividades por las fiestas patrias tras la tragedia del pasado 5 de septiembre en Santa María Canchesdá. La explosión de pirotecnia dejó 10 personas fallecidas y 81 lesionadas.
1: Desde el gobierno municipal nos mantenemos atentos y cercanos, deseando de todo corazón una pronta y favorable recuperación a las personas que aún se encuentran hospitalizadas y también a las que se encuentran en sus hogares recuperándose.
0: El Sistema Meteorológico Nacional prevé para este viernes lluvias fuertes, tormentas y posibles granizadas en la Ciudad de México. El pronóstico advierte que las precipitaciones podrían acompañarse de actividad eléctrica y rachas de viento, por lo que recomienda tomar precauciones. La presidenta Claudia Sheinbaum atribuyó la sequía que afecta a Guerrero, Oaxaca y Chiapas a un fenómeno de El Niño intensificado. Señaló que su gobierno buscará alternativas para apoyar al campo de esas entidades ante la falta de agua. Y en información internacional, los incendios en zona de maleza aumentaron 51% en El Salvador, en medio de una prolongada sequía y temperaturas extremas. Las autoridades mantienen la alerta ante las condiciones que favorecen la propagación del fuego. Para Noticentro Informa, Alex Leiva.
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0: Pamela, la señorita Pamela, mira, no debe de ser. ¿Cómo le va? Buenos días, qué gusto saludarlo. Bienvenidos y bienvenidas a este, su espacio deportivo incluyente, el Supergol, el Supergol de la Tapatía 103.5 de FM y también de 1340M Frecuencia Deportiva, estaciones de Grupo Radiorama, donde también puede usted encontrar la aplicación, la app de Radio Resultados, dispuesta, estable, siempre para usted. Un gusto saludarle este viernes 11 de septiembre del 2026, con mucha bruma, mucha humedad, luego de las constantes lluvias que han caído en todo el occidente, en todo, no en todo el país, pero sí en buena parte de nuestra República Mexicana. Saludamos también a la gente del Octava Sports y también, claro, allá en Tepic, Nayarit, la más picuda 93.7. Un viernes agradable, chacotero, de regalo seguramente. Saludamos primero a la señorita Pamela Michelle Chávez Rubio, que hoy opera en los controles junto con su maestra Lulu Martínez. El productor ya se fue, ya nos rajó. El productor Osvaldo Rojas. Y un gusto saludarte, Matrín, ya metidos en esta fecha número 8 de la apertura 2026.
1: Hello, ¿cómo estás? Muy buenos días. Sí, ya la fecha que se acomoda, y ayer en un partido pendiente, ¿no? El equipo de Pumas le dio una repasadita al equipo de León, nada más le metió 3-1, lo cual, bueno, pues Pumas levanta y León lo atoraron un poquito en ese sentido, porque posteriormente serán rivales de los equipos de aquí de casa, ¿no? La próxima semana recibe el equipo de Atlas a los Pumas, así es que hay que irlo checando. Y el fin de semana viene.
0: Antes recibe las Chivas el domingo. Y bueno, un juego.
1: Dirás tú. ¿Quieres decirlo?
0: Ahí vas a voltear.
1: ¿A dónde?
0: Aquí, me estoy acomodando. Aquí estamos. ¿Tiene usted mirada sierreña?
1: ¿Sierreña?
0: Sí. Porque no me deja de ver el cierre.
1: Ahí está.
0: Sí, claro, ayer los Pumas, en un juego de alternativas, tampoco fue como que los avasallaron. Anotó Pumas primero, le costó, pero León logró el empate. Y bueno, pues un descuido, ¿no? Un descuido, Morales les hace el 2-1 y ya casi en tiempo de compensación, los Pumas finiquitan el encuentro. En un juego también, ¿no? Pasado por lluvia durante buenos lapsos del mismo, y donde pues Pumas adelanta en la tabla general a León, llega a 11 unidades, deja en 10 a la Fiera, y ahí están los Pumas ya con sus 7 juegos disputados, tratando de meterse a la pelea. Ya es presentado oficialmente, como lo platicaban y lo platicábamos ayer, Elías Montiel con el equipo rojinegro. Ya Raimundo nos dirá si estará disponible para el juego de mañana contra Toluca. ¿Cómo estás, Ray? Buenos días.
2: ¿Qué pasó, Jeroche? ¿Cómo estás? Buenos días, amigo Matrín. Buen día, ¿cómo están?
1: Tito, bien.
2: ¿Todo bien?
1: Todo muy bien, Tito.
2: Qué bueno, me parece muy bueno. Oye, pues bueno, hay qué manera de moverse la información, ¿no? En estas horas, sobre todo con la gente de Atlas, que bueno, ayer sí llegaba ya Díaz Montiel. Aún falta, Jero, a lo que decías ahorita, falta que aparezca su registro, que me parece que si los papeles administrativos están y todo ello, pues falta que se dé de alta para que aparezca como rojinegro. Ya con Pachuca ya no está, ya no aparece ahí, pero todavía con los rojinegros no está en la página oficial de Federación, como falta definir primero que llegue, ¿no? Kevin Zenón, que debe estar arribando a nuestro país en estas horas, este jugador que viene de Boca Juniors, y después conocer quién va a ser la baja. Ayer May no entrenó por situaciones personales, cuando la gente que estuvo ahí no lo vio, dijo, este fue el elegido, y después me dice, no fue por temas personales los que se fue. Andoni Zubizarreta, de haber sido nombrado hace unos meses, muy pocos meses, vicepresidente deportivo. Ayer Atlas anunciaba que deja de ser el vicepresidente deportivo para convertirse en asesor de la presidencia ejecutiva, obviamente despachando desde Europa, desde un principio lo que él deseaba, lo que él buscó. Más adelante, si gustan, explicamos paso a paso qué, cómo fue la llegada de su Zubizarreta, y lo que decíamos aquí, no le veíamos grande, largos momentos acá en nuestro país, porque él se dedica a eso, ¿no? Con la empresa en la que está, asesorar clubes, como lo hizo con Monterrey. No lo veíamos por largo tiempo acá, más todos los dos, estas cosas que se han sucedido en las últimas horas, y pues mejor decidió alejarse de la vicepresidencia deportiva e irse a asesorar, o su cargo será asesor de la presidencia ejecutiva desde Europa. Pero él no tiene la culpa, no tiene la culpa. Tiene la culpa de los que siguen comprando espejitos. Pero bueno, así el panorama, Jero, y si quieres, pues bueno, los dejo también que platiquen, comenten el tema, para más adelantito les doy más información, porque los cambios no están terminando ahí en esta nueva era de Prodi. Les voy a dar más información que quizá este punto puede alegrar mucho, sobre todo al aficionado rojinegro. Pero si gustan, más adelantito se los comento.
0: Puede alegrar al aficionado rojinegro, pero caray, va en aumento con respecto a otras temporadas. El efecto de Atlas, sigue habiendo muy buena demanda. ¿Qué pasa con Chivas? O sea, de verdad, si no tengo 25, 26 peticiones, no es ninguna. Hasta que no le van a Chivas, piden boletos, yo no entiendo. O sea, de verdad, paga que bien. Lo de Guadalajara es un fenómeno increíble, y con poquito tienen 10 años sin ser campeón, lo que ustedes quieran, pero yo creo que ese sí es un parámetro de ser un equipo grande. Ese sí es parámetro. ¿Qué no hay título? No ha habido. Aunque en puños son muchos.
1: Sí, pero Chivas está jugando bien. Yo creo que eso lo hace atractivo.
2: Pero ¿sabes qué? Yo creo que hay otra parte aparte de eso, Matrín. Que no hay al venta al público. O sea, hablo de que no existe una venta al público normal, y entre comillas normal, ¿no? Porque los abonados están agotados.
0: Déjame entenderte. ¿Tú crees que el no haber venta al público, eso genera más expectativa y demanda para la compra?
2: Y el rival, Jero, ¿no? Claro. Porque en esa ciudad hay mucha gente que le va a Pumas también.
0: Sí.
2: Y por historia, los Chivas Pumas siempre han jalado taquilla.
0: Mucha gente, sí.
2: O sea, y yo creo que hoy, por ejemplo, que la gente se topa al querer... Fíjate, el otro día que dejé mi carro allá por el barbecho, otro de los estacionamientos alternativos, aparte del general, ya ves que allá en los terrenos hay donde estacionarte. Venía caminando hacia el estadio, y me encontré en el camino mucho revendedor con las hojas impresas de los boletos. Ya ves que cómo te llegan, ¿verdad? Digitalmente. Entonces los imprimen. Y yo en el camino fui pensando, o sea, qué riesgoso es para la gente que se anima a esto, porque pues quién te garantiza que ese papel impreso te pueda dar el ingreso, ¿verdad? Creo, si no mal recuerdo, no sé si el productor iba conmigo caminando cuando vimos esa parte, no me acuerdo.
0: Platícanos la ubicación, el rumbo donde tú y el señor productor se encontraban caminando por las calles de la ciudad.
2: O no sé si le conté, no me acuerdo, íbamos para el estadio. O sea, íbamos atravesando el estacionamiento general, y ahí vi remediados con los boletos impresos, y también para el partido de Atlas, creo que también ahí fue donde los vimos. Hasta me acuerdo que le dije al productor, mira, están impresos los boletos, ¿sí se animará la gente a comprar? Y dice, pues quién sabe, güey. Dice, y la verdad, eso es un riesgo, ¿no? Creo, porque si ya es un papel impreso, pues quién sabe si sea el QR o cuántas veces habrán impreso esa entrada. Entonces yo creo que por eso también, pues de alguna manera, la desesperación de la gente de no poder llegar a las entradas. Y hoy, por ejemplo, tú buscas en la venta secundaria que un boleto que te cuesta, no sé, 200 pesos, te los andan dando 1,000, ¿no? Entonces me parece que es parte de, y este negocio pues lo han hecho, lo permite la misma aplicación y los revendedores que pues se formaron para comprar abonados, y pues son los que se aprovechan este momento que vive tanto Atlas como Guadalajara, ¿no? La euforia que trae la gente de Atlas y los momentos que pasa Chivas. Así que, pues prácticamente, Jero, boletos en precio normal, pues no hay. No hay.
1: Pero sí, también es base a lo que Chivas nos ha regalado futbolísticamente, ¿no? Chivas, desde el torneo pasado, desde que llegó Milito, desde que se encarriló, después de aquel arranque de las primeras 5 jornadas que no ganaba, el equipo fue enamorando por su fútbol, Tito. Es una escuadra que es agradable verla jugar en su momento. Ojo, aclaro, en su momento. Por ejemplo, al Atlas de la Volpe, la gente iba a verlo, no porque le fuera al Atlas, sino por cómo jugaba. Y estas Chivas, guardando esas proporciones, juegan bien. Y la verdad sí te llama, te invita a ver a jugar al equipo de Chivas por lo que hace en la cancha, al margen de que tiene muchísimo más seguidores que muchos equipos, y ese universo de boletos se va cortando, se va agotando, porque hay esa euforia por Guadalajara. Simplemente la venta de los chivabonos es porque les gusta cómo juega el equipo y porque sienten que puede ser el torneo del campeonato.
0: Y yo le agregaría, pues, por el equipo en sí.
1: Sí, claro, por la historia que tiene.
0: Claro, pero, claro, agrégale bien todo.
1: No, claro, pero
0: el momento es muy importante y eso hace, pues, que haya más expectativa y que haya más pedidera y que haya más de todo, pero pues, es una tradición, güey, y eso como que a muchos como con ese escorzor como que no les gusta, pero así es y así seguirá siendo.
1: Hay gente que sí, ¿crees que le dé corajillo o qué?
0: No, ahorita vas a ver, ahorita te leo los ex para que veas que sí. Igual del otro lado, yo estoy de acuerdo con lo que decía ayer Medrano, en el sentido de que, bueno, ojalá que este puño, algunos sí de calidad de jugadores que ha comprado el Atlas, le refleje y le sea en la cancha para que capitalice esa gran inversión que ha hecho en jugadores y para que realmente tener dos equipos de lead en el fútbol mexicano, dos equipos que estén peleando siempre arriba como los norteños desde hace rato. Uh-huh.
1: Claro que ahora se voltee para acá, ¿no? Que se voltee para Guadalajara, para Jalisco, pero lo bueno peleando hacia arriba, ¿no? No que se voltee a Guadalajara.
2: Y eso está bien, o sea, y lo vemos reflejado, Matrín, como dice Jeron, hasta aquí, o sea, lo ve reflejado en las entradas. Hoy Atlas tiene que retomar el rumbo. Bien, su Bizarreta ya se fue, adiós, chao, no quiso. Y la gente que no está comprometida en un proyecto, pues no suma, que le vaya bien. Ahora, yo creo que en el reajuste que hace Atlas, decir, quien va a encargarse el tema del fútbol local es la estructura el comité, ¿no? Del local que tienen de fútbol, donde está Lalo Herrera, donde está Gerardo Casanova, dos o tres personajes más. Entonces, hoy ya, bueno, okay, no quiso seguir su Bizarreta, adelante, que le vaya bien, allá que dizque asesore, porque me parece que nada más fue como maquillar la salida, ¿no? O sea, va a ser asesor, que le vaya bien, bueno, está bien, ya. Que le vayan, y ahora, bueno, lo que le queda a Crespo es olvidarse de pretextos, que si la cancha, que si eso, porque la han armado y han traído ya jugadores bajo su petición, y como se los dijo ahí en el vestidor, pues hoy la directiva le está dando la confianza a él, no por decir que le están dando el poder, pero sí la confianza. Ya trajo a este Adonis, ¿no? Ya se incorporó o se va a incorporar ese jugador que él pide, también el caso de Zenón. Él decidió y se lo dijo delante de todo el grupo, yo decidí que Ferraréis se vaya y para diciembre vendrán más cambios, sean mexicanos y extranjeros, también se lo señaló al grupo, para diciembre yo voy a armar mi equipo, lo señalo textual lo que él comentaba, y o sea, dándoles a entender que nadie tiene nada seguro en estos meses. O sea, ok, ya a la directiva le ha ido cumpliendo, ¿no? Lo que bajo sus necesidades y bajo su óptica requiere. Hoy Brody ha hecho una inversión, un dineral en los jugadores que ha traído, y ahora ya le corresponde a Crespo, ahora sí, hacerlos jugar, a convencer al equipo y que los pretextos ya se dejen a un lado.
0: Fíjase de que si que el tiempo de que y los si partidos, los ven,
2: que si los entrenamientos, cancha, que si la cancha, que si esto, ya. Eso, yo creo que a partir de ahora, ¿no?
0: Te escucho enojado, digo, no te estoy viendo, a ver si
2: no.
0: Tu gestito se pondría adusto, pero no, te no escucho.
2: No, bueno, simplemente.
0: Como exigiendo.
2: simplemente esperando ya una reacción, ¿no?
1: Confirma, Tito. Porque... Tú lo puedes confirmar. Es cierto que se molestó su bizarreta porque el mero mero, el dueño, fue y trató de manera directa el tema de Montiel y que eso no le pareció a...
2: Mira, yo lo único que sé es lo siguiente, Matri. Sin decir que es exactamente la verdad. Yo no sé si eso le habrá molestado. Pues al final es tu patrón, ¿no?
1: Claro.
2: O sea, no tendrías por qué enojarte si eso sucedió. Yo lo que... Acuérdense que Prodi no solamente es solo, que tiene un socio, una empresa portuguesa. ¿Estamos?
1: Estamos.
2: Ok, esa empresa portuguesa es la que determina poner a su bizarreta acá. Su bizarreta no estaba tan convencido de llegar, o sea, de quedarse acá como en un puesto. Si no, decía, no, pues mejor fungimos como lo que vengo. Acuérdense que Prodi no solamente es solo, que tiene un socio, una empresa portuguesa. ¿Estamos?
1: Estamos.
2: Ok, esa empresa portuguesa es la que determina poner a su bizarreta acá. Su bizarreta no estaba tan convencido de llegar, o sea, de quedarse acá como en un puesto. Si no, decía, no, pues

0: de Europa le dice, no, no, no, vete. Acuérdense, y se acuerdan que yo les dije, se me hizo muy raro que su bizarreta no apareciera en esa foto institucional. ¿Se acuerdan?
1: Sí.
0: ¿Y por qué no está? Y la explicación fue, no, es que estaba metido en la oficina, tenía pero si es la foto institucional, pues apareció Casanova, ¿no? Apareció Crespo, y al ladito tendría que haber estado el vicepresidente deportivo, por el cargo, ¿no? Que tenía en ese momento. Me dicen después, Matrín, que cuando vinieron las decisiones de Coca y el nombramiento de Crespo, sobre todo que en una parte se les dijo, ¿saben qué? Yo ahorita vengo, tengo que atender un asunto personal, y fue a atender el nacimiento del nieto a Europa. Y pues Atlas sí tenía que seguir operando, con o sin. ¿Estamos de acuerdo?
1: Sí.
0: Con o sin, tenía que seguir tomando decisiones. Y me dicen que para los Zoom, en los diálogos con Crespo, su bizarreta nunca estuvo presente. Entonces, ahí, pues vas entendiendo, ¿no? Que ya el señor, pues no estaba al 100% en cuanto a lo que el cargo tenía que ser.
1: Al compromiso que conlleva, ¿no?
0: ¿No?
1: Y
0: entonces,
1: pues seriedad ahora, que debes darle un cargo de esa índole.
0: Por eso digo, ya se fue. Ojalá esta parte que no creo deba influir en el proyecto, pues en el proceso que futbolístico que lleva el equipo, porque ahora la responsabilidad, además, a lo mejor hasta para Crespo está bien, o sea, ¿sabes qué? Pues ya se fue este cabrón que no me esté diciendo a mí qué hay que hacer, y va, no sé, X, ¿no? Entonces, yo creo que, bueno, sí, se va una gente pantalón largo, pero acá lo importante debe ser que eche a andar el técnico el proyecto deportivo. O sea, eso es lo más importante, porque la materia ya se la entregaron, ¿no? O sea, ya se la entregaron, aquí está. Ahora sí, a jugar.
1: ¿Qué pasó?
0: A jugar. Oigan, quieren que les dé la información que
1: espérate.
0: Poner contenta a la gente de Atlas.
1: Espérate, bebezón, vamos a ir a otra cosa. Oye, Karim León, güey, tanto que
2: lo queremos.
1: Hablaron maravillas de su presentación en la Sphere, todo ese universo, todo ese ecosistema de personas que fueron a verlo el fin de semana pasado, y ahora que ya canceló su presentación de este fin, que creo que si quieren les dan boletos para el 2030, que va a tener otra, pero que ahorita por lo pronto no. Y claro, hay que hablar de la presentación, quiero escucharlos, a ver qué les pareció en términos generales ese informe, pues parecía informe de gobierno de Mikel Arriola cuando ayer presentó.
0: Innecesario, innecesario.
1: Con mucho gusto vamos a platicar. Oye, y en otro orden de ideas, antes de meternos a lo que será esta jornada 8, qué buen juego también ayer. Qué agradable sorpresa ver un estadio lleno, disfrutar al medio tiempo con los Jonas. ¿Son buenos los Jonas o Jonas Brothers? ¿A ti no te gustan? Mira, a Michelle sí, pues todo está chiquita, seguramente es más del público más juvenil. Pues un muchacho así como eran los Mini Vanelli, guau,
2: y están viejones, ochentas,
1: ya muy galanzones, pero bueno, se les veía algo de calidad musical tan lejos allá en Melbourne, Australia, cuando ya era viernes a mediodía, ayer por la noche 6:35, y ver un equipo de San Francisco recuperar lesionados, y toda falta Bosa, su mejor defensivo, dando una cátedra, dándoles, pues sino una paliza, venciendo contundentemente a los Rams de Los Ángeles. Si a usted le gusta el fútbol americano, quiere ahondar más, por cierto, mis acereros enfrentarán a los Falcons, a los Halcones de Atlanta este domingo al mediodía en toda la cascada de partidos de juegos de la NFL.
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13: Muy buenos días, aquí el reporte vial. Manifestantes continúan cerrando la circulación vehicular en el eje 1 Poniente entre Atenas y General Prim. Usa como alternativa Paseo de la Reforma, Avenida Insurgentes y Valderas. También permanece cerrada la circulación vehicular en Isabela Católica al cruce con Juan Mateos. Evita el tráfico en el eje 2 Sur San Antonio Abad, Avenida Cuauhtémoc y eje central Lázaro Cárdenas. En otro punto de la capital y con rezagos al avance encontrarás Avenida Pantitlán. De periférico en su tramo calle 7 a la avenida Adolfo López Mateos. Y finalmente constante será tu avance en avenida Centenario, de avenida de los Poetas hasta su entronque con prolongación 5 de mayo. Si te sientes cansado o distraído, detente en un lugar seguro y descansa un momento. Hasta aquí el reporte vial, te informa Alex Leiva.
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1: Bueno, pues ya llegó. Ya está aquí. ¿Te acuerdas? Ya llegó ya está aquí la nueva revista Cuarto Crack y solo le cuesta 5 pesos. Ya llegó Don David Medrano Félix. Buenos días, David.
2: Buen día, ¿cómo andan, bebesones? Qué gusto saludarlos.
1: Lo de Karim León, ese, sí, ¿cómo dices tú? Que, ecosistema.
2: Oye, pobres paisanos, que Jero, Tito, Matrín, que güey, entre chiquito, el que menos haya $3,000, cambero, ¿no? Entre vuelo, hotel, comidas, el resort fee que te cobran en Las Vegas, más el boleto de entrada a la esfera. Mínimo $3,000, 2,500, 3,000 de barato, ¿no?
3: ¿Pero qué le pasó o qué? ¿Por qué no se presenta?
2: Matrín, no pudo, argumentan que el avión en que iba a viajar, el de Hermosillo, donde reside, a Las Vegas, falló. Consiguieron otra garraleta de avión y también falló y ya no pudieron llegar, Matrín.
3: Acá.
2: Pero le dijeron a la gente, Matrín, que a la que fue ayer, que no se preocupe. Va a ser reagendado el concierto, no se preocupen, su boleto será válido para va a ser reagendado el 15 de septiembre, no está mal, sí, pero del 2027.
1: Sí, pero para el 2030 creo, ¿no?
5: Y antes pero estoy de acuerdo, digo, yo sí estoy de acuerdo que son imponderables, que se te presentan ahora, pero si tú tienes un compromiso de un concierto que está pagado, que está vendido, que está out, no te vas el mismo día. El mismo día.
2: Ese nivel de artistas, pues seguramente tienen fechas y compromisos, Ray, por todas partes.
3: ¿Cómo dirías tú que no había más aviones, ¿no? ¿O qué? O sea, que era el único que va para allá.
1: A ver, pero Medrano, él iba a volar de Estados Unidos o
2: no.
1: Él vive en Hermosillo. Él vive en
2: de Hermosillo, Jero. Él iba a volar de Hermosillo.
1: En uno de los fraccionamientos más. En enero inauguró la casa, me acuerdo que de Mitotero, ahí está viendo una la casa.
2: Él iba a volar de Hermosillo. ¿Estás y hasta dónde?
1: ¿A Las Vegas? Digo, pues,
2: ¿sí? ¿Te gusta hora y media, Jero? Aparte, creo que él tiene su propio avión, camberos. Sí.
1: Estás a 3 horas de la frontera ahí del pueblo hediondo ese de Nogales. Estás a 4 de Phoenix, 5 y a 7 de Las Vegas.
2: Él iba a volar ayer, creo que al filo de las 2 de la tarde, camberos, creo que en su propio avión, y dicen que está tosco, camberos.
3: Ya ha cambiado, casi cambiado, ¿no? ¿O qué?
2: Dicen que está tosco, Matrín. No, seguramente, Matrín, a hospedarse, tirarse un ratito, a cenar y a darle, ¿no? Pero dicen que ya cuando estaban arriba en el carreteo, la dirección del avión en camberos empezó como cuando se le empezó a ir por un lado al piloto.
3: Se la dio.
2: Sí, sí, ándale, Martín. Se la dio. Entonces, no, pues, en esas condiciones no se le permite volar. Consíganse otro, ¿no, camberos? No, consíganse otro. Oiga, pues es que, consíganse otro. Bueno, consiguieron otro. No, dicen que no tenía frenos, camberos. Oh,
1: eso les pasa entonces, por agropecuarios, arriba Karim León.
2: Pero sí digo, el tema es esto, yo creo que a la gente que está en Las Vegas y que nos está escuchando, que ya están preparándose para regresar, o otros, pues buscando para hoy, esperemos que hoy sí pueda volar, ¿no? O el sábado. El tema es, porque dicen, bueno, el concierto te lo reagendan, sí, pero el hotel, el resort fit, el vuelo, todo
3: los,
2: eso, camberos.
3: Los insumos que hacemos, ¿no?
2: Claro.
5: Pero insisto, si tú no puedes irte el mismo día.
2: Entiendo que es una grave falla, pero reitero, Tito.
1: Pero ¿por qué no te puedes ir el mismo día, güey?
2: Pues en este nivel esto, de artistas,
1: asientos de conciertos, de partidos, a Tito, muchos yo me he ido el mismo día, es en la noche, camaros, pasa nada.
5: Pero ¿cuál es el riesgo de que se te cancele?
1: Ah, tú hablas como cantante. ¿O hablas como público?
2: No, como
5: hablo
2: cantante.
5: Hablo como cantante, Jero.
1: Ah, claro. No.
2: Pero, Tito,
1: como los equipos, 48
2: pero
1: horas
2: en este
1: antes.
2: Nivel, por lo menos. Camberos, pero en este nivel de artistas es muy común
1: sí.
2: Que una noche eso. Tengan un concierto en Guadalajara y al día
1: es
2: siguiente
1: claro y evidente.
2: En Mazatlán,
1: eso quiere decir, la agenda Monterrey. Los obliga a que más o menos, sí. Si tú en Dios, no vas a tener uno hoy en París y mañana otro en Los Ángeles,
2: pero
1: hacen su gira.
2: Pero estoy de acuerdo, Tito, me parece gravísimo, me parece un antecedente gravísimo porque, pues ¿cómo rezarse a la gente? No hay forma.
5: Pero y hasta uno como que tú compras, no sé, para un concierto e irte el mismo día, ya te la vas jugando, porque donde llegues y que tu vuelo se cancele, Tito, etc.
2: Reitero. te regresan solo el precio del boleto, el impuesto que te cobró la boletera, ya no te lo regresan.
5: No, y no te regresan lo que gastaste en avión, no, lo que chupaste y todo.
3: Y no
5: todo
3: te lo regresan
5: eso.
3: luego tampoco. O sea, no es de
5: a los 30 días, 30 días después.
2: Si te va bien. Un saludo a todos. A todos nuestros amigos que están allá en Las Vegas y que no pudieron ver a...
3: Vaya, se ve a los Yonix o alguno de esos.
1: A ver, vamos por orden, Medrano. Ya sí. Ray le dio algo al tema de Zubizarreta. ¿Quieres agregar algo de eso? ¿Quieres que veamos con el juego de Pumas? Chivas, también no hay boletos, no hay boletos, solo para mis hermanos, siempre va a haber.
2: Lo de Zubizarreta ayer investigando, Gerardo, me dicen, a ver. Zubizarreta llega a Guadalajara. Por recomendación o hasta imposición de los socios portugueses de Prodi. Uh-huh. Me dicen, el socio más importante que tiene Prodi en el Atlas es un grupo portugués. Y ese grupo portugués, los dueños y accionistas son gente muy con mucha amistad con Zubizarreta.
1: Mucha cercanía.
2: Sí, fueron los portugueses los que consiguieron que Zubizarreta fuera.
5: No lo consiguieron, lo impusieron.
2: Yo estoy utilizando otro tipo de palabras más bonitas.
1: Términos muy suaves. A veces eres bien contundente.
2: Contundente, sí. Borrachos, ellos en la negociación dijeron, oye, güey.
1: Para eso sí.
2: Oye, nosotros no sabemos, este güey sabe, pa, que vaya. Y dijeron los Prodi que vaya. Pero, y lo dijimos cuando vino, oigan. Los directores deportivos o vicepresidentes deportivos o de esta madre en Europa trabajan muy diferente a México. En Europa, Jero, Tito Matrín, la figura del director deportivo es absoluta en el tema cancha, camberos.
1: Sí, señor.
2: El director deportivo decide quién se va y quién llega. Punto. Solo el director deportivo, ni el dueño ni el entrenador. El director deportivo es el que toma las decisiones. Dijimos, y a ver cómo le va a Zubizarreta. Y bueno, pues primero, él fue absoluto en las decisiones, ¿no? En traer a May, a Valenzuela, a Esteves, en echar a Coca. En todo él fue absoluto. Empezaron las discrepancias con la venida del nuevo técnico. Pero lo que rompe todo, Jero, es el tema Montiel. Porque pues prácticamente no lo tomaron en cuenta. En el tema Montiel lo cierra directamente el dueño del equipo con Jesús Martínez, el dueño del equipo. Y entonces, pues ya ahí, ante esa situación, Zubizarreta dice, bueno, estos ya les empezó a gustar la comezoncita del fútbol, ¿no, Jero? Esto no vamos a poder trabajar como yo quiero, mejor gracias. Regreso a mi casa en Europa, nos vemos. No te vayas, para que no se enojen los portugueses, que vas a ser nuestro asesor. ¡Órale! Si es desde allá y me van a dar una lana, perfecto, ¿no? Tiene eso, camberos. Por más que no te guste, cuando te empiezas a sentar en esto y empiezas a moverle, te seduce, te cautiva.
5: Oye, jefe, y también hace rato agregaba que Crespo, en la llegada de Crespo, los Zoom que hubo, Zubizarreta no estuvo.
2: Right. Y ahora, claro, digo, desde ahí empezó el tema, Tito. Y ahora, pues bueno, tiene dos alternativas, Pepe Miguel Bejos. O buscar un nuevo, o asignarle a Crespo toda la gestión deportiva, que tampoco está mal, porque así se manejan algunos equipos, ¿no, Jero? Le asignas al técnico en turno toda la gestión deportiva, solamente que ahí el riesgo es que cuando lo corres te quedas sin nada, ¿no? Tienes que empezar de cero otra vez.
5: Y eso es lo que está pasando ahora. O sea, Crespo ya tiene todo el poder deportivo.
2: Es que esa es la otra, claro. Entonces, de repente, y no está mal, insisto, le das todo el poder, el poder al técnico para que él vaya tomando las decisiones. El problema es que cuando lo corres, tienes que empezar de cero, no tienes nada.
3: Sí, le pasó en su momento a Chivas con Almeida, ¿te acuerdas?
2: Sí, claro, así te acuerdas. Almeida manejaba desde la parte médico, la parte de la nutriología, los viajes, las reservaciones en los hoteles, las alimentaciones. La gente de Almeida manejaba todo.
3: Y cuando se fue, pues se quedaron, como dices, en blanco.
2: Bueno, te digo, son las dos vertientes. En el caso de lo absorbentes que suelen ser normalmente los técnicos argentinos, quizá lo mejor es dale toda la parte, la responsabilidad al técnico, que él ejecute.
3: Y ya ves, si pidió a Zenón y si pidió a Montiel y bien. Todo eso, pues ya, órale. Ahora ya a pedirle resultados, ¿no? Ya que acorten
2: sí, los... Sí, y ahora pues, Matrix, ya él podrá dar de baja a quien quiera ya sin ningún compromiso, ¿no?
3: Sí. Le abrió la puerta para que elija, ¿no? Ahora sí.
2: Sí,
3: pero... Tú, Mike, ya, quien pero, quiera.
2: Pero yo lo que digo es el fútbol, Jero, es como a ti no te gusta el baile, pero vas a una boda, dos tequilas, estás sentado y te gusta bailar.
3: Y la musiquita.
2: Pero empieza el grupo con el Negro José. Ta ta ra ta ta ra ta ta ta ra ta ta ra ta ta ta ta ra ta ra ta. Y te empiezan a cosquillar las patas, aunque no te guste el baile.
1: Un pueblo olvidado, no sé por qué.
2: Claro, correcto, cambiaron. Empieza la musiquita.
1: No me dejo ver.
3: Oye, y tú en la mente y en la mente y el cuerpo.
2: Claro, te tragaste dos tequilas y con esa y te empiezan a hormiguear las patas.
1: Y empieza ahorita, mira, Martín parece de esos perritos que ponen en los carros de la cabecita movible. Así ya le empezó a mover como el super muñeco, güey.
3: Con la musiquita y empiezas así el hombrito y todo.
1: Mi querido amigo hermano Martín está como los burritos viejos nomás. De puros no recuerdos. De puros recuerdos de cuando era padrote.
2: Que nomás el rebuznido, y lo hemos visto con tantos directivos desde, acuérdate, don Chava Martínez Garza, que no le gustaba el fútbol, y de repente se empezó a involucrar en la toma de decisiones. Lo hemos visto con la gente del norte, que
1: yo
2: no le gustaba el fútbol.
1: Creo que es el caso de Amaury.
2: Y el Jorge Vergara también. Oye, bueno, Jorge Vergara, que de repente, Jero, atribuía o contrataba a presidentes deportivos y firmaba un técnico, un jugador, sí. ¿No?
3: A Chicharo, se lo arregló, ¿no? ¡Vámonos!
2: Claro, entonces, pero ese es el fútbol, por eso es tan bonito, por eso es tan seductor.
3: No, ya te empiezan a conocer, ya estabas, como dices, en otro ambiente y empiezas a llegar.
2: Por ejemplo, Tito, ¿a ti no te hormiguean las patas con el Negro José? Ta, ta, ra, ta. Por entonces, suéltalo un poquito, pero más, para que oiga la gente de lo que estamos hablando.
1: Sí, no, se han de acordar más o menos, pero... O sea, hay tantas de ese tipo, hombre.
2: Hoy no más.

0: si se le antoja uno ya empezar a mover la caderita.
1: Y si está chavito, hasta la tía te voltea, ya te voltea a ver la tía, ¿no? Para que la saques a bailar.
2: Claro, hasta sin tequila, claro.
0: Oye, y luego ya con después ya de cuatro, que hasta la comadre la empiezan a ver así de que comadrita. Oye, Tito,
2: la tía que en compadre anda jambado de pedo allá abrazado con los borrachos.
0: Sí.
2: Hijo, hijo, vamos a bailar esta canción, ¿no?
1: Tú queriendo
2: que te invite a la... Tú ya le estás echando por allá alguna...
0: Ya sabes, la tía ya no le queda ni un pedacito bueno. Ay,
2: nada,
0: tía,
2: nada, un chicharrón ya como uno cambero ya.
0: Sí, ya...
2: Como nosotros comprenderemos.
0: La de Carmen, se te perdió la cadenita también.
3: Esa es una gran rola.
1: Ya David, a uno le ya tío, no quiero bailar, ya como de por lástima, ¿no?
2: Claro, Tito, pero entonces... así el fútbol, no, así los directivos.
0: Voy a decir qué me pasaba, güey, a mí. Cuando escaneaba ya algo que ya la tenía, no voy a decir el nombre porque tengo tres, pero tenía una que le encantaba bailar conmigo, una de mis hermanas. ¿Cómo le dices que no? Yo nomás yendo a la otra.
1: Una ya.
0: Espérate, nomás quieres bailar. Era buen bailarín, pues quería pues la bailada. Y yo. Pues,
2: no, y aparte, bailar con hermanas, qué chiste.
0: Pues sí, pues decían con los partidos, es más aburrido que bailar con una hermana.
2: Hay que bailar con las hermanas, pero de otros.
0: Claro, sí. Claro.
1: Eso es menos aburrido, ya cuando volteas y haces el switcheo.
2: Vean, por ejemplo, Jero, eso mismo hoy le pasa a Alejandra de la Vega, ¿no? Lleva directivos, lleva directores deportivos, y sin embargo, pues ella, el gusto por el fútbol, así dice, no, que venga fulano, no, a ese no lo corras, no, ese no, ¿por qué no? Así pasa, cambero.
0: Sí, claro, te vas encariñando, cabrón, de la gente, de los amigos, de la que luego ya a veces no sabes separar lo profesional de lo sentimental o de lo afectivo.
2: Y es como la política. Todos pensamos que sabemos y que tenemos la razón.
0: Y a veces te pasas de fusividad, de querer tener la razón, claro, a huevo.
2: Porque todos pensamos que sabemos y que tenemos la razón.
0: Pero hay cosas indefendibles, güey. Hay cosas que son muy obvias.
2: Por eso, pero
0: sigues todos con eso, que todos creemos que fue Aguirre el culpable.
2: A eso voy, camberos. Y luego en política, pues todos tenemos la solución. Ahorita con lo de Karim León, todos tenemos la solución. Pues si hubiera ido antes de antes, camberos, ¿no?
0: Pues sí. Oye, claro. Me dicen que el equipo de los Rams viajó el mismo día, es decir, con el cambio de horario, para llegar el mismo día en la noche previa al partido. Sí. Y que eso mermó, sobre todo si se notó en el tercer y en el cuarto, su rendimiento en el terreno. O sea, es obvio, güey.
2: Me dicen, Jero, que sobre este tema, él decidió esta situación, ¿no, Jero? Dice, porque dice, oye, güey, pa' esa madre, lo que nos vamos a llevar en adaptarnos allá... Y en readaptar van a ser 2 semanas entre el desmadre por el uso de cambio horario. Entonces, nos vamos a ir lo más pegado al partido, vamos a llegar madreadísimos, no nos vamos a poder mover, pero vamos a estar menos de 24 horas, camberos. Y de esta forma, el regreso no nos va a pegar tanto con el uso horario, ¿no? Así lo hizo la gente de los Rams.
0: Sí.
2: Casi 24 horas, casi 24 horas de vuelo, güey, pues después pues, sí. te factura y te hace calabaza.
3: Sabe. No sé.
2: Sí sabes, ya estás grandecito.
3: Oigan, ¿quieren que les diga algo que les
0: puede poner que les cuente un cuento
3: a la gente de Atlas, que los puede poner felices? Yo creo que una mayoría, porque hoy hay un gran descontento. Bueno, les cuento. Me dicen, me informan, una fuente muy importante, que se viene lo que imaginamos se iba a presentar. Hay un descontento de Prodi por el manejo que le ha dado Charlie a la demanda de playeras. Que no hay playeras para la gente que compró sus abonos y demás, no hay todas las tallas y demás, y como ya les dijo Charlie, espérense porque esto no los hacemos en Guanajuato ya, los hacemos en China. Entonces, de aquí que lleguen, pues espérense. Entonces Prodi ya anda buscando cómo zafarse del contrato que tienen con Charlie. El contrato que tienen con Charlie hasta ahora es hasta el 2030. Y les dije, no, pues si te tratas de quitar, pues Prodi ya mostraron que trae lana, ¿no? Que trae lana y lo van a a deshacer. Entonces, en eso andan. Prodi anda buscando, pues, cómo deshacerse del contrato con Charlie.
0: Eso.
2: Todos los contratos. Todos claro. los contratos tienen
0: eso día, iba a día decir, de... Eso iba a decir. Día, para, de que los, para que los contratos sean funcionales para los dos lados, debe haber conformidad y buena voluntad sí. de ambas partes. Cuando sí. ya no hay de una, y no soy abogado, puedes y buscas la forma, güey. Tiene que haber claro. sobre todo armonía. Cuando ya no estás contento...
2: Sí, hay la vía de salida.
0: Sí, correcto. Oigan,
3: Y bueno, eso sí, pues, por eso. Contrato, por las cláusulas que vienen estipuladas, me imagino que en el contrato Atlas, si Prodi logra no llegar a un acuerdo, terminar el contrato, anticipadamente tendrá que buscar una marca extranjera.
2: Esto pues ya la deben tener.
0: Claro, sí.
3: Y tampoco así que digas cuántas, o no hay muchas, ¿verdad?
2: Ya la deben de tener,
0: no, Tito. Si hay muchas, Ray, perdóname, Tito, pero si hay muchas especializadas en fútbol, quizá nada más la de las tres francas y la de la palomita. Pero güey, ahorita está Adidas, metiendo mucho al fútbol, Ribu, se está metiendo un
2: New club. Balance,
0: New Balance, Under Armour,
2: ahora, New por ejemplo, Balance. En Europa,
0: qué buenos tenis, Homa. Los New Balance, güey, qué buenos tenis, güey, para el tenis.
2: Homa, que le está metiendo mucha lana.
0: Sí. Pero digo, evidentemente, yo creo que Ray se refiere, pues, a las dos principales, ¿no? Que son las que
2: claro.
0: prevalecen aquí en el fútbol. Oiga, ¿qué piensan ustedes de un hombre
2: ¿De qué,
0: que consideramos bragado, un hombre que consideramos todo un macho y con una sugerencia que dice, ouch, pide esta canción para hoy viernes?

0: Pirindas, yo pensé que iba a pedir el asesino, los dos amigos, ayer bajé de la sierra, alguna vez...
1: Ah, porque usted dijiste de baile.
0: Con Elvis Crespo.
1: También se baila esa, sabrosón.
2: De gatito.
1: Suavemente.
0: Sí, ¿cómo no? Se me hace que...
1: No, quien sea, menos labró.
0: Oye, Medrano, y con el Ray Martín, con el triunfo ayer de Pumas, digo, también pinche León, yo creo que está sobrejugado y porque al final aflojó, después de que el empate León, pues fueron los mejores momentos después de Pumas, o la altura, ve tú a saber, pero al margen de eso, pues, yo creo que esto le da un condimentito especial, sí, para el domingo, ¿no?
3: Sí, pero Jero, gana Pumas, pero ni juega bien ni convence.
0: Sí.
3: ¿Estás de acuerdo? Ayer estaba más cerca León de hacer el segundo, el tiro de Cambindo al poste y todo ese tipo de cosas, cuando de repente encuentra Pumas el... No tiene malos jugadores, Camberos, no tiene mal once Pumas. Es decir, oye, ayer vi, se lesionó Chicote, ¿no? Pero ayer vi que estaba Antuna, que estaba Juninho, que estaba el paraguayo, el que hace el segundo.
0: Robert Morales.
3: Tiene a Vite, tiene a Carrasquilla, tiene a Alan Medina, está el Chino Huerta. No tiene mal equipo Pumas, Camberos, no tiene mal equipo.
0: Pues Keylor Navas, el central ese Rubén Duarte no me parece.
3: El español, nada, el español y Natán. No tiene un tercero, el otro fue Vite, ¿no?
1: Pablo Vite.
3: Sí.
0: No tiene
3: una banca impresionante.
1: Muy justito, pero está.
0: El volantín.
3: Como ayer le dije al malayo, aquí nos encontramos en el hotel, aquí en este hotel donde estoy en México, pero aquí estaba León y aquí está Pachuca. Venía una catervita así como de 5 o 6 chavos. Malayo, con eso te vas a salvar. Te va a llevar la santísima. ¡Ve nomás!
0: Pues. No, y los ves y pobrecitos con una carita de asustados.
3: Mi David, es lo que hay, mi David. Ya ves cómo le va a ir, ¿no? Es lo que hay.
0: Y con una gesticulación en su cara.
3: Sí, esa es muy
0: característica de la gente expresiva.
3: Sí. Oye,
0: lo que hay.
3: Los Sánchez, los Bautista, los Idequel, hijo, ay, Malayo.
0: Y hablando de esto de Pumas, ese volantito por derecha, que ya no es un novato, Rodrigo López juega bien.
3: Ah, juega bien. El Toti juega bien. Sí. El Toti es un buen jugador.
0: Sí. Tiene Pumas con qué, pero pues debe de ganar Chivas,
3: domingo,
0: no le veo otra.
3: Domingo 7 de la noche. No, y hoy, pero hoy, ¿qué te parece nuestro viernes botanero? Hoy sí, literalmente, como dice Raúl.
0: Anota, Raimundo.
4: Danos datos para poner la agenda electrónica y no se nos pase.
0: Pachuca.
4: ¡Wow!
1: Oye, vete al primero.
0: No, pero es el que lleva Azteca, que es el Atlante, ¿verdad, Medrano?
3: El único que lleva tele abierta hoy es el de Atlante Pachuca, Camberos. El único que vamos a poder ver por tele abierta.
0: No lo llevara ninguno tele abierta, sería la misma.
3: El primero es Necaxa Puebla.
4: Imagínate. ¡Wow!
3: Como dice Tito. Exclusivo de Fox One.
4: Y ¡hombre!
3: Después, a las 9, nosotros en Azteca llevamos el Atlante contra el Pachuca y Fox One en su doble cartelera lleva Cholos contra Gallos.
0: Contra Querétaro. ¡Wow!
4: ¡No, hombre! Es un viernes espectacular.
0: Pero eso hace que mañana pues deje para como lo decíamos ayer, atractivo jornada desde las 5 con el Toluca.
3: El clásico Atlas, joven y el clásico del norte, güey.
0: El clásico del norte, 7-10, Monterrey.
3: Y ya, por cierto, ¿vieron ayer qué bien está nuestro fútbol? ¿Vieron el discurso de Mikel Arreola, nuestro pelotario? Yo quiero consumir ese fútbol, Camberos. Yo quiero consumir ese fútbol que del cual nos habló ayer de nuestro Mikel Arreola.
1: Somos una potencia, ¿va?
3: No, estamos en un jardín espectacular, ¿no?
1: Ahora sí, como dicen, estamos en el Edén.
3: Oigan, ¿estarán de acuerdo que es un genio para el manejo de... El manejo y el acomodo de los números, tratando de siempre darles una visión positiva, ¿no?
1: Y los de expansión viéndolo, ¿no? Han dicho muy bien.
3: Si fuiste el último lugar de la tabla, en lugar de decir fuimos el último de la tabla, somos el equipo con más posibilidades de crecimiento, pues porque nuestro margen de superar lo hecho en el torneo anterior es mejor que el de todos, sí, es mayor.
0: Sí.
3: Fíjate, diferente discurso, ¿no? A decir, fuimos
0: Qué visión tan diferente.

0: Aquí se habló de todo y hasta de fútbol, pero de momento nos despedimos de la tierra del mariachi y el tequila. Aquí finaliza Super Bowl de Radio Red 1110 AM.
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3: Estas son las noticias al momento. La Coordinación Nacional de Protección Civil intensificó las acciones preventivas y de monitoreo ante el pronóstico de lluvias fuertes y altas temperaturas, principalmente en Nayarit, Jalisco, Colima y Michoacán. Recomendó a la población mantenerse atenta a los avisos oficiales y tomar precauciones. El Gobierno de México descartó reincorporar al grupo interdisciplinario de expertos independientes a la investigación del caso Ayotzinapa. La presidenta Claudia Sheinbaum señaló que mantiene abierta la posibilidad de colaboración con expertos internacionales.
4: Bueno, el GIEI como tal ya no existe, no es reconocido ni siquiera por la Comisión Interamericana de Derechos Humanos. Entonces, en esa perspectiva, pues nosotros estamos esperando expertos por parte del Alto Comisionado de Naciones Unidas que pudieran revisar el trabajo que está haciendo el fiscal del caso Ayotzinapa.
3: La Secretaría de Seguridad Ciudadana de la Ciudad de México, junto con la Guardia Nacional y la Secretaría de Marina, aseguraron cerca de 150 toneladas de autopartes y detuvieron a 6 hombres durante un cateo en Xochimilco. En otro operativo, en Iztapalapa, fueron asegurados chasis, placas y un motor. Y en información internacional, el presidente de Irán, Masoud Pezeshkian, advirtió que la situación económica del país atraviesa una etapa crítica y peligrosa, agravada por las sanciones y el conflicto con Estados Unidos e Israel. Llamó a diversificar las relaciones comerciales para reducir la presión económica. Para Noticentro informa, Alex Leiva.
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0: Amigos de Radio Red 1110 de AM, también de las plataformas digitales de La Octava Sports, sean ustedes bienvenidos a una nueva emisión de Playbook, en donde se juega antes del partido con su host Poncho Galindo, en donde vamos a tener un programa, ahora sí, lleno de picks más que nada, porque vaya fin de semana que se viene. Tenemos ya el primer domingo de la NFL, la semana 1, en donde ya se llevaron a cabo dos partidos. Del Monday Night hablaremos hasta el lunes, en donde aparte los Broncos de Denver tienen participación y es el equipo de Diego Alonso, por si ustedes no lo sabían. Y también tenemos Liga MX, Ligas Europeas, las finales del US Open, tanto femenina como masculina. En fin, muchísima información de qué hablar. Mi querido Diego Alonso, ¿cómo estás en este viernes? Viernes, después de que ya se llevaron a cabo los dos primeros partidos de la NFL. Viernes, en donde los dos terminaron por sorpresa. Bueno, no, realmente no. Pero el segundo, el que se llevó en Australia, sí. Viernes, en donde vamos a hablar de muchísimo. ¿Cómo estás?
1: ¿Qué tal, Poncho? Amigos de Playbook, amigos de Radio Centro, el Octava Sport, de las plataformas digitales de Grupo Radio Centro. Pues contento, Poncho. Feliz de que ya se haya llevado a cabo los dos primeros partidos de la NFL. Dos partidos que quizá dejaron un poquito que desear en cuestión de espectáculo, como que arrancó despacio la NFL. Y yo solamente quiero arrancar el programa diciendo, Poncho, que se acabó la mentira llamada Patriotas de Nueva Inglaterra, el inicio del fin.
0: ¿Por qué tengo que estar peleando siempre con gente que no sabe de lo que está hablando? O sea,
1: A ver, Poncho, yo creo que terminó los Patriotas. Si bien es cierto que al final Drake May tiró una intercepción en un momento importante, creo que quería lanzar el balón afuera. Yo creo que los Pats, como te lo dije, van a tener una temporada complicada, pero ya con el inicio de la temporada se viene el primer domingo de NFL, por fin, el primer juego en Australia, que, Poncho, creo que le afectó bastante al equipo de los Rams esa estrategia de llegar el mismo día, o por lo menos llegaron con 30 horas de anticipación a nada más, y les terminó por salir muy mal. Creo que se le veía un equipo cansado, el jet lag les afectó. Entonces, creo que a partir de esta lección, todos los equipos, cuando tengan que viajar a otro continente, van a hacer lo que hicieron los 49ers, ¿no? Llegar con una semana de anticipación, aclimatarse al horario también. Y hoy, tres partidos de Liga MX, hay bastantes cosas. Arranca también la jornada ya de la Premier, arranca la jornada de la Liga Española. Entonces, muchas cosas que analizar, Poncho. Traemos picks, semifinales también del US Open, y hay muchas cositas que analizar, ¿no?
0: Es que no creo que solamente sea viajar a otro continente, sino especialmente viajar a Australia, viajar a Oceanía. Los horarios totalmente diferentes. Si bien, obviamente, los equipos viajan una semana antes a Europa para aclimatarse, el jet lag es totalmente diferente. Europeo, en donde pues te toma menos tiempo acoplarte a el jet lag ahora sí en este...
1: Pero como, ¿por qué crees que hayan hecho esta decisión? O sea, se me hizo una decisión realmente
0: ahorita hablamos de la decisión. Tiene una razón, pero a ver, primero que nada, no estoy de acuerdo con lo de los Pats.
1: Me queda claro.
0: creo que un partido no determina cómo te puede ir en la temporada, y también caso de estos son los Rams, caso de estos son los mismos Pats el año pasado, que llegaron al Super Bowl tras perder en la semana 1 con los Raiders. Imagínate, con los Raiders perdieron la semana 1. Y también, pues bueno, hubo veces en donde los Patriots llegaban al Super Bowl o lo ganaban y perdían en la semana 1. Recuerdo una contra los Chiefs de Kansas City. Pero hablando ahora sobre... Y ya después hablaremos sobre los Pats. Obviamente van a venir muchísimos picks en las siguientes semanas y demás. Hablando sobre lo del partido en Australia, ¿tiene una lógica lo que hizo Sean McVay? Y si ayer los Rams no se hubieran visto tan mal, y si ayer los Rams hubieran ganado, los equipos que van a viajar a Australia a partir del próximo año hubieran seguido la estrategia de los Rams. ¿Para qué sirvió esta estrategia? Para ver, justamente para enseñar a los equipos qué es lo que deben de hacer en un futuro. Los partidos en Australia, en Melbourne, o bueno, quién sabe si lo quieran llevar a otra ciudad de Australia, también podría ser, como ya pasó en Brasil. empezó en Sao Paulo y el de este año se va a jugar en el Maracaná, en Río de Janeiro. Pero bueno, los partidos de la NFL en Australia se van a jugar en la semana 1. ¿Por qué? Porque, a ver, el uso horario de Brasil es, no es tan agresivo, en el cambio a comparación de algunas ciudades de Estados Correcto. Unidos. Luego están los partidos de Europa que los meten a mitad de temporada, en donde, bueno, los Jaguars normalmente tienen dos, son tres semanas seguidas y demás. Y luego, la cosa es que de diferencia de horario, por ejemplo, específicamente vamos a poner el horario de California, porque eran los Rams y los 49ers, los equipos de San Francisco. A Melbourne son 17 horas de diferencia. 17 horas de diferencia, y esa es la razón por la cual no me pareció tan descabellada la decisión de los Rams, aunque sí muy arriesgada. Y al final el que arriesga puede ganar o perder. A los Rams les tocó perder, pero qué bueno que lo intentaron, aunque sea de esa manera, para que ya ellos hayan sido justamente los
1: ¿conejillo de indias?
0: Los pioneros en qué no se debe de hacer. Los 49ers viajaron una semana antes, se aclimataron. Sí. Hay que ver cómo le afecta a los 49ers ahora el regreso a los Estados Unidos. ¿El jet lag existe, sí o no? O sea, el jet lag existe sí o sí. O sea, eso sí. No importa cómo administres tus horas de sueño, pega. Pero lo que planificó Sean McVay es, yo llego poco más de 24 horas antes del partido, creo que fueron por ahí de 26, o sea, yo llego en la madrugada a Australia, me duermo toda la tarde australiana, porque el partido fue a las 10:30 de la mañana hora de Australia, me duermo toda la mañana australiana, toda la tarde australiana, me despierto a las 12 de la noche y no vuelvo a dormir. O sea, estuvieron toda la noche despiertos y toda la mañana para llegar a las 10:30 de la mañana a jugar el partido, y que cuando terminara volvieran a Los Ángeles. ¿Cuál es el objetivo de esto? Que el horario no desacoplaran sus horarios, más que les pegue o no les pegue el jet lag, que siguieran teniendo el horario californiano. Es lo que buscó Sean McVay. No le funcionó. O sea, los jugadores se veían muy mal ayer.
1: Sí, se veían cansados, se veían agotados. El propio Matthew Stafford estaba jugando uno de los peores partidos que le he visto, con pases muy malos, pases altos. Myles Garrett también tuvo uno de los peores partidos que le he visto en mucho tiempo, el debut que tuvo con los LA Rams, y que después comentó que no estaba al 100 físicamente, que no estaba, digamos que listo y preparado, en cuestión de que no se sabía, pero parece que trae como una lesión que está acarreando también Myles Garrett. Y a ver, yo entiendo lo que dices, Poncho, de que esa fue, digamos,
0: no,
1: que
0: la idea. Sí se sabía lo de Myles Garrett, ¿eh?
1: ¿Pero que estaba así? ¿Que estaba con una cosa que le estaba afectando tanto?
0: No, por eso no había estado en los entrenamientos. O sea, pero aquí nosotros en Máximo Avance lo hablamos incluso con
1: digamos que listo y preparado, en cuestión de que no se sabía, pero parece que trae como una lesión que está acarreando también Myles Garrett. Y a ver, yo entiendo lo que dices, Poncho, de que esa fue, digamos,
0: no,
1: que
0: sí la idea. Sí se sabía lo de Myles Garrett, ¿eh?
1: ¿Pero que estaba así? ¿Que estaba con una cosa que le estaba afectando tanto?
0: No, por eso no había estado en los entrenamientos. O sea, pero aquí nosotros en Máximo Avance lo hablamos incluso con sabía lo de Miles.
1: ¿No? Quieras o no, un vuelo de tantas horas te afecta físicamente, y no sé si los Rams tengan 53 camas, ¿sabes? En el avión, que me parece imposible. Entonces, no todos durmieron en camas, duermes incómodo, terminas con algunas contracturas, con algunos movimientos que no estás sencillamente al 100% físicamente. Entonces, la idea fue esa, pero la ejecución terminó siendo terrible, Poncho, y los Rams me parece que van a mejorar en lo que va la temporada. Creo que fue un partido en donde nada le salió bien, se le veía la cara a Sean McVay en el banquillo, que estaba totalmente desencantado, la defensa mal, la que supuestamente era la mejor defensa de la historia, de todo y tal, y la vi con bastantes huecos, sobre todo en la parte media, en los linebackers. Entonces, pues nada, una derrota dolorosa, una lección que se lleva tanto los Rams como toda la NFL cuando les toque jugar en Australia los siguientes partidos, que probablemente va a repetir, porque eso sí hay que decirlo, Poncho, la afición australiana llenó el estadio, se entregó, estuvo apoyando de principio a fin. Hubo mucha mayoría de 49ers en las gradas, era como el 70-80% de aficionados del equipo de los 49ers.
0: Y bueno, y eso también es durísimo, porque aparte se supone que estás jugando de local, estás dando un juego de local, al final juegas en campo neutro, la afición no está contigo y pierdes. O sea, perdiste un duelo divisional, un duelo que vas a tener que volver a enfrentar y que cuando lo enfrentes lo vas a jugar en San Francisco. Ya perdiste un duelo divisional en casa.
1: Sí, perdiste un duelo divisional, perdiste además el inicio, o sea, el envión que puedes arrancar una temporada con una victoria, y le terminó saliendo todo mal al equipo de Sean McVay, mal, como te digo, la defensa, mal ofensiva, mal el tema de las decisiones, y veremos qué pasa en las siguientes semanas con los Rams. Yo creo que se van a reponer bastante bien y van a seguir siendo un equipo que va a pelear por llegar alto, por llegar a la final de la conferencia, por meterse y por ganar esa división inclusive. Y sabemos también que los 49ers son un equipo que se le complica mucho históricamente a los Rams, o sea, en las últimas temporadas siempre termina teniendo problemas con el equipo de San Francisco. Y pues nada, Poncho, y en el otro partido, la defensa de Seattle, que demostró que sigue siendo una defensa top.
0: Ya pasó, dijo, estamos
1: de hablando la liga, de pero, y, o sea, ¿no quieres hablar de lo que pasó el miércoles o qué?
0: No, pues yo ya para qué, o sea, de eso ya se habló en los programas de análisis de ayer, que ayer no tuvimos nosotros playbook, es diferente. Tú hubieras encontrado un espacio
1: en Instagram. Nomás hubieran ganado los Pats y aquí estuviéramos la primera o media hora hablando, ¿eh?
0: No, de eso ya se habló ayer, por ejemplo, Máximo Avance. Vayan a Máximo Avance a checar el programa de ayer.
1: Ay, ay, ay. ¿Qué cara de dolido traes, eh?
0: 15 horas y 40 minutos, de Los Ángeles a Melbourne. Te digo. Porque son 15 a Sydney, pero son 15:40 a Melbourne. Pero bueno, pues sí, durísimo. Y pues ahora, pues los jugadores no están felices, por más que se vaya a seguir haciendo, de que se tengan que llevar a este duelo a cabo en Australia. Pues aficionados dentro del estadio tampoco estaban tan felices porque los asientos en primera fila, con esta lejanía que hay en el campo, tan abajo, no se veía como se debía ver. Ahora sí que problemas que tenía el estadio Azteca, ¿no?
1: Es que se veía, Poncho, que los laterales, o sea, los que estaban en la parte lateral del estadio, estaba lejísimos. O sea, siendo un estadio de rugby, le quedaba demasiado lejos el ángulo y

0: y creo que probablemente deberían buscar a lo mejor algún estadio de fútbol, por ejemplo, que tenga las gradas un poco más pegadas, porque seguramente no fue barato, no sé cuánto estaba más o menos el promedio de precio de ese partido en Australia, pero para lo que pagaron, seguramente muchos aficionados se fueron bastante molestos, digamos, de ese partido, aunque aún así fue lleno total y un ambiente muy bueno, ¿no? Con el típico Sweet Caroline, que ya se volvió, Poncho, como un himno, ¿no? De los partidos internacionales. En Alemania lo vimos también en España y ahora en Australia.
1: Pues sí, ahora vamos a hablar sobre los partidos que se van a llevar a cabo este domingo. No te precipites, los Broncos no van a perder todavía el fin de semana, les toca perder hasta el lunes, mi Dios.
0: Lo metí en el Survivor aparte, Poncho, ¿eh? ¿Broncos?
1: Los Broncos. O sea, teniendo a los Chargers y a los Jaguars, decidiste meter a los Broncos.
0: Obviamente. ¿Sabes por qué?
1: ¿Por qué?
0: Porque Patrick Mahomes, yo no creo que va a estar al 100%, yo creo que va a jugar, pero va a estar al 80%, 70%, y al final... Esa defensa de los Broncos se está relamiendo los bigotes, Poncho, para pegarle con todo a Patrick Mahomes
1: O sea, eso no tiene nada que ver. Es más fácil en un Survivor empezar con the Chargers pegándole a Cardinals, con Jaguars pegándole a Browns, que Broncos pegándole a los Chiefs de Kansas City.
0: Hay que esperar. A ver si
1: hay que esperar. Vamos con los encuentros, entonces. A ver, arrancamos fuerte. Vamos a analizar todos, algunos con picks más breves y demás. Chicago vs. Panthers. ¿Qué te parece este duelito? Recuerden que son a las 11 de la mañana, hora del centro de México, los primeros partidos. Vamos a tener aquí a través de Radio Red el de los Texans contra los Bills de Buffalo. Pero bueno, arrancamos con Chicago vs. Panthers.
0: A ver, me parece que va a ser un partido en donde no veo tanta diferencia. A ver, los Panthers es un equipo que a mí me gustó cómo cerró la temporada pasada. Se metieron a playoffs. Creo que Bryce Young está en una tendencia hacia arriba de jugar. Creo que esta temporada puede ser todavía que desarrolle más su juego. Ya la temporada pasada nos demostró por qué fue el primer pick. Y ahora creo que va a ser un quarterback sólido. No te digo que top 10, pero va a estar bien. Y los Chicago Bears, que la temporada pasada también fueron de las sorpresas, un Caleb Williams que estuvo muy bien. Y yo veo un partido parejón. Veo un partido parejo, veo un partido de bastantes puntos. Veo un partido que puede terminar un 30-24, 31-27. Sí veo a los Chicago Bears ganando, pero no creo que van a tener tan fácil, porque además juegan en la casa de los Panthers. Y yo tengo un pick de más de 21.5 puntos para los Panthers en este partido, menos 115. No me animé a meter un ganador en este encuentro, Poncho, pero creo que los Panthers van a anotar puntos, porque tampoco la defensa de los Bears me termina por convencer tanto. Y creo que Bryce Young puede brillar en este partido. También hay que ver qué pasa con el backfield del equipo de los Panthers, ¿no? Porque viene acarreando una lesión Chuba Howard. Un tema de muscular, y también Jonathan Brooks como que viene acarreando cositas, entonces va a depender también mucho de qué pasa en ese backfield, pero voy con ese pick de más de 21.5 puntos de los Panthers. ¿Cómo lo ves?
1: Yo creo que igual va a ser un partido de puntos, o sea, sí me aventuro a eso. A partir de eso sí me gusta el pick que traes, pero yo traigo una combinada, un parlay. Voy a tratar de no dar momios negativos. Voy a tratar, no estoy diciendo que... Es una combinada de más de 46.5 puntos combinado con la victoria de los Bears de Chicago en más 175.
0: Me gusta.
1: Yo sí creo que van a ganar los Bears esta primera semana.
0: ¿Sí crees? Yo creo que si fuera el partido en Chicago... Yo sí vería muy claro que los Bears pueden ganar, pero la localía de los Panthers creo que puede ser un factor también importante. Y hay que ver qué pasa también con los Bears, Poncho, con su estadio, ¿no? Ha sido una plática durante toda esta offseason que se van de Chicago, que no se van de Chicago, que ya parece ser un hecho que van a construir su nuevo estadio fuera de Chicago, que van a mantener el nombre de Chicago, pero que ya no van a ser de Chicago. Así que siguiendo esta tendencia, y también... Me parece interesante el tema de Chicago en cuestión de los receptores abiertos y del juego aéreo, ¿no? Cerró muy bien Constant Loveland en los playoffs, pero han estado todo el training camp, Poncho, diciendo y hablando de Luther Burden. Lo han hypeado demasiado, que le vamos a dar mucho balón. Ben Johnson lo ha insistido una y otra vez. Y tiene a Romeo Dunze, que también viene acarreando una lesión. Entonces, ahí me da curiosidad saber cómo se va a desenvolver ese juego aéreo que tiene el equipo de Chicago en esta temporada.
1: Ahora, bien, algo sí veo claro. Pese a que Chicago va a ganar
0: en los playoffs, pero han estado todo el training camp, Poncho, diciendo y hablando de Luther Burden. Lo han hypeado demasiado, que le vamos a dar mucho balón. Ben Johnson lo ha insistido una y otra vez. Y tiene a Romeo Dunze, que también viene acarreando una lesión. Entonces, ahí me da curiosidad saber cómo se va a desenvolver ese juego aéreo que tiene el equipo de Chicago en esta temporada.
1: Ahora, bien, algo sí veo claro. Pese a que Chicago va a ganar.

0: La yarda 5 se la van a dar, ¿no?
1: Sí, o sea, este, si bien obviamente pues hay un ataque terrestre un poco reforzado por parte de Panthers, yo creo que Hubbard va a seguir siendo de confianza. No tuvo la mejor temporada la temporada pasada, pero ha demostrado ya en otros años que es un buen corredor.
0: Sí, es un corredor sólido, o sea, no es un corredor superestrella ni que tiene ese talento para explotar demasiado, es cumplidor, ¿no? La temporada pasada tuvo el problema de que Rico Doodles se volvió loco durante las semanas que estuvo lesionado, parecía el mejor corredor de la liga en esas semanas, Poncho, y por eso le quitó un poco más de protagonismo. Y a mí lo de Jonathan Brooks no me termina de dar confianza. Hay mucha gente que cree que le va a terminar robando el backfield a Chuba Hubbard, pero yo lo veo en los entrenamientos y no lo veo tan explosivo, lo veo hasta gordito, como que vi el último video hace como 3-4 días y lo vi este como medio fluffy, ¿sabes? Así como que no tan fit. Entonces, no es fácil para Jonathan Brooks recuperarse de dos torn ACL seguidos en temporadas continuas. Entonces, yo creo que le va a costar y que al final va a terminar siendo el backfield de Chuba Howard, por lo menos por esta temporada.
1: Pues a ver qué es lo que termina sucediendo y cuáles son las decisiones que terminan tomando. Por lo pronto te puedo decir que sí, que en la mayor parte de lo que estás comentando por parte del ataque terrestre estoy totalmente de acuerdo con lo que dices. Vámonos a otro partido. Yo ando metiendo un parlay soñador que les voy a dar al final.
0: Sí, más soñador que del de hermanitos.
1: Más soñador que el de hermanitos. O sea, todavía ni lo acabo y ya voy en momio más 32,250.
0: ¿Qué?
1: Lo que yo acabo de armar esto, platícame sobre el partido en donde va a debutar el MVP de la liga.
0: ¿El MVP ya debutó?
1: ¿Quién?
0: Matthew Stafford.
1: Este año.
0: Ajá, ok, ya te refieres al siguiente año.
1: Ajá, okay. Aquí damos pronósticos. Este domingo el que va a ser el MVP de la liga. ¿Ya sabes a quién me refiero?
0: Sí, me refiero a tu Joey Burrow con los Cincinnati Bengals en contra, recibiendo a los Tampa Bay Buccaneers, un partido...
1: ¿Sabes algo, Diego? Antes de que hablemos de este partido, quiero dar una anécdota. Sí. Tú debutaste hace 5 años en un Super Bowl.
0: Correcto.
1: Y debutamos juntos, de hecho, en ese Super Bowl. Aparte, fue el de Los Ángeles, el de los Rams contra los Bengals. Fíjate que es un poco curioso porque pues yo le voy a los Patriots, tú le vas a los Broncos, pero ese duelo para mí era difícil elegir quién quería que lo ganara, porque a ver, una cosa es, le voy a atar en este partido, y otra cosa es, ¿quién quiero que gane el partido? Y pasa en el Super Bowl, cuando no llega tu equipo, dices, ¿a quién quiero que gane el partido? Por ejemplo, me acuerdo mucho yo estando en el estadio, en el Chiefs-Eagles, que un fanático de Eagles me dijo, ¿por qué quieres hoy que ganen los Eagles? Si tú le vas a los Patriots y les ganamos un Super Bowl. Y le dije, a mi hijo, que no se te suban los humos, primero que nada, nosotros les ganamos primero un Super Bowl. O sea, nada más estás hablando de los últimos 10 años y no te acuerdas de que en la primera trilogía de Tom Brady, uno fue contra Eagles. Punto número uno. Y punto número dos, si los Chiefs ganaban ese Super Bowl, se convertían en el primer tricampeón en la historia del Super Bowl, no de la NFL. Recordemos que los Packers tuvieron campeonato de la NFL y luego Super Bowl. Dos campeonatos de la NFL y luego el Super Bowl, ¿no? Pero bueno, los Chiefs iban a convertir en el primer campeón de tricampeón de Super Bowl. Iba a estar más cerca como esa balanza hacia los Patriots. Después ya vino un mal año de los Chiefs, bueno. Y entonces yo te decía, no, pues no quiero la dinastía de los Chiefs. Pero en ese duelo de hace 5 años, de los Bengals contra los Rams, yo decía, es que los Rams me caen muy bien. O sea, los Rams son un equipo que personalmente... me caen bien, o sea, deseo que les vaya bien, porque están en una ciudad que en lo personal a mí me encanta, como es Los Ángeles. No nos han ganado un Super Bowl, han llegado 2 veces contra nosotros y les hemos ganado. Sí. Sean McVay, yo te lo he dicho, si yo hoy pudiera arrancar una franquicia de la NFL y pudiera elegir a cualquiera de los head coaches, y eso te lo decía desde antes de que Bill Belichick se fuera al colegial, ¿eh? Sí. Te lo he dicho, yo

0: y lo dije en el Super Bowl,
1: es un crack,
0: yo agarraría a Sean McVay. Para mí es el mejor head coach que hay en la NFL. Pero, Joe Burrow es mi jugador favorito actualmente dentro de la NFL. Mi New Gen favorito. Y algún día espero que Drake May lo pueda hacer. En serio, porque quiero mucho a Drake May. Tengo una camiseta de I Love Drake May, de las que salieron el año pasado. Pero Joe Burrow es mi jugador favorito. Y en ese Super Bowl me acuerdo mucho porque tú le ibas con los Rams y decías, por fin tiene una oportunidad de estar en el Super Bowl mi muchacho Matthew Stafford. Tú decías.
1: ¿Sí?
0: Y yo te decía, qué padre, pero a mi muchacho Joe Burrow se le dio muy temprano en la NFL, sí, que era ese mismo Super Bowl. Entonces, espero que algún día se pueda dar igual que a ti, Diego, se te dio aquella ocasión. A Stafford le llegó tarde, lamentablemente. ¿Por qué? Por jugar en los Lions. O sea, esa es la realidad. A Stafford se le dio tarde por jugar en los Lions. Y cuando vino el trade, creo que tanto a Jared Goff como a Stafford les convino. Era el quarterback que necesitaba Sean McVay. Volvió a demostrar que es un genio Sean McVay, porque ya había llegado a un Super Bowl con Jared Goff y no lo ganó, y lo ganó con Matthew Stafford. Pero por eso me acuerdo mucho de ese Super Bowl. Pero ahora sí, debuta mi muchacho este fin de semana.
1: Sí, y ese Super Bowl, Poncho, recuerdo mucho que, justo lo dices bien, fue el duelo de nuestros muchachos. Estábamos los dos ahí, tú apoyando a Burrow y apoyando al Matthew Stafford. Y recuerdo muy bien cuando le dan la última serie ofensiva a los Rams en ese Super Bowl, que los Bengals iban ganando además, y que te dije ahí, lo dije al aire, y ha sido mi comentario más acertado que he tenido como comentarista deportivo hasta la fecha. Dije en ese momento, aparte que me acuerdo que era la transmisión y que aparte Arturo Carlos pues tenía la narración, no nos daban muchos comentarios, había como éramos como 7 creo en la transmisión.
0: No, parecíamos la banda del recodo.
1: Sí, me pasaron la palabra ahí y fue cuando dije, es el momento de Matthew Stafford, ha esperado toda su carrera, este momento está listo, lo ha hecho con los Lions durante muchas veces en partidos normales y va a sacar la casta y terminó haciendo un drive magnífico y ganando el Super Bowl. Mi Matthew Stafford, recuerdo, y se me pone la piel chinita y me emociona de que se le dio por fin a Matthew Stafford y que puede ser que esta temporada pueda estar peleando otra vez por llegar a un Super Bowl. Y lo de Joe Burrow, Poncho, es un jugador con un talento brutal, con un talento innegable que hay desde que llegó a la liga. Lo que hizo, por ejemplo, con LSU en college también es una de las... No es una. Para mí es la temporada más brillante de un equipo de college en toda la historia. Lo que hizo es LSU.
0: Sí, claro.
1: Jamar Chase, de Justin Jefferson, de Burrow, de Edward Heller también, que estaba en ese momento.
0: No, es que nada más que lo digas. O sea, ¿qué le pasó a Clyde Edward Heller? O sea,
1: sí.
0: Pick de primera ronda con los Chiefs para llegar a ser corredor. Y desde ese entonces, Isaiah Pacheco, y ahora tuvieron que acudir a Kenneth Walker. No ha sido lo de Edwards Hiller en la NFL, pero wow, o sea, solamente que ponerme a pensar en la carrera que tuvo en colegial,
1: sí,
0: y que no se lo pudo dar en la NFL es tristísimo.
1: Y lo de Burro, Poncho, que también es triste que las lesiones.
0: Oye, tú decías que tu comentario más acertado, yo el mío también lo di en ese Super Bowl, pero en la previa. Dije, el miedo no anda en Burrow.
1: gran comentario, pero lo que decía con Burrow es que ha sido un poco injusto, ¿no? Su carrera en la NFL por lesiones de él y por lesiones también de sus compañeros, ¿no? Se le ha lesionado mucha línea ofensiva, ha sido un jugador que no ha podido tener una línea decente desde que entró a la NFL, a pesar de que tiene la mejor dupla de receptores con Jamar Chase y con Higgins, no ha podido tener protección, no le han dejado estar tranquilo en el backfield, tener tiempo para lanzar, y las lesiones tampoco lo han perdonado, pero aún así es un jugador que, aunque no ha tenido buenas temporadas, se sigue manteniendo como una estrella en la liga, como un equipo, como un jugador que tiene mucho respeto con sus compañeros. Y además, Poncho, juega tu muchacho Joe Burrow, pero juega mi segundo muchacho después de Matthew Stafford, mi queridísimo Baker Mayfield.
0: Ya me acordé que
1: quieres de firmar un contrato.
0: Eres soldado, el panadero, no me acordaba.
1: Ya te acordaste, ¿no? Regresó con 165 millones y tres temporadas firmó Baker Mayfield. Había sido como un poco de drama en esta off-season, que si le iban a dar contrato, que si no, que si tal, que si va a jugar. Creo que los bucaneros hicieron lo correcto. Antes de que arrancara la temporada, lo firmaron ya. más de 50 millones por temporada. Creo que es el quarterback 8, si me parece, o 7, mejor pagado ya por temporada en la NFL. Y yo confío mucho en que Baker Mayfield, después de firmar, después de que le dieron un apapacho, le dieron su cariñito, le dieron su dinero, va a tener una gran temporada Baker Mayfield, que la temporada pasada inició como candidato para el MVP en las primeras 5, 6 semanas. Después se cayó un poquito, también las lesiones le afectaron un poco. Y lo pudimos ver justamente en este documental de Netflix, muy bueno, por cierto, que se llama El Mariscal o The QB, en donde como que hablan un poco más acerca de las vidas y de todo lo que pasa en las temporadas de los quarterbacks, y que Baker Mayfield fue protagonista. Y yo por eso es que voy con mi pick para este partido: yardas de pase más de 229.5 de Baker Mayfield, menos 115. Creo que va a ser un tiroteo este partido. También estuve tentado a meter las yardas por aire de Joe Burrow, de entrada porque la defensa secundaria de los Bengals es terrible. Se reforzaron un poco más en la línea. A mí me gustó, por ejemplo, Poncho, y se habló mucho del que los Bengals dieron demasiado por Dexter Lawrence, que los habían estafado, que no sé qué, tal. Se le criticó mucho al equipo de Cincinnati esta contratación, y a mí me gusta mucho. O sea, yo siento que le faltaba esa ancla en la línea defensiva al equipo de los Bengals para que pudiera parar el juego terrestre y para que pudiera presionar de manera interior a los mariscales de campo. Así que yo creo que este Dexter Lawrence le va a cambiar mucho la cara a la línea defensiva del equipo de los Bengals. Creo que le va a costar al equipo de los bucaneros mover el balón por tierra. Lo de Buck Irving tampoco me termina por convencer. Trajeron a Gainwell, que me gusta bastante, pero sobre todo colabora en los checkdowns, en los pases. Entonces yo creo que se va a dar cuenta el equipo de bucaneros que no está pudiendo correr el balón y va a lanzar mucho, y es por eso que voy con este pick de Baker Mayfield, más de 229.5 yardas por aire.
0: Confías mucho en tu muchacho. Yo voy a ir con un pick que, por cierto, también es parte del parlay soñador que ya terminé. Es un menos 135 en donde Bengals gana a los Bucks y Joe Burrow lanza dos o más pases de touchdown.
1: Me gusta también. Vamos
0: a ir a la pausa, Diego. Vamos a seguir dando los picks en la pausa, porque ahora sí es imposible acabar con casi toda la jornada dominical de la NFL. No les prometemos que vayamos a dar picks de fútbol. Lo vamos a tratar de arreglar en las siguientes semanas, como para que posiblemente adelantemos la información de la NFL a jueves, porque también la verdad es que si quieren ganar en la NFL, este es el lugar. O sea, este es el lugar. Entonces, con eso tal vez podamos adelantar un poco lo de la Liga MX a jueves. Sí me gustaría dar un pick del US Open, chance lo damos ya hacia el final con el parlay. Así que bueno, vamos a seguir dando picks en el corte. Si ustedes quieren saber de qué hablamos en el corte, en dónde hablaremos del partido de los Bills contra los Texans, mejor ese lo dejamos para el regreso y hablamos de los demás, porque ese va a estar a través de Radio Real. Así que pausa y continuamos.
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15: Muy buenas tardes, aquí el reporte vial. Tras presencia de manifestantes, se restablece la circulación vehicular de Isabela Católica y Juan Mateos. Pero continúa cerrada la circulación vehicular en General Prim a partir de Versalles. Evita el tráfico en Avenida Chapultepec y Paseo de la Reforma. En otro punto de la capital, un choque complicará tu avance en Avenida Río San Joaquín, pasando Ingenieros Militares con dirección a la Avenida Primero de Mayo. Excelentes condiciones para transitar encontrarás en Avenida 608, de Circuito Interior hasta su incorporación con Avenida Central. Y finalmente, con rezagos al avance, encontrarás Avenida Instituto Politécnico Nacional, del Eje 4 Norte a la Calzada Ticomán. Evita conducir con prisas. La paciencia en el volante reduce el riesgo de accidentes. Hasta aquí el reporte vial. Te informa Alex Leiva.
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0: de Detroit. Ahora sí, a través de Radio Red este domingo. Bills enfrentando a Texans en la casa de los Texans. Los Bills que tienen nuevo estadio todavía no lo van a poder estrenar en temporada regular. Ya lo hicieron en temporada. Pero me parece uno de los duelos atractivos que tiene este domingo. En donde pues uno de los equipos favoritos para llegar al Super Bowl en la conferencia americana, como son los Bills, pues tienen ya su primer duelo de la temporada. Son favoritos pagando menos 117. En lo personal, Diego, me parece un regalo el menos 117 de los Bills.
1: Sí, yo lo tengo también, justamente ese pick. O sea, creo que los Bills van a ganar el partido. Un equipo que además trajo a DJ Moore, que le faltaba una pieza principal en la ofensiva aérea, que siguen teniendo a James Cook, que para mí es uno de los jugadores por tierra más infravalorados todavía, a pesar de la temporada que tuvo, que fue líder en yardas por tierra en la temporada pasada, y aún así como que la gente todavía le cuesta ponerlo como un top 5, como un top 3 de la liga. Un equipo de los Bills que además, con un Josh Allen que la temporada pasada acarrió demasiado al equipo, creo que necesita que le ayude un poquito más, que lo complemente mejor el equipo de los Bills. Pero la defensa de los Texans, Poncho Luke, me da un poco de miedo porque es una defensa muy buena. La temporada pasada agarró y se puso al hombro a CJ Stroud, que tuvo unos playoffs horribles, y aún así avanzaron y estuvieron ahí cerca, o sea, estaba cerca de poder llegar todavía más alto en la postemporada. Así que yo voy con ese pick también, como tú, el de los Bills gana el partido directo, y también tengo otro pick, menos de 23.5 puntos de los Bills en este partido. Creo que los Bills van a ganar, pero van a ganar con un marcador corto. Veo un, por ejemplo, un 21-7, un 21-10, y creo que le va a costar trabajo al equipo de los Bills mover el balón, pero se va a terminar llevando la victoria, porque también es otro tema con los Houston Texans. No sé cómo lo visualices tú, pero el tema de CJ Stroud también ya está llegando a un punto en donde, si en esta temporada no rinde muy bien, ya yo creo que se tienen que estar preguntando los Texans si el futuro de su franquicia es con CJ Stroud, o si van a buscar a lo mejor algún quarterback en el siguiente draft. Porque el siguiente draft, Poncho, a diferencia de este draft, donde no había mucha calidad en el mariscal de campo, ahora hay mucha calidad en el siguiente draft. O sea, va a llegar Arch Manning, está Dante Moore. O sea, hay jugadores que va a haber por lo menos 5 o 7 que se vayan en la primera ronda, a diferencia de este que solamente se fue en Mendoza y Ty Simpson. Entonces, va a ser interesante ver qué es lo que va a pasar. Creo que es una temporada crítica para CJ Stroud, para saber si es o no el mariscal de campo de futuro de este equipo de los Texans.
0: Pues parte de lo que va a suceder el fin de semana ahora, y lo de CJ Stroud que mencionas, que es como el año en donde pues ya debe de explotar, ¿no? El que me parece el quarterback más talentoso de su generación de draft. Pero pues pero en el primer año lo hizo súper bien dentro de la ofensiva, sí. Ganar segundo novato. Hay que ver ahora si puede pues seguir manteniendo números, porque ha tenido una baja de nivel. Vamos con los Ravens de Baltimore, otro de los equipos favoritos en la americana, que enfrentan a los Colts de Indianapolis. Este partido que se va a llevar a cabo en Indianapolis, y te voy a decir algo, yo creo que los Ravens van a ganar. El handicap es de menos 3. Yo estoy tomando a los Ravens menos 2.5. Que por cierto, si lo tomara de esa manera, me da, está en menos 148, pero no, lo voy a combinar. Menos 2.5 con touchdown. Y tú dirás, ¿touchdown de quién? ¿De quién? ¿De quién? ¿De Derrick Henry? ¡No! ¡De Jonathan Taylor! En más 195.
1: Me gusta también, ¿eh? Yo creo que esta temporada, Poncho, quizá con lo de Derrick Henry, yo sí, bueno, si es que llevo diciendo esto como dos temporadas y me cae a la boca siempre Henry, pero pienso que ya por la edad va a tener que tener un bajón un poquito en su rendimiento. O sea, yo creo que esta puede ser la temporada.
0: Que el hombre vaya a acarrear los balones en zona roja.
1: Ese es el tema. Pero yo sí veo a los Ravens ganando, Poncho, y ganando con tranquilidad. Porque además los Colts vienen con un Daniel Jones que se va recuperando de una lesión. Quiero ver también qué tan sano está, qué tan confiado está de su cuerpo Daniel Jones en este primer partido. No creo que esté al 100% tampoco el mariscal de campo de los Indianapolis Colts. Y es por eso que yo voy a meter el handicap, pero me voy a un poquito más arriba, Poncho. Voy a meter el handicap de menos 6.5 de los Ravens. Yo creo que

0: ganan hoy, perdón, que ganan el domingo, por más de un touchdown o por un touchdown por lo menos. Así que voy con este, que es momio de más 133, Baltimore Ravens, menos 6.5. Confío mucho en el equipo de Lamar Jackson esta temporada, porque siento que es como el último pelito que tienen para realmente poder ser competitivos. Me gustó que renovaran a Zay Flowers. Yo sé que hay gente que piensa que no es un receptor top, pero para mí es un receptor confiable que lo ha hecho bien y que le aporta bastante a esta ofensiva del equipo de los Ravens. Y yo también siento que Lamar Jackson, a diferencia de otras temporadas, Poncho, llega con esa famosa frase que usan en Estados Unidos de que chip on the shoulder, ¿sabes? O sea, llega con esa, como que le picaron la cresta, para decirlo en español, como que está necesitado de mostrar que puede ganar y que puede ser un quarterback en playoffs, llegue lejos. La temporada pasada no fue buena para el equipo de los Ravens, se terminaron por quedar fuera inclusive de playoffs, se metieron los Steelers, pero yo sí pienso que los Ravens van a ganar su división, van a pelear otra vez por el Super Bowl y que Lamar Jackson nos va a demostrar a los 30 años que todavía le queda esta temporada o la siguiente como un quarterback elite de la liga, porque además Lamar Jackson, Poncho, con la edad que tiene y con su estilo de juego, es un quarterback que depende mucho de su explosividad física, y después de los 32, 33, sabemos que eso empieza a bajar un poco en cuestión de explosividad. Entonces creo que sus últimos boletos, y lo sabe Lamar Jackson, y por eso siento que va a tener una temporada exitosa el equipo de Lamar.
1: A ver, Diego, nos sobran 10 minutos. ¿Tienes así picks de todos los juegos, algo que quieras dar en específico? Te escucho y ya luego yo doy lo mío.
0: Tengo picks del Washington Commanders contra el Philadelphia Eagles. Tengo un pick, solo que lo puse doble. Es touchdown totales de Jalen Hurts en el partido, más de uno. Yo pienso que Jalen Hurts va a anotar por tierra en este partido, que van a llegar otra vez a la yarda 1, la yarda 2, y hacemos nuestra jugada insignia, tus push, pum, para adelante, y lo voy a meter con más 110. Nada más. Eso de NFL, traigo nada más ese, traigo cositas de tenis también y de fútbol europeo.
1: Dale, a ver, yo te voy con picks de NFL. Tengo el parlay que lo va a dar al final el parlay matador. Me gusta mucho apostarle luego a los running backs que van a anotar. Chécate este más 475. Touchdown de Tutten y de Hopkins en el Browns contra Jaguars. Más 475 paga eso.
0: Dijiste de Hopkins y de Tutten.
1: Ajá.
0: Pues no lo veo mal, la verdad,
1: Yo
0: me preocuparía más el de Tutten, la verdad, porque hay un rumor, Poncho, se está hablando de que Chris Rodríguez va a ser el back cuando llegue a la zona de gol. No está muy claro, yo quiero ver también el rol que tiene Tutten, porque además lo tengo en todas mis ligas de fantasy, y entonces es uno de mis apuestas más importantes, pero sí es verdad que se ha hablado mucho de que Chris Rodríguez puede ocupar ese rol del back dentro de la yarda 5 o 7 cuando llegan a zona de gol.
1: Ahora sí, te escucho con tenis, que no sé si traes algo de Zverev, está a punto de iniciar, así que te escucho.
0: Sí, traigo con algo de Zverev. Creo que Zverev va a ganar el partido, pero mi Karen Khachanov, Poncho, está jugando muy buen tenis, ¿eh? No descartaría que pueda dar una sorpresita, quizá no ganar el partido, pero pegarle algún sustito también a Zverev, y es por eso que voy. Más de 36.5 juegos en el partido. Creo que se van a alargar los sets, que van a ser sets largos, donde por lo menos si pierde Khachanov va a ganar 4 games, 5 games, que puede haber ahí por ahí también un tie break en alguno de los sets. Entonces por eso voy con más de 36.5 juegos en total en el partido, menos 140. Y en el Ben Shelton contra Francis Tiafoe voy con Ben Shelton menos 1.5. Esa es la primera vez que voy a hacer trampa en este programa, Poncho, porque me dio un momo y de menos 155, pero
1: está bien.
0: Lo voy a meter, aún así. Me gusta porque me da confianza ese.
1: Está bien. Oye, por cierto, nada más como información, México perdió 3-2 contra Argentina en la sub-20 femenil y pues acaba el sueño, ¿no? Un punto acaban la participación en el mundial y bueno, ahí han remontado. Yo del tenis, me gusta lo de Ben Shelton ganando la Francis Tiafoe, pero creo que va a ser un partido de over de juegos. Voy con el 39 over de 39.5 games en menos 130. Y ya, bueno, vendrá la final, que yo creo que va a ser Zverev contra Ben Shelton.
0: Es el domingo, ¿no?
1: Sí, es el domingo, y ya está la femenina definida, que es la de Sabalenka Rybakina. Buenazo, voy con Sabalenka en menos 140.
0: Igual.
1: Es uno de mis picks, que justamente están dentro de la cuota que permitimos. Y pues fútbol europeo, te escucho, Diego, ya para dar el parlay así de que rápido de
0: fútbol mono. Europeo, voy Liverpool contra el Fulham. Gol de Alexander Isaac en cualquier momento, menos 106. Creo que va a seguir explotando. En la jornada pasada metió gol en Premier, y voy otra vez con el jugador sueco para que pueda meter un golito nada más en este partido. Y después voy en el Levante contra el Barcelona. Voy a repetir mi momio, gol, mejor dicho, mi pick que he metido durante las últimas dos semanas y que me ha funcionado muy bien. Gol de Rafinha. En cualquier momento, menos 125. Rafinha está jugando en un nivel hermoso. Está muy fino de cara a Marco. Y además jugando en esa posición con un equipo que genera tanto como el Barça. Tiene muchas oportunidades. Así que creo que va a terminar metiendo gol Rafinha en este partido. Después en el Sordelar contra el Arsenal. Handicap asiático. Arsenal menos 1. Menos 125. Y esos son mis picks del fútbol europeo.
1: Nos tenemos que ir, Diego. Parley.
0: Parley no traigo hoy.
1: Ok, perfecto, ahí te va el mío. Soñador de NFL. Bears gana contra Panthers y touchdown de Juba Hobart en más 330, combinado con Bengals y más de dos pases de touchdown de Joe Burrow, combinado con Bills gana y un touchdown de David Montgomery. Además, Ravens y touchdown de Derrick Henry. Touchdown de Tutten y de Judkins en el Browns contra Jaguars. Un touchdown o más de Bijan Robinson en el Atlanta Falcons contra Steelers. Un touchdown o más en el Cardinals contra Chargers por parte de Omarion Hampton. En el Dolphins Raiders, touchdown de Devon Achane y de Ashton Yenti. Y Eagles le termina ganando a Washington Commanders en el duelo directo. Esto te da un más 365,140. Yo ya la aposté 100 pesitos para ganar 365,140.
0: Si le pegas ese parlay, Poncho, te lo juro que voy a Radio Centro y te aplaudo así de frente y te digo, Poncho, eres el máster de los picks. Pero está más soñador que el de hermanitos combinado
1: está con más el de soñador Texas, que el de hermanitos. Que
0: lo veo difícil. Aparte, quieres que todos los corredores de la NFL anoten. O sea, metiste a todos los corredores de la liga.
1: Vamos a soñar juntos, Diego.
0: Que la Virgencita esté de este lado.
1: Nos vamos. Muchísimas gracias por acompañarnos a nombre de Diego Alonso, de Oscar Camarena en los controles y de un servidor, Poncho Galindo. El lunes volvemos con más picks y ojalá que con un parlay de más de 365,000 en momio aquí en Playbook.
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3: Humberto Suazo es un verdadero ídolo en Nuevo León. El Chupete jugó durante 7 años en los Rayados de Monterrey y con su gran talento y asombrosas jugadas emocionó a los aficionados regios. El chileno disputó 255 partidos con la pandilla y festejó 121 goles, viviendo sus mejores momentos en el antiguo Tecnológico de Monterrey. Suazo ganó 2 títulos de Liga MX y su impacto lo convirtió en una de las grandes figuras en toda la historia de los torneos cortos.
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7: ¡Crear apuesta! Cuando en un solo partido puedes meter varias apuestas interrelacionadas, se pueden máximo 6 apuestas y mínimo de 2 selecciones por partido y deben cumplirse todas para ganar. Solamente estarán habilitadas las selecciones que en ese momento aparezcan en la pestaña de tu aplicación.
8: Estas son las noticias al momento. El secretario de Defensa Nacional, Ricardo Trevilla Trejo, informó que México desplegó alrededor de 800 militares en la frontera con Estados Unidos para detectar e inhibir el uso de drones por parte de traficantes de personas.
9: Y también con equipo antidrón semifijo y móviles. Ese equipo tiene capacidad para inhibir drones en 3 kilómetros. Tenemos 2 o 3 equipos para cubrir toda la franja que nos corresponde a nosotros y algo similar hace Estados Unidos.
8: De acuerdo con el C5 de la Ciudad de México, las 10 de la noche es el horario en el que recibe más reportes relacionados con riesgo suicida. Su coordinador Salvador Guerrero llamó a identificar señales de alerta y buscar atención oportuna, especialmente entre niñas, niños y adolescentes. En Huehuetoca, Estado de México, fue localizado un túnel de 35 metros que llegaba hasta un ducto de Petróleos Mexicanos. El hallazgo ocurrió durante un operativo contra el robo de hidrocarburos. Autoridades aseguraron la zona para investigar la posible toma clandestina. Y en información internacional, Estados Unidos declaró terminado el mayor brote de ciclosporiasis registrado en ese país, con casi 13.000 contagios, 570 hospitalizaciones y 2 muertes en 21 estados. Las autoridades lo vincularon con la lechuga iceberg procedente del centro de México. La investigación sobre la contaminación continúa. Para Noticentro informa Alex Leiva.
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3: Jesús Corona se convirtió en el gran ídolo de Cruz Azul porque fue un ejemplo de trabajo duro y perseverancia. Defendió la portería del equipo de sus amores durante 14 años. Acumuló 45.280 minutos en el terreno de juego con la camiseta celeste y es el tercer jugador con más apariciones en la historia del club con 504 partidos. Corona había perdido 4 finales del fútbol mexicano, pero su revancha llegó cuando tenía ya 40 años de edad, en el torneo Guardianes 2021, donde ayudó a su amado Cruz Azul a romper una larga racha de 23 años sin título, convirtiéndose en leyenda de la institución.
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6: Amigo cabulero, ya estamos en su programa en este viernes cabulero. ¿Cómo estás, mi Serge?
7: Querida Mafer, bastante decepcionado por la selección mexicana femenil, ya hablaremos un poquito acerca de ello. Y esperando a Aldo, que seguramente se quedó o recogiendo o esperando a quien le pueda echar la mano con el puesto de las quesadillas.
6: Sí,
7: ya estará por aquí en un momento.
6: Que ya no tarda Aldo, lo que pasa es que está recogiendo justo el puesto, porque como es viernes, se acaba rápido toda la comida. Pero bueno, mientras, amigo cabulero, como dice Sergio, estamos tristes por la eliminación de la selección mexicana sub-20 femenil, que bueno, pues perdió ante Argentina, Sergio.
7: Sí, ¿por qué es importante la eliminación de la selección mexicana femenil en el Mundial sub-20? Porque había grandes expectativas, porque las últimas selecciones habían calificado a los cuartos de final en ediciones anteriores, y esta generación de futbolistas tenía una alta expectativa por todo el desarrollo que han venido teniendo en la Liga MX femenil. Habían destacado varias de las jugadoras que vimos en el terreno de juego durante estos 3 partidos de la fase de grupos. Y es triste y es decepcionante, y a la vez es molesto, ¿no? Porque sobre todo frustrante, porque la selección mexicana femenil tuvo ventaja en cada uno de sus 3 partidos, y en cada uno de sus 3 partidos terminó perdiendo esa ventaja. Hoy le pasó contra Argentina, por primera vez en esta fase de grupos, comenzó perdiendo un partido, pero le pudo dar vuelta, y tuvo opciones para...
6: Sí, acariciamos, porque se fueron al medio tiempo con ventaja.
7: De 2-1, y empezando el segundo tiempo, hubo bastantes opciones para incrementar la ventaja, para amarrar el triunfo y con ello llegar a 4 puntos y aspirar a una calificación como una de las terceras mejores lugares de este mundial. Y vaya, o sea, creo que tenías todo puesto sobre la mesa por las mismas reglas del torneo que te permitía calificar incluso como tercer lugar, pero finalmente la selección mexicana se queda con un punto nada más. Recapitulando un poquito cómo fue el paso de la selección mexicana, empató 1-1 en su debut contra Benín, que es un equipo africano que juega su primera Copa del Mundo sub-20, entonces era, no solamente era para ganarle, sino para golear, e incluso ahí amarrar prácticamente el pase a la siguiente ronda como uno de los terceros mejores lugares. Después enfrentó a Polonia, que es el equipo local, el anfitrión de este mundial, empezó ganando y terminó perdiendo 2-1. Y hoy contra Argentina, que se jugaba todas las cartas, pues prácticamente todo lo que, pues sí, sus cartas, últimas opciones, tenía hecha prácticamente la tarea y termina por echar toda la borda con una serie de... Hay varias fallas individuales, ¿no? Me parece, pero también hay varias fallas tácticas, y sin duda alguna, o el técnico de la selección mexicana, que es el brasileño Dorival Bueno, o tendrá que renunciar en las próximas horas, los próximos días, o tendrá que venir un corte por parte de los dirigentes de la selección mexicana, porque este es un fracaso muy, muy, muy grande.
6: Sí, de acuerdo, Sergio. La verdad es que, como dices, duele, número uno, por el ya famoso jugamos como nunca, perdimos como siempre, y justamente creo que la intención de tener una una liga robustecida aquí en México y darle tanto vuelo y que se ha hecho tanto, o sea, no tanto, pero o sea, creo que sí ha habido un interés por hacer crecer el fútbol femenil. Y creo que en estas instancias es donde se debería de ver. Y como dices, creo que se cometieron errores individuales, se cometieron errores por equipo. Y yo sí creo que viene la renuncia del director técnico.
7: Sí, que hay que recordar o informar, poner como en contexto. Él es un técnico brasileño, campeón del mundo sub-20 precisamente con la selección de Brasil en 2014. Dirigió a Perú. Y aquí hay un paréntesis muy importante. Él arrastra una polémica por una supuesta relación con una de las jugadoras de la selección peruana, hecha pública por las mismas compañeras de selección de esta jugadora, y de ahí pasa a dirigir a la selección de Nicaragua. Todo esto, obviamente, en selecciones femeniles. Y con este, digamos, estos antecedentes y este recorrido, bueno, Y también polémico, bueno, por el Campeonato Mundial 2014 con Brasil y polémico por su paso con Perú por esa situación, llega a México y termina por firmar la peor actuación de la selección mexicana sub-20 en un Mundial desde 2008 y la tercera peor actuación en la historia de la sub-20, hablando obviamente únicamente de selecciones mexicanas. Entonces, digamos, por la vía legal o por las buenas o por las malas, se tiene que dar por cortado este proceso con Darío el Bueno.
6: Qué fuerte. Pues bienvenido, Aldo. Sabemos que vienes corriendo de atender el puesto. Nosotros estamos muy tristes por el fracaso de la selección 20 femenil. ¿Tú qué nos puedes decir al respecto? Y bienvenido a tu programa.
8: Mafer, Serge, saludos a todos, al gran Cristian Moya que está en los controles de este programa, a todos los amigos cabuleros en este viernes cabulero, ya lo dijo Mafer al inicio de esta H emisión, y pues sí, me quedé ahí porque me pusieron la araña en el triciclo de los tamales, entonces pues tuve que tratar de, bueno, no traté, pagué, tuve que pagar mi multa, porque iba a decir otra cosa, pero no voy a incurrir en ese tipo de malas prácticas que ya todos saben.
6: Pero vienes vestido de gala.
8: Vengo vestido de... Hoy sí me puse mi sudadera de las Chivas porque...
6: ¡Qué elegancia!
8: Pues porque estas Chivas, pues de alguna forma las Chivas de antes me provocaban mucho, las de ahora pues no tanto, ya abundaremos en eso más adelante. Pero estaba escuchando con atención a Sech el historial de cosas raras que hay con este entrenador de la sub-20 femenil, de lo que poco se ha hablado también. También hay que ser muy, muy claros y muy conscientes, aunque a muchos les interese, porque bueno, en este caso Serge, que incluso él me propuso afuera, antes de empezar el programa, el tema, me pareció excelente. El fútbol femenil sigue siendo como... Cuando es exitoso el tema, a lo que voy, o sea, cuando el América es campeón y llegan a la final y las Chivas y el Cruz Azul avanza por primera vez a una liguilla, parece todo muy rimbombante, ¿no? Pero cuando hay este tipo de temas, nadie dice nada. O sea, ahorita es como si todo estuviera... Nadie sabe nada de la sub-20, no, nadie dice nada, nadie habla del entrenador, es fracaso, no es fracaso, quién sabe, pero pues ya mejor no decimos nada para que nadie se acuerde de lo que justamente está diciendo Sergio, que me parece muy atinado y muy importante y muy puntual de saber cómo es que un entrenador con sospechas de haber estado involucrado en asuntos turbios está dirigiendo a la selección mexicana. O sea, para empezar, ¿cómo es que llegamos a eso? No lo sé, pero tampoco me extraña porque también hay casos de jugadores que han estado involucrados en otros temas. Por ejemplo, está lo de Villalpando, no pasó nada con Villalpando. ¿Qué ha pasado con él? Nada. Solo lo separaron de Tepatitlán y ya. El Fantasma Suárez, que trabaja aquí con nosotros en la Octava Sports, o compañero, colega de aquí de la Octava, pues ya sacó reportajes de la situación sobre temas de apuestas. Ahí en sus redes sociales pueden checarlo. Y de todos los... El historial de jugadores que se han visto involucrados en apuestas. ¿Y qué ha pasado? No ha pasado nada. No pasa nada en México, no pasa nada. No pasa nada, no pasó nada con Renato Ibarra, no pasó nada con el mismo Dieter Villalpando cuando estuvo involucrado también en un tema complicado.
6: Oye, incluso yo aquí lo he dicho varias veces y he alzado la voz, o sea, me molesta muchísimo que sigamos dándole trato de ídolo, que sí lo fue en la cancha a Cuauhtémoc Blanco, pero que tiene acusaciones gravísimas, no solo de violencia extrema, sino de cosas mucho más turbias, y bueno, para todo mundo es un dios.
8: Y tampoco nadie, no muchos hablan de esos casos, entonces claramente no es hablar por criticar, no es hablar por hablar, o sea, es tocar el tema y poner sobre la mesa que está, Maffer lo acaba de decir, hay acusaciones, no estamos diciendo que sea culpable, no, dijimos acusaciones, eso es diferente, pero si hay acusaciones, pues hay que decirlo como es, y como tengo, pues tampoco, no pasa nada, tiene su podcast, está feliz bailando con Villa y con Isaac Terrazas, no pasa nada con eso, entonces, como no ha pasado nada con Miguel Pando, y como no va a pasar nada con este entrenador de la Sub-20, Sergio.
7: No, sí, tiene que pasar algo, definitivamente va a pasar algo, porque una cosa es que el tema no tenga un impacto mediático tan fuerte como puede ser el campeonato de la América femenil o varonil, y otra cosa es que no sea un tema importante, que no salpique a otras personas u otros, simplemente a las jugadoras. Simplemente enfoquémonos, si quieren, en la parte deportiva. Esa es una generación bastante importante, que algunas de ellas van a tener tal vez la oportunidad de jugar otro Mundial Sub-20, porque el Mundial Sub-20 femenil se juega cada 2 años, y no puede dejar a la deriva una generación de ese tipo después de invertir bien o mal, pero al final de cuentas has invertido en una estructura para la Liga MX femenil, porque eso hay que también que recordar que la Liga MX femenil no solamente se juega, digamos, el nivel mayor, el nivel que vemos o que tenemos conocimiento a través de transmisiones de televisión. También está la categoría sub-20, que es a la que pertenecen la mayoría de esas jugadoras, que de alguna manera también tienen este... O sea, ya no puedes decir que no tienen, que les falta el rodaje, que les falta liga, que les falta competencia, porque sí la tienen, tanto en la sub-20 como en la Liga MX femenil, digamos la Liga MX mayor. Entonces... me parece, sí, es lamentable que no se tenga como que este impacto mediático, pero por esa situación no significa que nadie tenga que hablar y nadie tenga que exigir, porque hay personas y hay jugadoras y hay dirigentes que pueden verse salpicadas simplemente por el tema deportivo. El tema extradeportivo es otra cosa que también salpica y de manera también muy importante, pero lo que alcanzas a ver, lo que viste o lo que vimos hoy de la actuación de la selección mexicana femenil es lamentable. Y con una generación muy, muy, muy importante.
6: Esperaba mucho, ¿no, Sergio? O sea, lo decíamos del programa. O sea, creo que justamente eso es lo que cala más, como yo lo decía. Creo que por eso se ha alzado la voz y se ha invertido en la Liga MX, justamente para ver resultados a nivel selección, ¿no? O sea, que era mucho de lo que se quejaban las grandes exponentes, que decían... No podemos competirle a Estados Unidos porque Estados Unidos tiene una liga hecha y derecha y tienen apoyo y tienen todo. Y bueno, es lo que se está haciendo, como dices, bien o mal, pero de este lado. Y había una alta expectativa con esta generación de chicas que, bueno, pues quedó totalmente ya a la basura, ¿no?
7: No sé si tan a la basura. Sí a la basura si no se cambian las cosas. Y hay nombres importantes, voy a mencionar algunos, como el de Valentina Murrieta y Medina, las porteras. Hay dos jugadoras de Tigres y América, como Mía Villalpando, Alexa Soto, que son recurrentes también en la Liga MX femenil, además de Montse Saldívar y Ali Soto, que yo vi a estas jugadoras con una versión muy diferente, como si no estuvieran capacitadas para jugar un Mundial Sub-20 contra una selección o con una serie de selecciones que no son potencia, porque ni Benín ni Argentina, aunque Argentina puede arrastrar el prestigio de la selección varonil, en femenil hay un atraso de décadas en el fútbol femenil, y Polonia tampoco es una potencia. Argentina sigue como que viendo si tiene una liga profesional o la sigue llamando una liga amateur. Nosotros sí tenemos una liga profesional. Y Argentina sí mostró garra, México no.
6: Sí, caray, o sea, eso de tener el triunfo y dejarlo ir me parece peor que o sea, la peor forma de perder, si es que existe eso.
7: Pero además esto multiplícalo por dos o por tres, porque te digo, en todos los partidos México tuvo ventaja, empezó ganando contra Benín, empezó ganando contra Polonia, y nunca pudo sostener una ventaja, esa ventaja. O sea, pudo haber, incluso haber terminado con 9 puntos, pero son situaciones puntuales, individuales, también tácticas, las que tienen a México ahora eliminado, de regreso al país.
8: Pues ahí está el tema de la sub-20 que fue hoy, que fue más temprano, que ya deja esta sensación de que otra vez tuvimos una oportunidad importante y no se aprovechó, pues porque hay que decirlo así, o sea, cuando se logran las cosas, pues sí, es también destacado, tanto a nivel varonil como femenil. Y en este caso, pues que no se consiguió a nivel femenil, pues también resulta un fracaso, porque en el fútbol mexicano de cualquier género le tienen miedo a la palabra fracaso, cuando muchos fracasos han terminado por ser punta de lanza para salir adelante y darle la vuelta a las situaciones adversas, como muchas otras selecciones en el mundo, ¿no? Y bueno, ya que hablamos de selecciones, pues ¿qué les parece si hablamos de Rafa Márquez? Estaba para el otro bloque, pero vamos a darle de una vez a Rafa Márquez, porque a mí me genera dudas, no su talento, no su capacidad, no su gran recorrido. Yo creo que después de Hugo Sánchez, porque sí hay que aclararle a los chavales, no va a haber nadie como Hugo Sánchez. Si no vieron a Hugo Sánchez, véanlo en YouTube. Si ustedes dicen que no les interesa ver a un señor que se la pasa hablando de yo, pues vean por qué habla yo y qué hizo. Otros pelados Hugo Sánchez no es ningún pelado. Algunos pelados que juegan bien un torneo ya creen que se merecen la luna y las estrellas. Bueno, Hugo Sánchez la rompió en el Real Madrid, que es el equipo, aunque Selch se vaya a enojar, más ganador de Europa, más importante del mundo. Y lo hizo en una época donde sí había grandes jugadores, pero Hugo Sánchez lideraba esos grandes jugadores. Ese nivel tenía el gran Hugo Sánchez. Ya había Selch que se está riendo porque parece que quiere debatir. Me va a decir ahorita
7: no.
8: El goleador es Jared Borghetti. Pero no, la realidad es que Hugo ya tuvo su oportunidad en la selección. Haya sido como haya sido. Y como a muchos les dio gusto que le fuera mal, a mí evidentemente no. Y ahora viene Rafa Márquez, un emblema mexicano, que será el segundo en el escalón de los mejores futbolistas en la historia de México, o ¿cómo lo ven ustedes?
7: Sí, por mucho. Campeón de la Champions.
8: También, claro.
7: Fue parte de esa generación del Barcelona histórico, del sextete. Pero también fue parte de ese Barcelona de Ronaldinho. Y le debatí alguno que otro tiro libre, ¿no? ¿Se acuerdan? Entonces estamos hablando también de un futbolista virtuoso. Creo que es la palabra, ¿no? Fue un jugador virtuoso. Pero sí corre el peligro de que

0: como por capacidad, yo le tengo más miedo al, digamos, al, a la red a la cual pertenece ahora dentro de la Federación Mexicana de Fútbol, empezando porque para su primer partido le han puesto una regla que no convoque a más de dos jugadores del mismo equipo para no perjudicar a los clubes precisamente, porque hay clubes que tienen partidos pendientes por la mencionada y divertidísima League's Cup.
1: Maravillosa, sí.
0: Entonces, ajá, por el hecho de que te ya estén condicionando una convocatoria, pero también por el hecho de que tú no pongas o haces la voz e impidas que te pongan esa regla, ya me huele medio raro esta situación. Y entiendo que son partidos amistosos, pero al final de cuentas es selección mexicana, y selección mexicana viene de hacer un muy buen mundial o un buen mundial, ¿no? Tampoco un mundial extraordinario, pero y del cual él formó parte como auxiliar técnico. Entonces, más que creo que el nombre de Rafa Márquez puede verse manchado por la estructura de la Federación Mexicana y los intereses de la Federación Mexicana de Fútbol.
2: Y tal cual, o sea, la verdad es que también no quiero sonar como grabadora, pero aquí también lo hemos dicho, independientemente de quién llegue al banquillo de la selección mexicana, creo que siempre se va a enfrentar a eso, a estar lidiando con situaciones y decisiones de la directiva que muchas veces no entendemos y que además creo que coartan la libertad de poder hacer, del director técnico, de poder hacer algo, ya sea Rafa Márquez en este caso, o sea, quien sea, ¿no? O sea, siento que siempre tienen que obedecer a otros intereses que no son precisamente los que le conviene a la selección mexicana y que por los cuales podríamos tener grandes resultados. Por otro lado, pues sí, a mí sí me alegra que llegue Rafa Márquez, sobre todo porque venía de un proceso anterior. Creo que eso es lo que se ha pedido bastante, que se dé como continuidad a los procesos, a los ciclos. Y creo que Rafa Márquez siempre ha estado involucrado en este tipo de cuestiones, o sea, nunca se ha alejado del fútbol. Por ahí se acuerdan que intentó hacer un sindicato de jugadores y como que siento que a él le importan mucho esas cosas que ve por los jugadores y yo honestamente espero que no decepcione, creo que no va a decepcionar. Y lo dejan trabajar.
1: Pues eso y todo lo que ya enumeró Serge va a quedar de lado cuando empiecen a caer los resultados, ya sean negativos o positivos, porque la historia del fútbol mundial dice que cuando tú ya dejas de ser ese gran jugador y te conviertes en entrenador, se olvida por completo lo que fuiste en la cancha. Así que, y hay miles de casos como eso, ¿no? O sea, grandes jugadores como el mismo Beckenbauer, el mismo Maradona, Hugo Sánchez, estos se me vienen a la mente ahorita, pero Ronald Koeman, un jugadorazo del Barcelona, y que al final ya de entrenador también muchas veces se le criticaron muchas otras cosas, Didier Deschamps, y lo hizo extraordinario con Francia, pero también fue campeón del mundo con Francia, capitán de Francia 98, entrenador ahora de la selección y también criticado por no haber logrado el objetivo de buscar ese título, de no alcanzarlo, aunque sí, pues lo logró en el 2018. O sea, las críticas no pasan por si fuiste un gran o mediano jugador, ya van más allá, y en México sabemos que este mundo resultadista en el que vivimos, pronto va a terminar por meterle más presión a Rafa Márquez de la que ya tiene ahorita, ¿no? Entonces ahí vamos a ver qué tanta diferencia o qué tanto sale a flote esta piel gruesa, que ya no es la piel gruesa de un futbolista. Eso es lo que primero él debe entender. Ya dice que ya lo entendió o que ya aprendió con Javier Aguirre, pero con Javier Aguirre fue ¿cómo decir? Una masterclass nada más. O sea, Aguirre, ¿cuántos años lleva como entrenador? Y Rafa Márquez fue su auxiliar unos meses, ¿no? Un tiempo. 1 o 2 años no creo que sean suficientes. Pero vamos a ver qué es lo que le depara a esta selección. Hasta dónde él lo vamos a ver ya como un estratega que meta mano, que cambie un sistema, que lo veas en un partido y la selección empieza jugando una forma y después cambia a otra. Quiero ver

0: eso lo puede hacer Márquez como entrenador. No dudo que pues el entendimiento del juego lo tiene al 100%, pero ya como entrenador decimos que, por eso decimos que cada quien ve el fútbol en su casa y es un entrenador más. Entonces, no sé hasta qué punto Rafa Márquez pueda desarrollar su talento ya en el banquillo. Y no lo sé, no es una duda, no, como es, no, no es como una crítica, o sea, es como verdaderamente la pregunta, ¿sí? ¿Sí va a pasar? Me encantaría que Rafa Márquez fuera liderando esa nueva generación de la selección, nueva generación de auxiliares y de entrenadores, como lo va a ser Guardado, supongo, en el futuro, nuevos jugadores como Camberos, como este chico Sandoval, como el chico este del América, el amigo de Serge, el Coco Cárdenas, que ya verán que pronto lo van a llamar a la selección también. Pero eso quiero que lidere Márquez y que él les enseñe o les ponga en evidencia lo que se necesitaba para jugar en la selección, que él siempre lo tuvo, eso sí, indiscutiblemente.
1: Por ahí también la importante, ¿no? El nombre de Gil Mora, como el líder de esta nueva generación. Y grandes, o algunas de estas preguntas se empezarán a despejar ya cuando empiece la aventura como tal, ¿no? Ya en la cancha, fuera de los micrófonos. Y simplemente recordar que esa aventura de Rafa Márquez con la selección mexicana inicia el 26 de septiembre contra Colombia, seguida de un partido contra Perú el 29 de septiembre, contra Estados Unidos el 3 de octubre y contra Chile el 6 de octubre. Son cuatro partidos relativamente consecutivos por esta fecha FIFA rara, ¿no? Que engloba en realidad dos fechas entre a finales de septiembre y principios de octubre. Entonces van a estar concentrados un buen rato y conociendo también la metodología y demás de Rafa Márquez, pero también hay que poner las cosas en claro, que todos estos partidos son en Estados Unidos. Entonces, de alguna manera, las cosas no cambian en la selección mexicana. Son partidos amistosos por billete en Estados Unidos, no son tanto como preparación realmente, y ya llegará la oportunidad de noviembre del primer partido oficial en la fabulosa CONCACAF Nations League.
0: El torneazo que Márquez ha estado esperando todo este tiempo. Pienso, ustedes, por ejemplo, no tienen esa sensación, ya casi vamos al corte, pero ¿no sienten que es como muy pronto volver a ver a la selección después del Mundial, o solo es mi percepción?
1: Me parece que es lo normal, ¿no? Al final de cuentas siempre ha sido como, incluso creo que se habló en algún momento de un partido amistoso en agosto, que al final de cuentas esa opción se echó para abajo. Y al final de cuentas es algo que van a vivir todas las selecciones, ¿no? Por esta misma fecha FIFA. Creo que sí es algo temprano, pero no es algo exclusivo o extraordinario para la selección mexicana, porque eso lo van a sufrir o disfrutar, dependiendo de cómo se vean las cosas, cada una de las selecciones en todo el mundo.
0: Pues ahí está, la nueva era de la selección mexicana con Rafa Márquez en el banquillo. Vamos a ver cómo le va. Le deseamos pues todo el éxito, porque pues al final pues es la selección de todos, ¿no? Aunque nos guste, no nos guste, nos haga enojar.
2: Nos cuadre,
0: como dice el Atlante, ¿sabes? Como la porra del Atlante, nos cuadre, no nos cuadre, pues aquí nos tocó vivir y pues así son las cosas, así que lo mejor para Rafa Márquez y esta nueva generación, y confiemos en que haya un verdadero cambio, que bueno, esa frase, pues bueno, la vemos, la escuchamos en otros ámbitos, pero este no es el caso. Vamos al primer corte y ahorita regresamos con más, porque hay varios temas todavía ahí en el aire. Están los clásicos, la Fórmula 1 y la Super NFL, que Maffer quería agotar el tiempo para no hablar de ella, pero ahora Maffer nos va a decir todos los partidos de esta semana 1 que ya está en acción con dos primeros partidos. Así que ahorita regresamos.
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20: Muy buenas tardes, aquí el reporte vial. Se encuentra cerrada la circulación vehicular en Avenida 20 de Noviembre al cruce con José María Isasaga. Puedes usar como alternativa Fray Servando Teresa de Mier, el Eje 1 Oriente, Isabel la Católica y Eje Central Lázaro Cárdenas. También permanece cerrada la circulación vehicular en San Antonio Abad, a la altura de Tlaxcuaque. En otro punto de la capital, un percance vehicular complicará tu avance en circuito interior, pasando a Avenida Oceanía con dirección al Eje 1 Norte. Complicaciones al avance encontrarás en Calzada de las Águilas, de la Supervía Poniente hasta su entronque con Rómulo Farril. Evita maniobras bruscas o peligrosas que puedan ponerte en riesgo. Hasta aquí el reporte vial, te informa Alex Leiva.
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5: Ya estamos de regreso en la cábula de hoy y pasemos ahora al tema que tanto le gusta a Mafer con los clásicos el clásico regio. El clásico que en los últimos años, sí debemos decir lo que ha sido espectacular, eso sí. Ha habido clásicos muy buenos últimamente, porque también ha habido otros que son malísimos, los que se espera tanto, de los que con plantillas tan caras no vemos los resultados que esperaríamos. Pero este clásico yo sí lo veo disparejo y lo veo desbalanceado y lo veo raro porque... Bueno, en primera, porque mi Matías Almeida no lo voy a superar nunca, perdón. perdón, amigo cabulero, perdón a todos los que estén escuchando este programa, que les importa lo que yo piense, pues perdónenme. Pero no supero ver a Matías Almeida en otro lado, en México, por supuesto. Y estando en Monterrey, parece que va agarrando en forma el Monterrey, parece que van agarrando ahí un poco de equilibrio estos Rayados. Sí tiene una defensa endeble, pero también tiene una ofensiva peligrosísima. Pregúntenle al América, por favor, si no es verdad. Y los Tigres, que tienen al técnico más ganador con Rayados, que es Víctor Manuel Bucetich, pero que en algún momento Bucetich también había dirigido a Tigres, pero que después se volvió como en el enemigo y ahorita otra vez el amigo. Yo ya no entiendo nada, eso parece partido político más los Tigres, porque... ¿qué hace Bucetich? Y luego se va a quedar de director deportivo, vicepresidente deportivo, estos cargos raros que ya les ponen ahora a los dirigentes en México. Y entonces el chiste es que va a ser el pelado Almeida contra Bucetich, y podría parecer como Almeida en Tigres y Bucetich en Rayados, pero no, es al revés. ¿Qué esperamos de este clásico, amigos? Si quieren resumirlo rápido para que pasemos a otros temas.
6: Pues en desventaja Tigres, ¿no? Porque me parece importante destacar como este proceso en el cual Tigres se ha diluido, se ha borrado. Esa temporada solamente tiene una victoria, cuando fue hace unos cuantos años o meses incluso uno de los equipos protagonistas de la Liga MX, uno de los equipos incluso referentes. No sé, ¿te imaginabas, por ejemplo, Aldo, ver esta versión de Tigres después de ganar tantos títulos, después incluso de ganarle un título a Chivas, al América? Sí. ¿Te acuerdas aquella final navideña? Este Tigres ya no existe.
5: Ya. Claro que la recuerdo.
6: Entonces me parece que Tigres está por debajo. Incluso hay que recordar que el poderoso Santos le empató 0-0. Su único punto lo hizo contra Tigres. Entonces estábamos ante la peor versión de Tigres desde hace muchos años. El único equipo que le ha ganado, si no me equivoco, fue al Atlante. Pero no hay, o sea, hasta el Tuca Ferretti le está tirando con todo a Tigres. Este no es el Tigres que conocíamos.
5: Pues este también lo también lo corrieron de la forma más terrible, ¿no? Pareciera que de alguna forma los Tigres están pagando, karma, están teniendo el karma de sus propias acciones.
3: Yo los dije, claro, es que Tigres es el Tigres del fútbol mexicano, o sea, ese grupito que se ha hecho, Nahuel, Guiñac, Pizarro, todo eso, han hecho lo que han querido con el equipo, les dieron demasiado poder, justo lo vimos, un día Pizarro era jugador, al otro día era director técnico, y desde ahí lo que chueco empieza, chueco termina, amigos, y la verdad es que a mí se me hace rarísimo, perdón por mi ignorancia, sé que tiene historia con el equipo, pero a mí se me hace rarísimo ver a Vucetich con Tigres.
6: Sí.
3: Me causa un poco tremendo.
6: Sí, pues pero, sí, pero ya eso, se reforzaron con el Memote.
5: Pues porque... porque los Pumas no saben cuidarse ni ellos mismos, o sea, los Pumas les dijeron, te lo compramos más caro, dijeron, no lo vamos a vender, y esta vez lo vendieron y más barato, ya se los habían ofrecido, Cruz Azul ya había hecho algunas negociaciones por ahí con Pumas, pero Pumas no lo quiso soltar por más dinero, y ahora Tigres se los compró en menos, mucho menos de lo que les ofreció en aquel entonces Cruz Azul, así que es rarísimo, Pumas. Yo sí sé que Toño Sancho, si algo tiene, es amor por los Pumas, porque lo vi jugar en los Pumas, porque tiene una revancha deportiva por lo que pasó en aquel 2015 en la final que perdieron con Tigres. Sé que lo quiere intentar y lo quiere hacer bien, pero no estoy entendiendo muy bien lo que está pasando. Pumas se le van los mejores jugadores y bueno, Memote puede ser multicriticado, pero es un buen jugador para Pumas y le había medio funcionado. ¿Por qué lo vendes? No sé, a lo mejor va a llegar otro gran jugador que no sabemos, está por ahí, bueno, ya no, porque el tiempo se está acabando ya de para los fichajes, pero no sé qué, o sea, qué intentan hacer los Pumas, todavía no me queda muy claro. Y vamos ahora al clásico joven, que ese sí pues levanta más pasiones, hace más pensar en que el Cruz Azul puede ir muy bien todo el torneo, se enfrenta al América y puede perder un invicto, puede perder una final, puede perder en el último minuto, puede ir ganando 3-0 y terminar perdiendo 4-3, como eso ya, esas películas ya las vimos muchas veces. ¿Qué esperan el Cruz Azul América? ¿Y qué esperamos de este Almada que viene de dos derrotas por ahí raras, no?
3: Yo espero siempre lo mismo de Cruz Azul. No importa el momento que esté atravesando, siempre le van a temblar las patas contra el América. Perdón, amigos.
5: Qué bárbara, Mafer, no puedes decir eso.
3: ¿Es
5: Perche, es verdad o no?
6: A mí me genera curiosidad ver a Wiki en este partido. Será la primera vez que lo enfrenta como estratega, ¿no? Entonces habrá que ver qué tanto poder de arrastre de en cuanto a esa maldición puede llevarse al área técnica. O si realmente es un técnico capaz de enfrentarse a un sinodal tan importante en la cancha como lo es América, pero también en la banca como lo es Almada. Entonces ahí me genera más la tensión. Mi foco está justamente en Joel Wiki para ese partido. Y obviamente también ver si ya podríamos ver una versión más. Más con ritmo de Eric Lira, después de toda esta situación que pasó. Ya jugó contra Santos, tuvo unos minutos más o menos decentes. Ya completó su primera semana entrenando de nueva cuenta con Cruz Azul. Y vamos a ver si está, en primer lugar, si está para jugar como titular. Y si lo está, a ver en qué nivel anda. Va a ser de esas piezas fundamentales para que Cruz Azul pueda darle, vamos a llamarle así, una sorpresa al América. Sorpresa por el sentido de esto del dominio y burlas y demás que tiene América sobre su hijo Cruz Azul.
5: No, bueno, no puede ser. O sea, todos políticamente correctos, pero se rieron de Cruz Azul. A mí me preocupa, y lo digo muy, muy en serio, que le vaya a poner un baile a Almada Wiki que no sepa ni por dónde. Así como los que se suben al metro y te bajan la cartera, cuando te bajas de la cartera del metro no te diste ni cuenta que ya te bajaron el celular, el dinero. Bueno, no te bajan los tenis porque vas caminando, pero la verdad es que sí pienso que Almada puede aplicarle ahí alguna trampa que para él va a ser algo sencillo porque es un entrenador de gran recorrido. Y Wiki en estos momentos pues ya está mostrando esas carencias de la falta de experiencia. Digo, normal, todos hagamos lo que hagamos, empezamos por algún lado y Wiki lo está haciendo. Entonces, sí pienso que América y Almada pueden darle un pequeño gran susto a Wiki y eso...
3: ¡Al campeón!
5: Exacto, y puede ser determinante también para el futuro de este entrenador para el resto del torneo. Y bueno,
6: sí,
5: pues
6: ya estamos... Wiki es un entrenador campeón, pero sigue siendo verde.
5: Sí. Y por eso deberías cantarle Color Esperanza, Sech, ¿no? Tú que eres santista, ¿no? ¿Qué te parece si empiezas y... Digo, ya que no hay derechos de la canción para que te la pongan.
6: Yo no pertenezco a esta...
5: ¿No?
6: No, yo sí quiero a mi club, a mis Santos. Que por cierto juega contra Juárez, los dos peores equipos de la Liga MX. Y va a ser, en términos objetivos realmente, interesante para mí ver a los dos peores equipos de la Liga MX. En una de esas tenemos un partidazo así como el Francia-Inglaterra del tercer lugar por el Mundial, así de un montón de goles, errores por todas partes. Súper entretenido. Ya lo haremos, ya veremos qué pasa en ese partido del próximo domingo.
5: Y bueno, estos clásicos van a ser el sábado. Cruz Azul América, perdón usted, a las 9 de la noche y el Clásico Regio a las 7 de la noche el sábado. Y el domingo Chivas estará recibiendo a los Pumas, que no ganan en Guadalajara, llevan una victoria en 44 años, así que Pumas no le ha ganado solo una vez a Chivas en Guadalajara en 44 años, así como usted lo oye, y fue gracias al gran Pepe Cardoso, porque él fue el que le regaló ese partido a los Pumas y por eso las Chivas no pudieron alargar esa hegemonía que hasta ese momento era pues casi de 40 años, ahora pues ya tiene muchos menos, pero solo hay una victoria en 44 años de Pumas contra Chivas en Guadalajara. Hay que ser concretos con ese dato. Y bueno, Sergio, si quieres dos minutitos para hablar de la Fórmula 1, ¿qué hay con el Gran Premio de España? A ver, cuéntanos.
6: Pues llegamos al clímax de este programa, queridos amigos cabuleros, para hablar de la Fórmula 1,
5: ¿no?
6: Que exactamente, porque este fin de semana se está corriendo en Madrid, que estrena un circuito que en lo particular a mí no me gusta, es un circuito urbano, que en realidad no es tan urbano realmente, está hecho o construido en una zona donde no hay como tal calles, simplemente colocaron muros, y es un circuito al cual... Varios pilotos han mostrado mucho respeto. Checo Pérez incluso dijo que a él incluso le da miedo este circuito. Es un circuito que hace unas cuantas semanas en Fórmula 3 hicieron unas pruebas y generó decenas de banderas rojas, dos o tres chasis rotos, y esta situación se ha repetido para este fin de semana. En Fórmula 3 tuvimos tres banderas rojas, choques frecuentes, un auto incendiado, y en Fórmula 1, en la práctica número 2, ya tuvimos la primera bandera roja con Arvid Lindblad, que es un piloto, para mi gusto, virtuoso, se equivoca al final de cuentas y termina estampando su auto en la segunda práctica libre. Los pilotos han sido sumamente cautelosos también por esa situación, porque están conociendo el circuito. Y cuando estás en un circuito nuevo, lo que quieres es dar mayor número de vueltas, entonces un choque te limita en este objetivo. Además, estamos viendo que los choques aquí son fuertes, son serios, y destruir un auto implica, por supuesto, su reconstrucción, y esto implica a la vez una factura bastante, bastante choncha en cuanto al dinero. Lo que hemos visto hoy en esta jornada con Checo Pérez, en la práctica número 1 finalizó en la posición 21 y en la segunda práctica mejoró sus tiempos y su ubicación en la posición 19. Mercedes hizo los mejores tiempos en esas dos prácticas libres, primero con Russell y en la segunda práctica con Kimi Antonelli. En los dos casos, Ferrari con Lewis Hamilton y Charles Leclerc son los pilotos que están escoltando a los Mercedes. Entonces, por ahí va este Gran Premio de España, que puede dejar varios autos rotos o una carrera sumamente aburrida.
5: Perfecto, pues ahí está la información de la Fórmula 1. Vamos a ver qué pasa con este Gran Premio que se corre este fin de semana. Así que, Mafer, muchas gracias.
3: Gracias, amigos cabuleros. Buen fin de semana.
5: Adiós, Serge.
6: Adiós, querido Aldo, querida Mafer. Nos vemos la próxima semana.
5: Perfecto. Gracias a Cristian Moya, que estuvo en la producción de este programa. Yo soy Aldo Miranda. Suscríbase a nuestro canal de YouTube. Y arriba, Rafa Márquez. Se lo merece. Hay que reconocerlo, aunque haya jugado en el Barcelona. Adiós. Feliz fin de semana.
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2: 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Estas son las noticias al momento. La Procuraduría Federal del Consumidor alertó por la difusión de supuestas fechas de conciertos de Luis Miguel en México para 2027, ofrecidas a través de GoTicket, plataforma que no es una boletera oficial. Recomendó no realizar compras hasta confirmar los eventos en los canales oficiales del artista. La jefa de gobierno, Clara Brugada, convocó al simulacro del próximo 19 de septiembre a las 12 del día, con la activación de casi 14.000 altavoces del C5. Señaló que la ciudad realiza 3 simulacros al año para reducir los tiempos de respuesta ante emergencias.
3: Y este 19 de septiembre se conmemoran 41 años del sismo de 1985 y 9 años del sismo del 2017. Después de estos sismos, la ciudad cambió en muchos sentidos, pero les pido que estemos preparados.
2: De acuerdo con la Secretaría de Movilidad del Estado de México, la construcción de la línea 5 del Mexibus registra un avance del 16% en el Valle de México. El proyecto busca ampliar la conectividad del transporte público en la zona y forma parte de las obras de movilidad para el oriente de la entidad. Y en información internacional, el gobierno de Estados Unidos inició la construcción de un tramo de 100 kilómetros del muro fronterizo en Arizona, pese a la oposición de la nación indígena Tohono O'odham. La comunidad sostiene que la obra afecta su soberanía y podría dañar sitios ceremoniales considerados sagrados. Para Noticentro informa Alex Leiva.
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1: Muy buenas tardes. Qué gusto estarles saludando ya en este viernes 11 de septiembre del año 2026. Yo soy Bianca Aguirre y a nombre de este gran, de verdad, gran equipo, le damos la más cordial bienvenida. Gracias de verdad para quienes nos están escuchando en estos momentos a través del 88.1 de FM. También estamos en el 1110 de AM aquí en la Ciudad de México. Gracias para quienes están en el 700 de amplitud modulada en Guadalajara, Jalisco, y también en el 1540 de AM en Monterrey. Esta es la información que le presentamos el día de hoy. La Fiscalía General de la República determinó que el diputado de Morena, Senyacen Escobar, se suicidó. Esto tras analizar peritajes y realizar 150 actos de investigación. Sin embargo, la dependencia aseguró que las indagatorias continuarán. En temas estatales, en Sinaloa, la Comisión de Justicia del Congreso aprobó reformas para tipificar y sancionar el reclutamiento de niños y adolescentes, esto para cometer delitos. Esto con penas de 5 a 12 años de prisión, que serán mayores en determinadas circunstancias cuando el responsable sea un familiar o servidor público, o incluso si la víctima se encuentra en situación de calle. El gobierno mexicano afirmó este viernes estar trabajando en el diseño de una metodología única para evaluar a los aspirantes a cargos de elección popular e identificar riesgos razonables, esto de vínculos con el crimen organizado para los comicios intermedios del 2027. Y este viernes abriremos la mirada a la historia y a la cultura que nos dan identidad. En Voces, Arte y Estética, el investigador de la UNAM, Claudio Molina, nos llevará por este recorrido. No se lo pierda. Así, arrancamos con la información.
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1: Ya estamos iniciando justamente este viernes. Gracias de verdad por estarnos sintonizando. Viernes de mucha emoción, de mucha fiesta, así que por favor no deje de celebrar la vida y justamente todo lo que nos da. Vamos a iniciar con la entrevista de este viernes. Le cuento que la campaña Infancias Invisibles, impulsada por Aldeas Infantiles SOS en México, está buscando visibilizar a más de 2 millones de niños y adolescentes que no viven con sus padres y a los más de 20.000 que se encuentran en centros de asistencia social. Más allá de cubrir sus necesidades básicas, esta iniciativa pone en el foco en la importancia de los vínculos afectivos estables y el acompañamiento emocional para su desarrollo integral. Y justamente para profundizar en este tema, saludamos con mucho gusto a Diana Rosales. Ella es directora nacional de Aldeas Infantiles SOS. ¿Cómo está, Diana? Bienvenida, qué gusto.
2: ¿Qué tal, Bianca? Buenas tardes. Gracias por el espacio y por permitir que presentemos esta campaña ante tu audiencia.
1: Gracias. Diana, por favor, cuéntenos qué impacto emocional y también cognitivo genera en la infancia la ausencia de vínculos afectivos estables.
2: Bueno, pues mira, dándote un poco de contexto, Aldeas Infantiles SOS hace un trabajo desde hace 75 años en el mundo de atención directa a la infancia, es decir, ofrecemos una alternativa de cuidado para niños que han perdido el cuidado de sus padres. Esta campaña lo que hace es visibilizar, Bianca, la situación que viven los niños que lamentablemente crecen en centros de cuidado, a veces llamados orfanatos, albergues, casas hogar, lamentablemente porque, como bien tú comentas, los vínculos afectivos, la estabilidad emocional, el apego que brinda una familia, no lo puede sustituir un centro de atención. Y es por eso que en esta campaña llamada lamentablemente Infancias Invisibles, pues queremos eso, dar voz a estos pequeños y jóvenes que a veces tienen que vivir pues lejos de su familia, y pues queremos mejorar también la situación que ellos están viviendo.
1: Diana, y es que, bueno, pues refiere la UNICEF que en nuestro país existen aproximadamente 33 mil niñas, niños y adolescentes que viven en centros de asistencia social. De ahí la importancia justamente de esta campaña Infancias Invisibles. Exactamente, cuéntanos, por favor, Diana, ¿cuál es la diferencia entre el programa de cuidados alternativos y el de fortalecimiento familiar de Aldeas Infantiles SOS, por favor?
2: Mira, te cuento, Aldeas Infantiles lo que busca es atender de manera integral las necesidades de los niños cuando existe una pérdida del cuidado parental. En el caso del cuidado alternativo, propiamente es son niños, niñas que son derivados del sistema de protección de México, ya sea un DIF o las procuradurías. Son niños que lamentablemente ya no son muchas veces susceptibles a un proceso de adopción y permanecen con nosotros directamente en las aldeas infantiles donde tienen pues una casa. Y nuestro modelo es un modelo familiar, es un modelo lo más cercano al familiar, no es institucionalizado. Los niños que crecen con nosotros dentro de una aldea pueden salir con su comunidad, pueden convivir, pueden llevar a cabo actividades, van a la escuela pública. Y esto permite, Bianca, efectivamente romper con este paradigma y con este estigma que existe en cuanto a crecer sin salida en algún centro, pues bajo otros lineamientos que no son sanos para el niño. Este es el programa de cuidados alternativos. Y además, Aldeas Infantiles fortalece a través de este programa bien llamado fortalecimiento familiar a las familias para evitar una desintegración y que por este ende pues tengan la necesidad o la situación de dejar a sus hijos sin protección de sus padres.
1: Así es, Diana, y es que el problema no es únicamente pues dónde duerme un niño, sino también pues se plantea, de acuerdo con la UNICEF, que cuando se pierde el cuidado familiar, pues el Estado debe de garantizar la protección y también opciones justamente de cuidado. En este sentido, te quiero preguntar, ¿de qué manera influye la permanencia prolongada en un albergue o en una casa hogar en el desarrollo de la niñez, Diana?
2: Pues mira, hay múltiples estudios que bueno, pues nos muestran también la afectación emocional, sobre todo que existe, de crecer en estos modelos institucionalizados, ¿verdad? Donde se cubren en su mayoría las necesidades básicas, Bianca, más no las emocionales. Entonces, ahí entendemos la fortaleza de crecer en un entorno. Está comprobado por muchos estudios que un niño que crece institucionalizado no cuenta con las mismas herramientas ni físicas, ni emocionales, ni profesionales para poderse desarrollar de manera independiente en su vida adulta.
1: Exactamente en este sentido, Diana, ¿cómo se acompaña a los jóvenes que cumplen la mayoría de edad para facilitar su transición a la vida independiente?
2: Pues mira, nosotros tenemos todo un programa de apoyo a jóvenes, donde una vez que salen, digamos, de nuestras aldeas infantiles, tienen continuidad de apoyo con nosotros, no terminan los 18 años, donde estamos acompañándoles para desarrollar alternativas para el empleo, alternativas para ser independientes y que puedan manejarse como pues un adulto que puede ser completamente independiente en su vida, ¿no?
1: Así es, Diana, y hay que recalcar algo muy importante y es que Aldeas de Infantiles SOS no trabaja únicamente con niños que ya perdieron el cuidado familiar, sino su modelo, quiero comentarle, que también contempla acciones para prevenir que las familias pierdan ese cuidado. Finalmente, querida Diana Rosales, ¿de qué forma puede la ciudadanía sumarse a la campaña y así contribuir a visibilizar esta problemática?
2: Concretamente, Bianca, me gustaría invitarles a que ingresen a la página www.infanciasinvisibles.org.mx, porque lo que estamos buscando, Bianca, es juntar un número importante de firmas para presentar al gobierno la alternativa de crear una política pública que permita regular estos centros de cuidado y, sobre todo, fortalecer el derecho a vivir en familia de los niños y niñas. Esa sería nuestra petición.
1: Perfecto. Querida Diana Rosales, directora nacional de Aldeas Infantiles SOS, muchísimas gracias por haber estado hoy con nosotros.
2: Gracias a ti. Saludos.
1: Gracias. Un abrazo.
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1: Dos 2:09 PM. Vamos a recorrer nuestro país. Le cuento que la Fiscalía General de la República dio a conocer que las principales líneas de investigación en el caso del diputado Senyacen Escobar García apuntan a muerte por suicidio. Sin embargo, la institución señaló que las investigaciones continuarán. Esto sin descartar eventualmente la posibilidad de otros móviles o ejes con el fin de esclarecer de forma plena el fallecimiento. La Fiscalía también precisó que asumió la indagatoria por tratarse del fallecimiento de un legislador federal y detalló que en coordinación con la Fiscalía General de Veracruz ha realizado más de 150 actos de investigación, inspecciones y peritajes. Y es que recordemos que el cuerpo sin vida del diputado morenista fue localizado, el pasado 4 de septiembre con un disparo de arma de fuego en la comunidad de La Gloria, ubicado en el municipio de Puente Nacional. Y ahora nos trasladamos a Sinaloa. Y es que el Congreso del Estado aprobó importantes reformas para proteger a niños y adolescentes ante el aumento de casos de reclutamiento por parte de las organizaciones criminales. Aarón Ibarra, nuestro corresponsal en la entidad, nos tiene más detalles. Adelante, te escuchamos.
3: Buenas tardes, Bianca. Por supuesto, buenas tardes a la audiencia de Grupo Radio Centro Noticias. En Sinaloa, legisladores del Congreso local aprobaron tipificar como delito el reclutamiento de menores de edad para realizar actividades delictivas con sanciones entre 10 a 20 años de prisión y multas de 800 a 1.600 días el salario mínimo. Esta medida, Bianca, busca al menos en el papel contrarrestar la situación de reclutamiento, los cuales ya se han registrado en la entidad en diferentes arrestos, sobre todo en zonas rurales del estado, con menores de entre 14 y hasta 17 años de edad. Estos arrestos, Bianca, han significado un incremento de más de 2000% en menores purgando penas carcelarias, luego de que en 2024 el Centro de Internamiento para Adolescentes contara con apenas 4 internos y actualmente la cifra, Bianca, es cercana a los 100 menores. Estas reformas que el día de ayer se aprobaron en el Congreso cambian el artículo 13 y se adiciona el 13 bis. Entre los cambios más relevantes está el que mencionaba al principio del Código Penal, el cual reforma el artículo 273, párrafo primero, y se adiciona un capítulo 1 bis denominado precisamente reclutamiento de niñas, niños y adolescentes para realizar actividades delictivas. Y es aquí en donde vienen advertidas las penas de cárcel y las económicas. Estas quedan establecidas con un aumento hasta en una mitad cuando el delito fuere cometido por persona que tenga relación de parentesco por consanguinidad, afinidad o civil por parte de la víctima, quien tenga precisamente a la víctima, valga la redundancia, bajo su custodia, guarda o educación. También, Bianca, se incrementa cuando éste se cometa ejerciendo violencia física o psicológica, abuso de poder, aprovechamiento de una situación de vulnerabilidad o cualquier otra forma que anule o limite la voluntad de la víctima. Todo esto, pues, en un contexto de violencia extrema que ya hemos visto que en algunos arrestos de grupos armados de más de 3, 4, 5 personas, hasta en otros más grandes, hemos visto menores de edad precisamente detenidos como parte de estas células delictivas. Mi reporte desde Sinaloa.
1: Gracias, Aarón Ibarra. Y en más información de los estados, este viernes Omar García Harfuch, secretario de Seguridad y Protección Ciudadana, ofreció más detalles sobre la liberación de 8 personas y la localización de un presunto centro hospitalario criminal en Jalisco. Justamente para conocer más de este y otros temas derivados de la conferencia matutina presidencial, hacemos contacto con Daniel Rosas. Hola, Dani, ¿cómo estás? Adelante.
4: Bianca, gracias. Buena tarde para todas y todos. La conferencia mañanera de este viernes fue en Chiapas. Ahí el secretario de Seguridad, Omar García Harfuch, informó que avanzan las investigaciones sobre un sitio en Jalisco que presuntamente funcionaba como sanatorio de miembros heridos del cártel Jalisco Nueva Generación. Vamos a escucharlo.
5: Fue un cateo con FGR donde normalmente llevaban a personas que habían sido heridas de delincuencia organizada a ese domicilio. Estamos todavía con las investigaciones correspondientes y hubo otras acciones que se están llevando a cabo. Pero sí, era un lugar, más que un hospital, era donde llevaban a heridos de la propia delincuencia organizada a reponerse o curarse.
4: En otros temas, Bianca, luego de la presencia de la secretaria de Gobernación, Rosa Isela Rodríguez, el día de ayer en un acto protocolario de apertura del proceso electoral del 2027 que se realizó en las instalaciones del INE, la presidenta Claudia Sheinbaum negó que se busque influir en la autonomía del instituto. Además, llamó a que aclare cuál fue el cambio del criterio en el caso de la anulación de las llamadas boletas planchadas y hasta en el cambio de su color institucional. Esto dijo.
6: Todos los poderes, también el Poder Judicial, estuvieron invitados, pues como un acto protocolario de inicio de la jornada electoral, pero no tiene nada que ver con un asunto de intromisión del Ejecutivo en un organismo autónomo que debe coordinar las elecciones. Entonces, esos son los temas que están en la mesa. Creo que también hay otro de un cambio de color que también tendría que explicar el INE por qué cambiaron el color. No se entiende. La verdad no tengo información de cuál fue el argumento para cambiar el color del INE.
4: Y Bianca, ante la violencia política que suele darse en las campañas, Sheinbaum Pardo reveló que sí se trabaja en un diseño para identificar zonas de riesgo en las que sea necesario reforzar la presencia de la Guardia Nacional. Vamos a escuchar lo que dijo sobre este tema.
6: Se está trabajando en un diseño para ver dónde puede haber mayor riesgo en el país. Siempre se ha hecho, pero ahora pues hemos iniciado ya con ello, en dónde puede haber más riesgo y dónde se requiere mayor presencia de la Guardia Nacional, por ejemplo.
4: Por su parte, la consejera jurídica Luisa María Alcalde informó que también se trabaja en la metodología para que se revisen las candidaturas que sean sospechosas de tener vínculos con grupos criminales. Fue cuestionada sobre este tema y eso respondió.
7: Concluyendo exclusivamente, como dice la ley, si hay o no hay riesgo razonable. Entonces, se está trabajando en esta metodología única para que pueda, en coordinación con el INE, ponerse en operación este mecanismo lo antes posible, de manera tal que los partidos puedan ya iniciar en este proceso. Ahora, el INE ya conformó la comisión que le mandata la ley y va a dar a conocer las fechas de cuándo, a partir de qué día, pueden los partidos iniciar a enviar o a solicitar esta información.
4: Además, Bianca, la jefa del Ejecutivo, se pronunció por evitar los abucheos y las rechiflas en sus eventos de informes de gobiernos regionales cuando haya presencia de gobernadores o gobernadoras de oposición. Por ello justificó que ya algunas y algunos de ellos pues hayan decidido no acompañarla el fin de semana pasado.
6: Y no me parece bien que a un gobernador o una gobernadora que proviene de otro partido político se utilice el abucheo o el silbido. No es correcto, porque no es un acto electoral. Es un evento republicano.
4: Bianca Sheinbaum Pardo adelantó que entre las sorpresas durante el grito de independencia de la próxima semana, mencionará a héroes y heroínas que tradicionalmente no son nombrados en la arenga. Y además criticó que previo a la conmemoración, la dirigencia panista se encuentre en Europa denunciando al gobierno mexicano.
6: Ellos tienen derecho, hay que decirlo. Pero, pues mientras está en efecto el inicio de la jornada electoral, ellos están en Europa, pues tiene su simbolismo. Más ahora que estamos a punto de celebrar el grito de independencia, próximo martes, miércoles, 16 de septiembre.
4: Bianca, en otro tema, la mandataria informó que ya se recibió una respuesta del alto comisionado de la ONU sobre la imposibilidad de contactar a los ex integrantes del GIEI para seguir colaborando en la investigación del caso Ayotzinapa. Por lo que a solicitud de algunas de los padres, están buscando de manera directa a por lo menos uno de ellos para que colabore. Finalmente les comento que la presidenta defendió la honradez de Carlos Ulloa, director de Birmex, tras saberse que compró al contado 2 departamentos por 22 millones de pesos, pero reconoció que de haber elementos podría iniciarse una investigación por parte de la Secretaría Anticorrupción. También informó que instruyó al director del Infonavit, Octavio Oropesa, a que cambie una norma que instruye a no hacer públicas las declaraciones patrimoniales de los miembros del instituto. Bianca, la información del día de hoy.
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1: 2:18 p.m. Es momento de irnos con Hugo Maguey, director de Veraz, quien como cada viernes nos comparte un análisis de los temas que requieren una mirada más cercana y nos muestra una perspectiva de la realidad. Como siempre, un gusto saludarte, Hugo. Adelante, cuéntanos.
8: Gracias, Bianca, y saludos a nuestros amigos de Radio Centro Noticias. Luego de que un ingeniero de Anthropic y OpenAI dijera que la humanidad podría desaparecer en la próxima década, se dispararon las notas sensacionalistas y los comentarios alarmistas de que la IA acabará con la humanidad. Pero hay que ser cuidadosos, no hay evidencia de que una inteligencia artificial pueda independizarse de los humanos y sostenerse por sí misma. La IA necesita electricidad, centros de datos, redes de telecomunicaciones, sistemas de refrigeración, fabricación de chips y una enorme infraestructura construida y mantenida por personas. Es cierto que existen riesgos reales asociados a sistemas cada vez más autónomos, pero una estimación personal sobre una posible catástrofe no constituye una predicción científica. Y cuando una especulación se presenta como un hecho cierto para provocar miedo, también estamos ante una forma de desinformación. En un evento de la presidenta Sheinbaum en Colima, sí hubo protestas y se escucharon gritos de fuera, fuera. Pero esos gritos no estaban dirigidos a la mandataria, sino a una manifestante que interrumpía el acto con un megáfono. Sheinbaum, sin embargo, calificó a los inconformes de prianistas e infiltrados, sin presentar pruebas de que pertenecieran al PRI o al PAN. Eran personas que protestaban contra la ampliación del puerto de Manzanillo, y hay otro matiz, Infodemia acusó a una periodista de haber difundido que se abuchó a la presidenta, pero la publicación decía que Sheinbaum fue interrumpida por gritos de fuera, no que esos gritos estuvieran dirigidos contra ella. Aquí hubo desinformación de ambos lados, atribuirlos fuera a Sheinbaum fue falso, pero también lo es atribuir a una periodista algo que no escribió. Luego de que un influencer anticapitalista fuera exhibido por un cobro de más de 800 mil pesos por una conferencia en Veracruz, este personaje aseguró que no había recibido del erario público porque a él lo había contratado una intermediaria. Pero aunque en efecto no fue contratado directamente por el gobierno y él no recibió el total de lo que se difundió en la factura, también hay que resaltar que aunque lo haya contratado una empresa o una gestora para presentarse en un evento de gobierno, no significa que el dinero no siga siendo del erario público, pues el contrato fue pagado por la Secretaría de Cultura de Veracruz con presupuesto del gobierno estatal. Luego de que se dieran a conocer los resultados de la prueba PISA, la presidenta Sheinbaum dijo que la caída en la lectoescritura se debe a la exposición a dispositivos digitales y redes sociales. Pero esa es una conclusión simplista, pues aunque PISA sí encuentra una relación entre distracción digital y menor desempeño escolar, hay que recordar que correlación no es causalidad. De hecho, la propia OCDE señala que ciertos usos educativos de la tecnología están asociados con mejores resultados. El aprendizaje también depende de factores como el nivel socioeconómico, la calidad de la enseñanza, el entorno familiar y las condiciones digitales y redes sociales. Pero esa es una conclusión simplista, pues aunque PISA sí encuentra una relación entre distracción digital y menor desempeño escolar, hay que recordar que correlación no es causalidad. De hecho, la propia OCDE señala que ciertos usos educativos de la tecnología están asociados con mejores resultados.

0: que tienen causas mucho más amplias. Los teléfonos sí pueden distraer, eso no significa que expliquen por sí solos por qué los estudiantes leen peor. Muchas gracias, Bianca, que tengan un excelente fin de semana.
1: Igualmente para ti, querido Hugo Maguey. Son las 2 de la tarde con 22 minutos. Es momento de marcar la primera pausa de este día. No se vaya, todavía hay más información para usted.
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7: 30 años de torneos cortos, 30 años en la Liga MX.
8: Adolfo Bautista fue uno de los jugadores más llamativos en los torneos cortos del fútbol mexicano, defendiendo las camisetas de 5 equipos distintos, pero destaca todo lo que hizo en las Chivas, donde es considerado un ídolo de la afición rojiblanca. El Bofo marcó 59 goles en los 210 partidos jugados y además ayudó a que las Chivas ganaran el campeonato en el año que estaban festejando su centenario. En el Apertura 2006 consiguió la anotación que le dio el 11º título al rebaño sagrado en la final contra Toluca en el Nemesio 10. El Bofo Bautista será reconocido por sus extravagantes looks de cabello y por siempre jugar con guantes, además de que también asombraba a los fanáticos con sus jugadas.
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2: ¡Parley! Combinación de varias apuestas para formar un boleto. Entre más partidos tenga el boleto, más probabilidad de perder existirá, pero también más ganancias se tendría en caso de ganar. Cabe destacar que con un solo resultado que no se cumpla, la apuesta se perderá.
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5: Ya estamos de regreso aquí en la octava noticias. Le comento que hace 80 años el mensaje de Alcohólicos Anónimos llegó a México y con él comenzó una historia que sigue presente en la vida de muchas personas y de sus familias. A lo largo de este tiempo, el movimiento ha crecido, se ha transformado y también ha enfrentado nuevos retos, pero mantiene como eje la ayuda entre personas que comparten una misma experiencia. Justamente para platicar sobre este tema, saludamos con mucho gusto a la maestra Irma Hernández Berber. Ella es custodia clase A de la Central Mexicana de Servicios Generales de Alcohólicos Anónimos. Maestra, ¿cómo está? Qué gusto, bienvenida, buenas tardes.
6: Hola, ¿qué tal? Muchas gracias, buenas tardes. Muy contenta de estos primeros 80 años de la llegada del mensaje de Alcohólicos Anónimos a México.
5: Maestra, justamente, ¿cómo llegó el mensaje de Alcohólicos Anónimos a México hace 80 años y qué significó ese primer paso?
6: Pues precisamente este 18 de septiembre, hace 80 años, Ricardo Pérez, que fue un pionero hispano en Alcohólicos Anónimos, trajo el mensaje del libro grande al Teatro del Pueblo. Entonces fue la primera junta de información que se llevó a cabo en nuestro país y de ahí pues viene toda la inquietud de generar grupos, de llevar este mensaje a la gente que vive esta enfermedad del alcoholismo. Entonces estamos, pues, a pesar de aquellos inicios que los retos enfrentaba pues nuestro país, en donde las iniciativas no eran las más adecuadas, no se conocía de qué se trataban los grupos, actualmente tenemos 14,000 en todo México. Entonces creo que eso es una situación de verdad de celebración, que a partir de esa maravillosa intención de llegar con este mensaje a México, hoy estemos celebrando en nuestro país con más de 115,000 miembros que han salvado su vida y, bueno, año tras año. Estamos hoy con un reto de llegar a los jóvenes y por tal motivo tenemos nuestra aplicación, que yo quisiera de verdad que lo instalen en su celular, es totalmente gratuito. Es AA México, es nuestra app de la Central Mexicana de Alcohólicos Anónimos. Quisiera mencionar también que esta conmemoración del 80 aniversario lo vamos a celebrar en la Ciudad de México, en la Universidad de las Américas, este viernes 18 de septiembre a las 11 de la mañana. Los esperamos. Quien quiera participar, conozca a alguien que tiene problemas con su forma de beber, no duden en llamar. Pongo a su disposición nuestros teléfonos, si es posible, al 800-2169-231 y nuestra aplicación oficial AA México. Creo que eso es para nosotros un enorme mensaje de seguir llevando de persona a persona esta enfermedad que tanto nos preocupa.
5: Maestra, uno de los temas y que usted ya estaba tocando hace unos instantes, pues se está preocupando muchísimo el tema del alcoholismo en los jóvenes, y es que, pues, de acuerdo con diversas cifras, los jóvenes están iniciando el consumo de alcohol antes de los 15 años. En este sentido, doctora, en estas 8 décadas, ¿cómo ha cambiado la forma en que la sociedad entiende el alcoholismo y las personas justamente que lo enfrentan?
6: Sí, gustosamente podría decir que quienes generaron esta celebración, su gran mayoría son jóvenes, jóvenes que saben la importancia de llegar a otros de ellos, y ahora tenemos a nuestro favor las redes sociales. Entonces, en Central Mexicana tenemos Facebook, Instagram, X, en donde ellos se pueden sentir mucho más familiarizados con esta forma de entender que hay otros muchachos que también pasaron por este camino, que pueden entenderlos, que no los van a juzgar, que va a estar siempre una mano dispuesta a ayudar. Tenemos en nuestra página muchas historias de personas que han sobrevivido a muchos problemas en donde pueden sentirse identificados. Yo los invito a que consulten nuestra página. Es una forma también de sensibilizar, de darnos cuenta si tenemos esta enfermedad, si algún familiar lo tiene. Y jovencitos, jovencitas, que hoy estamos ante este gran reto del alcoholismo en las mujeres, sabemos que es un estigma muy, muy fuerte, difícil que pidan ayuda. Hay mucho más rechazo social que para los varones. Entonces, bueno, ante ello estamos muy, muy contentos de que se cumplen 80 años ayudando a mujeres, a hombres, jóvenes y de todas las edades. Quiero que sepan que es totalmente gratuito y siempre va a haber alguien que va a estar dispuesto a atenderlo, invitarle una taza de café, compartir una junta de información y a partir de ayudar a otro encuentran su camino de luz y de esperanza.
5: Hace, muchos años yo pude acudir a una conferencia de prensa de ustedes. Ahí nos dieron material a todos los periodistas que fuimos. Y bueno, pues me regalaron justamente un libro llamado Experiencias, que justamente son las experiencias de varios miembros de Alcohólicos Anónimos. Y bueno, pues pude ahí darme cuenta que justamente las familias en este sentido, en estos escenarios, pues deben de ayudar mucho. Y es que no solamente el alcohol pues impacta a quienes lo consumen, sino también justamente a las familias. Maestra, ¿qué papel juegan justamente en este proceso de recuperación y qué tan importante es que también reciban orientación? Por favor.
6: Por supuesto, es algo, un valor agregado tremendo, en donde las familias tienen sus propios grupos, que es Al-Anon, son familias alcohólicas, y en donde pueden ayudar a llevar este mensaje también a quien cuida de, a quien ha batallado con las consecuencias de esta enfermedad tremenda. También hay estudios en donde está demostrado por una persona alcohólica que cura, nosotros estamos salvando 12 vidas. Creo que ese dato es muy importante, en donde se reduce la violencia familiar, en donde el riesgo en accidente, en donde no solo la persona que consume se ocasiona daño, sino todos los que viven alrededor. Entonces las familias son una gran red de apoyo para nosotros, en donde acuda cualquiera, la esposa, esposo, padre, madre, compañero de trabajo, de escuela, los comunicadores como la radio, todos son grandes aliados nuestros, el personal de salud, que es mi caso, en donde llegan a instituciones y normalmente pudieran llegar por otra demanda de atención. Sabemos que en el fondo a veces es alcoholismo y eso nos compromete a todos a seguir ayudando. Tenemos a nuestra mano todo esto, material maravilloso, teléfono, red. Hay nuestra cédula de aplicación autoadministrable, donde podemos saber si sí o no hay un problema con su forma de beber. Insisto, de verdad, visiten nuestra página. Es realmente maravilloso ver historias que se parecen tanto a las nuestras. Entonces creo que ese es un gran momento de sensibilización para que acudan y para que lleguen a sus grupos. En la app van a encontrar los más cercanos a su domicilio cuando ustedes la abran y el GPS les va a indicar dónde, cuándo, cómo acudir. Y es un trabajo de mucha gente que estamos muy contentos de esta celebración, de estos 80 años y de que sigan siendo más años ayudando a los que aún sufren.
5: Así es, que sean muchísimos más. Y cabe insistir que Alcohólicos Anónimos no es una clínica, tampoco ofrece tratamientos médicos, no interna personas, no hace retiros espirituales y tampoco cobra cuotas, que como bien ya nos refería la maestra, todo es gratuito. Muchísimas gracias por haber estado hoy con nosotros.
6: Muchísimas gracias a ustedes. Hasta pronto.
5: Buenas tardes.
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5: Y hoy es viernes de nuestra sección Voces, Arte y Estética, dedicada a conocer las historias, las ideas y también el patrimonio cultural que dan forma a nuestro país. Hoy, en la voz de Claudio Molina, investigador del Instituto de Investigaciones Estéticas de la Universidad Nacional Autónoma de México. Adelante.
7: Hola, Bianca, te saludo con mucho gusto a ti y a tu audiencia. Y bueno, aprovecho para contarles de este libro que de reciente publicación en el Instituto de Investigaciones Estéticas. Es un libro diccionario que se llama 20 conceptos para entender el arte popular en México, y que esencialmente te quisiera platicar de cómo es la metodología, qué puede encontrar el interesado en comprarlo o adquirirlo, consultarlo, y un poco lo que estamos pensando hacia futuro con esta publicación. El libro es el resultado de un seminario de investigación en el que participamos más de 18 investigadores del INAH, del IMBA, también del Instituto de Investigaciones Estéticas de la UNAM y de algunas otras dependencias universitarias. El proceso fue hacer una compilación de documentos relativos al arte popular en México. Estos documentos comprenden 100 años, es decir, todo el siglo XX. Originalmente llegamos a juntar cerca de 130 documentos, y estos 130 documentos, algunos son mayormente en español y tenemos también unas pocas publicaciones en francés y otras en inglés. Y lo que hicimos con estos 130 documentos es ponerlos dentro de un sistema de gestión de corpus, un sistema computalizado, y con algunas medidas de léxico y trabajo de lexicometría, lo que hicimos es sacar candidatos a términos que estaban contenidos en estos documentos. De ahí los clasificamos, los que se refieren a tipos de objetos, materiales, técnicas, regiones, etcétera. Y nos quedamos con lo que llamamos una clase de términos que son teóricos, o que llamamos, pues sí, miscelánea, digamos, ¿no? O términos relevantes teóricamente para el área. Y a partir de esas listas cotejamos contra algunos especialistas, es decir, fuimos viendo, oye, preguntábamos, oye, este es un término, este no, fuimos negociando hasta que llegamos a un listado definitivo de 30 términos. A partir de esos 30 términos comenzamos a definirlos. Nuestras definiciones no son definiciones cortitas, son definiciones mucho más largas que, como es un diccionario cronológico, seleccionamos un periodo de, como dije ya, de 100 años, y lo que hacemos es revisar todas las apariciones en todos los documentos durante esos 100 años. Y lo que intentamos hacer es una recreación de la historia de la evolución del significado léxico de este término. Entonces, por ejemplo, lo que hicimos fue buscar la primera aparición del término arte popular, y después fuimos viendo documento por documento, década por década, cómo lo usaba cada uno de los autores de este conjunto documental, y entonces hacer un poco de inferencia de a qué se referían y cuáles eran sus rasgos de significado más prominentes y su trascendencia para el contexto cultural en el que se utilizaba, el contexto histórico específico. Con esto, lo que hicimos, llegamos a tener es, esencialmente, tenemos 20 ensayos de 20 términos que son fundamentales. Había dicho hace unos momentos que teníamos 30 candidatos a ser definidos en este diccionario. ¿Por qué descartamos 10? Porque, aunque aparecían con cierta frecuencia estos términos, no, el contexto no era suficiente para recrear toda esa historia. Entonces, bueno, lo que hemos planteado es vamos a ponerlos estos 10 en pausa y vamos a aumentar el corpus de referencia y vamos a trabajarlo para una siguiente edición. Lo que podemos encontrar aquí son los 20 términos más comunes y más frecuentes. Cada uno de estos términos constituye un ensayo histórico de cómo el término se usó por primera vez y cómo se fue transformando a lo largo de la historia hasta finales del siglo XX. ¿Qué faltaría? ¿Qué es lo que sigue? Cuando uno comienza un proyecto de diccionario, por supuesto que asume que el trabajo debe de seguir. Entonces, tenemos pensado continuar en los siguientes años, primero revisando esos 10 términos que hacían falta y después procurar la autosuficiencia del diccionario. Te lo explico rápidamente. Lo que hacemos es, en una definición, leer, reconocer algunos términos que no están definidos en nuestro propio diccionario y entonces regresar a él y hacer otros artículos al respecto. Entonces, con eso seguirá creciendo. En el instituto tenemos una política de ser respetuosos del medio ambiente, de cuidar que no hay un despilfarro del recurso público y tal. Y entonces lo que nos hemos propuesto es sí tener esta primera versión en papel que se puede adquirir en el Instituto de Investigaciones Estéticas, pero también tenemos una versión abierta al público sin costo que se puede descargar desde el área de publicaciones. Y por último, quizás hacia el otro año vamos a poner en línea en un formato de página web este diccionario. Ya tenemos el prototipo funcional y eso nos va a permitir gradualmente ir creciendo este diccionario y que pase de ser 20 conceptos del arte popular a que pase a ser 22 conceptos del arte popular, 25, 27, y así seguir creciendo. Y pues que esté siempre actualizado y disponible para el que lo quiera consultar. Es justamente eso de los que les quería platicar. Bueno, terminaría diciendo que, por supuesto, agradezco a mi colega Débora Dorotinsky haber trabajado todos estos años en este glosario y agradezco el espacio que nos das, Bianca, para platicar de estos productos de investigación que se están dando en la universidad.
5: Gracias a usted, un fuerte abrazo. 2:44. Es momento de marcar otra pausa. No se vaya, ya vienen los deportes.
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13: 30 años de torneos cortos, 30 años en la Liga MX.
14: André Pierre Gignac llegó al fútbol mexicano en el 2015 y desde el primer momento demostró su calidad goleadora. El francés consiguió 222 goles totales con los Tigres, además de 57 asistencias en los 445 partidos que jugó con el club regiomontano.
15: El jugador francés se convirtió en el ídolo de la afición felina al conseguir 5 títulos de la Liga MX. Es el máximo goleador de Tigres y sin duda es también uno de los jugadores extranjeros más importantes en toda la historia del fútbol mexicano.
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2: ¡Doble oportunidad! Cuando se apuesta el doble resultado, es decir, local o empate, visita o empate y local o visita, la probabilidad de perder es menor, pero el momio también se reduce por esa misma razón. Estas son encaminadas a deportes donde se tienen tres resultados posibles en un solo partido.
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5: Dos de la tarde con 50 minutos. Ya estamos de regreso aquí en La Octava Noticias. Vamos a los escenarios con Edgar Estrada.
27: Un reino para todos nosotros, la película de animación mexicana que aborda la migración y el desplazamiento forzado, llega a cines. Un relato urgente y poderoso sobre la crisis mundial de los refugiados estrena el 24 de septiembre. La producción transita entre paisajes naturales de una belleza arrebatadora y escenarios futuristas de frío metal. La trama nos transporta a un futuro distópico donde la humanidad vive profundamente dividida. En este escenario, los hermanos Fran y Serendín sueñan con abandonar su pueblo para llegar a El Reino, un paraíso terrenal resguardado por imponentes murallas. Para la mayoría, la única vía de acceso es montar clandestinamente a la Bestia, una colosal criatura utilizada por los mercaderes como transporte. Cuando los hermanos son separados de forma abrupta, emprenden una peligrosa odisea, no solo para reencontrarse, sino para descubrir quiénes son realmente en medio de un mundo fragmentado por fronteras tanto físicas como invisibles. Y la edición 25 del Festival de Cine Alemán reveló su programación 2026, historias que imaginan, cuestionan y desobedecen el presente. Del 24 de septiembre al 3 de octubre, el encuentro celebra 25 ediciones y los 60 años del Goethe Institut de México, bajo el concepto Futuros Desobedientes. La selección oficial en competencia por el Premio Kino reúne largometrajes de ficción y documental que presentan nuevas miradas del cine alemán contemporáneo. La edición abrirá con una función especial de Metrópolis de Fritz Lang, musicalizada en vivo por dos contrabajos, Quique Rangel de Café Tacuba y Mike Sandoval y Denise Gutiérrez de Hello Seahorse. Por otra parte, se dio a conocer el tráiler y el póster final de la película Godzilla Minus Zero, escrita y dirigida por Takayashi Yamazaki, filmada íntegramente en Japón. Godzilla Minus Zero es la primera producción japonesa realizada especialmente para IMAX. Fue rodada con cámaras digitales de alta definición certificadas por IMAX y optimizadas en imagen y sonido para ofrecer una experiencia única en pantallas. El monstruo más querido del mundo regresa a los cines alcanzando nuevas y aterradoras dimensiones, convirtiendo a Godzilla Minus Zero en un verdadero evento cinematográfico. El 5 de noviembre se estrena en cines. Finalmente, el libro Canto Villano, Poesía Reunida 1949-1994 de Blanca Varela. En esta nueva edición, la producción poética de los últimos 29 años de esta poeta peruana, que fiel a su rigor ético y a su asentismo estético, se ha negado tanto a ensayar nuevas experiencias formales como a aceptar los códigos de la no significación, pues su poesía es y quiere ser una poesía comunicativa.
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5: Dos de la tarde con 53 minutos. Es momento de irnos a lo mejor de la información deportiva con Luis Castillo. Adelante, Luis, bienvenido.
0: Hola, ¿qué tal? Muy buenas tardes. Qué gusto saludarte, Bianca, amigos de la audiencia. En este viernes vamos con la actividad de los deportes aquí en la Octava Noticias. Y les comento que anoche, en partido pendiente de la jornada 7, los Pumas de la Universidad Nacional Autónoma de México se impusieron 3-1 a León. Este se llevó a cabo ayer debido a que la Fiera participó, la Fiera de Guanajuato, en las semifinales de la Leagues Cup. Los universitarios sacaron 3 puntos importantes en casa, su primera victoria en el Olímpico de Ciudad Universitaria de cara a su partido frente al Club Deportivo Guadalajara. Pero lamentablemente no todo acabó bien, ya que al final del encuentro hubo empujones y golpes entre jugadores de los dos equipos, y estaremos pendiente de lo que decida la Comisión Disciplinaria de la Federación Mexicana de Fútbol en torno a este tema. En más del balompié mexicano, hoy comienza la jornada ya 8 de la apertura 2026, en donde los partidos más atractivos serán los clásicos del sábado. Primero, el clásico regio entre Rayados y Tigres de la Universidad Autónoma de Nuevo León en el Estadio Gigante de Acero. Y por la noche, clásico capitalino entre la Máquina Cementera de la Cruz Azul, que fungirá como local administrativamente en el Coloso de Santa Úrsula frente a las Águilas del América. En el Mundial Femenil Sub-20, la selección mexicana quedó eliminada tras caer 3-2 en la última jornada ante Argentina. México solo sumó 1 punto ante Benín y ahora suma un traspié en el balompié femenino en este Mundial llevado a cabo en Polonia, allá en Europa. Y ya para terminar, en la NFL, los 49ers de San Francisco sorprendieron y se impusieron 27-7 a los Rams de Los Ángeles en el primer partido de la historia jugado en Oceanía, concretamente en Australia. La estrategia de llegar 26 horas antes a Melbourne y no dormir de noche no le funcionó al equipo angelino, que perdió ante uno de sus máximos rivales. Brock Purdy, mariscal de campo de los Niners, fue la figura con 25 pases completos para 205 yardas y 3 anotaciones ante más, atención amigos, de 100,000 espectadores que se dieron cita allá en el lejano continente de Oceanía. Y la NFL sigue abriendo fronteras, Europa, Sudamérica, ahora Australia y por supuesto México incluido. La información deportiva, Bianca, que pasen un excelente fin de semana.
4: Resumen final.
5: Thank you. Este viernes en Nueva York, Estados Unidos, fueron recordadas las cerca de 3.000 víctimas de los atentados terroristas del 11 de septiembre del 2001 con la tradicional ceremonia en la Zona Cero. En el lugar estuvieron presentes los expresidentes Joe Biden, Barack Obama, George Bush y Bill Clinton, así como el actual vicepresidente J.D. Vance. Y es que la ausencia del presidente Donald Trump se debe a que no tendría oportunidad de emitir algún discurso, pues los mensajes solo son en voz de las familias. Por ello, el republicano encabezó un acto en el Pentágono, donde aprovechó el momento para defender la guerra contra Irán. Vamos a escucharlo.
6: El principal patrocinador del terrorismo en el mundo, la República Islámica de Irán, nunca, jamás tenga un arma nuclear.
5: Ahí mismo en Estados Unidos, ayer el vicepresidente J.D. Vance encaró a un asistente que ondeó la bandera de México. Esto durante el discurso que el funcionario estaba pronunciando en la Convención Nacional Republicana de mitad de mandato, realizada en Dallas, Texas. En este tenor, Vance detuvo su participación, miró al manifestante y le envió el siguiente mensaje. Vamos a escucharlo.
7: Así que lo que la gente en casa no puede ver es que un manifestante nos interrumpió ondeando la bandera de México. Bueno, mi amigo mío, si tanto amas a México, mueve el trasero para allá y yo mismo te pago el boleto de avión.
5: Y en Sonora fue detenida la estadounidense Janet N., identificada como operadora logística para el trasiego de armamento de una facción del cártel de Sinaloa. En este tenor, el Gabinete de Seguridad detalló que durante la aprehensión fueron aseguradas más de 5.000 cartuchos y también un vehículo. La Asociación Sindical de Pilotos Aviadores de México expresó su preocupación por la propuesta de reducir en 73% en el presupuesto de la Agencia Federal de Aviación Civil para el 2027. Y es que de acuerdo con la organización, la AFAC dispondría de apenas 27 de cada 100 pesos, a pesar de que el presupuesto actual ya había resultado insuficiente para sus funciones. Por ello, los pilotos exhortan a la Secretaría de Hacienda y Crédito Público y a la Cámara de Diputados reconsiderar el alcance del recorte y garantizar los recursos necesarios para que la AFAC pueda cumplir con sus responsabilidades. Son las 2 de la tarde con 59 minutos. Muchísimas gracias por habernos acompañado en esta gran y especial semana aquí en La Octava Noticias. Por favor, cuídese mucho. Y ya lo sabe, las noticias no paran. Nos escuchamos el próximo lunes en punto de las 2 de la tarde. Que pase un gran fin de semana.
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10: Estas son las noticias al momento. El gusano barrenador también afecta a fauna silvestre en México, incluidos leones, monos y pavos reales, de acuerdo con reportes de la Secretaría de Agricultura, organismo que mantiene acciones de vigilancia y control, debido a que las larvas se alimentan de tejido vivo de los animales. Colectivos de madres buscadoras y autoridades de la Ciudad de México realizan nuevas jornadas de búsqueda de personas desaparecidas en el Ajusco con equipos especializados. En lo que va de 2026, han localizado más de 60 fragmentos óseos e indicios biológicos que son analizados por especialistas forenses. Durante la conmemoración del 25 aniversario de los atentados del 11 de septiembre en Ciudad de México, el embajador de Estados Unidos, Ronald Johnson, afirmó que los cárteles de la droga deben ser considerados organizaciones terroristas. El diplomático defendió la cooperación bilateral para combatir al crimen organizado y el tráfico de drogas. Y en información internacional, el gobierno de Libia condenó enérgicamente la aplicación de penas de muerte en el país y reiteró su rechazo a las ejecuciones. Las autoridades libias llamaron a respetar el derecho a la vida y las garantías judiciales de las personas condenadas. Para Noticentro informa Alex Leiva.
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1: Amigos de la Octava, con el gusto de saludarles. Viernes, y el cuerpo lo sabe. Y lo que sabemos también es que se acabaron los rivales de mentiritas para la América. Muchos decían, es que es líder general porque le ha tocado con el puro cascajo. Y ahora este América se enfrentará a rivales que por lo menos sí lo van a probar y tendremos o sabremos de qué está hecho este equipo del señor Almada. Viene el clásico joven y después del clásico joven vendrán las Chivas y después de León, que ya perdió el invicto, pero es que está jugando bien, y después los Rayados de Monterrey. Enfrente tendrán a un Cruz Azul que tampoco ya está invicto, pero que también empieza cuesta arriba, porque tendrá el América, luego irá al Inter de Miami en ese torneo internacional, después Rayados y luego el Toluca. Empezará entonces, sí, una verdadera prueba de fuego para Wiki y para Almada, en un clásico nacional, el clásico joven, para que no se enojen, que llama muchísimo la atención y que se jugará el día de mañana. Es el duelo del morbo en un estadio azteca donde la localía es meramente administrativa. Y del otro lado, en el norte, el clásico regio, que antes era uno de los mejores. Hoy, y me imagino que mañana va a haber un desfile grandísimo. Yo imagino que los aficionados de Tigre están extasiados porque se fue Guiñac, pero ya les llegó una superestrella, les llegó el supermemote y les llegó Emiliano Gómez del Puebla. Entonces deben estar emocionados por esta manera de gastar este Tigres que se está cayendo a pedazos. Y si en otras condiciones era el clásico regio, tenía un gran interés porque los dos equipos estaban a la alza, los dos eran candidatos al título. Hoy solo Rayados es candidato al título y Tigres ahí está compitiendo. En este duelo de clásicos, pues por la situación actual, el clásico regio hoy, si de por sí no llama la atención a nivel nacional, sino mucho a nivel local, hoy yo creo que hasta en esa esfera no está siendo tan esperado. Pero vamos a hablar de los dos clásicos aquí. ¿Por qué uno sí y por qué otro no? ¿Qué tanto empezarán a probar a este de Almada o al Cruz Azul de Wiki? De esto y más hablaremos hoy aquí en la Octava. Comenzamos.

0: ¡Oli, oli! ¡Qué gusto saludar a los amigos del show de la Octava Sports! ¡Qué orgullo ser del norte! ¡Échele, Luis Enrique, Miguel Ángel Luis Castillo, Clásicos Regios! Y entiendo que quieren hablar de que Sudamérica América darán el mejor clásico en esta jornada, pero todavía hay boletos.
1: Y muy caros.
0: Todavía hay boletos. Y muchos, caros. Y muchos boletos. ¿Cómo estás, Luis Castillo?
2: ¿Cómo están? Hoy yo coincido con Nacho, tristemente. O sea, hoy es como ese clásico de los 90, de inicio de los 90, que no le interesaba a don Robert Hernández Jr., ¿no? Nada más, perdió esa visibilidad nacional en los últimos años. Hoy el clásico joven acapara la atención. O sea, hoy sí es más el clásico joven que el clásico del norte.
1: Te va a regañar, doctor, lo va a regañar su compañero de podcast, de Enrique Veas.
2: ¿Por qué?
0: Miguel Arispe escribió una columna que sobre todo a todos los centralistas que se quedaron justamente en los años 80 como tú, Luis, atorado, denostando.
2: Son
0: dos buenos partidos y hoy inminentemente es mejor el América.
2: Es que no estés de acuerdo, me va a convencer, pero no estás en Blacky TV con los dos influencers allá sí, centralistas acá. Demos factos. Hoy América y Cruz Azul pasan por un muy buen momento.
1: ¿Se está cortando?
0: Es que está cayendo un aguacerazo en su nueva... en su nueva tierra.
1: En su nueva mansión.
0: En su nuevo. Pero te escuchamos, ver, Luis Enrique, en lo que. Hoy, seguramente sí. Luis Castillo va a tener que entrar solamente por audio. Para que no perdamos ahí la señal.
1: Hoy yo creo que sí llama más atención el Cruz Azul América. Honestamente, yo creo que. A ver, sobre todo porque Tigres no vive momentos muy lúcidos. Todo lo que está hablando cuando ustedes de que llegó Bucetich casi le daban el título al Rey Midas. Y Rayados. Rayados obviamente ha hecho mejor las cosas con una Almeida que le va encontrando, pero tiene más imán, el Cruz Azul contra América. El tema de los boletos, yo siento que siendo todavía jornada 8, que es mitad de torneo, yo siento que los boletos están caros también, ¿eh? A mí me puedes decir...
0: No, pero es que vamos a volver a seguir blindando todo. A ver, de nueva cuenta, a ver, Nacho.
1: Caro.
0: Y en serio, y es por eso que yo le decía a Luis Castillo y a Luis Enrique Alfonso, ¿de qué me hablan de que el Cruz Azul América? O sea, imagínate, Cruz Azul es el campeón, güey. Cruz Azul es el campeón. América viene de la etapa del tricampeonato y por lo que me dijeron en la semana, se mega que reforzaron. O sea, armaron un trabuco. Un equipazo es lo que a mí me dicen. Bueno, lo que leo. Que armaron
3: un
0: tototote, güey, así, pero huge. O sea, América ni las abejas negras de Villiqui y Calucha le llegan a los talones.
3: A ver, pon el nombre,
0: para que vean cuántos boletos hay, Nacho. El clásico joven más de valor. ¿Por qué la gente no quiere ver a Cruz Azul al Estadio Azteca? No entiendo. Entiendo.
3: ¿Y desde cuándo la gente compra los boletos en México antes?
1: Lo sacaron, qué bueno.
3: A final de cuentas, aquí la gente en México compra al cuarto para las ocho, fuera de los abonados, que no es el caso de América, que no es el caso de Cruz Azul. La gente compra de última hora.
1: Pero preguntarte algo. Ahora que es Estadio Banorte, que tienen cuánto tiempo, creo que 20 o 30 años para otra vez captar el préstamo que hicieron, ¿no?
3: En el 2037 tienen que liquidar.
1: 2037. El tema de los precios, es que yo quiero fijarme ahí, porque veas, creo que hasta se está pitorreando porque dice que es el América, ¿no?
3: Oye, no sé a quién chingado lea. O sea, que ver a quién lea. O sea,
0: puta.
3: No me digas.
2: Yo te digo, Nacho.
3: ¿A quién lee?
2: Y él está de acuerdo con las listas, imagínate, ¿no?
1: ¿Con atlistas?
2: Con las listas que publican.
1: Ah, yo y con atlistas, dije, ¿cómo se va de ¿no? dudas?
2: Entonces ya sabrás por dónde va el asunto, ¿no?
1: Pero, mira, sí, pero aquí hay un está, porcentaje, Nacho, nada más para terminar.
0: Hay boletos en todos lados para el partido de mañana. Y es el clásico joven, güey.
1: A ti te sacaron, veas, Luis Castillo, nada más te estaba haciendo una pregunta a Nacho. Que
3: la semana que entra es América Chivas, ¿no? A ver cómo le va.
1: Pero los precios se han elevado desde que... los precios se han elevado más allá de los rivales para sacar renta un poco por el estadio y por lo
2: de acuerdo.
1: Todo esto, ¿no? Lo está pagando el aficionado, hay un incremento de precios en estos boletos, ¿sí o no?
2: Das en el punto, o sea, sí, no hay mucho que darle vueltas, lo has dicho. A ver,
3: además hoy el estadio
2: el Azteca.
3: Tan es así, es que hoy el estadio les avisa a los palcohabientes. Miren, si están en la zona sur, no es mi culpa, pero vamos a poner el escenario para de Elton John y no van a ver nada.
2: Oye,
3: Nacho. Y les voy a vender los lugares de estacionamiento. 30,000 anuales por lugar.
2: A ver, Nacho, pero ¿qué pasaba antes? Porque ha habido varios conciertos antes de que vino esta remodelación. ¿Qué pasaba antes cuando el escenario te tocaba a ti como palcohabiente, como plateísta de tu lado? ¿Te daban otro lugar?
3: Sí, te daban, te asignaban lugares, no, ya no de palco, porque evidentemente cuando les pasó también en el novela infantil de muchos niños, le hicieron el final ahí en el Azteca y todo el rollo.
1: ¿Carrusel? No,
3: el Carrusel no, fue de estos niños como el tipo de Belinda, esos contaban chavitos. Bueno, ahí lo que hacían era negociaban con ellos y decían, oye, para este concierto pues, te vamos a tapar, estamos dañando pues tu imagen, te los cambio por unos boletos en plateas o en otra zona. Llegaban a un acuerdo y generalmente les daban los boletos y llegaban a un acuerdo. Ahora no, ahora te dicen, no, pues no es una causa ajena a mí, y si no ves, pero pues si quieres vas a oír a todo dar, o sea, te vamos a dar el acceso, pero si quieres puedes oírlo a toda madre o verlo en las pantallotas, pero no vas a ver, y entonces no me culpes. Esto, por ejemplo, en Estados Unidos no lo podrías hacer, tendrías que llegar a un acuerdo por si no te demandan, ¿no? Porque es un lugar que ya compraste, y si no lo puedes ver, pues tienes problemas, pero aquí no.
2: ¿Qué cosa?
0: Yo le pregunto a Luis y
1: eso veas, no lo quiere ver,
0: Nacho, porque le quieren dar muchas vueltas. Ya sé que vas a volver a salir. Neta, no hay 50,000 cruzazulinos que quieran ir y puedan pagar el juego de mañana, Luis.
2: Pero, a ver, vamos.
0: Te lo pregunto en serio, te lo pregunto de la mejor forma.
2: A ver, no, yo creo porque, a ver, hay que recordar, yo sé que vives en tu mundo paralelo, ¿no?
0: El campeón del fútbol mexicano con su partido más importante.
2: Volvemos a repetir, no estás en Blacky TV, déjanos hablar, ¿no? A ver, ahí va. El Cruz Azulino, la base del Cruz Azulino es la clase obrera, la clase trabajadora. Y hoy Luis Enrique dio en el punto. Hoy el Estadio Azteca se está volviendo inalcanzable. No es que no tenga afición. O sea, ahí está la afición de Cruz Azul. Es la tercera después del América, que es el más grande. Luego viene Chivas y luego viene Cruz Azul. No les está alcanzando. Veamos qué está pasando en América. El costo para ir al Estadio Azteca están siendo inalcanzables para el aficionado de a pie. Esa es una realidad que no nos podemos voltear a otro lado, ¿eh? ¿Cuánto cuesta el boleto? A ver, tú tienes ahí, estás revisando en el ¿cómo se llama? Ah, por cierto, Nacho, espérame. ¿Por qué? Esa es otra pregunta para el mejor periodista de este país. ¿Por qué Ticketmaster va a manejar los boletos de Elton John y no Funky?
3: Porque creo que hay un tema de exclusividad con la representación de Elton John.
2: Ok.
3: Entonces, Elton John es una figura internacional. Funky es así. Sabemos de quién es. O sea, oye,
0: aquí están, Luis, boletos de 900 pesos.
1: Aquí tengo los
0: de 2,000, de 3,000. Hay de todos lados.
1: Vea, sí
0: de todos lados.
1: Mira lo que dice la gente. Sí, pero mira lo que dice la gente. Dice, 1,850, si llevo a mi chavo, son más de 4,000 con todo y refresquito y botana. Dice, mamá, cabrones, el equipo viene jugando poco o mal. Esos son los precios. Dice, no se llenó el estadio con boletos a 250, ¿qué esperan con esto? Dice, como que si se hubieran reforzado como Dios manda, pero trajeron pura baratía. O sea, tú lees los comentarios, y esto es en el tweet que saca Cruz Azul con los precios. La gente se está quejando de lo caro. Sí.
3: A ver, pero vamos a poner en contexto. El
0: mensajes, lo que pasó, ponga sus mensajes de toda la gente, por favor.
3: Lo que pasó en el Mundial dejó mal acostumbrados a la nueva administración del Azteca. Dijeron, oye, todos dijimos, es carísimo, ¿quién va a ir? Y no había boletos, y comprabas. ¿Qué es lo que pretende la nueva administración del Azteca? Hacer un superantro, volarse lo que está pasando en el Harper Lou, y les vale que la gente vaya, que chupe, es otro tipo de público. Si les gusta, mira, también hay fútbol, pero te voy a poner música, te voy a poner otras cosas, que vaya, chupe, llene. Pero están buscando otro tipo, no el aficionado común y corriente. El que se queja es el aficionado común y corriente. Al Mundial no fueron, al Azteca no fue el aficionado común y corriente, porque quería presumir en Instagram que estaba ahí. Hoy están sufriendo esto, pero al final de cuentas en el Mundial pensabas que no se llenaba y al final se llenó, porque buscan otro estatus. Yo creo que les va a costar, pero buscan otra cosa.
2: Fíjate, lo que decía, y el aficionado tiene razón, el sueldo mínimo aquí en la Ciudad de México es de 9,582 pesos mensual. Entonces, échale para ir ese sábado al Estadio Azteca. Inalcanzable.
3: No puede ser.
2: Para la gran base.
3: Porque pienso que es la mitad.
2: Exacto, te vas a gastar la mitad de tu salario mínimo en ir al partido. Algo debe de pasar, ¿no? Porque ahí están los datos. Esto no es de... No, dejémonos de las playeras. Sí está
3: volviendo. Pero ¿sabes qué es lo peor? Que si al final la gente va mañana, oye, sí, vamos, y después de ahí nos vamos al antro y hacen buena entrada, ¿a quién van a joder? Al aficionado de a pie. Porque para estos partidos lo mismo, mañana se juntan y van.
0: Pero
3: y
0: Nacho, estos precios son los que han solido tener ese tipo de juegos, Nacho.
3: A ver, porque es totalmente diferente. Antes se llenaban estadios de 60,000 y hoy no todos los estadios llenan.
2: Yo recuerdo hasta antes de la remodelación, de repente hasta arriba te cobraban 250.
3: Sí, y no pasa, y hay muchas veces no se llenaba.
2: Accesible, ya.
3: ¿Cuántas veces se ha llenado el Azteca?
0: Realmente. El clásico regio, ¿por qué se llena sin ningún problema?
3: Porque
1: abonados.
3: ¿Sabes qué es abonos? ¿Sí sabes qué son los abonos?
1: Abonados.
3: Se venden desde antes.
0: Pero se llena, Nacho, y aquí. ¿Cruz Azul no vende abonos?
3: Sí, pero no es la cultura en México, ni América tiene abonados. ¿Cuántos abonados tiene América?
0: Es que me lo dices como si, ay, cabrón, ¿qué no sabías que hay abonados? ¿Y qué, Cruz Azul no vende abonos?
3: ¿Cómo
0: se llamaba? ¿Cómo se llamaba?
3: No los consumen. Aquí no los consumen.
0: ¿Cómo? ¿No consumen al campeón? Al tercer equipo más grande, la tercera afición más grande.
3: No.
0: Entonces,
3: no
0: consume nada. Luis Castillo, el Cruz Azulino no va porque no tiene dinero para pagar los boletos.
2: Pero es en general. O sea, si te estás burlando, qué triste. Lo que te
0: no
2: dices,
0: me estoy burlando, solo estoy tratando de entender las cosas. Pues yo difiero porque hay 24 millones de habitantes en esta ciudad.
2: ¿Cuánto?
0: Y ya te lo he dicho yo varias veces, y tú no quieres escuchar y te quieres aferrar solamente con este tema. Pero cuando tú tienes, justamente como en Buenos Aires, muchos equipos como River, no como Boca, y siempre están llenos los estadios de la misma ciudad. Londres tienen muchos estadios. Caramba, no es increíble que aquí en la Ciudad de México, América y Cruz Azul tengan una afición raquítica que no vaya a sus estadios.
2: Te puedo hacer una pregunta. ¿Cuánto cuesta el viaje en Metrobús y cuánto cuesta el metro?
0: 10 pesos.
2: Mal. Ahí te das cuenta, ¿no? Entonces, para entrar al tema hay que informarse, ¿no? El Metrobús cuesta 6.
3: Yo no soy la señora de las tortillas, ya así.
2: Cuesta 5. Mira, entonces a lo que voy...
0: A mitad de precio.
2: Permíteme, a lo que... No, pero es que pues, hay que estar enterados para entrar. ¿Por qué se llena? Pues hay que ver que nuestra ciudad, una megalópolis como el Valle de México, la gran metrópoli, que por cierto ya se...
0: Como Buenos Aires.
2: Creció y ya está incluido el municipio de
1: Buenos Aires. Sí, pero las condiciones de los equipos en Buenos Aires es
2: pero,
1: para los
0: pero Luis Enrique, estoy hablando de Boca y River, estoy hablando de América y Cruz Azul, güey.
2: Aquí el tema es económico. No le hagamos, no es la más, o sea,
1: la afición se está quejando,
2: es un tema económico. Por más que el gobierno.
0: Es un tema económico.
2: Por más que el gobierno nos diga que desde 1978 no se subía, sí, subieron el salario mínimo. Pero la inflación se nos fue.
0: Entonces, dime una cosa, Luis. Si es un tema económico, ¿por qué no adecúa a su gran grosor de su afición Cruz Azul para tener una mejor experiencia?
2: Es que no es solo Cruz Azul. A ver, te lo está diciendo
1: Nacho. Es que es el costo por jugar en el Banorte.
2: Exactamente.
1: Es eso.
0: Pero pues no lo van a poder pagar porque no están vendiendo los boletos.
2: El efecto de haber remodelado el Cruz Azul tuvo un costo. Y bien lo dice Nacho. Entonces, ¿cómo van a recuperar para pagar la deuda que tienen con Banorte? Pues es a partir de esa masa. El aficionado, como dice Nacho, de a pie no puede ir. El aficionado de clase media alta es el que hoy va a tener acceso a poder ir. Se dice y no pasa nada. Y es el que va.
3: Y es el público que quiere. Es el público que quiere
2: captar.
3: ¿Por es qué? El que quieren captar. Al jodido, al jodido que no me va a comprar una chela, no, ese no me importa. Yo quiero al que se eche
1: para el clásico siete nacional,
3: chelas, se eche chelas de 300 Nacho, pesos.
1: Para el clásico nacional quiero. Están también sí, sí, los sí. precios. Hay boletos todavía, por cierto, yo sé que están. Hoy es la venta general.
2: Antes el que hoy va a tener acceso a poder ir. Se dice y no pasa nada. Y es el que va.
3: Y es lo que es el público que quieren. Es el público es el que quiere.
2: Captar.
3: Es el que quieren captar. Al jodido que nomás va a comprar una chela, no, ese no me importa. Yo quiero al que se eche
1: para el clásico
3: siete chelas, se eche chelas de 300

0: todavía, digamos. Como siempre.
1: Pero hay boletos. A lo que voy es que es cierto, a ver, la realidad implica el
0: Chivas también es un equipo del pueblo, y los compra la gente del Guadalajara. Pero bueno,
2: esto segundo. Es que ya caímos en eso, ¿no? Hay que
3: tener. Era lo que quería.
1: Es que cuando sacamos el discurso, nos blindamos. Nos blindamos también. Tú dices que blindan a la afición de América, tú también te blindas diciendo es el equipo del pueblo y todo. Yo creo que nosotros, tanto en Monterrey como en Guadalajara, son otras realidades económicas. Y
0: es que mira Luis Enrique, el título del programa, que una vez más yo no lo puse, dice Cruz Azul y América darán el mejor clásico en esta jornada. Ah, chinga, ¿y cómo si ni gente están llevando al estadio? ¿Cómo van a dar el mejor clásico de esta jornada? Y el otro está lleno, o sea, ¿de dónde? De nueva cuenta, yo no quiero que en estas absurdas situaciones de regionalismos, para mí no hay comparación, porque este es el segundo clásico más importante que tiene el país, porque son el equipo de los dos equipos más ganadores, de los tres más ganadores que tiene este país, ahí hay dos. Entonces, pues al menos, y aparte una historia riquísima de mucho tiempo, pero a mí ya hoy me asusta y me llama la atención que no hay una capacidad de reacción por parte del aficionado Cruz Azulino. Y quedarme nada más con la lectura de, es el precio y es la cuota y es lo que se tiene que pagar por el gran periodismo de Miguel Ángel Luis Castillo, cuando tú tienes a millones de aficionados celestes, millones de aficionados celestes. Entonces, pues está. ¿Por qué? Porque para mí la gente Cruzul es una afición pecho fría. Es una afición muy pecho fría. Y eso ha sido de toda la vida y toda la historia, ¿no? O sea, es el equipo que tiene la afición más pecho fría. Y ahí está. Y está comprobado y corroborado durante tantos años.
1: Pero el americanismo tendría que
0: contar. Entonces, ahora que tienen el título de campeonato, en lugar de impregnar esa pasión, ese delirio que puede llegar a generar Cruz Azul, ve nada más la reacción que hay. Tristísimo. Este no es el clásico, Jorge.
4: ¿Qué es?
0: Un partido que a la gente no ha conectado, le da igual. Nos han querido vender que el América está mega reforzadísimo. Y tampoco.
1: Es que ya le atizaste a Cruz Azul. Le quieres atizar al América. Si entonces el aficionado de Cruz Azul está jodido y no puede comprar, ¿el americanista qué? Porque tendría que comprar los boletos que hay. Si es que tanto están conectados con el equipo y el poder adquisitivo. O sea, creo que los elementos que dio Luis Castillo con el salario mínimo, lo que comentó Nacho y todo, forman parte de un contexto social deportivo. Hoy la gente está gastada y aunque sean 4 millones de aficionados de Cruz Azul los que me digan, hoy parece caro. El primer comentario que hay en el costo de boletos cuando entras al tweet de Cruz Azul es, o sea, voy con mi chavo y son 4 mil pesos. 4 mil pesos para ver un partido que tú dices, pero ¿dónde está el fervor y todo? Güey, hay que llegar a la
2: gente también. Fíjate, tiene que ver con la inflación, sí, pero aquí datos, final Liga MX América en 2019, el precio oficial osciló entre los 538 pesos y los 2,252 pesos.
1: ¿Cuándo, doctor?
2: En 2019. Entonces sí se fueron muy, muy altos, ¿no? Partidos NFL, vamos a checar eso, no sé si esté Poncho, ¿y cuánto están los boletos para el juego de NFL? En aquel 2019... arrancaban en 800 a 4 mil pesos. Hoy van a estar, seguramente no tengo el dato actual, por las nubes. Sí tiene que ver mucho eso.
3: 4 mil el más barato.
2: 4 mil ahora el más barato. Sí. ¿No? O sea, sí aquí el aficionado tristemente es el que sale perdiendo por nuestro tema económico que vivimos en nuestro país, de una recesión, eso, y de una inflación terrible, terrible. Los que vamos a hacer el súper nos damos cuenta. Yo en mi caso que hago el súper, me doy cuenta. Dices, ¿cómo subió en una semana el aceite de 45 a 75 pesos, no? Por ejemplo, y te vas dando cuenta. Te vas
3: ¿Qué compraste? Cuenta. ¿Aceite para coche o qué?
2: No, aceite
0: para coche. Ponlo en tu lugar, Nacho, porque huevos, también tanta tarugada que dice este, Dios mío.
2: No es tarugada, date cuenta. Es, por ejemplo, vas y que ya no es. Yo me refiero a la
0: ¿cuánto están las guayabas? ¿Ya no alcanza para guayabas o qué?
2: Es que hay gente que tristemente en este país no tiene ni para una guayaba. Que no tiene para comer.
0: Pero eso ha sido durante tantos años. ¿Y eso qué tiene que ver con el tema del fútbol?
2: Que sí tiene que ver con el tema del fútbol, porque la inflación alcanzó el fútbol. Te estoy dando datos precisos. Ahí están. Justamente.
0: En Estados Unidos hay una mega inflación.
2: En Estados Unidos no lo podemos comparar porque sus ingresos en relación a México es 1 a 9. Entonces,
0: bueno,
2: no es comparable.
0: Argentina.
2: En Argentina no tengo el conocimiento, pero habrá que investigar.

0: cuál es el modelo de negocio que tienen entre las barras, ¿no? Para poder distribuir los boletos, ¿no? Pero aquí, al menos en México, hoy sí el fútbol...
1: Y hay mucho tema de sociedades.
0: Dejó de ser popular el fútbol. El fútbol está dejando de ser popular para convertirse como pasó con la lucha libre en su momento. La lucha libre dejó, en su, cuando se puso de moda, dejó de ser popular para que fuera cierta gente con un estatus económico en la ciudad, turistas que podían pagar ya el boleto más caro, y la afición pura y dura esta de las colonias populares, pues ya no tuvo, ya no le alcanzó para ir. Eso es ese fenómeno, y que aquí Jordán Tavares nos lo explicó, ¿te acuerdas? En una junta que tuvimos, el fenómeno, él le puso la gentrificación en la lucha libre. No sé si sea la palabra adecuada, pero el fútbol está viviendo eso, al menos para los estadios aquí en la Ciudad de México. ¿Por qué? Porque, como bien lo decimos, un salario mínimo no te alcanza para llevar a tu familia hoy. Entonces, están apostando, como dice Nacho, a la gente que lo hay en nuestra ciudad, que tiene esa capacidad para pagar los boletos, da 1,000, se junta con su familia, paga 3,000 por los boletos y va a dejarle al estadio otros 4,000, 5,000 entre bebidas, comidas y tal. Ya no te escuchamos, Nacho.
2: ¿Sabes lo feo en este caso? Es que, ok, ahorita suben los precios, están en esto porque es el clásico nacional. Ah, el aficionado azul, el aficionado de la América, el que tú quieras. Y los ponen ese precio. Pero la semana que entra aquí se van a jugar contra Juárez. Ay, entonces sí, tus precios cuestan 300 pesos, 200 pesos, porque dependiendo del sapo es la pedrada. Y entonces, ¿qué haces? Al aficionado de a pie le vas a dar lo que sobra para pagar. Ah, eso sí, ven, necesitas apoyarlos. Y los buenos, tú ahorita no te ocupo. Eso.
3: Pues o eso, sea, estos partidos es para hacer clean caja. Es para recuperar lo que luego no metes en otros
2: partidos. En los otros partidos.
3: Yo fui al Cruz Azul Atlas, por ejemplo, que llevé a mis hijos, 350 pesos por esto, nos fuimos arriba, 350, con botana y todo bien, o sea, la libra.
0: Hagamos un ejercicio, hoy para el Atlante Pachuca, el boleto es más accesible, ¿no?
2: A ver, ¿cuánto cuesta? ¿Tú qué tienes tu aplicación ahí?
0: A ver, es que trato de entrar, pero
2: ¿dónde? Estos juegos, nada, ahí el señor, veas, que... ya opinó lo suficiente, puede estar checando.
4: Atlante versus Pachuca.
2: Boletos.
3: ¿Te gusta el sombrero de Bea, Nacho?
2: Sí, está elegante.
3: Parece de policía montada canadiense.
2: Sí, sí, sí. ¿Cuánto cuestan?
4: Ahorita estoy metiéndome, Nacho, tranquilo, papá. Tranquilo.
2: Ponle más, ponle 10, 100 pesos más de internet a tu...
4: 300 pesos. Línea. 300 pesos.
2: ¿El qué? El más barato. Sí. Y el más, el otro, no, el normal, el
4: 500. 1,000 pesos, el más caro.
3: Imagínate.
4: 1,400, hay uno de
0: 1,400. Bueno, 300 está accesible, ¿no?
2: De la diferencia.
4: Ese 1,400 creo que son en esos palcos super acá.
2: Sí. No, por eso, pues debe costar un boleto ahí.
3: O sea, el más caro para un partido de estos, prácticamente.
0: Fíjate, aquí ya lo tengo, ¿no? En Funky, precios desde 467 pesos. ¿Aceptar? Espérame.
4: Acá hay.
0: En general, aquí estoy, mira, en Funky. Pero no se va a ver por él.
2: El croma.
0: Por el croma. Y ahí está. Fecha viernes, horario de apertura 6, horario de cierre la 1 del sábado. El boleto dice aquí desde 467 pesos, pero quiero, por ejemplo...
2: Pero ve la diferencia, dependiendo del sapo en la pedrada.
0: Claro.
2: Entonces hago caja y entonces tú, aficionado de Cruz Azul, si eres fifí, vente, yo sí te invito al de Chivas, al de la América. Pero si estás jodido, vente pa'l de Juárez, pa'l de Santos, pa'l de Necaxa, pa'l de Querétaro. O sea, no, es así. Hoy,
4: a ver, para el Chivas Pumas, Nacho, los boletos están... lo que pasa es que ya se acabaron, se agotaron para el juego. Entonces hay, le llaman en la plataforma de boleto móvil en mercado secundario. En 5,000 pesos, el Club Chivas 50, 5,026. Lateral inferior poniente 2,083.
2: Ahí venden casi también todos sus abonos. Y entonces te encuentras ya nada más lo los que sobran, pues también Toluca vas a buscar y te van a vender los revendedores que compraron abono, te venden sus boletos y está ahí, y creas ese sobreprecio. Pero al nuevo Estadio Azteca no le importan los de a pie, no le importa ni el obrero, el que no, pues el que ellos quieren otro tipo de aficionados. Ah, mira, sí estuve en el América. Sí, y próximamente van a poner un montón de música y van a poner DJ y van a hacer un montón de cosas porque es lo que quieren y es la nueva experiencia del aficionado y no les importa si le vayas o no. ¿Qué pasa en el Harpelú? ¿A poco todos los que van y llenan les gusta el béisbol? Pues no conocen ni siquiera, no te pueden nombrar yo creo que a 5 de la novena de cada equipo, pero van porque ahora, se bebe bien, no, se come muy bien.
0: Fíjense, ¿no creen que este fenómeno vaya a llevar a, por ejemplo, esta vena abierta, ¿no? O sea, va a tener una audiencia, me imagino, mañana sábado.
2: Muy buena.
0: Muy buena, Nacho. Pero, por ejemplo, ya Claro Sports, que ya se confirmó ayer, que es parte de, va a transmitir los juegos de selección, ya va a empezar a cobrar también su acceso a YouTube, $59, ¿no? Ya lo ha anunciado. También esto que está pasando en la industria de decir, mejor voy a empezar a pagar mi VIX, ¿no? No sé cuánto cuesta ahorita el VIX, ¿no? Y ya veo los partidos, ¿no? No sé si esto también vaya a ayudar el encarecimiento que hay para ir a vivir in situ el partido, que la gente pueda y empieza a buscar y a mutar, es decir, bueno, mejor compro VIX o Fox One o Claro Sports o no, y llevar a la gran masa hacia allá, porque en promedio, por ejemplo, te cuesta Fox, que ustedes están ahí, $200 el mes, ¿no? En promedio, andan entre los 200, 250, no más, la suscripción mensual, ¿no? Y qué dices, veo los partidos, ¿no? Creo yo que eso también va a ayudar mucho a que el streaming se potencie. Es muy caro ir en vivo, pago mejor, me reúno con mis cuates. O sea, este fenómeno que también en España pasa. O sea, el Santiago Bernabéu está lleno cada partido de turistas. Son 80,000 turistas. El aficionado real lo ve en los bares, ¿no? Es la realidad de las cosas. Por lo caro que también son los boletos. Tomando en cuenta que sí, el América es el Real Madrid de México. Es un fenómeno muy similar.
4: Pues si fuera realmente el Real Madrid de México, para su partido estelar contra el Atlético de Madrid, no habría el problema de los boletos que tú estás manifestando, Luis. Nada más para que veas un poco el tema de incongruencias. Muchos comentarios que sí que han llegado, gracias. Ya lo saben que esta semana estamos dejando sus comentarios. Manolo, estamos leyendo por todos los incidentes que ha habido en el programa. Pero estamos muy agradecidos que nos escriban.
0: Oye, Nacho, una vez más dicen, VIX está perdiendo. No, VIX al contrario, o en la casa de los famosos vuelve a posicionarse y vuelve a traer suscriptores, ¿no?
2: El fenómeno, no, o sea, de VIX. A ver, VIX significa arriba del 20% de los ingresos de Televisa en la nueva apuesta. O sea, a final de cuentas, ellos lo hicieron bien, por eso esa parte está blindada. A VIX le va muy bien en Estados Unidos, como le va muy bien a Tubi en Estados Unidos, a Fox en Estados Unidos. El streaming está cada vez más fuerte, por eso tan la apuesta de leía información en Estados Unidos ya que dan como hecho la venta de la compra de Fox de Roku.
0: Sí, claro. Oye, entonces, por si decía, fíjate, esto es que ahí no va, pero es el gancho. ¿VIX saben cuántos suscriptores tiene en México gratuito? Porque hay una gratuita y el premium. 40 millones.
4: ¿Cómo?
2: Un montón.
0: 40 millones de suscriptores en gratuito. Sí, porque ahí tienes
2: muchos
0: contenidos. Y
4: no, si bueno, pero a ver, Tubi es gratuito y no tiene... ¿Cuántos tiene Tubi?
2: Tiene más o menos por ahí o un poquito más.
4: O sea, suscriptores... ¿En el mercado mexicano?
2: En el mercado mexicano no sé, en el global yo creo que tiene un poquito más.
4: No, VIX es mercado mexicano. O sea,
0: mexicano
4: es
0: 40 más lo que decía Nacho de los 18 millones que sí le abonan una lana. Es el...
4: ¿18 millones pagan en VIX?
0: No, más o menos.
4: Perdón, pero si el negocio está hecho.
2: Ah, pues a ver, pues ¿qué crees que tú qué crees que venden piñas? Pues ese es el negocio del streaming. O sea, a final de cuentas, nosotros hacemos cuentas de...
4: Que hay crisis. Con 18 millones, Nacho, pues es lo que te... No, es mucho dinero.
2: Son 100 pesos, multiplícalo por 10, por
4: al por 100 mes, pesos. Imagínate.
0: Sí.
2: Pues, ¿por qué crees que ya, por qué crees que las cableras también están en problemas? Crisis. Porque antes esos 100 pesos que tú le pagas ahora a esa aplicación, antes se los pagabas a la señal de cable y la cable tenía que repartir un pesito para National Geographic, un pesito para ESPN, un pesito para Fox, un pesito para todos sus canales, porque lo reparten así al streaming, te ahorras ese intermediario y van directo. Sí, necesita, y si ese espectro lo hables país por país, pues se va haciendo cada vez más choncho. Bueno, cierto, está más restringido que lo abierta, nunca vas a competir, pero ¿tú crees que les preocupe cuando tienes esos ingresos? No creo que les preocupe.
4: Compañeros, hay una entrevista de Jimmy y ya no va a dar tiempo del toma y daca. Cerremos
2: no rápido
4: un par de temas.
0: ¿Con quién es la entrevista?
4: Para regresar con la entrevista de Jimmy, nada más cerremos un par de temas que ya no lo podemos hacer. En la parte deportiva, rápidamente, los dos clásicos. Luis, empezamos contigo, si te parece, doctor, rápido para nada más así hablar algo de deporte, algo de cancha. No, así ya directo, güey, porque no va a dar tiempo. Y...
0: ¿Pero cuál es? O sea que...
4: A ver, tu lectura de los dos clásicos que se juegan mañana.
0: Ah, ya. Yo veo a un América Cruz Azul que en la cancha... puede ser un muy buen partido, un gran partido, y en el otro pues regresó Vucetich, te la sabes.
2: Está el Memote, creo que va a haber desfile desde la Macroplaza para el sustituto de Guiñac, el
4: para
2: Memote.
4: ¿Cómo ven los dos juegos?
2: Es muy interesante la América Guadalajara, y yo creo que hoy sí el clásico regio, si a veces con tan completo, si su mejor momento de repente pasaban aceite, y hoy no es el mejor momento para ver el clásico regio. Con todo, y el super Memote, hoy sí, el clásico regio.
0: Qué bonita caja negra de Luis Enrique, ¿eh?
4: Luis Enrique. ¿Cómo ves? ¿Cómo ves los dos clásicos? Y el Chivas Pumas también, Luis Enrique, que se juega el domingo.
3: Me parece que, a ver, el Cruz Azul América, intenso, agradable, me parece que igual y del empate. Y del otro. El del regio, me parece que el Rayado se lo va a llevar con un bucebús atrás.
0: Bucebús.
4: Sí, los dos partidos, yo creo que es un buen fin de semana para que conecte la Liga MX. Cruz Azul parte como favorito para mí contra el América. América no ha jugado contra un rival de la altura y del nivel de Cruz Azul. Creo que es una buena oportunidad también para Wiki para volver a reencontrar. Está otra vez empezando a sumar el equipo Cruz Azulino después del bache de arranque de torneo. Veo a Cruz Azul llevándose los 3 puntos y Almada, pues otra derrota, ¿no? Así perdió en penales con Rayados, perdió contra León en el tercer lugar. Se le puede venir este tercer juego para el almaidismo, como le quieren llamar ahora, y va a ganar Cruz Azul. En el caso del clásico regio, atención porque el pelado Almeida, pues es un amo de los clásicos, es un tipo que se lleva los imanes, los ha jugado desde chiquito, los River Boca, jugó el Inter Milan, o sea, entiende perfectamente las grandes rivalidades y creo que le va a poner un sello tremendo a Rayados en casa para ganarle a Tigres. Y el domingo, pues el Guadalajara, que solamente ha perdido 2 partidos en 45 años, creo, ya ni me acuerdo, Nacho, ¿no? Desde 1982, son 44 años. En 44 años, Chivas ha perdido 2 veces contra Pumas en Guadalajara, 2 veces, uno de Liga y otro de Copa. Suele golear Chivas, le va a meter 4 o 5 goles el Guadalajara, por más que Pumas ayer ganó 3-1 a León. El domingo Chivas va a tener un festín, va a ser una fiesta rojiblanca y va a destrozar y despedazar.
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9: Auditorio, espero tengan un buen trayecto a su destino. En este viernes continuamos con el reporte vial. Luego de la presencia de manifestantes, ya está libre la circulación sobre Pino Suárez en el cruce con Venustiano Carranza. En otro punto, por un vehículo descompuesto, se ve afectado el desplazamiento sobre circuito interior en su tramo Melchor Ocampo a la altura de la avenida Marina Nacional. Esto en la colonia Verónica Ansúrez de la alcaldía Miguel Hidalgo. Manejen con precaución. Finalmente, la avenida Cuauhtémoc concentra carga vehicular desde la avenida Chapultepec y hasta llegar al eje 3 sur. Y revisa periódicamente el estado de tus llantas. Si notas desgaste en el dibujo, burbujas o chipotes, tal vez sea un buen momento para cambiarlas. Con el reporte vial, Manuel Adauto.
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25: Qué gusto saludarlos, amigos. Estamos con Gustavo Santoscoy, uno de los empresarios más importantes en el deporte que hay en México. alguien que sigue construyendo una marca muy importante en el tenis en nuestro país. Y aprovechamos que está con nosotros para platicar de lo que ya vendrá en unos días, porque está por arrancar el WTA en Guadalajara, un WTA 500, un torneo que ya tiene su historia, que ya tiene su vida, que se ha transformado, y que ahora, Gus, me parece que si hay algo atractivo es todo lo que vendrá con las jugadoras en este WTA. Qué gusto saludarte, ¿cómo estás?
0: Estimado Jaime, qué gusto saludarte igualmente. Creo que en general contentos, ¿no? Contentos, ya te imaginas, estamos en los últimos detalles para recibir a todos los espectadores que nos visitan, tanto el interior de la República, de los alrededores de Jalisco, de Colombia, de Estados Unidos. Ya en los últimos detalles abrimos puertas, pues, prácticamente en 3 días, ¿no? Para el cuadro de calificación. El cuadro principal inicia el domingo 13 de septiembre. Ya estamos a prácticamente nada, muy emocionados, muy contentos para lo que seguramente será un gran, gran año de mucho tenis y mucha diversión.
25: Sí, una lista de jugadoras que año con año siempre mejora, ¿no? Que al final también se van adaptando a las circunstancias que hay, a que es posterior al US Open el torneo, pero está la campeona, está Iva Jovic, ¿no? Que al final la hemos visto con un gran nivel de tenis en este año, muy joven. Cuéntanos un poco de cómo está conformada esta lista y cuáles son los más atractivos elementos que tendremos para este WTA en Guadalajara.
0: Sí, a ver, definitivamente una lista, creo que a mi parecer, muy completa, una lista con grandes estrellas, campeonas de Grand Slam, y también nuevas oportunidades para aquellas jugadoras jóvenes, ¿no? Pero puntualmente hablando de Iva Jovic, el año pasado viene como una jugadora fuera de top 50, una jugadora desconocida que iniciaba a dar sus destellos. Su gran destello fue aquí en Guadalajara, ganando el título, la jugadora de tan solo 18 años, que está entre las mejores 14 jugadoras del mundo. Y resaltar la presencia, obviamente, de Marta Kostyuk, una jugadora top 10. El lunes amanece como jugadora top 10 por primera vez en su carrera, ha tenido un gran 2026, semifinalista de Wimbledon, semifinalista de Roland Garros, ganadora del Master 1000 de Madrid. Así que, pues viene una de las mejores jugadoras del año, sin duda alguna. Puntualmente hablando de las latinoamericanas, resaltar la presencia de Camila Osorio, que ha sido la líder en el ranking latinoamericano de los últimos años, resaltar el regreso de Renata Sarasúa, que bueno, Renata se ha mantenido ahí dentro del top 100, en un ranking muy, muy bueno, en la presencia de Lyudmila Samsonova, jugadora que bueno, está dentro de las mejores 35 del mundo, resaltar la presencia también de dos wildcards importantes que acabamos de anunciar esta semana, Luis Busón, jugadora que hizo semifinales el año pasado en Roland Garros, y también Taylor Townsend, que bueno, Taylor Townsend es la indiscutible número uno en el mundo del dobles, pero también tiene gran calidad dentro de singles, es una jugadora que bueno, le encanta la moda y lo hace notar en cada uno de sus encuentros, así que creo que Jaime, el nivel de tenis está 100% garantizado, habrá grandes partidos dentro del torneo y sin duda alguna, bueno, invitamos a todos los aficionados a que vengan a apoyar a sus jugadores favoritos y también, como siempre he dicho, apoyar a México a través de Renata Sarasúa.
25: Y que además, ¿no?, sabemos que es muy importante lo que pasa dentro de la cancha, el espectáculo, pero también todo lo que termina conviviendo alrededor de para que sea algo muy atractivo. Se anunció un espectáculo musical, ¿no? Estará Mau y Ricky también al final del torneo.
0: Sí, estará Mau y Ricky el día jueves 17, así jueves. Que, bueno, hay artistas latinoamericanos muy, muy famosos que tienen grandes canciones, así que seguramente será un espectáculo y relacionar el tenis con el mundo de la música también.
25: Cuéntame, Gus, ¿cómo se ha aprovechado todo este emprendimiento, tanto en Mérida como en Guadalajara hoy? ¿En qué momento está la familia Santoscoy en cuanto a satisfacción de todo lo que han logrado en el tenis femenil en nuestro país?
0: No, Jaime, definitivamente contentos, felices. Creo que siempre cerrar el año con Guadalajara, la cereza del pastel, como siempre hemos dicho, es lindo, es bonito, es donde iniciamos y hoy Guadalajara Open es un evento sumamente consolidado, es un evento que recibe más de 50,000 personas durante toda la semana y se ha convertido en ese evento importante en Guadalajara, en el que todo el mundo quiere estar presente y creo que eso es lo más interesante de todo, ¿no? Cómo ha evolucionado el torneo. Hay mucho crecimiento por delante, o sea, sin duda alguna, todos los eventos pueden llegar a crecer más, o sea, hoy tenemos 7,000 personas en el estadio, posiblemente queremos llegar a más. Pero es parte de un proyecto, es parte de un proyecto que año con año es relativamente diferente, hay que mejorar algunos aspectos, pero nos sentimos muy satisfechos, muy contentos y con ganas de que los espectadores vivan esta experiencia una vez más.
25: Gus, yo sé que la ATP se maneja diferente a la WTA, que al final son dos organismos distintos, pero se ha hablado mucho en estas semanas de los cambios en el tenis en nuestro país, que si desaparece Acapulco, si desaparece Los Cabos, transformaciones en el calendario normales, porque eso sí, para mujeres y hombres está saturado mucho el calendario, ¿no? Eso es una realidad, pero ¿cómo aprovechar esta consolidación que ustedes están teniendo para seguir impulsando el tenis? Hay certidumbre para ustedes. Cuéntame un poco de cómo se vive todo lo que se habla para la familia Santos Coy.
0: No, a ver, certidumbre. Creo que nosotros, desde que hemos estado con nuestros socios comerciales, que la WTA y Octagon, hemos dicho que son proyectos a largo plazo. Son proyectos que se consolidan en años y hoy en día hay una gran certidumbre de que el proyecto sigue. Vamos a intentar seguir creciendo de diferentes maneras. Si hablamos un tema de la asistencia, cómo podemos hacer un evento un poco más social. O sea, creo que por ese aspecto nosotros estamos tranquilos de que es un evento que va a seguir creciendo año con año. Tanto Guadalajara como Mérida y como Querétaro 125. Así que en ese aspecto tranquilos y viendo las oportunidades que se pueden llegar a presentar en los próximos años.
25: Perfecto, Gus. Pues agradecemos mucho estos minutos que nos has regalado. ¿Y cómo puede la gente seguir consiguiendo boletos para ya este evento que estará arrancando en unos días? Ya está todo listo para este WTA 500 en Guadalajara. Recordar a la gente que estuvo Mérida, que vendrá Querétaro, que al final son muchos eventos deportivos los que se terminan organizando a través de ustedes, pero ¿cómo pueden conseguir boletos para que la gente sepa?
0: Y todos los boletos están disponibles a través de boletomovil.com y en la taquilla aquí del recinto, en el Centro Panamericano de Tenis, en la Avenida Economo 6600. Nuevamente hay boletos principalmente para los días de la semana, que yo considero que son los mejores. Tienes más oportunidad de ver a más jugadoras, así que los invito nuevamente a ver a las mejores tenistas del mundo aquí en Guadalajara del 13 al 19 de septiembre.
25: Perfecto, Gus, muchas gracias, abrazo.
0: Órale, Jaime, gracias, un fuerte abrazo.
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1: Un gusto saludar a los amigos del show de La Octava Sports. Poncho Galindo de este lado para hablar de la NFL. Vaya partido el que se vivió ayer en Australia. Una paliza de los 49ers ante los Rams 27-7. En el primer partido en la historia jugado en Australia. De hecho, se jugó en Melbourne específicamente y fue un encuentro que arrancó a las 10 de la mañana con 35 minutos hora de Melbourne, que para México o para el resto del mundo es un horario habitual de la NFL. De hecho, hora del centro de México, 6:35. La hora de los partidos nocturnos en esta primera parte de la temporada de la NFL. Ya después es una hora más, pero mínimo por este inicio de temporada es un horario habitual y que se adaptó de esta manera para que el uso horario en las televisoras fuera bueno. Ahí es en donde ganaron los 49ers de San Francisco y en donde más que hablar de fútbol americano se habla de las estrategias. ¿Y por qué? Los Rams son favoritos para ganar el título, el Vince Lombardi, este año, pero arrancan con una derrota fuertísima ante un rival divisional y ante uno de sus máximos rivales. Y aquí la duda es, ¿fue buena la estrategia de Sean McVay, el head coach de los Rams, o no? Porque los 49ers llegaron una semana antes a Melbourne para adaptarse al horario y demás. Sean McVay decidió que no, que los Rams no iban a hacer la misma estrategia, que iban a llegar con 26 horas de anticipación a la ciudad de Melbourne, que después iban a dormir la tarde previa al partido, se iban a despertar a las 12 de la noche, no iban a dormir en toda la madrugada, ni en la noche ni en la madrugada, y después el partido se iba a jugar a las 10:35, todo este lapso de tiempo sin que los jugadores tuvieran su horario habitual de descanso, y una vez que terminara se iban a ir a Los Ángeles. ¿Para qué? Más que no hubiera jet lag, porque el jet lag pega,
0: era para que los jugadores mantuvieran el uso horario de Los Ángeles. Mínimo, ahorita ya les costó. Vamos a ver si en el regreso es más pesado para los 49ers adaptarse al partido de la siguiente semana o para los Rams. Eso sí, los jugadores no estaban conformes de tener que jugar un partido de temporada regular en Australia, pero es algo que va a estar sucediendo, que va a estar sucediendo también en los siguientes años durante la semana 1. Entonces ya tuvimos el kickoff el miércoles, el partido de Australia el jueves, y este domingo habrá duelos muy interesantes. Cartelera de las 11, Lions, Saints, Bengals, Buccaneers, Colts, Ravens, Jaguars, Browns, Titans, Jets, Steelers, Falcons, Panthers, Bears, y a través de Radio Red 1110 de AM, los Texans debutan en casa ante los Bills. A las 2:25, Packers contra Vikings en Minnesota, Dolphins, Raiders, Cardinals, Chargers, Commanders contra Eagles, y el Sunday Night Football de la semana 1 será Cowboys ante Giants en Nueva York. Así que muy interesante esta semana 1 para que cierre con el Monday Night a las 6:15 el próximo lunes entre Broncos y Chiefs en Kansas City. Gran semana la que se viene en la NFL, y aquí estaremos hablando sobre eso durante el siguiente lunes, también el próximo martes, el análisis de todo lo que tenemos en la temporada para que después pueda arrancar la semana 2. Así que muchísimas gracias por acompañarnos, ya nos vamos. A nombre de Cristian Moya y Emi Montiel en la producción, en los controles estuvo Oscar Camarena, yo soy Poncho Galindo. Pásela muy bien.
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4: ¿Qué tal? Muy buenas tardes, continuamos con más información. El rector de la Universidad Nacional Autónoma de México, Leonardo Lomelí, llamó a los alumnos de nuevo ingreso a actuar con honestidad y responsabilidad en el uso de la tecnología y anunció que los próximos exámenes de admisión serán presenciales tras los resultados atípicos del proceso de ingreso. La Secretaría de Medio Ambiente y Recursos Naturales publicó en el Diario Oficial de la Federación un acuerdo para digitalizar los trámites de impacto ambiental que a partir de ahora podrán realizarse completamente en línea a través de la ventanilla electrónica ambiental. Buenos Aires será la invitada de honor de la Feria Internacional del Libro de Guadalajara 2027, donde presentará su tradición literaria, producción editorial y diversidad artística y cultural. La FIL 2027 se realizará del 28 de noviembre al 6 de diciembre con Italia como invitada de honor. Y en información internacional, el jefe militar de Ecuador, el general Henry Delgado, afirmó que los 6 barcos ecuatorianos hundidos por Estados Unidos en aguas internacionales operaban como gasolineras en el mar para abastecer de combustible a lanchas utilizadas por el narcotráfico. Señaló que ambos países coordinan operaciones de inteligencia. Para Noticentro Informa, Manuel Adauto.
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16: Carlos Salcido es el ejemplo perfecto del jugador que salió del barrio, de los más humildes estratos sociales, que superó adversidades y se convirtió en futbolista estrella. El ejemplo de jugador que dio todo de sí en pro de ganarse un lugar.
17: Y mi tía me dijo, ponte una franela, agárrate un botecito y mira, hay niños ahí que van, lavan carros, lavan camiones. Duré ahí 2 años, después al año, y ya me sentía que podía, ¿no? Con la vida me traje a mi hermano. Era mi chalán, mi hermano, ahí, imagínate.
16: Pero una cosa es ser jugador figura y otra muy diferente cuando ya te conviertes en un personaje de pantalón largo, teniendo que tomar decisiones importantes. Es ahí donde no supo transmitir lo que hacía en la cancha a los escritorios. Sería por ineptitud, ingenuidad o simple falta de capacidad. Lo que sí queda claro es que su gran legado fue manchado al tocar el terrible fracaso llamado Liga de Balompié y otras dos cosas más.
18: Que resulta que Carlos Salcido se hizo a un lado y no estará más en la presidencia de esta liga.
16: luces, micrófonos, que comience el salseo. La carrera de Carlos Salcido fue muy exitosa, salvo sus últimos momentos con Tiburones. Es una leyenda viviente de Chivas, campeón en Europa, seleccionado nacional en 3 mundiales, campeón con Tigres, medallista olímpico en Londres 2012.
2: ¡Que cante Espinosa!
5: Se le llama buen vestidor al grupo que llegan a ser uno solo, ¿no? A esos grupos que no hay 3 o 4 aquí, 5 allá, sino que son todos juntos. Y nunca me ha tocado a mí estar en un grupo así.
16: El Sasá se retiró de las canchas en 2019 con el Veracruz, en medio de la problemática de falta de pagos y siendo partícipe de aquel recordado partido contra Tigres.
15: Sueñas hincado, esta es una manifestación por la problemática que viven los jugadores de Veracruz, que tienen mucho tiempo sin cobrar.
16: Sí. No fue la mejor forma ni el mejor equipo para que un jugador de la talla de Salcido dijera adiós, pero solo un par de meses después regresó al mundo del fútbol, siendo presentado como presidente de la Liga del Balompié Mexicano.
19: Soy Carlos Salcido, presidente de la Liga Balompié Mexicano.
16: Esta liga pretendía ser una alternativa a la MX, incluso su competencia directa. Sin embargo, resultó un bodrio que hoy está en el olvido y al borde de la extinción, pero que cuando Salcido fue anunciado como presidente para su temporada inaugural, todos los medios hablaron de ella.
20: Bueno, Carlos Salcido fue nombrado presidente de la Liga Mexicana, en la Liga de Balompié Mexicano. Aquí está su declaración. Mi visión es que la gente de fútbol sea la que apoye el desarrollo de los futbolistas.
16: Carlos se la pasaba dando entrevistas al por mayor, viajando por diferentes ciudades del país con la comitiva del balompié para anunciar o presentar equipos en su primer temporada. Todo parecía miel sobre hojuelas, demasiado perfecto, hasta que los problemas empezaron y con ellos el principio del final. Sin embargo, lo más importante aquí es ver la actitud tan indiferente que Carlos tomó hacia todo lo que pasaba.
21: Contra todo pronóstico y pese a los problemas que han tenido para desarrollar el torneo, la Liga de Balompié Mexicano prendió motores para el partido inaugural. Se contó con la presencia de Carlos Salcido.
16: El inicio del primer torneo vio la luz en medio de escándalos totales. De 19 equipos que fueron anunciados, al final del torneo ya solo eran 8. Jugadores quejándose de la falta de pago que literal no tenían para ellos o sus familias. Dueños de equipos que desaparecían de la noche a la mañana, dejando a su suerte a todos los empleados del club, entre muchas anomalías más.
18: El Real San José, el líder de la Liga de Balompié Mexicano, quien ha ganado sus 2 partidos, tiene problemas de dinero y es por eso que los jugadores han decidido, pues de momento, suspender actividades.
16: Pero la pregunta aquí es, ¿qué hacía Carlos Salcido como presidente en la liga ante estos hechos? La respuesta es nada. Ni Salcido o algún otro directivo de la liga emitía postura o comentario alguno sobre los lamentables hechos que pasaban en su naciente liga. Pero lo de Salcido resulta más increíble, ya que mientras ardía Troya, la liga se caía a pedazos, él solo se dedicaba a presumir su rutinas de ejercicio en redes sociales. Algunas versiones indicaban que Salcido solo era un muñeco de aparador, un gancho para atraer equipos y que no tenía decisión ni voto en la liga, pero sería muy lamentable que Salcido se hubiera prestado para este tema, donde jugadores, cuerpo técnico y decenas de familias se vieron perjudicados por los engaños y falsas promesas de esta liga, además de los discursos del mismo Salcido durante las entrevistas, donde técnicamente dio la cara por ese proyecto que cacareaba ser la gran alternativa a la Liga MX con oportunidades para los jóvenes.
22: Con visorías de jugadores, tenemos ahí ya una gran lista de jugadores, de chicos, de futbolistas que se han estado integrando, apuntando.
25: Tenemos por ahí 20 equipos, otros ahí equipos que se quieren sumar. Esto recordando solamente de primera división, ¿no? Nosotros por ahí tenemos segunda división y tercera división también. Es un tema importante que no hay un límite de edad para las otras divisiones, en este caso terceras y segundas divisiones.
16: Sorprendía por el hecho de dónde venía Salcido, de un equipo como Veracruz y la falta de pago a los jugadores, donde ahí sí Carlos, como el jugador de más experiencia, salió a hablar por sus compañeros.
26: Les pedimos por favor que por el momento atiendan nuestro comunicado. Hay compañeros que se les debe salario completo desde hace 5 o 6 meses. En la pretemporada o arrancando la pretemporada, ustedes se dieron cuenta que el equipo hizo un parón de por ahí una semana. Se tomó la decisión de no entrenar, debido a que en ese momento había una deuda.
16: Curioso que como directivo no respaldó sus palabras como jugador y que habiendo vivido la experiencia, aquí tuviera decisión o solo fuera una figura simbólica como presidente, fue totalmente indiferente y se quedó callado ante las injusticias.
18: Externaban su molestia por la falta de pago y que por esta situación determinaron no presentarse a entrenar hasta arreglar el problema. Por lo que la directiva tomó la determinación de separarlos. Así, lejos de arreglar el tema económico, prefirió hacer a un lado a estos jugadores.
16: Día con día, era un escándalo diferente en esa liga.
6: La porra del equipo de Nesa se los están llevando, hay problemas en la tribuna.
16: Y Carlos y allegados seguían haciendo mutis. Rumores ya indicaban que había una ruptura total dentro de la misma liga y que Salcido ya habría renunciado al puesto de presidente. Pero el mismo Carlos, en un video con un tono bastante burlón, se encargaba de desmentirlo.
25: Ya déjense de chismes, por favor. Aquí andamos dándoles todavía a estas horas. Aquí en las oficinas de la Liga Balompié Mexicano.
16: Situación que no duró mucho, ya que solo dos semanas después, antes de iniciar la liguilla de dicho torneo, Salcido hacía oficial su salida como presidente de la Liga de Balompié.
25: Hola, ¿cómo están? Espero que tengan buen día. Comentarles que desde hace una semana o 15 días por ahí he dejado el puesto o el cargo de presidente de la Liga Balompié Mexicano. Y como siempre, con toda la humildad y por el empleado que fui, agradecerles a las personas que me hicieron la invitación.
16: Y así fue como acabó la historia de Salcido con esta liga, en donde no aportó nada al desarrollo deportivo, y además fue cómplice al no decir nada por todo lo que pasaba. Un fracaso total, pues fue la cara de ese proyecto que nació muerto.
7: Pues mira, la inversión son 5 millones de pesos, y si todos los jugadores ganaran 25 mil, como lo dijo Carlos, tienes un plantel de 22 jugadores, que es lo mínimo que debes tener, 18, traes un gasto de 600 mil pesos nominales, traes 6 millones de pesos, hay que ver cómo se van a transportar, hay que ver la liga, poquito dinero no va a ser, no sé cómo van a generar los ingresos, no sé cómo está la estructura de los estadios.
16: Después de su desastroso paso por la Liga del Balompié, Salcido no tardó en anotarse otro fracaso más como directivo, solo que esta vez siendo el fundador y máximo responsable del proyecto. Un par de meses después de su salida del Balompié, el Sasasa Salcita anunció la creación de su Liga Top.
8: Hola amigos, ¿cómo están? Les habla su amigo Carlos Salcido, presidente de la Liga Top. Vamos a darles a conocer nuestra Liga Top, nuestras reglas y de todo lo que más o menos va a englobar nuestra Liga Top. Así de que los invito el jueves 25, así de que únanse a nosotros y juntos vamos a romperlo todo.
16: Una liga que, en palabras de Carlos, vendría a revolucionar el mundo del fútbol, más el mismo discurso de siempre de oportunidades para jóvenes futbolistas.
8: Nosotros estamos creando esta liga o esta plataforma, como la quieran llamar, para que nosotros, a nuestros chavos o nuestras chavas, o en el buen sentido, pues realmente lo tomen como un trampolín para poder llegar a otras ligas más fuertes o cosas.
16: Lo novedoso de esta liga era que los equipos serían de 10 jugadores y no de 11 como tradicionalmente es.
8: El futbolista está 100% capacitado físicamente para aguantarte los 90 minutos muy bien, sin ningún problema. Y donde con este 10 contra 10 queremos sacar de esta caja. Y dijimos, ¿por qué no jugar en una cancha normales con sus medidas 10 contra 10?
16: Además de otras modificaciones que hacían a la liga totalmente diferente, con la inclusión de una cámara para los árbitros. Sin embargo, este proyecto pasó totalmente desapercibido. Solo Salcido y los más cercanos a él supieron de esta liga. Solo un par de notas en algunos portales de internet daban cuenta de la creación de su Liga Top, a comparación de lo mediático que fue el tema de la Liga del Balompié, donde la mayoría de los medios hablaba de ella. De este experimento de liga, nadie o casi nadie se enteró de su muy corta existencia, ya que este fue un mayor fracaso para Salcido, mucho más que el de la de Balompié, ya que literal vocerianos solo duró dos partidos, uno en Puebla y otro en Guadalajara. Esto marcó el debut y despedida de esa Liga Top, ya que todo parece indicar que ni los partidos pactados en León y Ciudad de México se llevaron a cabo. Rumores indican que esta liga no funcionó, porque tenía costos muy altos para hacer un proyecto experimental sin sustento. Aún así, se dice que costaba la inscripción 1 millón de pesos, pero también hay otras versiones de que Carlos pedía las perlas de la Virgen a los patrocinadores, argumentando lo novedoso del proyecto, y después de eso, fue abandonado abruptamente. Sus redes dejaron de publicar fechas o alguna actividad futura. El mismo Salcido hizo como si Liga Top jamás hubiera existido, sumando así otro fracaso directivo en menos de un año.

0: Bien dicen que la tercera es la vencida, pero para Salcido no fue así, ya que intentó nuevamente en un par de meses de ingresar al mundo del fútbol como directivo.
1: Usted no aprende, ¿verdad?
0: Esta vez, dejando todo experimento de lado y yéndolo seguro al tratar de adquirir una franquicia que había ascendido a la tercera división, a Liga Premier y mudarla a Ocotlán, tierra natal de Salcido. Pero esta vez no lo haría solo, ya que lo acompañaría su amigo y ex compañero, la leyenda del Guadalajara, Ramón Morales.
2: Muy buena impresión, la verdad que mucho talento, vimos a muchos chavos, unos con un proceso más adelantadito que otros. Pero la verdad que vimos mucho, bastante. De hecho, hoy cerramos las visorías, tuvimos jueves, viernes y hoy sábado.
0: A pesar de que ya se daba por hecho de que el Deportivo Ocotlán jugaría en la Liga Premier, todo se derrumbó cuando Salcido confesó que el equipo tenía irregularidades en su registro en Federación y que los habían tratado de engañar, por lo cual no comprarían la franquicia. La franquicia nunca se pagó, la franquicia nunca estuvo ahí. Nosotros todo el tiempo estuvimos con toda la estructura, entrenando todos los días, tratando de hacer esas visorías, estando con los chavos, hacer todo el planteamiento, pero como saben ahorita, ya estamos a mes y medio de que empiece la competencia y no teníamos nosotros ningún aviso, ninguna situación o algo que nos vinculara como equipo profesional. Tal vez sea el destino o cuestión de mala suerte, pero sin duda, las experiencias de Salcido en su intento por ingresar al mundo de los del pantalón largo son dignas de análisis y de ejemplo de lo que no se debe hacer para triunfar en el mundo de la dirección deportiva. Actualmente, busca formar jugadores en su deportivo y tal vez esa zona sea la mejor para él, impregnando el carácter y tremendo liderazgo que llegó a tener en la cancha y no como directivo.
3: Yo me considero más que un entrenador. Yo pienso que tengo más parte de formador. Fíjate, soy la persona que contesto gritos, soy la persona que estoy con los mensajes, soy la persona que yo hablo con los padres de familia, soy la persona que yo hablo directo con los chavos. ¿Por qué? Porque esta parte es seria. Entonces, yo me la tomo muy en serio.
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2: Vestir la camiseta de la selección mexicana, una meta a cumplir, el sueño de estar entre los mejores. Obviamente, esto se ha ido degradando tanto por motivos comerciales, de calendario o por decisión del técnico en turno, lo que ha llevado que en ocasiones las convocatorias incluyan a futbolistas que con el tiempo hasta te parecen incrédulas. Así que veamos hoy al posible peor once de futbolistas que han vestido la camiseta nacional. Luces, micrófonos, que comience el salseo. Para este ejercicio, vamos a utilizar un parado de 4-3-3, además de mencionarles lo obvio, que es que hay muchísimos más futbolistas que también merecen estar aquí, así que deja tu like y tu comentario si quieres ver una segunda parte, y deja tus propios 11. Portero, Melitón Hernández. En la portería, tenemos a Melitón Hernández, arquero de origen veracruzano, que por un par de años fue emblema de los hoy extintos Tiburones de Veracruz.
3: Controla, pared, disparo, no había posición fuera de lugar, viene con el disparo, Romero, el arquero.
2: Fue en 2015 que comenzó a destacar, teniendo ya 33 años. Esto no pasó desapercibido por Miguel Herrera, quien le echó el ojo para la selección mexicana en ese año, luego de que el arquero fuera pieza clave en la salvación del descenso de los escualos.
4: No, llegó muy bien. La verdad que hay que analizar todo lo que fue un torneo y prácticamente Veracruz llega a esas instancias por lo que hizo Melitón.
2: Su primer convocatoria del Jarocho llegó en un partido contra Paraguay. Aquel fue uno de los famosos partidos moleros en Estados Unidos, donde el Tri no llevaba sus estrellas, quedando esto claro con la titularidad de Melitón aquella noche en Kansas. Ese día no fue de gran exigencia y la selección se llevó el triunfo por la mínima con gol de otro que podría estar en este once infame, Lalito Herrera.
5: Y seis que buscan el centro, la pelota va interesante, remate, gol.
2: Por falta de Tino Guaraní o suerte de Melitón, aquella noche mantuvo su arco en cero.
5: Seis que buscan pelota tendida. Richard. Anticipa Melitón que viene e insulta a todos, dice en esta zona.
2: Oficialmente, solo fue llamado para aquella Copa América del 2015, en la que la selección fue con un cuadro alterno, siendo relegado como tercer portero. Tras el partido contra Paraguay, el arquero no volvió a ser titular en la selección, y aunque tiempo después sería campeón con Veracruz en la Copa MX, su nivel bajó cada vez más, hasta quedar sin equipo para finalmente estar casi retirado, tras jugar con el Atlético Veracruz en la Liga del Balompié del año pasado.
6: Cuenta aficionados de Querétaro que están siendo bajados de la tribuna por la...
5: ¡Gol! ¡Gol! ¡Gol!
2: Lateral derecho, José Carlos Van Rankin. Canterano de los Pumas, José Carlos con selección mexicana comenzó en la categoría sub-20, siendo partícipe de la Copa del Mundo en su categoría del 2013, aunque estos cayeron en octavos frente a España. Van Rankin continuó su travesía por Pumas, donde se ganó la titularidad, pero una gran baja de nivel lo llevó a que en 2018 buscaran su salida, siendo Chivas el club que se lo llevó a préstamo por un año con opción a compra. Con el rebaño tuvo un paso discreto, tocándole desafortunadamente vivir la época post Matías Almeida, en la que el rebaño se hundió en una crisis de resultados.
5: Ponen locos contra Van Rankin, tendrán que salir las tarjetas de amonestación para uno y para otro, ahí está Van Rankin y Carrasco.
2: Pese al mal momento, fue llamado en octubre del 2018 a un par de amistosos con la selección absoluta, siendo esta su primera convocatoria de mano de Tuca Ferretti en el partido de la selección contra Costa Rica. Aquella fue una noche agridulce para el lateral, pues el primer gol fue totalmente culpa suya en complicidad con Edson Álvarez.
5: ¡Cuidado, levanta la pelota, remate, gol!
2: Pero este dio su primer y única asistencia unos minutos después, y por si no fuera poco, el segundo gol fue causado por un penal suyo.
5: ¡Contra remate! ¡Esto es penal!
7: De Van Rankin, ¿no? Parece ser en...
2: Esta

0: ambivalencia hizo que ya no fuera tomado en cuenta después, siendo este su único partido con la selección mayor. Un año después terminó saliendo de Chivas, pasando prestado a Santos Laguna y posteriormente a la MLS con el Portland Timbers. Defensa central, Héctor Reynoso. Si de jugadores con gran garra pero poca técnica hablamos, todos podemos estar de acuerdo en un nombre que se nos viene a la mente, Héctor Reynoso, pues el apodo Sansón de Chivas fue muchas veces criticado por no ser realmente una garantía en la defensa, pero si algo le sobraba era producto de gallina a la hora de defender y también atacar.
1: Sigo viendo una jugada apretada, sin embargo, creo que...
0: Su debut en selección llegó hasta el 2011, siendo llamado por el escándalo del Clem Buterol en plena fase final de la Copa Oro, llegando junto a Paul Aguilar, Irán Mier, Luis Michel y Marco Fabián.
2: Por accidente, que es lo que así lo consideramos nosotros, estos jugadores ingirieron carne de res contaminada por la sustancia Clem Buterol.
0: Contra Estados Unidos no entró como titular. Al minuto 42 se suscitó una lesión de Rafa Márquez, por lo que el Sansón le entró al quite con el marcador de 2-2. Y sí, aquel día fue el famoso fírmala Gio.
3: ¡Fírmala! ¡Fírmala!
0: Como casi siempre, para la Copa América, México llevó un cuadro alterno, luego de que los titulares disputaran la Copa Oro, por lo que Reynoso se coló a esta lista de 23 futbolistas. Desafortunadamente, el Tri no pasó ni de la fase de grupos. Tras aquellos cuatro partidos, Sansón no fue llamado de nueva cuenta, dejando un mal sabor al ser central en aquella desastrosa Copa América, además de conocer sus limitaciones, retirándose en 2015, vistiendo la camiseta de Leones Negros.
4: Aquí la situación realmente es un empujón, gana bien Poncho, no hay falta en ningún momento de nadie, la pelota queda ahí, alcanza a rematar con...
0: Defensa central, Joel Wiki. Definitivamente, el futbolista meme por excelencia. Casi todo aficionado mexicano lo recuerda, aunque no necesariamente por su calidad, pues al hablar de este normalmente se hace mofa con apodos como Wiki Dios o Wiki Bauer, de manera irónica, pues realmente su nivel era entre malo a regular.
5: ¿Quién los trae? ¿Poncho Sosa?
6: Poncho Sosa, pelota que bota, Wiki.
7: ¡Oh! ¡Wiki, Wiki, gol! ¡Gol!
0: Wiki es canterano de Cruz Azul, aunque debutó en Pachuca. Con selección mexicana fue parte del Mundial Sub-20 del 2003, disputado en los Emiratos Árabes Unidos, donde fue titular, pero el equipo no pasó de la fase de grupos. A la selección mayor llegó de la mano de Ricardo Lavolpe en el proceso mundialista rumbo a Alemania 2006, participando en dos juegos de la eliminatoria de CONCACAF, debutando ante Guatemala como cambio por Jaime Lozano.
8: Cuando viene cambio también para México.
9: Viene Wiki, Joel Wiki, volante tapón.
0: Wiki quedó fuera de la lista final para el Mundial. Posteriormente, volvió en 2012 al ser convocado por el Chepo de la Torre para la eliminatoria rumbo a Brasil 2014, donde jugó un solo partido ante El Salvador. Su último llamado al Tri se dio en 2013 para disputar la Copa Oro, donde fue titular en los 5 partidos hasta la caída de la selección en semifinales ante Panamá.
10: Y allá está la esférica, en su viaje, al rectángulo golazo.
0: Tras esta eliminación no volvió a ser llamado, y 2 años después saldría de su club Morelia, para deambular por el ascenso y finalmente retirarse en Las Vegas Light, equipo de la segunda división estadounidense. Actualmente, el creador de la muertiña volvió a sus orígenes azules y es entrenador de la sub-13 de la máquina.
11: ¿Falta de quién? Aquí no hay falta. Aquí no hay falta. ¿Será mano de Wiki?
12: ¡Paul,
11: era penalti!
12: ¡Era penal de Wiki! ¡Qué bárbaro!
0: Lateral izquierdo, Cándido Ramírez. Si bien Cándido ha sido la mayor parte de su carrera un volante ofensivo, en la etapa de Juan Carlos Osorio fue utilizado como lateral izquierdo, pues era de los únicos futbolistas con perfil zurdo y ya sabemos que a Osorio le encantaban esa clase de futbolistas.
4: Este doctor no puede ser.
13: No.
4: Mira el centro de Cándido, doctor, está el primero.
0: Debutó ante Senegal y aunque realmente ya no iba a ser contemplado en junio de 2016, obtuvo un segundo llamado para disputar la Copa América Centenario, reemplazando a Jürgen Damm, que había causado baja por lesión.
14: Darle gracias al cuerpo técnico por pensar en mí y lastimosamente por la lesión de Jürgen, pero bueno, estoy contento de estar acá.
0: En la Copa no tuvo participación, quedándose en la banca los 4 partidos que disputó México y viendo desde primera fila aquella épica goleada de la selección andina a la mexicana. Definitivamente, uno de los capítulos más tristes del fútbol mexicano.
15: 7-0, 7-0.
16: No me digas.
15: Puch, 7-0.
0: Tras aquella convocatoria, volvió para un tercer llamado en septiembre del 2016 rumbo al Mundial, disputando apenas 24 minutos ante El Salvador en el Cuscatlán. Actualmente juegan los Bravos de Juárez tras haber pasado un tiempo en la Liga de Expansión con los Correcaminos. Definitivamente, un jugador que no era de selección y solo tuvo la fortuna de ser zurdo, el fetiche de Juan Carlos. Mediocampista, Lucas Ayala, argentino naturalizado mexicano que jugó casi toda su carrera en México. Es uno de esos casos de los que nos preguntamos, ¿acaso no había un solo mexicano mejor que él? Algo así como lo que pasa hoy en día con Funes Mori. Lucas Ayala llegó joven a nuestro país y tuvo un vasto recorrido por el extinto ascenso y dio el salto a primera de la mano del tiburón en 2004 y al ya ser mexicano por haber contraído matrimonio con una mujer de nuestro país, su fútbol, si bien no era el mejor, le permitió llegar a Tigres, que en aquel entonces no se caracterizaba por estar en los primeros planos. Ahí fue que llamó la atención de Sven Gunnar Eriksson, por lo que fue llamado para un amistoso ante Suecia, partido en el que México cayó por la mínima.
3: Se equivoca Valenzuela, vean el cambio de juego, muy bueno.
0: Realmente no fue una gran adición y se notó impreciso, además de que hubo cierto rechazo por algunos seleccionados, sintiéndose esto en las palabras que dio el argentino en conferencia de prensa.
13: Quiero mantener al margen y hacer lo que me corresponde, tratar de hacer bien mi papel en los entrenamientos. Estar aquí es un orgullo, como te dije, respeto a todas las opiniones que haya sobre ese tema, pero me dedico a lo mío, que es tratar de hacer bien mi trabajo dentro de la cancha, nada más.
0: Aquel partido fue el único de Ayala con selección, continuando su carrera en México, donde terminó retirándose en 2017, vistiendo la casaca de Correcaminos. No cabe duda que el jugador sobraba en aquella convocatoria. Mediocampista Javier Güemes. El culichi tuvo sus primeros pasos en la Liga MX por allá del 2013, cuando Xolos de Tijuana le dio la oportunidad. Miguel Herrera lo comenzó a convocar en la selección, debutando en un amistoso ante Honduras, donde entró de cambio por Antonio Ríos.
16: La verdad, hoy falla una de forma dantesca, pero en general, si tú dices...
0: Con su buen nivel en Xolos y ahora su reciente llamado a selección, se esperaba que su carrera despegara, más aún cuando fue convocado para disputar la Copa América de Chile 2015 y que por esas mismas fechas se confirmaba su llegada a la América por $4 millones.
17: Un gran grupo, primero grandes seres humanos, después muchos jugadores con mucha calidad.
0: Güemes fue titular en los 3 partidos de la selección en aquella justa, donde no se pasó de fase de grupos al acabar último con 2 empates y 1 derrota.
18: El dread en el partido pasado, mira, ahí se va Güemes.
19: Se marcha, sí. Güemes entra Marco Fabián.
0: Güemes continuó siendo llamado para amistosos, pero su nivel con las Águilas fue bajando, siendo una de las causas aquella lesión que tuvo en la semifinal de la Apertura 2015 frente a Pumas.
20: Durísima de Javier Cortés sobre Güemes, resulta fracturado el jugador de el América.
0: Tras recuperarse, su nivel no fue el mismo, y a partir de 2017 comenzó a pasar por diversos equipos. Su última convocatoria fue en 2018 de la mano del Tuca Ferretti, jugando por última vez en la selección ante Chile en la Corregidora. Mediocampista ofensivo, Adolfo el Bofo Bautista. El común denominador de los jugadores que hemos visto fue su poca participación e incluso competencias oficiales solo fueron de relleno. Pero si hay uno que tuvo bastante participación en la selección y muchos consideran no lo merecía, era el Bofo Bautista.
21: Vamos con usted. Ha ingresado en sustitución del lesionado Andrés Guardado, Adolfo Bautista, un tremendo muchacho, se escucha en el Estadio Azteca.
0: La realidad es que Bofo no fue mal futbolista, destacando en Guadalajara, donde es ídolo al haber sido partícipe de la 11ª estrella gracias a un gol suyo.
21: ¡Bofo!
0: Desafortunadamente, como pasa con muchos futbolistas, el rendimiento del Bofo en clubes era uno y en selección otro, pues aunque marcó casi 10 goles en su etapa con la selección, su juego nunca fue el esperado, estando en diversos procesos mundialistas, quedando fuera en 2006 por problemas personales con la Volpe.
22: Se trata de Adolfo el Bofo Bautista, al que la Volpe tumbió y lo colocó junto con el Cuau en la lista de futbolistas que más lo decepcionaron.
0: Con Hugo Sánchez no llegó a rendir y con Eriksson ni siquiera fue convocado, siendo Javier Aguirre quien llegó a utilizarlo e incluso lo llevó a la Copa del Mundo de Sudáfrica 2010, llamado que enfurecía a muchos, pues consideraban que el Bofo ya no estaba a nivel para ir al Mundial. Esto estalló para mucha afición cuando, pese a no jugar la fase de grupos, Bofo arrancó como titular ante Argentina en los 8 de final.
23: Lo de Bofo fue muy criticado, por supuesto fue su inclusión, y Bofo lo estaba haciendo magníficamente bien en los entrenamientos. Lo digo de verdad, no me estoy justificando, ¿eh?
0: Uno de los detalles que más se ha hablado y ha servido para mofarse de él es que este corrió menos que el Conejo Pérez, quien era el arquero. Bofo corrió 5.2 kilómetros en los 45 minutos que jugó, mientras que el Conejo hizo 5.5 kilómetros en 90. Probablemente de haber jugado más, hubiera pasado esa distancia. Igual no deja de ser vergonzoso que se le compare su despliegue físico con el portero, siendo sus únicos goles ante rivales de poco calibre como Dominica, Albania, Gambia y Guatemala, por lo que tras el Mundial decidió retirarse de la selección a sus 31 años.
24: Son 19 años de carrera como profesional y decir adiós a algo que tanto amas me ha pegado bastante.
0: Delantero Javier Orozco. Sí, de delanteros limitados, pero con garra hablamos, el Chuleta se pinta por sí solo. Realmente nunca fue un delantero matón que pudiera llegar a nivel alto, pero su convicción y potencia física lo catapultaron a lograr cosas buenas, siendo una de estas que hasta el día de hoy es el máximo anotador de la CONCACAF Liga de Campeones.
25: Digo, mira qué buen balón.
26: Sí, Horacio Cervantes. Vea lo que puso, mano a mano. Ahí está el primero y es un gol.
27: ¡Qué pase, qué bárbaro!
0: sus números no son malos. En el azul marcó 29 y con Santos hizo 24. Pese a esto, en sus llamados al Tri nunca pudo marcar, siendo partícipe de dos Copas Oro en 2013 y 2015, con un saldo de 7 juegos y 0 goles. Además de otros 7 en amistosos, donde tampoco pudo marcar. Sus mejores tiempos se fueron junto con aquella Copa Oro de 2015, pues tras aquel año terminó saliendo de Santos Laguna, pasando por Jaguar de Chiapas, Veracruz, Tampico, Cancún FC y finalmente el Xelajú de la Liga de Guatemala, siendo este su último equipo profesional.
1: Exclusiva, el Chuleta Orozco anuncia su retiro de manera oficial.
2: Así es, amigo.
0: Delantero, Eric El Cubo Torres. Dicen que a veces el peor error es tratar de llenar unos zapatos que no te corresponden, y este fue el caso de Eric El Cubo Torres. En Chivas, vieron en el joven delantero por allá del 2010 un segundo Chicharito y nada más alejado de la realidad. Estuvo en selección en Sub-23, donde salió campeón de dos preolímpicos de CONCACAF en 2012 y 2015, además de ganar la medalla de oro en los Juegos Centroamericanos de 2014.
5: Cubo Torres. Aquí viene Eric. Buena jugada individual, Eric. Eric hacia el arquero Velázquez.
0: Este gran proceso, en selecciones inferiores marcando goles en momentos importantes, auguraban cosas buenas para la selección mayor, pero ya con la casaca del Tri principal, Cubo apenas jugó 7 partidos y marcó solo un gol ante Panamá en un amistoso en 2014.
5: ¡John Oribe! ¡El Cubo! ¡Gol!
0: Su último llamado ocurrió en 2017 para disputar la Copa Oro, supliendo a Alan Pulido, y aunque en este torneo tuvo bastante participación, nunca se hizo presente en el marcador, despidiéndose así de la selección definitivamente. Actualmente, con 29 años, su carrera parece haber terminado, pues en 2021 salió del Atlanta United por bajo nivel, recalando en el Orange County de la segunda división estadounidense. Aquella promesa de ser un Chicharito 2.0, por múltiples razones, nunca sucedió.
6: Button tackle just short for Rio Grande Valley. There's the head in the back of the net. What a move by Orange County. Eric Torres. We said he was crafty. That's pretty crafty, just sneaking in like a robot.
0: Delantero, Santiago Fernández. Si hay alguien que la gran mayoría de la afición reconoce como uno de los peores, si no es que el peor delantero que ha tenido la selección mexicana, es Santiago Fernández, canterano de las Águilas, que aunque nunca llegó a la selección mayor, nos dio uno de los episodios más tragicómicos del balompié nacional.
5: Por parte de Landín, segundo palo, está el cuarto. ¡Ah, no, bueno! ¿De qué te vas a disfrazar, Fernández?
0: Fue Manuel Lapuente quien descubrió a Santiago en las fuerzas básicas del AME, dándole la oportunidad de mostrarse, aunque tras la salida de este y la llegada de Leuven Hacker, sus oportunidades de juego se esfumaron. Aunque para sorpresa de muchos, en 2004, este logró emigrar al viejo continente para jugar con el Barcelona B. Como era de esperarse, el canterano azul crema no logró debutar en el primer equipo, regresando a México, y en 2008, Hugo Sánchez terminó llamándolo al preolímpico de la CONCACAF. Grave error, claramente un gol, aplicaba un Tata Martino y no veía los partidos.
7: ¿En tu época como técnico de la selección mexicana ibas a los estadios?
8: Yo al principio no, porque me distraía tanto por mi presencia en los estadios. No me concentraba en ver los partidos.
0: En una historia que ya muchos saben, Santiago y la selección comandada por Hugo tuvieron un desempeño vergonzoso de risa y lamento, empatando a un gol con Canadá y perdiendo ante Guatemala. Pese a esto, aún se podían clasificar a la siguiente ronda, ganando por diferencia de 5 goles a Haití, algo plausible. Sin embargo, aquella noche pasó lo que ya sabemos.
5: Volado, viene México, aquí está el segundo, viene México, se aguanta Brasil, la topa el arquero.
0: Tras este fracaso, Santiago volvió a Toluca, donde fue parte del plantel campeón de 2008, aunque sin ver mucha acción, pasando un año después a Puebla y sorpresivamente retirándose a los 25 años. Actualmente, poco o nada se sabe de él, un caso sumamente desafortunado en el que un partido evidenció y terminó una carrera.
5: ¡Quiere dar la vuelta al disparo! ¡Pelota dentro del área, otro centro más! ¡El único haitiano que había! ¡A ese le llegó el balón! ¡Había!
0: Dímelo qué opinas, a quiénes pondrías tú en este anti-11 de la selección. Déjamelo aquí abajito, me importa muchísimo tu opinión. 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
9: 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Continuamos con el reporte vial. Hay una marcha que se desplaza hacia Abraham González entre Atenas y General Prim. Como alternativa vial, pueden utilizar la Avenida Insurgentes o Valderas. Por otra parte, la Avenida Insurgentes presenta asentamientos en los cruces con semáforos entre Chapultepec y Paseo de la Reforma. Por último, en el poniente, la carretera México-Toluca presenta complicado avance por obras a la altura de Lomas de Vista Hermosa y Lilas. Estos se dirigen hacia la Avenida Constituyente. Tómalo en cuenta. Y para que tus limpia parabrisas se mantengan en buen estado, lávalos periódicamente con agua y jabón. Esto eliminará adherencias que obstaculicen el barrido. Con el reporte vial, Manuel Adauto.
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36: La
1: las relaciones entre futbolistas y actrices o cantantes siempre han sido una constante, como Giovanni Dos Santos y Belinda, Guillermo Ochoa y Dulce María, una de las más recientes entre Oscar Jiménez y Mariana Echeverría, y sin duda, una de las más recordadas de Cuauhtémoc Blanco con Galilea Montijo.
2: Cachito 2, vamos a ver. ¡Galilea Montijo!
1: Sí, así es, vocer guapos, llegó el momento de ponernos en modo Pati Chapoy, porque antes de un Piqué y Shakira...
6: Cambiaste un Ferrari por un Twingo, cambiaste un Rolex por un Casio.
7: Casio nos ha dado relojes y tenemos un acuerdo con Casio, la Kings League.
1: Existió un polémico romance que culminó con una canción dedicada a nada más y nada menos que uno de los símbolos americanistas de todos los tiempos, Carlos Reynoso. Luces, micrófonos, que comience el salseo. Y es que puede que la nueva generación ni siquiera ubique la magnitud de lo que fue Carlos Reynoso para el fútbol mexicano, por mucho es considerado parte del top 3 de jugadores extranjeros que han venido a este país.
8: Ganamos a Boca y ganamos otros títulos, ¿no?
13: Con Bordón tira Reynoso el chanflazo.
1: Definitivamente, necesitamos ponernos en contexto de lo mediático que era el Club Azul Crema en esos días. La maquinaria de Televisa trabajaba al mil enfocado en sus jugadores, y su en ese momento entrenador, que luego de haber dado tantas alegrías a su afición, ahora tomaba el equipo en la dirección técnica.
16: Queremos que seas el nuevo director técnico del club.
17: Desde dentro, un pequeño obsequio del club. Bienvenido.
1: Eran los 80s y el americanismo estaba a tope. No existía el internet como uso doméstico, así que lo que había a la mano eran las revistas, los periódicos y, por supuesto, la caja de los sueños, como la llamaban en Chapultepec. Y obviamente los artistas fabricados ahí eran la sensación.
18: Recuerde, Rostrans para todos y para su coche también.
1: Ya entrados en contexto de aquellas épocas de los 80s, se encontraba Lupita D'Alessio, que a sus 26 años ya tenía más de 10 discos y 5 novelas. No había duda que se encontraba en la cima del éxito. Casada con otro cantante llamado Jorge Vargas, tenía 2 hijos ya con él, pues la cantante apenas tenía 17 años cuando se fue con Jorge. Sin embargo, el matrimonio se fue desgastando, en palabras de la propia Lupita D'Alessio, y en su bioserie contó que él también cantante le fue infiel en muchas ocasiones, además de que tenía actitudes machistas, y su ascenso a la fama fue la clave para su separación.
19: Yo los abandoné porque les dije, yo prefiero mi carrera que tú y que mis hijos, cosa que después me arrepentí muchísimo, ¿sabes?
1: Del otro lado, el chileno Carlos Reynoso se encontraba en una relación con otra artista del momento, Verónica Castro. La relación entre estos dos era por mucho muy tóxica y hasta violenta. Anécdotas que se esparcieron como secreto a voces, con los años se fueron comprobando por los involucrados, como que Carlos Reynoso en una ocasión aventó a la presentadora y cantante de un coche e incluso hasta le arrolló una mano.
19: Sí, le pasó el carro y tiene un dedo ella así, le aventó el carro y se echó para atrás y le dejó el dedo así.
20: No me digas.
19: Después de ella seguí yo.
1: Lupita D'Alessio y Carlos Reynoso se conocieron en una discoteca en la que habría asistido cada uno con su pareja. Él llegó con Verónica Castro y al conocerse, el flechazo fue instantáneo. Curiosamente, la rivalidad entre estas dos mujeres comenzó casi 10 años antes, cuando en un partido amistoso de fútbol que organizó Televisa en conmemoración del Mundial Femenil del 71, se enfrentaron actrices contra cantantes. Lupita de un pelotazo le dio a Carmelita Salinas y Verónica se molestó.
19: Nosotros fuimos a preliminar, íbamos 1-1, yo metí el gol del gane, que no sé cómo lo metí, pero pues le abrí la frente a la portera. Entonces llega Verónica y me dice, ta.
21: La tuya, porque la mía no. ¿Qué pasó? Ya Lupita.
22: ¿Estás hablando en serio, Guadalupe Contreras?
19: Y le dije, aquí no me vas a hacer un escándalo, aquí abajo en el vestidor nos vemos. Cuando bajamos al vestidor le dice, ¡pum! Y se fue hasta el baño, donde está un excusado y nada más. Le salió tantita sangre, andaba con el pirulí en ese entonces.
1: Aquella noche en la discoteca se terminaron fugando y comenzó una relación muy intensa, sobre todo en los medios. Lupita era señalada como una mala madre, pues prácticamente estaba abandonando a sus hijos por su carrera, además de irse a vivir en unión libre, algo que en esa época no era para nada bien visto.
0: Lupita, ya es tardísimo. Ya nos vamos.
3: Bueno, Lupita, igual y yo te puedo llevar a tu casa. Sirve que platicamos un rato.
1: En realidad, tanto la sociedad como los medios se ensañaron duro con la intérprete. De hecho, el juez de lo familiar que llevó su divorcio con Jorge Vargas hizo algo insólito para el momento. Le otorgó la custodia total al padre y este le impidió ver a sus hijos por muchos años.
4: Nunca vas a volver a ver a tus hijos.
1: La relación entre él, en ese entonces entrenador del América, y la cantante duró 5 años, y durante todo ese tiempo, el chileno, en palabras de Lupita, fue muy posesivo, tóxico, pero sobre todo narcisista.
4: Es la última vez que entras condoneándote así a los vestidores y vestida así. Yo no entendí que me avergüenza delante del equipo.
19: Es jugador de fútbol. ¿Qué jugador de fútbol no es traicionero? Todos, casi todos.
5: Saludos a todos.
19: Sí, celoso, pero también era un canijo. O sea, hay personas que son celosas, pero para justificar de lo canijos que son, para justificarse, ¿no?
1: Los celos por parte de él estuvieron presentes durante la relación, y cuando las cosas se pusieron mal y tóxicas, incluso en algún momento le mostró un arma para intimidarla.
5: ¿Es cierto que algún día se pelearon y que
19: sacó la pistola? Sí.
1: En la bioserie, la cantante revela que la mujer en discordia que terminó la relación entre estos dos fue una mujer integrante del Club América. Sin embargo, diversos medios aseguran que la verdadera mujer que se metió entre estos dos era nada más y nada menos que Verónica Castro, la ex del jugador, que había vuelto solo para romper la relación de casi 5 años.
0: ¿Quisiste creer que yo era la mujer de tu vida para después regresar y meterte bajo las faldas de tu mujercita?
1: Obviamente fue todo un escándalo. La separación se dio de la mano también con la salida del chileno sorpresiva del América, pues les había dado la famosa final del siglo.
9: ¡Silencio! ¡Cámara! ¡Acción! ¡Chileno la tiene!
1: Las razones de la salida, palabras del propio exfutbolista, fue porque tuvo problemas de adicción y llegaron a oídos de nada más y nada menos que el Tigre.
10: Y conté un día que probé la droga. Y llegó a oídos del Güero. Yo creo que más arriba. Y duré. Conté un viernes, ganamos el sábado y el martes.
11: ¡Wow!
10: Sí. Nunca lo había contado esto. Nunca.
1: El rompimiento fue tan doloroso para Lupita que en una boda se encontró a otro jugador, al cual se ligó y terminó quedándose con él. Desde siempre el artista admitió que se casó con él por despecho.
12: No lo amaba, pero desafortunadamente me casé con él por despecho. Estaba muy dolida con mi ex.
1: Pero donde hubo fuego, cenizas quedan, y Carlos Reynoso, al saber que se había casado, de nuevo la buscó, desencadenando en una serie de fotografías de un paparazzi que los fotografió juntos en un hotel. Al hacerse público, se divorció de Julio Canesa, quien acababa de ser contratado por el León.
19: Me habló Carlos, que estaba en Acapulco, que si me iba, yo ya estaba en León con Canesa, porque lo contrató el equipo León. Y me habla por teléfono y me dijo, estoy en Acapulco, ¿te vienes para acá? Le dije, pero es que está... Tú nada más di que te vas a grabar o algo.
5: ¿Y tú?
19: Y luego dicen que no son provocadores los hombres.
5: ¿Y tú dijiste va?
19: Pues sí.
4: ¡Eres una desgraciada!
14: ¿Julio?
4: ¿Cómo pudiste hacerme esto?
1: Grande fue la decepción de Lupita al ver que Carlos Reynoso ya no quiso estar con ella. Básicamente solo la buscó porque la vio casada.
4: Guadalupe, tú también tenías tu marido, ¿cachai?
0: Ya no tengo, ¿eh? Julio me corrió de la casa por tu culpa.
1: Y la anécdota de la pistola sucedería en ese último encuentro, cuando D'Alessio fue a confrontarlo. Eventualmente, tanto Lupita como Reynoso rehicieron sus respectivas vidas y nunca volvieron a cruzarse. Ese era el desenlace de este romance de 4 años que escandalizó a todo México en los años 80. Muchos creen que la canción de Mentiras iba dedicado al examericanista, pues es uno de los himnos de la música mexicana para referirse a los dolidos.
15: ¡Mentiras!
1: Otros piensan que es otra canción a la que iba dedicada al jugador, titulada Ese Hombre, la cual no menciona el nombre de Reynoso, pero que se ha quedado en la memoria colectiva como un tema dedicado a él. Ese hombre, tú que ves ahí, que parece tan elegante, tan atento y arrogante, lo conozco como a mí, se menciona en las primeras estrofas de la canción.
0: Tan atento y arrogante, te lo conozco como a mí.
1: Ese hombre que tú ves ahí, que aparenta ser divino, tan afable y efusivo, solo sabe hacer sufrir, haciendo mención a lo agradable que era Reynoso cuando lo conoció y la efusividad que reflejaba al celebrar las anotaciones que llegó a realizar durante su carrera como futbolista.
0: Solo sabe hacer sufrir.
1: Es un gran necio, un estúpido engreído, egoísta y caprichoso, un payaso vanidoso, inconsciente y presumido, falso enano y rencoroso que no tiene corazón. Es una de las estrofas más fuertes de la canción y en la que hace referencia a la estatura de Carlos Reynoso, la cual era baja para un futbolista en esos años.
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1: Además, la cantante ha descrito en distintas entrevistas a Reynoso como un chiquito compacto, lo que sería una confirmación de que la canción definitivamente iba dedicada a él.
11: Precioso, o sea, era compacto. Chiquito compacto.
1: ¿Cuál de las dos canciones al final serían para él? Es difícil saberlo, pero de que el fútbol mexicano y la farándula tienen historias para aventar y transformarnos en toda una Pati Chapoy, seguro que las hay.
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11: Decir, pues qué ganas de no verte nunca más. Me puedes nombrar a Pedro, Pablo, Luis, Julio, Carlos, Jorge, ¿a quién quieres?
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1: Dime lo que opinas, déjalo aquí abajito, regálame una manita arriba. ¿Tú te sabías esta historia? 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
26: ¿Qué tal? Muy buenas tardes. Continuamos con más información. La presidenta Claudia Sheinbaum afirmó ante cerca de 70 mil chiapanecos que su gobierno no abandonará al pueblo y destacó que los programas para el bienestar benefician a más de 2.300.000 personas en Chiapas. Además, anunció asambleas para la beca Gertrudis Bocanegra destinada a apoyar con transporte a estudiantes universitarios. El gobernador de Chiapas, Eduardo Ramírez, aseguró que 95% de las personas desplazadas por conflictos entre grupos criminales y religiosos ya regresaron a sus comunidades de origen, aunque reconoció que persisten disputas entre grupos delictivos en distintas regiones del estado. En otra información, los adultos mayores del Estado de México podrán obtener durante todo el mes de septiembre un 50% de descuento en la licencia de conducir al presentar su credencial del INAPAM. Por ejemplo, para una vigencia de 4 años, el costo será de 633 pesos con 50 centavos frente a los 1.267 pesos de la tarifa regular. Y en información internacional, la Agencia Central de Inteligencia de los Estados Unidos desclasificó más de 70 informes de inteligencia sobre Osama Bin Laden y Al-Qaeda a 25 años de los atentados del 11 de septiembre. Los documentos revelan las advertencias que recibió el gobierno estadounidense sobre posibles ataques y el seguimiento que ya realizaban a la red terrorista. Para Noticentro Informa, Manuela Dauto.
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0: ¿Qué tal? Muy buenas tardes. Continuamos con más información. La matrícula del Sistema Educativo Nacional disminuyó en casi 300.000 estudiantes entre los ciclos escolares 2024-2025 y 2025-2026, una caída de 0.84% de acuerdo con cifras de la Secretaría de Educación Pública. Los mayores descensos se registraron en primaria con un 2.48% y en preescolar con el 4.33%. Especialistas consideran que entre los factores principales se encuentra la reducción de la natalidad. La Secretaría del Medio Ambiente de la Ciudad de México asumió la administración de la Unidad Deportiva Cuemanco en Xochimilco con el objetivo de fortalecer su conservación, mejorar el ordenamiento del espacio y garantizar mejores condiciones para las actividades deportivas y recreativas. Y tómalo en cuenta este fin de semana porque la Feria Nacional del Elote celebrará su edición número 39 del 12 al 16 de septiembre en San Miguel Topilejo, esto en la Alcaldía Tlalpan, con entrada gratuita. Los visitantes podrán disfrutar de elotes, esquites, tamales, tlacoyos, quesadillas, gorditas, atole y otros platillos elaborados con maíz, además de actividades culturales y musicales. Y en información internacional, un tren regional en el norte de Francia con alrededor de 180 pasajeros a bordo se descarriló. Autoridades informaron que al menos hay 20 heridos en un balance provisional. Para Noticentro informa, Manuela Dauto.
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